0: La hora en Newell.
1: 21:02.
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Me acaba de llegar una gacetilla de prensa avisándome que el domingo a la tarde hay una banda que se presenta en New York. Una banda argentina, me está. Estimado Walter, te queremos avisar que próximo domingo por la tarde, en el estadio principal de New Jersey, se presenta una banda argentina. Son estrellas. Quieren otra estrella más, pero no sé. Vienen con buenos comentarios. Creo que han grabado ya unos discos.

York. El domingo vamos a estar viendo New York por la tele. Y va a estar la banda argentina tocando una vez más. Qué lindo. Qué suerte, ¿no? La cantidad de pibes y pibas que están viendo dos finales del mundo. Qué alegría. Mirá, lo tengo acá el Pablo Danzón. Dos finales, boludo. Tremendo. Estás totalmente loco. Imagínate estar así. Sábado a la noche con una mano, tomando un enemigo, el enemigo, mirando Manhattan. Ni te hablo el domingo a la noche. Descorchando el enemigo Malbec, el mejor enemigo Malbec, así, y mirando toda la ciudad. Una banda argentina se presenta el domingo en New York. Gracias, che, gracias, pibes. Qué capo que son. La verdad que nos dan tanta alegría, papá. ¡Ay, oh, qué lindo!

selección argentina de fútbol. Vamos, capos. Qué alegrón que nos dieron. Hoy vamos a festejar canciones de festejo. Es más, pidan canciones porque hoy todas las canciones que quieran escuchar las piden y festejamos con las canciones que ustedes quieran. Arrancamos con el mejor, con el San Martín del rock. Ahí va.

1216-177997. Pidan canciones para festejar. Vos decís, hoy, oh, ¿cómo escucharía esto para festejar? Pedilo, pedilo, que estamos totalmente dispuestos a poner esa canción que tenés ganas de escuchar. Estoy leyendo los diarios ingleses. Hay un diario, ¿para cuál? Acá está, The Telegraph. Dice en una parte, Spence brilla en la derrota, Messi magnífico. Spence es el... ¿Viste cuando se iba solo Simeone, que le quitaron la pelota de atrás, justo lo trabaron? Ese es Spence. Que después se come el amague de Messi cuando larga el centro de zurda. En realidad no se lo come, él estaba tapando la zurda. Y Messi larga el centro de derecha, perdón. Él estaba haciendo lo que le habían dicho, tapale la zurda a Messi. Lo que pasa es que el otro, el barrilete cósmico la tiró de derecha. Bueno, y marcan esto, las 31 artimañas que puso en práctica la Argentina ante Inglaterra. De esas 31, por lo menos 5 son los errores de Tuchel, me imagino, ¿no? Qué mal que dirige. Bueno, yo estoy muy futbolero últimamente, muy, muy futbolero. Así que, chicos, seguimos escuchando canciones que nos ponen felices, contentos, que tenemos ganas de escuchar en esta noche victoriosa. 1216-177997. Pidan canciones. Nosotros seguimos de festejo. Total, es carnaval, loco.

Y se empezó a aprender el 1216177997. Abrazo grande, Fabián. Abrazo grande a Hugo. Hugo, mirá, hemos ido a primer grado juntos. Me está escribiendo. Nos hemos redescubierto por acá. Gracias, Hugo. Abrazo enorme. Ariel está pidiendo canciones. Alexis. Alexis dice, quiero escuchar un tema de New Jersey. Y si es de New Jersey, es de Bon Jovi. Y si es de Bon Jovi, tiene que sonar Living on Prayer.

Ahí está, estamos escuchando la música que nos pide el oyente de Newell, el oyente de la calle de la sensación, que tiene ganas de festejar y dice, ay sí, quiero escuchar esta canción, así que pedíla al 1216-177997. Mirá, yo tengo una, cuando empecé mi carrera periodística, hace 33 años atrás, empecé laburando en deportes, en la sección deportes del Diario de los Andes. Y laburé mucho, primero en hockey sobre patines, y después en el fútbol. Hice todo, muchos años laburando en el fútbol. Entonces tengo ese espíritu de ver los partidos. Ya no los comento, ni siquiera con mi familia, ¿no? Aunque los partidos yo los veo nada más que con mi hijo. Somos los únicos que nos bancamos. Yo lo banco a él y él me banca a mí. Y hacemos pocos comentarios, ¿sí? Pero me gusta ver, me gusta los datos, la estadística y todas esas cosas. Y me pasa precisamente mi hijo una estadística buenísima. Entre el gol que hizo Inglaterra, ¿sí?, y el segundo gol nuestro, o sea, el gol de Lautaro, en todo ese lapso de minutos que fue del 55 hasta el 92 más o menos, ¿sí? Por el 56, minuto 56 hizo el gol Inglaterra. Hasta el 92... En todo ese lapso de tiempo, Inglaterra tuvo la posesión de juego el 12%. Nada, boludo, nada. Si la ganaban, la tiraban, estaban como locos. Qué buen dato. Mirá que te tienen que aplastar, ¿eh? Alguien durante 35 minutos te tienen que aplastar para que vos... 12% nada más. Qué bárbaro. Bueno, nos escribe Analía y Analía nos pide una canción, dice... La verdad que la selección me hace muy bien, me pone muy bien. Y sí, Jorge Drexler tiene la solución.

Sí, me haces bien. Qué lindo partido va a ser el del sábado, ¿eh? Lo digo, Inglaterra-Francia, un partidazo. Aparte los dos van así, es para sentarse, tranquilísimos. A ver. No, no voy a hablar, no voy a hacer análisis futbolístico. Está el Tano, está el Amadeo. Acá hay un equipo, Ovación hoy. Esta tarde me puse a escuchar Ovación. Qué espectacular. La verdad que estuvieron maravillosos los chicos, estuvieron maravillosos. Fioqueta la llevaba así, pa, pa, pa, pa, un lujo. La verdad que me encantó, estuvieron bárbaros. Un grandísimo laburo por parte de todo el equipo de Newell y de los enviados. Ni hablar. Bueno, sigo mensajeándome con Hugo. Abrazo grande, Hugo. Y acá están haciendo pedidos. Seguimos, hasta las 22 seguimos recibiendo pedidos de canciones para festejar. Hoy, ¿con qué canción querés festejar? ¿Vas a descorchar al enemigo? ¿Qué canción te vas a tomar la primera copa del enemigo? Bueno, Ariel nos pidió Matador. Sí, como fue hoy la selección argentina. Va, Matador, para vos, Ariel.

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11: Sí, New York, allá va la banda argentina que va a tocar el domingo en Nueva York. Estamos en la calle de la sensación hasta las 22. Se está cumpliendo, están pidiendo las canciones para festejar nuestros oyentes. ¿Sí? Che, algo, primero, me están avisando que algo grave pasó, dice. Chicos, algo grave pasó en Corredor del Oeste y Tiburcio Venegas. ¿Sí? Mano hacia el norte, muchos policías y ambulancias. Bueno, cuidado ahí, ¿eh? Tengan cuidado porque... Corredor del Oeste y Tiburcio Venegas. Están pidiendo canciones al 1216-177997. Me escriben y me dicen, Walter, tengo el enemigo acá para descorchar. Quiero escuchar, mirá, el Johnny, así dice, el Johnny. Está laburando en una aplicación, está manejando, ¿sí? Y está escuchándonos. Entonces me dice, ¿podés poner para vestirte hoy de Catupecu Machu? Sí, señor, acá va.

0: Estamos caminando por la calle de la sensación.
1: A puro festejo estamos acá caminando, sí. Hay Pablo. Pablo dice, tremendo tema para festejar es You Get What You Give de los New Radicals. Y bueno, lo pedís, lo tenés.

Ahí están sonando New Radical con las que nos estamos festejando, porque están pidiendo canciones al 1216-177997. Estoy haciendo una discoteca abierta, gracias al Pablito Danzón también, que me está dando una mano enorme, porque vamos pasando cosas. Pero esta canción, esta que sigue, la elegí yo, porque hace 40 años yo festejé el gol del Diego. Yo estaba viendo la tele con mis amigos mirá, en la calle Tiburcio Venegas hay un lugar que venden lomos. Ahí estábamos viendo, porque en esa época yo iba a la tecnológica y con los que entonces eran mis compañeros de facultad nos juntamos a ver en un 20 pulgadas, habían varios 20 pulgadas en ese lugar, nos juntamos a ver Argentina-Inglaterra. Me acuerdo perfectamente de todo y ahí vimos los goles del Diego, la mano de Dios y el mejor gol de todas las historias de los mundiales. ¡Qué hermoso, qué hermoso! La pasamos tan bien, éramos tan felices como hoy. Una alegría. El resultado fue el mismo, 2-1. Lo que pasa es que, ¿sabes? Íbamos ganando 2-0 y después Lineker hizo el 2-1 y la sufrimos muchísimo. Pero ahora también, 2-1. Bueno, en el 86 escuchábamos canciones. Cuando salíamos a festejar, pedíamos canciones como estas. Así, llamabas a la radio y le decías, ¿me pones un mensaje?

Y sí, así en el 86 con el Diego, con todos esos muchachos que nos hicieron tan felices, tan felices. Mirá vos, las alegrías que nos ha dado el fútbol, ¿no? También nos ha dado muchas tristezas, pero prefiero acordarme las alegrías. Ángel me escribe y me dice, Walter, pero en el 86 también estaba The Cure. Por supuesto, si los chicos no lloran, The Cure. Quedó colgado ahí el cassette. Rebobinalo. ¿Listo? Ahí va.

Estamos caminando las últimas cuadras acá de La Sensación y no podemos saltar el pedido de Susana. Susana me dice, Walter, ¿podés poner San Saltarín de Divididos? Y sí, hoy con los saltarines que estamos. Ahí está, Divididos.

¿Sí? Fue justo a la cabeza, venía bombeadita a la cabeza de Lautaro. Qué espectacular. Bueno, muchísimas gracias a todos. La verdad que nos quedaron un montón de canciones afuera. Les agradecemos muchísimo a todos los que se prendieron con esto. Era muy difícil programar la música antes del partido. ¿Qué iba a pasar? Así que esta vez hubo colaboración, lo hicimos entre todos, como lo hace la selección, uniéndonos y la pasamos bárbaro. Gracias, Pablito Danzón, porque te portaste. La verdad que un capo por hacer el programa así en vivo y sin música y que vayamos musicalizando en base a lo que nos piden. Esto es un logro. Mañana y pasado nos encontramos, pero más cortito, porque hay Copa Argentina, pero vamos a estar, vamos a seguir estando acá. Obviamente que tenemos que festejar. Sigamos festejando. Vamos, si tenemos el pogo más grande del mundo para festejar. Ahí va.

0: hasta acá llegamos en este paseo por la calle de la sensación. Junto a Walter Gasso, nos encontramos en la próxima esquina y seguiremos caminando.
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0: La hora en Newell.
2: 22, 4 minutos.
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0: La hora en Newell.
1: Cero. Un minuto.
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1: ¿Se acuerdan de Marcos Sandomeni?
2: ¿Cómo no nos vamos a acordar?
1: Fue secretario de Ambiente en el gobierno de Paco Pérez. No recuerdo si tuvo algún otro momento un cargo en el Estado. Es un tipo muy divertido. Vos sabés que una vez un día el periodista hicieron una parodia y vinieron funcionarios del gobierno de Paco y ocuparon un estudio de radio, en donde yo estaba en aquel momento, e hicieron una parodia del programa que hacíamos. Muy divertido. Cuando el peronismo pierde la provincia, huyen del poder, en realidad pierden la provincia, llega el gobierno de Cornejo, empezó una actividad privada, ¿no? Y se dedica al petróleo. Está terminando una etapa profesional de su vida, no sé si está haciendo un MBA, un máster o no sé qué ahora, pero está en Londres. Está en Londres hasta mañana, que se va a Escocia.
3: Hermoso momento.
1: Que es el otro país argentino que hay allá. Exacto. En Gran Bretaña, porque los escoceses parece que son argentinos. Marcos, buen día, ¿cómo te va? ¿Cómo estás?
4: Hola Ricardo, ¿cómo estás? Un gusto.
1: Bueno, el gusto es nuestro. Bueno, tantos años que no hablamos al aire, aunque siempre estamos en contacto. Contanos.
4: Sí, eso sí.
1: ¿Cómo se ve?
4: Es importante saber que todos los periodistas de Mendoza siempre preguntan cosas de energía, siempre me preguntan todos los periodistas sin salir al aire. Eso es muy importante, que haya gente que sepa también, ¿no?
1: Bueno, bien. Sí. No sé por qué no te sacan al aire, Marco. No, pero es verdad. Es que, ¿sabes qué pasa? Es un sector donde no hay muchos referentes para hablar. Podés hablar con el gobierno, pero con las empresas por ahí es más difícil llegar. Ahora, por suerte, hay organizado un grupo muy grande en el país de periodistas de energía que en vaso y minería, que compartimos contenido y estamos en contacto y compartimos fuentes. Y Marcos es una fuente habitual. Bueno, hacenos de corresponsal. Danos una pincelada de este casi mediodía londinense en el día de este partido.
4: Bueno, te cuento, yo estuve en Madrid, en el partido de España-Bélgica. Te voy a hacer un raconto de cómo es el europeo, digamos, para respecto a nuestra pasión, ¿no? Uh-huh. Estuve en Madrid con España-Bélgica y la verdad que hubo un par de gritos ahí en el bar, había un par de chicas que gritaban los goles, pero punto. Terminó el partido y había dos o tres banderitas por la calle, pero no había movilizaciones, ni salida, ni gente, ni nada. Después fui a Londres y ahí vi el Inglaterra-Noruega, que era apasionante y claro, fuerte. Y lo que pasa mucho en Inglaterra es que fuimos a varios pubs, estaba lleno de gente. Hay un punto, vos sabés que la BBC te cobra una vez al año, como si fueran nuestras plataformas, pero uh-huh, es BBC, y te pasa los partidos. Entonces eso lo tenés bastante resuelto para verlo en la casa. Los pubs estaban llenos de gente. El problema es que cuando avanzaba el partido, la complicación alcohólica avanzaba. Uh-huh. Entonces lo único después del partido era ver gente gritando por ahí, rompiendo alguna cosa, pero tenía que ver más con el alcohol que con el partido. No hay tanta pasión, no hay tanta vehemencia, ¿no? Y hoy, para vos, me vine a Carlisle, que es a donde voy a recibir mi título, un MBA de Energía y Sustentabilidad, porque hay que seguir estudiando, no hay que quedarse con lo que uno estudió antes.
1: No, claro.
4: Y en este pueblito hay tres casas que tienen banderas de Noruega. Ahora caminé 15 cuadras para llegar a la universidad. Nadie está con ninguna camiseta.
1: No
4: pasa nada, y nadie se acuerda de nada, mucho menos de las guerras de las Malvinas, ¿no? Ellos han tenido tantas guerras que no se acuerdan.
1: Claro.
4: Así que acá va a ser un partido de la noche que va a ser importante. Anoche preguntamos en un pub si qué les parecía, me estuve charlando con el mozo, che, ¿qué te parece? Mirá, yo soy argentino, tengo camiseta, venir acá. Y me dice, mirá, no hay problema, pero si gana Argentina, y algún problema podés tener.
1: Te van a cagar a trompadas, Marcos.
3: No, bueno.
1: Te van a agarrar los hooligans.
4: Oh, y mi mujer, Laura, grita los goles, zapatea, entonces no se puede. Entonces no, vamos a estar en casa viéndola. Y después mi sobrino, Martín Mancola, que va a estar con nosotros, él quiere ir a un pub. Le digo, gordo, yo no te voy a ir a buscar. O sea, si te meten preso o te cagan a pillar, es problema tuyo. Yo no voy a ir. Así que por ahí el resumen es, mira, Londres o Carlisle o un pueblo es algo normal, es un partido de fútbol. La pasión es nuestra. Eso es lo que vivimos de la guerra. Acá no se acuerda nada de nada, nadie de nada, nada, nada.
1: Uh-huh. ¿Y los medios? Porque estuve repasando los medios de Guardian, bien.
4: Estuve con BBC tempranito.
1: No pasa nada.
4: Sí, estuve esta mañana temprano. No, con BBC lo único que hubo fue una nota.
1: Vale, lo perdimos.
4: Se cambian desde el... Sí, pero grabada, grabada, y después lo más chistoso es que hay un mono que acá es el que elige, ¿viste? Quién gane. Resulta que al mono le habían puesto dos cestas, una para mí no tenía comida la cesta de Argentina. Entonces el mono salió corriendo y miró la cesta de Argentina primero, y casi se mueren los periodistas. Después miró la otra y se puso a comer en la otra, pero para mí no había comida en la de Argentina, así que ellos dicen ganó, gana Inglaterra, pero es mentira, son unos
2: Claro.
4: truchos.
2: Pero es la cuna del fútbol, ¿cómo van a tener sangre tan fría?
4: Sí, son ingleses. No, ellos son bastante fríos en todo, en todo sentido, y me parece que tiene que ver con eso. Pero esta noche, bueno, se arden. Sí, en Londres había bastante camiseta, no tanta, pero había bastante camiseta a la hora del partido. Y bueno, y cerveza, es lo que más hay. Mucha Guinness acá.
1: Y claro,
2: Ah,
1: y
2: claro.
1: claro.
3: Pero entonces lo que podemos decir es ni por casualidad lo viven como lo vivimos nosotros, que no podemos dejar de hablar de otra cosa desde hace más o menos 72 horas.
4: Claro, 100-1 te diría, y como te decía, los dos frentes, el deportivo y el de la guerra, que nosotros lo mezclamos, y Maradona, y qué sé yo, se acordarán un poco, pero nadie, salvo los muy clásicos ya, los que son muy hinchas de un equipo de fútbol local, por ahí saben más de la selección, pero el resto es bastante, está fuera de tema, es como que viven muy, muy hacia adentro, no
1: Ahora
4: está
1: es,
4: presente el partido esta tarde como nosotros.
1: pero vos fijate, ¿no? Que es la mejor liga del mundo y juegan
4: Sí,
1: jugadores
4: señor, es la más competitiva.
1: de las mejores selecciones del mundo juegan en Inglaterra y sin embargo
4: Sí.
1: no tienen esta cosa tan futbolera y tan pasional que tenemos nosotros.
4: No, para nada. Ahí en lo que te digo, en el pub había mucha gente y por ahí gritaban alguna cosa, pero. Y después que cantan canciones, viste que nosotros tenemos canciones respecto al partido, a la escaloneta, a la cuarta. Ellos cantan canciones. Y cantan Sweet Caroline. Oh, es turbio eso. Nada más. Eso todo es divertimento.
3: ¿Dónde estás
4: No,
3: escondido
4: yo me
3: diciendo
4: quería
3: esto? Que no te
1: Claro.
3: escuchen, Marcos.
1: No te van a dar el link del
4: No, si
1: título.
4: no me entienden. Acá nadie habla español, hablan todos inglés. Así que tranquilo.
1: Bueno,
4: Pero
1: estás a
4: no, no.
1: salvo.
4: En esa noche cantaban eso. Y al rato, de nuevo, lo mismo. Yo, no, son aburridísimos, yo, no, la verdad.
2: Buscate
1: Bueno,
2: tener un grupo de argentino, algo para hacer un poco de fuerza, si no vas a estar
4: No, en Londres, vos sabés que
2: tristísimo.
4: al día siguiente nos juntamos con el hijo de Alejandro Gennari, que vive ahí en
2: Sí.
4: Londres, es un economista reconocido, que es Bruno Gennari, y él nos contó que había ido a una reunión de de argentinos, y a la salida del partido de Argentina, 3, 4 de la mañana, donde estaba más borracho todavía que más temprano cuando jugó Inglaterra, tuvo algún problemita que zafó, pero hay alguna cosa. En este pueblo somos yo y los dos que vinimos, tres, y no creo que haya muchos más, habrá dos más por ahí, pero no los vamos a encontrar seguramente.
1: Bueno,
2: Ay, ay, ay.
1: te vas a Escocia mañana. Hemos estado viendo mucho cómo
4: Excelente.
1: los medios escoceses
4: No,
1: están
4: no.
1: muy pro Argentina. Lo vistieron a Messi de
4: Sí, en
1: William
4: realidad, en el
1: Wallace.
4: fondo. Yo hice una beca en el 2000 en Inglaterra y me quedó gustando mucho el whisky, por eso voy a Escocia. Pero gracias a Dios voy a Escocia porque ahí hay muchos argentinos, así que ahí vamos a poner camiseta, vamos a cantar el domingo y todo.
2: Buenísimo.
1: Ah, ya te ves en la final. Bueno,
2: Bien,
1: muy
2: bien.
1: bien.
2: Anulo Mufa. Bien, Marco.
1: Bueno,
4: Sí,
1: Marcos,
4: señor.
1: que termines bien tu titulado, que te vaya bien en todo, buen viaje. Contanos un poco de lo que está pasando con el precio del petróleo, cómo están viendo esto para adelante, cómo ves el mercado mundial del petróleo, hay que tener miedo de suba de combustibles.
4: Bueno, ahí viste que el otro día contó Trump que en función de lo que él dice, sus hijos compran o venden acciones o cosas o posiciones en el mercado. Pasa eso. En función de cómo avanza o retrocede, lo bueno que ahora estamos viviendo los 80 dólares, no los 115, que es algo bastante mejor. O sea que vas arriba o vas abajo. Eso va a ir en función de las expectativas. Viste que el precio tiene que ver mucho con la expectativa, no con la realidad. Después los volúmenes se acomodan, ¿no? El mundo más o menos comercia diariamente 100 millones de barriles aproximadamente. Y eso usted siempre está. Si la perspectiva de que Hormuz no ande, no dejen pasar, otro lugar o a un país que produce mucho entre en guerra, ahí hay una expectativa de baja de oferta que aumenta el precio. En este caso, como se aumentó los disparos hacia Irán y
1: Claro.
4: todas estas cosas, la expectativa es que que el paso no esté muy habilitado, baja la oferta, aumenta. Pero el pico no fue grande. Ayer fíjate que saltó un poquito, 3, 4 dólares, pero no fueron 15. Eso significa que los que saben, que son los que manejan las expectativas de mercado, entienden que este nuevo ataque no será muy perenne, que va a ser algo más corto y que eso va a ayudar a...
1: Bueno, Marcos,
4: bueno, que estamos discutiendo desde el 80.
1: Te hiciste empresario del petróleo, que es mejor que un parripollo o una barbería, eso no cabe ninguna duda. ¿Volverías a ser funcionario? Suponete mañana, no sé, pasa algo y gana el peronismo en Mendoza u otro gobierno y te convocan. ¿Volverías a ser funcionario o no dejarías la actividad privada?
4: Me llaman mucho. La verdad que a mí me encantó la función pública. Siempre tuve ganas de hacer servicio público. Yo fui ministro de Energía, que vos no te acordabas, que fue lo más importante para mí, más que secretario de Ambiente. Y me encanta y me divertiría mucho. Lo que te pasa cuando salís es que encontrás muy chiquito el sistema cuando volvés. Yo he tratado de buscar trabajo en Argentina, en Neuquén principalmente, y te cuento que Argentina está pequeño, las ofertas son chicas, los niveles de desarrollo son pequeños y cuesta un poquito volver. Me encantaría, por supuesto, siempre me llaman, así como los periodistas,
1: bueno,
4: me llaman,
1: pero
4: los candidatos de todos los partidos me llaman, hablo con Petri, hablo con Mema, hablo con Emir, hablo con todo el mundo.
1: La mandada al frente que le está... La mandada al frente que... Salvo los kirchneristas, dijiste que no te llaman los kirchneristas.
2: Seguí, Marcos.
4: No me llaman, che, pero el resto hablo porque son temas de Estado. Vos fíjate que, por ejemplo, cuando vos mirás Neuquén, el petróleo no convencional ha sido política de Estado, no importa quién esté, Cristina, estuvo Macri, estuvo Alberto, estuvo esta Milei, siguen dando, porque son temas que tienen que ver con el desarrollo de la gente, no con los partidos, ni mucho menos. Yo creo mucho más en la transversalidad de la charla común entre todos, entre todo el mundo, y no las peleas, la confrontación.
1: Bueno, pero
4: la
1: te ha sido laburar un país difícil, estás laburando en Venezuela.
4: Sí, llevo 8 años, es mucho tiempo. Yo he intentado, ya estoy empezando a pensar la vuelta, y dentro de esa vuelta siempre caen otros países, no Argentina. Eso es muy muy feo, o sea, entender que tu país no crezca y no se desarrolle como para contenerte. La verdad que, respecto a tu pregunta original, siempre uno tiene que estar dispuesto a hacer servicio público. Me cuesta mucho los niveles que estamos teniendo, las discusiones son medias vagas y cuesta un poco, eso es lo que pasa. Me parece que hoy, por ejemplo, me dediqué a estudiar mucho el tema cambio climático y energía, y estoy bien con eso, evolucionando, trabajando fuerte en petróleo, esperando que Venezuela arranque, pero cuando arranque no sería más mi proyecto. Yo siempre tomo proyectos pesados, difíciles, y después cuando se ordena los dejo.
1: ¿Los vendés? ¿Que ordenás empresas
4: y
1: las vendés?
4: Sí, los dejo porque no tengo... Sí, es reestructuración siempre, en general.
1: Bien. Bueno, Marcos, te mandamos un abrazo.
4: No para lo difícil, no para lo rutinario. Bueno, muchas gracias por el llamado.
1: No, por favor, fue un gusto trabajar con vos. Un saludo a tu mujer, que la conocemos. Así que vaya todo bárbaro.
4: Bueno, dale. Cuando sea grande, quiero ser periodista. Así que cuando quieran les...
1: Ya tuviste la oportunidad. La verdad, estaban muy peronistas, así que no los quería. Chau. Abrazo, que
4: abrazo,
1: estés bien.
4: Un abrazo grande.
1: Marco Sandomeni, ex ministro de Energía, ex secretario de Ambiente de Mendoza, hoy ahí cerquita de Londres, buscando dónde ver el partido de Argentina en un país que no le da bola a lo que va a pasar esta tarde, noche para ellos. No le da por lo menos la bola que le damos nosotros.
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0: La hora en Newell.
1: 0:30 minutos.
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1: Hola Roxana, buen día.
2: Buen día, buen día. Elijo creer, ¿no? Anoche en mi casa apareció esta camiseta, los que están viendo por el streaming, la de Maradona, la del Diego, la azul, la del 86. Yo creo que es porque vinieron amigas de mi hija a ver el partido la última vez. Alguien se la olvidó y anoche la encontré acá en mi casa. Así que, bueno, como locos. Esta no es la que tiene Claudia Maradona, que anda diciendo Sotheby's, la casa de subastas inglesas, que ellos tenían la original y que se la vendieron a alguien por 7 millones de libras. Ofa. Pero en realidad, ¿vieron la polémica que se armó? Porque salió Claudia en la TV hace 2 días diciendo, no, yo tengo la del segundo tiempo, la que subastaron. Esa era la del primer tiempo, así que bueno, esta tampoco uh-huh. era ninguna de esas. Es el día, chicos, para tomarse un vinito de los campeones del 86 que se hacen en Mendoza, ¿eh? En Agrelo, en Finca Lanita, no es muy caro, 25 mil pesos más o menos vale la final. Después tenés también Héroes, y esta es, está en 26 mil, 29 mil pesos la botella, así que si quieren rendir tributo con la picada, el vino de los campeones del 86, que me imagino que van a estar varios de ellos hoy en el estadio. Bueno, vamos a hablar de Mendoza y la gastronomía, porque acá también tenemos que empezar a celebrar con las bubucelas y todo, porque le ganamos a Buenos Aires, a Cava, la gran capital argentina, la ciudad que no duerme, en la cantidad de estrellas Michelin que tenemos en la gastronomía. Se conoció por tercera vez este ranking, es la tercera vez que aparece en Restaurant de Mendoza y ya son nueve los que tienen estrellas Michelin y en Buenos Aires son 5. La verdad que sorprende, yo esto lo he hablado con mucha gente que está en gastronomía aquí en Mendoza y me dicen es que la experiencia que ofrece un restaurante mendocino, ya sea en bodega o ligado al vino, al enoturismo, es muy distinto cómo se disfruta, el tiempo que quizás uno le puede dar a cada plato, a un menú en pasos, que es lo que la mayoría de estos menús ofrecen. Miren, para que ustedes se den una idea, cada uno de estos menús pueden llegar a tener hasta 10 pasos, demora hasta, no sé, 2-3 horas, dice que no se van los turistas. Bueno, en la edición 2026, 4 restaurantes argentinos se sumaron con la primera estrella Michelin y los 10 ganadores de la edición 2025 revalidaron su reconocimiento. De estos,

0: con estrella Michelin. El uno es La Vida, que es el restaurante que funciona en el Hotel de Susana Balbo en Chacras de Coria. Allí la chef es Flavia Amad Di Leo, también celebro eso, que sea una mujer la chef ejecutiva y que lleva muchos años trabajando con la gastronomía del vino. Después Centauro, que es este restaurante en la calle Perú, casi Sarmiento, en donde el chef es un colombiano, Aris Pavón, que tiene solo 24 años y tiene una historia preciosa, porque Aris llegó a la Argentina a trabajar en Chile, a un gran restaurante de Buenos Aires, cuando era menor de edad. Y el padre le tuvo que firmar la autorización para venir a trabajar a la Argentina. Y con 24 años, además que es el único extranjero que ha ganado en la Argentina, estrella Michelin, es además la verdad que la revelación, me parece, de lo que ha sido. Y ya vuelvo después con Centauro porque tengo algo bueno para los mendocinos.
1: A ver.
0: Y la otra es Cal, la otra estrella Michelin es Cal, que quizás es el restaurante menos conocido porque es el más nuevo. Está en la finca La Estocada de Matías Michelini en Tupungato. Matías es uno de los enólogos realmente que generó una revolución en el vino, esta nueva enología, y además biodinámica, porque tienen una finca que es toda ecológica, agroecológica, y la particularidad que celebra Michelin en el caso de este Cal de La Estocada es que todo lo que se consume está en la finca, todo, hasta las proteínas, si hay carne, todo tiene que ver con lo que está en la finca, agricultura ecológica y biodinámica. Acá el chef es Enzo González Petra, que también fue premiado como chef. Y solo una estrella para Buenos Aires de las nuevas, que es Han, que también es novedoso porque está en Villa Crespo y es un restaurante de comida coreana y con algunos productos argentinos, es decir, integrado a nuestra gastronomía. Revalidaron su título. Angélica Cocina Maestra de la bodega Catena Zapata, La Pirámide, Azafrán, uno de los restaurantes icónicos de la calle Sarmiento, Casa Vigil, del Ale Vigil y toda su familia laburando ahí, Sonda de Lagarde, también ahí, felicitaciones a Sofía Pescarmona, Richie Telly Bistró, también de una familia muy conocida, muy vinculada al vino de Mendoza, y Brindillas. Ellos son los que ratificaron y se suman a los tres nuevos mendocinos que tiene Estrella Michelin. ¿Cuánto sale ir a comer? A ver, ¿qué es
1: A
0: lo que
1: ver,
0: la
1: ahí está la
0: mayoría se
1: clave.
0: pregunta? Puedo ir o no puedo ir? Bueno, la verdad que han bajado un poco sus precios. Yo me acuerdo haber hecho que había llevado menú que valía, no les bromeo, $1.000, porque eso tiene que ver con los vinos que sirven. Pero no, hoy comer en un restaurante Estrella Michelin de Mendoza está entre 130 mil pesos y 250 mil pesos, redondeando unos $100. Pero aquí les traigo una propuesta, que es que Centauro ha decidido que en julio, y lo tenía desde junio, hay un menú Estrella Michelin para mendocinos por 70 mil pesos. Un menú en cuatro pasos, con cuatro vinos diferentes. Y bueno, vos, Ricardo, ahí tenés más o menos lo que incluye, pero
1: Sí.
0: son $45. $45 y probás un menú Estrella Michelin. Me parece que si
1: La
0: tenés
1: verdad que
0: ganas de
1: el
0: darte un
1: menú se ve buenísimo, es un poco tedioso por ahí leerlo en radio, no lo voy a hacer, pero tiene un montón de cosas ricas. Lo único que me hace ruido es la textura de remolacha. ¿Qué carajo una textura? Hermano,
0: y
1: tráeme.
0: textura. Hay remolacha
1: Tráeme remolacha
0: completa.
1: con huevo.
0: Esa es la idea para que vos en realidad converses con ellos. Y cierro con esta anécdota muy linda.
1: Cerdo, cerdo con
0: ¿Es
1: ajo
0: verdad?
1: negro, qué rico
0: Qué
1: esto.
0: rico. Claro, ya les vamos a manguear a Emma Facelo que nos
1: No,
0: invite a
1: para el
0: todo el equipo.
1: perdóname, pero para el mangueo no
0: Sí.
1: estoy. Soy re
0: ¿No?
1: amargo,
0: Bueno.
1: re amargo.
0: Bueno, entonces vamos a pagar 70 mil pesos y vamos a comer un
1: Vos
0: restaurante
1: sabés
0: Estrella
1: que,
0: Michelin.
1: déjame que te diga algo, porque yo me quedé pensando si
0: Sí.
1: es barato o es caro. Y había visto
0: Sí.
1: justo esta mañana, hace un rato, temprano, un posteo de Matías Longoni. Matías Longoni es uno de los periodistas.

0: experto cenagro más importante de la Argentina. Tiene un sitio que se llama Bichos de Campo.
1: Sí. Hay es muy mucho, conocido.
0: Es muy conocido.
2: Gran periodista, fuimos colegas en Clarín muchos años. Sí.
0: Y se queja del precio del bife con ensalada en el restaurante La Rural en Palermo durante la época de la exposición. 2.40 sin vino. Y tiene, tiene una molleja, un ojo de bife, unas papas fritas, ensalada y café.
1: Pero 240 mil pesos sin bebida.
0: Sin bebida, sí.
1: Claro, que la bebida es lo que lo termina encareciendo un poco más. Contra los 70 mil pesos que dice Rosana, la verdad es que no hay comparación.
3: Más, claro.
1: Totalmente.
0: Bueno, él dice que
1: carísimo.
0: Le parece una barbaridad, qué sé yo, viste, me quedé pensando en eso.
2: Exacto.
0: Porque.
2: Es como en los aeropuertos, viste que en los aeropuertos no podés comer casi.
0: No, es verdad, te cobran el costo de oportunidad. Mira, esta mañana lo hablábamos temprano con Pablo, creo que fuera del aire estábamos hablando, porque hay todo un tema con el movimiento turístico que los empresarios turísticos catalogaron de escaso en este invierno, por lo menos los de la ciudad, capaz que en alta montaña les fue mejor, ¿no? Pero también, viste, vos tenés que ver los precios. Hubo un momento en que en Mendoza, un glamping, te costaba más caro que ir a parar un hotel en París, claro. ¿Viste? Entonces, hay que moderar los precios. Por eso celebro lo que ha hecho Centauro. Lo que no sé es cómo les va en la línea de abajo con precios tan bajos, ¿no?
2: Claro.
0: ¿Qué sé yo?
2: No, en realidad ellos, bueno, ahora imagínate que tienen ya la estrella Michelin, pero para el resto de no, 70.000 el menú de mendocinos, el otro está más o menos en 130.000. Así que, bueno, ¿cómo se enteran los restaurantes? Sí, te fueron a visitar, si bien estos inspectores de la guía Michelin, que es anónimo. Bueno, esta vez además ni siquiera se dio el premio. Se publicó en la página de la guía y por lo tanto estaban todos F5, porque era el lunes a las 11 de la mañana que se iban a enterar. Bueno, me contaron la gente de Centauro que un domingo, hace 3 meses atrás, ellos tienen que la cocina está abierta hasta las 11 de la noche. No es normal, ¿no? Y 11 menos 10... llegó un americano, un yankee, digamos así, se sentó solo y pidió el menú más largo. Ellos no saben si era quien venía a inspeccionarlo, pero dice, nos pasan cosas así, como que venga un turista, se siente y esté 2 horas degustando nuestro menú, creemos que puede haber sido una de las veces que nos visitaron,
0: claro.
2: Pero bueno, Mendoza es la elegida.
1: Lo que
2: estamos
1: es buenísimo.
2: Ahí quiero...
1: Porque ahí también te. Sí.
0: Yo quiero laburar de eso, de inspector de Michelin.
1: No, lo que pasa
0: porque son los que tienen la gorra, sí. Se pone la gorra.
1: Pero es que ahí te están evaluando también cómo me atendés en un contexto en el que vos estás a punto de cerrar y a lo mejor yo demoré 2 horas. Pero bueno, vos tenías el restaurante abierto. Por lo tanto, me tenés que, atender como corresponde. Están jugando también
2: tal cual.
1: Esta cosa de que a lo mejor cualquier otro restaurante te hubiera dicho, mire, señor, en 10 minutos cerramos.
2: Claro, pero ellos que están atentos a esto y que realmente la diferencia la hacen en el servicio, en el equipo que tienen y en la presentación de los platos, bueno, además de los productos, entonces estaban, no les podían decir que no y creen que puede haber sido la vez entonces que los fueron a visitar. Felicitaciones para todos los restaurantes, hay muchos también que han salido como recomendados, más de 60 ya en Argentina y Mendoza, a la cabeza, un orgullo. Chau,
0: bien.
2: Chau, chicos, vamos
0: chau.
2: A la selección.
0: Vamos a la selección, gracias Roxana.
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5: La hora en Ewil. 1:08. 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

0: La hora en Newell.
1: 1:30.
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0: La hora en Newell.
1: 2:02.
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1: La hora en Newell.
2: 2:32 minutos.
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0: Muchas gracias.
1: Ulises Bueno.
0: Muchas gracias.
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0: muchísimas gracias. ¡Aguante Capanga, loco!
1: ¡Miro Jota!
2: La hora en Newell.
3: 3:01.
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0: La hora en Newell.
1: 3:32 minutos.
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0: Se habrán levantado ya porque es medio temprano ya. Sí. Hola, Leo, buen día. ¿Cómo te va?
1: Se está despertando.
0: Ay, Messi, Messi, capitán, hay que jugar con Inglaterra hoy. ¿Qué hace durmiendo?
2: ¿Cómo dolor de cabeza?
0: ¿Cómo dolor de cabeza?
2: ¿Qué pedo? Nos agarramos, ¿no?
0: ¿Cómo pedo? No.
1: Risaca.
0: ¿Cómo pedo? Pero ustedes son peores que el equipo.
2: Pasa que metimos asado con guitarreada, todo le metimos.
3: Bueno.
0: Pero ustedes son más fiesteros que el equipo del Diego.
2: Chacarera.
0: Son más fiesteros que el equipo de Maradona y el Narigón, paren un poco.
2: Bueno, pero ya ganamos la copa, ya está. La pasamos bien, el chiqui, la verdad, se portó bárbaro, trajo unos chinchulines, unas qué manera de comer.
4: Qué lindo.
1: Chinchulines.
4: Sí, pero ¿no te recomiendan unos fideitos blancos, una cosa así como más...?
2: Pero oye, que dejate, joder, metimos un matambre a la pizza, chorizo, morcilla, matrimonio, proboleta, pero... vacío, asado, entraña.
0: Pero oye, que
2: hasta había patamulo, había. Le metimos ensalada rusa, Waldorf.
0: No, pero hoy hay que correr.
4: Sí, pero Chupi no.
2: Pastel
4: Chupi
2: de
4: no.
2: Papa hicimos.
3: ¿Cuánto comieron?
5: Empanadas.
2: Claro. Empanadas de entrada, sí. Puchero, locro.
0: Mucha comida.
2: Postre, tiramisú y ensalada de fruta.
0: Mucha comida, mucha comida argentina. ¿Y con qué bajaron todo eso? Un uvasal.
2: Sí, arrancamos con un clericó.
5: Vino con spray, seguro.
2: Metimos así, jote, le decimos nosotros a eso.
3: Tetra.
2: Sí, trajo una uvita que me tenga que
6: decir. Menos mal que era tetra, ¿no?
4: Pero Leo,
2: una... hay unas damajuanas que había, que sí,
3: claro,
2: se
3: llama damajuana en Norteamérica.
4: Pero, para.
0: Pero no tienen un nutricionista.
2: Después metimos uno ananafí.
0: Pero no, ananafí, por... Pero no tienen unos nutricionistas, alguien que les diga.
4: No da.
0: No da.
3: Está
2: chao.
0: Vas a tener todo que pasar dulce, por el baño y dejar una caquita antes del partido.
4: No, no, no.
2: Y por ahí algún vómito también, ¿eh?
3: No.
4: Chicos, por favor, se los pido. Es un horario difícil.
2: No, hoy.
4: Leo, pero escuchame una cosa. ¿Todo estará bien todo eso que hicieron? ¿O se mandaron cualquiera?
2: Ah, no, bueno, bardeamos un poco, la verdad, bardeamos un poco. Pero no, vamos a estar bien hoy. Se cayó, el Dibu se resintió la mano por cortar el asado. Se le cayó una molleja, se tropezó, se cayó con el dedo que estaba con se lo terminó quedando.
0: No, hoy hay que atajar.
2: Y después jugamos un picadito después.
0: Ah, un picadito.
2: A las 2 de la mañana estábamos jugando un picadito. Sí, se le
3: movieron el cuerpo.
4: Pero nadie se lesionó, ¿no? Todo bien.
2: Se dobló el tobillo.
4: ¿Quién?
2: Se dobló el tobillo eso. Enzo Fernández.
0: ¡No! No, qué, bro, qué quilombo. Hoy hay que jugar.
6: El asado más caro del
0: pero
6: mundo.
0: Pero escúchame, los ingleses anoche deben haber desayunado unas frutitas, se deben haber acostado a las 8 de la noche.
6: Un tecito inglés.
2: Pero eso no es vida. Nosotros estamos acá. La vida es una sola, Ricardo.
0: No,
2: nosotros
0: bueno, pero...
2: Estamos para disfrutar con los chicos.
0: Qué bonito. ¿Qué sé yo?
2: Contamos unos chistes.
0: Bueno, ¿quién va a ser el...
3: ¿Cómo fumamos?
6: Contate un chiste, Leo.
0: ¿Quién va a ser el encargado de ir a darle un sablazo a Bellingham en la rodilla?
2: Yo creo que el Cuti si se despierta, porque está filtradísimo. El Cuti se despierta.
0: ¿Pero está asegurado que vayan todos al estadio, por lo menos, Leo?
2: Bueno, vamos a intentar. Vamos a intentar. Lo vestimos mujer al Colo Barco, ¿no? Hicimos cualquiera. Le pusimos una peluca, le pintamos los labios.
6: ¡Qué lindo!
2: Vamos a estar dando la vuelta por acá.
3: ¡Pobre Colo!
6: No, che, ¿y a Nico Paz? ¿Nico Paz está por ahí? ¿Nico Paz todavía está?
2: No le invitamos.
0: ¿Por qué?
2: Porque estaba festejando
6: claro, el triunfo de España. Son malos, ¿ah? No son malos.
0: Bueno, Leo.
2: Pero bueno, pasamos bien, nos divertimos, contamos unos chistes, estuvo bien.
4: Ajá. Bueno, está bueno. Para relajar viene bien, a lo mejor.
6: Más al pedo.
2: Sí.
0: Sí,
2: la verdad. Suelta, este me lo contó también, dice.
6: A ver.
2: ¿Me puedes pedir con un chiste?
0: Sí, claro.
3: Qué lindo.
2: Dice que la... La mujer estaba engañando mucho al marido. El marido ya le había enganchado 2 o 3 veces. Le dice, escuchame, nos vamos a separar. No podés estar así engañándome. No, bueno, mi amor, que tengo un problema. Me digo, bueno, sí, está bien, pero yo soy tu marido, basta. Y bueno, venía bien la cosa hasta que un día el marido dice, a ver, y sí, llega a la casa temprano. y la mujer estaba con un enano.
6: No.
0: No.
2: Y le dice, te dije que me iba a dejar de engañar. Y dice, bueno, te voy a dejar de a poco.
6: Claro, porque era chiquito.
2: Te lo contó el Licha.
0: Chao, chao, Leo.
4: Chao, Leo. Cuídate, por favor.
0: Estamos con el capitán de la selección, con Messi versión Mareque.
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0: La hora en Newell.
1: 4:03 minutos.
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0: La hora en Newell.
1: 4:31 minutos.
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0: Se habrán levantado ya porque es medio temprano ya. Hola, Leo, buen día. ¿Cómo te va?
1: Se está despertando.
0: Messi, Messi, capitán. Hay que jugar con Inglaterra hoy. ¿Qué hace durmiendo?
2: Qué dolor de cabeza.
0: ¿Cómo dolor de cabeza?
2: Nos agarramos anoche.
0: ¿Cómo pedo? No.
1: Resaca.
0: ¿Cómo pedo? Pero ustedes son peores que el equipo.
2: Pasa que metimos asado con guitarreada, todo le metimos.
3: Bueno.
0: Pero ustedes son más fiesteros que el equipo del Diego.
2: Chacarera.
0: Chacarera. Son más fiesteros que el equipo de Maradona y el Narigón. Paren un poco.
2: Bueno, pero ya ganamos la copa. Ya está. La pasamos bien, el chiqui, la verdad, se portó bárbaro. Trajo unos chinchulines, unas cosas. Qué manera de comer.
1: Qué lindo. No, sí, pero ¿no te recomiendan unos fideitos blancos, una cosa así como más?
2: Oye, que dejate, joder, metimos un matambre a la pizza, chorizo, morcilla, matrimonio, proboleta. Pero vacío, asado, entraña.
0: Pero oye, que
2: hasta había patamulo había. Le metimos ensalada rusa, Waldorf. Todo.
0: No, pero hoy hay que correr. Sí,
1: pero Chupi no.
2: Pastel
1: Chupi
2: de
1: no.
2: Papa hicimos.
3: No. ¿Cuánto comieron?
4: Empanadas.
2: Claro. Empanadas de entrada, sí. Puchero, locro.
0: Mucha comida.
2: Y después de tiramisú y ensalada de fruta.
0: Mucha comida argentina. ¿Y con qué bajaron todo eso? ¿Un uvasal?
2: Sí, arrancamos con un clericó.
4: Vino con spray, seguro.
2: Metimos así, jote, le decimos nosotros a eso.
3: Tetra.
2: Sí, trajo una uvita que metimos.
5: Menos mal que era tetra, ¿no?
1: Pero Leo,
2: Hay una damajuana que había, que sí,
3: claro. Dama también, damajuana en Norteamérica.
1: Pero para,
0: pero no tiene un nutricio.
2: Después metimos uno en anafí.
0: Pero no, ananafí, pero no tienen unos nutricionistas, alguien que les diga.
1: No da.
3: Está sufriendo.
2: Chao.
0: Vas a tener que pasar por el baño a dejar una caquita antes del partido.
1: ¡No!
2: Y por ahí algún vómito también, ¿eh?
3: No.
1: Chicos, por favor, se los pido. Es un horario difícil.
2: No, ¿hoy?
1: Leo, pero escuchame una cosa. ¿Estará bien todo eso que hicieron? ¿O se mandaron cualquiera?
2: Bueno, bardeamos un poco, la verdad, bardeamos un poco. Pero no, vamos a estar bien hoy. Se cayó, el Dibu se resintió la mano por cortar el asado. Se le cayó una molleja, se tropezó y cayó con el dedo que estaba con se lo terminó quedando.
0: Hoy hay que atajar.
2: Y después jugamos un picadito después.
0: Un picadito.
2: A la mañana estábamos jugando un picadito. Sí, se lesionó.
1: Pero nadie se lesionó, ¿no? Todo bien.
2: Se dobló el tobillo.
1: ¿Quién?
2: Se dobló el tobillo, Enzo Fernández.
0: ¡Eso! ¡Qué quilombo! Hoy hay que jugar.
5: El asado más caro del
0: pero
5: mundo.
0: Pero escúchame, los ingleses anoche deben haber desayunado unas frutitas, se deben haber acostado a las 8 de la noche.
3: Un tecito inglés.
2: Pero eso no es vida. Nosotros estamos acá, la vida es una sola, Ricardo.
0: Nosotros estamos para disfrutar
2: con los chicos.
0: ¿Qué bonito? ¿Qué sé yo?
2: Contamos unos chistes.
0: Bueno, ¿quién va a ser el...
3: ¿Cómo fumamos?
5: Contate un chiste, Leo.
0: ¿Quién va a ser el encargado de ir a darle un sablazo a Bellingham en la rodilla?
2: Y yo creo que el Cutis se despierta porque está filtradísimo. El Cutis se despierta.
0: ¿Pero está asegurado que vayan todos al estadio, por lo menos, Leo?
2: Bueno, vamos a intentar. Vamos a intentar. Lo vestimos de mujer al Colo Barco, ¿no? Hicimos Valentina. Le pusimos una peluca, le pintamos los labios.
5: ¡Qué lindo!
3: ¡Pobre Colo!
5: No, che, ¿y a Nico Paz? ¿Nico Paz está por ahí? ¿Nico Paz todavía está?
2: No le invitamos.
0: ¿Por qué?
2: Porque estaba festejando
5: el triunfo de España.
2: Son
5: malos, ¿ah?
2: No
5: sean malos.
0: Bueno, Diego.
2: Pero bueno, nos pasamos bien, nos divertimos, contamos unos chistes, estuvo bien.
1: Ajá. Bueno, para relajar viene bien, a lo mejor.
5: Más al pedo.
2: Sí, la verdad. Este me lo contó también, dice.
5: ¿Me puedes
2: pedir con un chiste?
0: Sí, claro.
3: Qué lindo.
2: Dice que la mujer estaba engañando mucho al marido. El marido ya la había enganchado 2 o 3 veces. Le dice, escuchame, nos vamos a separar, no podés estar así engañándome. No, bueno, mi amor, que tengo un problema. Me digo, bueno, sí, está bien, pero yo soy tu marido, basta. Y bueno, venía bien la cosa hasta que un día el marido llame y sí llega a la casa temprano. y la mujer estaba con un enano.
5: No,
0: no.
2: Y le dice, te dije que me iba a dejar de engañar. Y dice, bueno, te voy a dejar de a poco.
5: ¡Ah! Claro, porque era chiquito.
2: Te lo contó el Licha.
0: Chao, chao, Leo.
1: Chao, Leo. Cuídate, por favor.
0: Estamos con el capitán de la selección, con Messi versión Mareque.
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0: La hora en Newell.
1: 5. Un minuto.
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0: Este es el verso más lindo de esta canción. Es robarle un gol al ladrón. Queremos hacerle un gol con la mano otra vez a Bellingham. Su cara. Está en línea el autor de esta versión. Es Pedro Soubidet, que es payador. Qué lindo oficio el payador. El payador tiene que improvisar en el momento.
1: Sí, claro.
0: ¿Qué me vienen con las guerras, las batallas de gallo y qué sé yo? Payadores, estoy viejo choto hoy. Payadores eran los de antes, ¿viste? Porque había que andarle con la guitarra. Pero bueno, él subió esto con su hija Pauli, se hizo recontra viral, salieron versiones, varios han sido grabados y vamos a conversar con él un ratito ahora. ¿Qué tal, Pedro? Buen día, Ricardo Montacuto y equipo aquí desde Mendoza. ¿Cómo estás?
2: Buen día, Ricardo, un gusto charlar, un abrazo grande para toda la audiencia por ahí. Y acá vamos desde La Pampa viajando, pero tranquilo porque va manejando mi compañero, así que puedo hablar tranquilo.
0: Ah, bueno. Qué lindos versos que tiene esta canción. ¿Cómo, eso de quiero robarle un gol al ladrón, cómo se te ocurrió?
2: Bueno, esa frase, vos sabés que la tenía pensada desde antes del Mundial, a esa frase. Ajá. Sin pensar de que, bueno, estamos a pocos minutos de que suceda este partido, que era algo más que nada una expresión de deseo, ¿no? De que se dé. Yo pensaba, estos muchachos, digo, tantas alegrías nos dieron con dos Copa América, el Mundial de Qatar, y digo, pucha, qué lindo sería por ahí un enfrentamiento con alguien que tenemos tanta rivalidad y que es un clásico mundial, ¿no? Así que, bueno, me generaba mucha expectativa este partido de hoy. Ajá. Por eso me inspiré y surgió esa frase que no le encontraba una música, y cuando me llegó esto de Astro me pareció que cabía perfecta, ¿no?
0: ¿Y tu nena supermanija?
2: Y están todos los chicos con el tema del Mundial, están enloquecidos, pero eso fue justo cuando terminó el partido con Egipto, estábamos los dos muy emocionados, así que le digo a Pauli, vamos a grabarla así. Pero para pasársela a la familia, más que nada, ¿no?
0: Claro.
2: No era una intención de que se desparrame tanto que llegue a Mendoza.
1: Y
2: no,
1: se te fue de las manos, ¿o no?
0: No, que está en todo el país.
2: Sí, se desparramó.
0: ¿Tenés idea o te han contado si llegó a la selección esta canción?
2: Mirá, yo no sé, pero, digamos, de ellos no he tenido comunicación. Nosotros acá en La Pampa tenemos, lo más cercano son los McAllister, ¿no es cierto? La familia de Alexis, claro, de acá. Familiares me han llamado de que sí, que se la enviaron y todo, pero bueno, yo preferiría no molestarlos mucho, por lo menos hasta después del partido.
0: Está bien eso. Contanos un poco, Pedro, ¿cómo es la vida del payador? ¿Te dedicas únicamente a la música o además tenés que tener otro tipo de laburo?
2: Mirá, de un tiempo a esta parte, por suerte, vengo trabajando bien. Yo hace 2 años que estoy en el Festival de Jesús María, lo que me permite por ahí la posibilidad de trabajar bastante durante el año. Y justamente ahora estoy viajando a Buenos Aires porque tengo que irme a Salta, a la fiesta del Tamal, en Chicoana. Así que bueno, por suerte me puedo dedicar de lleno a este oficio, que es el del canto improvisado y el de cantor, ¿no? Siempre llevando algún repertorio más del litoral, porque yo vivo en La Pampa, pero soy santafesino, así que siempre llevo música del litoral, chamamé y esas cosas.
0: Qué lindo, qué lindo. El chamamé me parece uno del folclore más divertido que tiene la Argentina. El chamamé y la chacarera a mí me encantan.
3: Sí.
0: A mí me encantan.
3: Sí.
2: Ustedes también tienen una música hermosa, ¿eh?
0: Sí,
2: ustedes,
0: claro,
2: tienen una música hermosa y unos guitarristas que deben estar en Cuyo, los más grandes de todos.
0: Bueno, eso dicen, eso, claro, de Tito Francia para acá, eso dicen de los guitarristas cuyanos y la tonada, pero el chamamé, alguien escucha el Chaco Espacio, que a mí me encanta.
1: Sí, buenísimo.
0: Amboé, me gusta mucho también. Bueno. Es todo muy divertido. Es, la verdad que es todo muy divertido. Y bailás y chupás, viste, y está todo bárbaro. Es genial. Bueno, ¿te animás a improvisarnos una payadita? ¿Algo?
2: Pero con todo gusto.
0: A ver, a ver, a ver.
2: Que no se apague el candil grande de la escaloneta si es que se inspira el poeta cantando en radio, Niwil. Ricardo, amable y gentil, en la mañana preciosa, abuelo de mariposa, una copla improvisada se abraza con las tonadas de su tierra de Mendoza.
0: ¡Muy bien!
1: ¡Qué grande!
3: ¡Increíble!
0: Bueno, Pedro, te mandamos un abrazo fuerte y lo que más queremos es que después del partido la escaloneta cante tu canción, ¿eh? Así que un cariño y un abrazo para vos y para
1: gracias,
0: tu hijita.
1: Pedro.
0: Muchas gracias.
2: Un cariño grande, gracias a Paula que se comunicó y bueno, que anden todos muy bien. Ya nos veremos si Dios quiere.
0: Dale, ojalá. Abrazo fuerte. Bueno, estábamos hablando con Pedro Sobidet, que es payador dedicado a esto. Ahora, mira qué linda la copla que.
1: No va a soportar
0: hermosa.
1: Nuestro corazón hasta las 4
0: no,
1: de la tarde.
0: No
1: soporta.
0: Loco,
1: Ricardo.
0: No sé, yo estoy pensando en no sé, en salir a caminar hasta el aeropuerto, por lo menos, para tratar de descargar un poco, porque. Aparte, no vamos a poder ni almorzar ni nada, ¿viste? Che, no estaremos demasiado manija.
4: No
0: es mucho.
4: No, todavía falta un montón.
5: Todavía
4: falta un montón hasta el domingo.
5: Que sean las 12.
0: ¡Vamos,
5: la
0: Argentina! ¡Vamos!
5: Ahí te quiero ver.
0: Después, cuando venga Imacio, vamos a hacer el que no salta es un inglés. ¡Qué mierda! Dale.

0: vamos, muchachos. La pelota viene para Batista, Batista para Enrique, Enrique cambia para el bajo. Allá vino para el Ortico Chía, que lo tiene a Diego como número 10, a Justi como número 9, a Burruchaga de 8 y a Valdano de 7. La pelota va para Maradona, Maradona puede tocar para Enrique, siempre Maradona hace un drible, se va entre 3, siempre Diego, genial, genial, genial. Tocó para Valdano, entró Maradona, tocó el Chico, vamos. Entregaban todo tipo de justificadas protestas para mí. El gol fue con la mano, lo grito con el alma, pero tengo que decirles lo que pienso. Solo espero que me digan desde Buenos Aires, si están mirando el partido en televisión ahora mismo, por favor, si fue válido el gol de Maradona, aunque el árbitro lo dio. Argentina está ganando por 1-0, y que Dios me perdone lo que voy a decir, contra Inglaterra hoy, aún así, con un gol con la mano. ¿Qué quiere?
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2: La hora en Newell.
3: 5:34 minutos.
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0: Muchísimas gracias. Andrés Eusaer.
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0: Tante grazie.
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0: La hora en Niwil. 6. 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
1: Buen día. Hermosa mañana, ¿verdad?

0: ¿Cómo están? Bienvenidos. Arriba, arriba. Hola, Titito. ¿Cómo va?
1: ¡Buen día! ¡Argentina! ¡Vamos! Buen día, Fede. Buen día para todos. Hermosa mañana, ¿verdad?
0: ¿Verdad, verdad, verdad?
1: ¡Qué alegría!
0: Pura verdad.
1: Fede. ¡Qué felicidad que tengo, que tenemos todos por esta gran y merecida victoria! Porque si bien fue sufrida...
0: Sí, Gonzalito.
1: Lo de ayer fue una clase increíble. De la selección argentina a la selección de Inglaterra.
0: ¿Cuánto fue? Menos de 10 minutos. Darlo vuelta.
1: Menos de 10 minutos, pero Argentina fue superior.
0: Obvio.
1: Diría que casi todo el partido, salvo algunos 10, 15 minutos iniciales. Después el resto, el partido fue todo de Argentina. El gol de ellos llega en una jugada desafortunada donde se duerme parte de la defensa, donde se duerme Molina, que para mí le va a costar la titularidad para la final, pero bueno, este es otro tema. Pero después fue todo de Argentina, tiros en los palos, tapadas de Pickford. La selección lo mereció ganar mucho antes, sin tanto sufrimiento, pero si no sufrimos, no somos la selección.
0: No,
1: argentina.
0: Por supuesto que no.
1: Y llegamos a una nueva final el domingo en New Jersey, Argentina con España, con todo lo que se habló, con todo lo que se dijo, Fede, con un Messi que... Como dijo allá por el... noviembre del 2022 en Qatar, cuando perdimos con Arabia Saudita, dijo, quédense tranquilos que este grupo no los va a dejar en banda. Ayer perdíamos y Messi miraba el reloj, miraba para arriba y miraba el reloj y vos lo veías tranquilo.
0: Sí, sí,
1: cuando
0: sí.
1: Cuando vos
0: sí.
1: lo ves tranquilo a Messi, sabés que algo puede pasar. Sabés que él puede frotar la lámpara
0: mágica. Está tramando algo.
1: Que algo puede pasar. Que cuando Messi está así, hay que confiar.
0: Que se muerde el labio y hace para arriba y frunce el ceño.
1: Sí, no. Nos tiene acostumbrados. Llegamos a acostumbrarnos realmente porque nos
0: sorprenden
1: todos los partidos.
0: Eso dicen Scaloni, lo repiten reiteradas oportunidades y también otros jugadores los he escuchado decir esto, de como que demasiado han hecho para llegar hasta acá, hasta las semifinales.
1: Nunca es demasiado para Messi.
0: Claro, pero le piden a la gente que valore eso también. Esto del hecho de llegar hasta la final.
1: Ahora la gente valora.
0: Sí, por supuesto. Sí, por supuesto.
1: Esta generación no se va a olvidar nunca y no va a ser criticada nunca.
0: Anoche escuchaba que es el mejor grupo que tuvo la selección argentina.
1: En toda la historia. Sí, sin duda.
0: Sí, bueno, nos podemos contar desde la Copa América hasta la fecha.
1: Sí, claro.
0: Desde la primera Copa América que ganó.
1: Sí, por supuesto, sí.
0: La escaloneta.
1: Sí, por supuesto, sí. Sin conflictos, salvo aquella mancha del Papu Gómez, pero que nadie salió a hablar. Y quedó en las sospechas, en lo que cada periodista que dijo haberse informado o haber averiguado, la realidad es que nunca se supo la verdad. No. Pero no pasó de ahí.
0: Un grupo muy hermético, muy consolidado.
1: No tiene manchas esta selección. No ha generado conflicto, fue siempre buscando más. Siempre intentando conseguir obtener más de lo que había conseguido. Esta selección ganó ya dos Copas Américas, un Mundial, una finalísima. Está en otra final nuevamente de un Mundial.
0: Increíble.
1: Por segunda vez consecutiva. Messi va a jugar tres finales de Mundial. Se metió en un grupo muy selecto de jugadores que han jugado tres Mundiales. Lo hizo Pelé. Pero que en el 62 no jugó la final porque se lesionó en Chile. Lo hizo Ronaldo, que también jugó tres finales, pero también entraba y salía. No era titular todavía Ronaldo Nazario en el 90 y en una de, no me acuerdo si fue en el 98 que algún partido no jugó. Ganó dos mundiales Ronaldo Nazario, hay que decirlo. Pelé ganó tres. Y lo hizo Cafú. Ganó absolutamente todo. Messi se mete en el grupo selecto de jugadores brillantes.

0: Bien, muy bien por Messi, 6 minutos, la temperatura actual 8 grados 7 décimas, la humedad 80%, el pronóstico indica parcialmente nublado, poco cambio de la temperatura, sonda en la precordillera, nevadas intensas en la cordillera, máxima estimada para hoy, se prendió el calor de ayer, sigue el calor de ayer. Y sobre todo después de lo que pasó con la selección, 20 grados la máxima estimada para el día de hoy. Comuníquense al 2616-177-997. Descárguense, griten, manden un audio gritando, digan todo lo que pensaron ayer. Y bueno, ¿cómo se preparan también para la final? ¿Ya tienen planes? ¿No tienen planes? Bueno, coméntenos todo eso al 2616-177-997. Evidentemente hoy va a ser una jornada muy especial, atravesada por toda la información del Mundial, pocas cosas van a ver.
1: No había nadie en la calle, Fede.
0: Pocas cosas van a ver.
1: No había nadie en la calle.
0: Ahora no.
1: Desde Vistalba para acá, nadie.
0: Nadie.
1: Si me crucé con 7 autos, es mucho. La Panamericana vacía.
0: Sí, sí, sí. Sí, sí, vacía las calles. Y yo vivo a una cuadra de la Aristides. Y la panchería de la esquina. Había gente todavía.
1: Bueno, sí, a ver, llegando a Godoy Cruz también, bueno, había kioscos que abren 24 horas y que tienen
0: comida. Claro.
1: Estaban abiertos con gente.
0: Después pasé por otro kiosco que está en una esquina y se iba bajando una parejita, cada uno con una bandera atada como si fuese una capa. Los festejos han seguido durante la noche y bueno, por lo menos no hubo casos graves de heridos. Sí hubo uno en San Martín, pero ya les vamos a contar un poquito más de detalles. Así que son las 6, 8 minutos. Adelante, negro, a ver con qué nos sorprendés.

0: Avanzadito, ¿cómo está el estado de los vuelos? ¿Qué dice el aeropuerto de Mendoza? Una jornada de festejo. No me quiero imaginar los que vivieron ayer el partido arriba de un avión.
1: Y le ha tocado a mucha gente.
0: O subirse y saber que tu equipo iba perdiendo, quizás.
1: Sin ir más lejos, Gimnasia viajó. No pude hablar con gente de prensa. Últimamente está complicado. Pero Gimnasia viajó prácticamente, iba a llegar sobre la hora del comienzo del encuentro.
0: Sí, no he visto videos de pilotos diciéndole a la gente que ganaron.
1: Ya van a aparecer.
0: No los he visto todavía.
1: Ya van a aparecer, seguramente. Todo en verde, Fede, para
0: todo en
1: hoy,
0: verde, bien.
1: Sí, a excepción de el vuelo de las 22 de Flybondi, el 50-51 con destino a Ezeiza, que se estima que va a partir a las 21:58.
0: ¿Sí? Dos minutos antes. Qué nivel de precisión.
1: Atentos. Bueno, se está hablando mucho ahora de Flybondi. Cambiaron las autoridades. Las autoridades nuevas están denunciando a las anteriores por fraude. Hay un montón de líos que nos vamos a ir enterando con el correr del tiempo de esta aerolínea.
0: Flybondi hoy vuelve a operar después de semanas.
1: Exactamente.
0: Y días.
1: Exactamente.
0: De cancelación de vuelos. No vendían tickets en su página. Un escándalo de lo de Flybondi. Así que bueno, veremos si estos nuevos dueños mejoran un poco la situación, que estaba basada en la falta de combustible para las unidades, para las aeronaves. Falta de mantenimiento, pero sobre todo de combustible, porque tenían un contrato con YPF que ellos tenían que pagar antes el combustible y no tenían dinero para pagarlo, sumado a la suspensión de muchísimos empleados y sumado a otras situaciones. Pero bueno, los vuelos están todos okay.
1: En horario, Fede, para todos, el día de hoy.
0: Okay,
1: todos.
0: Muy bien. Paso Cristo Redentor cerrado, el Paso Pehuenche también cerrado. Alerta por nevadas en la alta montaña. Está nevando y va a seguir nevando por lo menos hasta el 20 de julio. 20 de julio, que es el próximo lunes. Ya advirtieron las autoridades, advirtieron a la gente que vaya a alta montaña. Usar cadenas y llevar las cadenas reglamentarias. También le pidieron a la gente que tenga mucho cuidado, porque ante la acumulación de nieve y la cantidad de nieve que se espera, puede haber avalanchas. También le recomendaron a la gente de las localidades de montaña que tenga mucha precaución. Así que ahí va a haber una, si bien hoy estamos con todo lo de la selección, hay una situación ahí pendiente con tema de alta montaña que nos va a tener ocupados también durante los próximos días.
1: Y del otro lado de la cordillera se esperan muchísimas lluvias en Chile.
0: Claro.
1: También hay que tener cuidado con eso los que tienen pensado viajar.
0: Seguramente, pero bueno, por lo menos no podrían viajar hasta dentro de algunos días, es lo que dicen las autoridades. ¿Y quiénes cobran hoy?
1: Atención, jubilados y pensionados, porque hoy miércoles 15 de julio estarán cobrando quienes no superen un haber mínimo con DNI terminados en número 5.
0: Bueno, nos metemos de lleno al Mundial. Tenemos dos corresponsales allá. Los señores Tano, Amadeo. Yo sigo esta novela por Instagram.
1: Pero yo también la sigo Instagram por todos lados. Sufro, me río, disfruto. Pobre Tano a veces.
0: Yo me río del Tano por lo que hace Amadeo, pero yo lo mato a Amadeo, literal.
1: Y
0: si yo soy el Tano, ya hubiese perdido la paciencia hace rato.
1: Claro, bueno, el Tano tiene una paciencia muy particular, por suerte. Por suerte para Amadeo.
0: Por suerte para Amadeo. Muy bien. Escuchamos lo que decía el Tanito Robles con su informe sobre lo que fue la jornada de ayer. Seguramente trabajaron hasta altas horas. Y una emoción muy especial, sobre todo allá en Atlanta. Escuchamos lo que decía el Tano.
2: Queridos amigos, ¿cómo les va? Buen día para todos. Los saludo desde Atlanta, pero ya partiendo hacia Nueva Jersey, en donde el próximo domingo Argentina buscará transformarse en la tercera selección en la historia en ser bicampeona del mundo. Un episodio prácticamente inédito. Y deberíamos decir que es inédito en la era moderna, porque en realidad quienes fueron ya bicampeones fueron las selecciones muy antiguas. Lo hizo Italia en el 34 y en el 38 y posteriormente lo consiguió Brasil en el 58 y en el 62. Hubo varias que estuvieron cerca, pero no lo pudieron concretar. Argentina en el 86 y en el 90, la selección alemana también en ese momento. Brasil pudo haber sido tricampeona incluso, porque ganó 94, perdió 98 y ganó 2002. y hace poquito Francia tuvo la chance porque fue campeón en Rusia y luego perdió con Argentina. Bueno, ahora le toca a nuestro seleccionado intentarlo una vez más y tiene esa chance ante España, que había ya dejado en el camino al seleccionado de Francia con mucha autoridad. Lo que dejó el partido de ayer ha sido un momento memorable porque Argentina disminuyó totalmente. O sea, ganó bien, ganó con autoridad, jugó mejor que Inglaterra. El segundo tiempo fue prácticamente un baile, como decimos nosotros. Fue todo de Argentina y fue una sombra Inglaterra, pero producto del buen rendimiento de Argentina, que es eso lo que hay que destacar. Si fue un mal partido de ellos, será problema de Inglaterra. Lo que hizo hoy Argentina es disminuir a la mínima expresión a este equipo al que muchos veían candidatos. Y estos futbolistas vuelven a sacar chapa consiguiendo uno de los triunfos más importantes de la historia. Además, posaron en el final reclamando por la soberanía de nuestras Islas Malvinas. Otro gesto notable, no de todos, pero sí de algunos de los futbolistas que se animaron a hacerlo, a sabiendas de que pueden recibir, por ejemplo, aquellos que juegan incluso en Inglaterra, alguna reprimenda por eso. Pero ahí están haciendo lo que muchos no hacen, que es reclamar por nuestra soberanía en las Islas Malvinas. Nos vamos entonces a Nueva Jersey para seguir a la selección argentina. Tramo final también para nuestra cobertura. Lo haremos, se imaginan, con muchísimo gusto, porque Argentina una vez más es finalista de la Copa del Mundo. Yo les dejo con el testimonio del goleador. Vamos a escuchar a Lautaro Martínez, que decía lo siguiente después de este inolvidable e histórico triunfo ante Inglaterra.
3: Es algo increíble todo lo que hemos logrado, hemos ido para adelante y eso es la satisfacción más grande que podemos tener. Sacamos un partido adelante muy difícil, el primer tiempo fue muy complicado, ellos nos presionaron muy bien, en el segundo tiempo hicieron el gol, se replegaron y logramos trabajar el partido con más tranquilidad ahí, teniendo la pelota, y cuando se abrió el arco después, con el empuje nuestro de la gente, se hizo todo más fácil y bueno, logramos conseguir el segundo gol en el tiempo de descuento y ya después era todo felicidad. Todas estas cosas son las que siento hoy por ellos más que nada, porque cuando entro a la cancha yo solamente pienso en ellos, en mis hijos, en mi mujer, en toda mi familia. Y bueno, y en mi viejo, que fue el principal responsable de que yo hoy siga compitiendo.
4: Soy hincha de la selección, la aliento.
0: Bueno, hasta ahí el Tano con Lautaro Martínez.
1: Emocionado, el Toro que, recordemos, tuvo sí. El gran estigma de no haber podido convertir en Qatar.
0: Claro.
1: Salvo en definición por penales, pero la realidad es que se dudaba de su presencia como titular y de hecho arranca como titular y Julián le gana, por otras características futbolísticas que tiene Julián Álvarez, el puesto, pero a Lautaro le ha tocado ingresar y marcar. Uh-huh. Y ayer marcó uno de los goles más importantes, imagina uno, que de su vida. Para el capitán del Inter de Milán.
0: Muy bien, 2616-177-997. Vamos a Argentina, nos dice Lorena. Mi felicidad es inmensa. El domingo la final es mi cumple 50.
1: Mira, te voy a decir algo de la generación entre 50 y 60.
0: ¿Qué?
1: Somos privilegiados.
0: ¿Por qué?
1: Porque vivimos en su mayor esplendor la época de Maradona, sí, y la de Messi. Porque vivimos los mundiales del 86, del 90, de Qatar. Vivimos incluso hasta el de Brasil, el de Isabela, que muchos hoy se olvidan, pero que nos dio satisfacciones y perdimos injustamente una final ante Alemania. Somos privilegiados. Esa camada de, yo me incluyo porque tengo 51, sí, de los de 50, 60 años, obviamente los demás años también, pero somos privilegiados. Vivimos a los dos mejores jugadores de la historia del fútbol en su mayor esplendor.
0: Muy bien. 2616, como les decíamos, 177997. Dice, buen día, Titito, tuvo un déjà vu, hoy es jueves 16, ya pasamos el miércoles 15, inolvidable día, gracias a Dios.
1: Sí, tiene razón.
0: Vamos, estoy, Argentina, carajo.
1: Estoy como loco.
0: Titito, vos seguís, ¿dormiste o has pasado de largo? Pues sí, sí. En el día de ayer, bueno, el sentimiento no...
1: Llevaba tres días durmiendo poco y nada.
0: ¿Cómo hacés, Titito?
1: Sí, a las 11 de la noche me desmayé.
0: Muy bien.
1: Como que el cuerpo se aflojó y...
0: ¿Pero qué te parece?
1: Y me desmayé.
0: Y se aflojó bien. Habló Messi también después del partido, dijo que fue un partido muy especial. También manifestó su orgullo por los logros del plantel y dijo que los jugadores les llena de placer saber que le están dando felicidad a los argentinos.
5: Son los responsables de las máximas alegrías de todo el pueblo argentino desde hace años para acá.
6: Lo sabemos y nos sentimos orgulloso de todo lo que venimos consiguiendo, lo que le venimos brindando a la gente, y somos felices de que la gente pueda disfrutar de la manera que está disfrutando, que lo viva como lo está viviendo. Como decía recién, sé que salió mucha gente en el monumento, en el obelisco, por toda Argentina. Y nada, para nosotros nos llena de placer darle esta felicidad. Creo que hoy no era un partido más, era un partido muy especial para todos los argentinos, y creo que era el partido que no queríamos perder, y por suerte le pudimos dar una alegría más a...
0: Bueno, hasta ahí Messi también dijo que están dando lo máximo, queda un pasito más.
6: Creo que llego cansado, igual que todos mis compañeros, dejando el máximo en cada partido, jugando 120 minutos en varios partidos, y este grupo viene haciendo un desgaste enorme durante todo el Mundial, pero queda un pasito más, queda un partido más, y lo vamos a seguir intentando, lo vamos a seguir peleando, y nada, intentar de recuperar, porque cada vez más difícil recuperar.
7: Gracias para siempre.
6: Y nada, intentar de dar el máximo siempre.
0: Hasta el capitán de la selección. Gran asistencia, Diego, anoche.
1: Dos.
0: Ayer a la tarde, perdón.
1: Bueno, mira, te voy a dar algunos números de Lionel Andrés Messi. Con el doblete de... Sí. Ayer firmó un doblete de asistencia, dos asistencias. Participó en los goles de Argentina. Tiene 8 goles y 4 asistencias en lo que va de este Mundial. No es un dato menor, porque en la pelea por el botín de oro, cuando finaliza el Mundial, a igualdad con Mbappé, a igualdad de goles, se va a quedar con ese título quien tenga más asistencias de los dos. Y hoy Messi lo está superando. Tiene 21 goles y 12 asistencias en 33 partidos del Mundial, Lionel Messi. Es una animalada.
0: Es un crack.
1: Los números de Messi son impresionantes, Fede.
0: Increíble. Lisandro Martínez también habló, valoró la forma en que el plantel logró resistir para sacar adelante el partido, y también, fue uno de los que habló del caso Malvinas, ¿no? De la bandera que desplegaron ahí.
1: Sí, y que después vamos a hablar.
0: Sí, vamos a hablar después de ese tema. Escuchamos lo que decía Lautaro Martínez. Lisandro Martínez.
8: Muy feliz, la verdad. El grupo es increíble, la verdad que tengo un orgullo enorme por formar parte de este grupo, de esta familia, y lo fuimos a buscar con fútbol, como nos identifica a nosotros. Hasta el final, morir con lo nuestro, y bueno, al final nos dio el resultado. Fuimos con nuestra identidad, siempre pelota en el piso, jugando, todos los jugadores la querían, y eso la verdad que es un orgullo, y el fútbol se trata de eso, tener personalidad, de jugar con seguridad, con confianza, y los miedos dejarlo a un lado. Ah, mirá, recién pasamos a la final, dejarnos disfrutar. Después obviamente vamos a pensar en España, pero bueno, tienen muy, muy grandes jugadores, juegan muy bien como equipo, pero bueno, después lo analizaremos. Recién tenía una videollamada con toda mi familia y era toda una locura. Simplemente, bueno, que disfruten, que sigan así unidos y que se cuiden.
9: Bueno, sabíamos que íbamos a...
0: Bueno, hasta ahí Lisandro Martínez. También habló Leandro Paredes, dijo que es un sueño poder jugar la segunda final de la Copa, y también se refirió al tema de la bandera de Malvinas.
10: La emoción es muy grande, el sentimiento es único, y nada, queda un pasito más y haremos lo mejor posible. Es más, creo que hoy es el partido que más controlado tuvimos, que mejor jugamos y demás, y es el que más confiaba todavía. Las dos jugadas fueron un momento único que me lo voy a llevar siempre en mi corazón. Feliz por lo que logramos, porque es algo único. Después en la gente, es una pasión muy grande que tenemos por esta camiseta, por nuestro país, por cada uno de los que tenemos al lado, porque la verdad que jugamos con mucho amor, con mucho respeto por el de al lado, y creo que eso nos llevó a conseguir cosas importantes y estar en otra final del mundo. Un sueño. Soñaba con jugar un partido con esta selección, jugar una final del mundo, y tener la posibilidad de jugar la segunda es algo único. Uno no cae, uno no se da cuenta lo que estamos haciendo, y ojalá, como dije recién, el domingo podamos dar otra gran alegría.
7: Se vino una bandera que desplegaron los jugadores, que decía las Malvinas son argentinas.
10: Y serán siempre argentinas.
7: Gracias.
4: Diego, mira, somos campeones otra.
0: Bueno, hasta ahí Lisandro Martínez y Leandro Paredes Gonza. No llegaron a jugar el partido completo ninguno de los dos.
1: No, fueron reemplazados, pero tuvieron un grandísimo partido ambos. Ayer la selección argentina tuvo en todas sus líneas un gran encuentro, incluso el Dibu, que cuando lo buscaron, él apareció. Salvo el error de Molina, insisto, Molina fue el punto bajo que tuvo ayer la selección, pero no es para caerle al lateral del Atlético de Madrid, pero es la realidad. Y después Argentina tuvo un gran partido. Hablan de la bandera. Atención, porque la FIFA abre un expediente.
0: Sí.
1: Y a partir de ahora hay que analizar sanciones, que puede ir desde lo económico hasta la sanción deportiva para alguno de los jugadores. No creo que suceda.
0: Pero no sería un caso, ayer leía que no sería un caso de extrema gravedad. No, esto está bien,
1: pero no se podía.
0: No se podía, en base a lo que arreglaron las autoridades argentinas,
1: habían
0: inglesas,
1: hablado
0: la FIFA.
1: De la foto de, sí. Pero también la FIFA tiene un protocolo sobre mensajes políticos.
0: Sí. Bueno,
1: y
0: pero
1: es
0: para
1: ahí
0: nosotros,
1: donde aparece.
0: Es polémico acá en Argentina plantearlo como un mensaje político, porque es una cuestión de identidad nacional, el tema de las Malvinas. Para nosotros no es político.
1: Pero está en el reglamento de la FIFA y sucedió el término del partido dentro del campo de juego.
0: Es tremendo.
1: Yo creo que si hay una sanción deportiva,
0: sí,
1: le va a recaer pura y exclusivamente a Gio Lo Celso, que fue quien la abrió, quien la tenía en los brazos, y el resto va a pasar de largo.
0: Como
1: para
0: sería,
1: decir, sancionamos.
0: Guita,
1: sí, plata segura.
0: Plata.
1: Una multa seguro, sí. Una multa seguro, eso no tenga ninguna duda.
0: Muy bien.
1: Una multa va a haber seguro.
0: Bueno, y hablando de las nuevas figuras, Juliano Simeone habló también, dijo que van a seguir peleando en la final.
11: Sí, bueno, la verdad que una emoción enorme esta victoria, ganar, bueno, de esta manera, sufrir, pero sufrir juntos, como grupo, como equipo, y bueno, agradecerle al equipo por toda la fuerza que hizo en todo el partido, increíble, y bueno, ahora con todo en esta final. Bueno, nosotros siempre, como estamos haciendo en este Mundial, intentarlo hasta el final con nuestras armas, con nuestro estilo, así que bueno, tenemos que seguir de esta manera. Bueno, la verdad que muy, muy contento por ganar esta semifinal, tener la oportunidad de poder competir en una final del mundo para poder representar a nuestro país, así que bueno, estamos muy, muy contentos. La verdad que Leo, sobran las palabras, me emociona mucho porque tiene 39 años, tiene lo que todo futbolista sueña desde el principio, y él quiere más, sigue, es el primero en entrenar en el gimnasio, sigue peleando, sigue corriendo, sigue intentando, como hizo hoy, asistir a sus compañeros, y bueno, si eso lo hace el mejor jugador de la historia, nosotros tenemos que seguir peleando, seguir corriendo por él, por todos, y la verdad que nada, me pone muy, muy...
0: Bueno, está ahí Juliano Simeone, promesa, Titito, ¿o no?
1: Sí, un gran jugador, a veces un poco atolondrado se lo ve, pero con un despliegue, con un corazón gigante. Ayer mezcló buenas y malas, pero fueron más buenas. A ver, fue un poco desprolijo a la hora de tener él la pelota en los pies, pero fue muy eficaz a la hora de molestar, de marcar y de correr a todos los ingleses. Así que una destacada actuación también para Juliano.
0: Bueno, 2616177997. Yo soy una privilegiada, viví el Mundial 78 y los papelitos, vi en el 86 con el Diego y los bidones de Bilardo y a la escaloneta y Messi, lo mejor del mundo, dice Marisa.
1: Así es. Virginia dice, buen día chicos, yo tengo 65, vi los tres mundiales, una emoción enorme, pero esta selección con Messi no tiene igual, vamos a Argentina por una más. Virginia de San José.
0: Néstor dice, chicos, buen día, arriba Argentina, carajo, soy de los privilegiados, los vi en el 78, 86, el robo del 90, el 14 y del 14 también, salimos campeones el 22 y ahora estamos en la final, qué lindo ser argentino, los demás no lo entenderán jamás.
1: Mandy dice, buen día, chicos, tengo 59 y soy uno de los privilegiados, vi campeón a la selección 78, 86 y 2022 y espero en el 26, vamos a Argentina. Carajo.
0: Fernando, muy buenos días, hermosa mañana, ¿verdad? Yo con 56 añitos la voy a ver campeón 4 veces. Felicitaciones a todos los argentinos.
1: Bueno, hay muchos que aclaran, que dicen, tengo 59, tengo 65, tengo... Y vi a Kempes también, claro.
0: Sí,
1: a ver,
0: seguro.
1: Yo también, yo tenía 4 años en el 78. Y sí,
0: ¿te acordás de algo, no?
1: pequeños recuerdos. Me acuerdo más que de los partidos, me acuerdo de los festejos con mi papá, con mi mamá, de haber ido a ver a Caloi, que era quien hacía a Clemente y que me hizo un dibujo de Clemente que lo guardé durante décadas. Esos pequeños detalles, por eso yo dije entre los 50 y 60 somos privilegiados con Messi y Maradona, pero obviamente que algunos de 60 se acuerdan, tienen más detalles del 78 y vio a Kempes también en su máximo esplendor. Hoy yo lo vi jugar en River, lo vi jugar lo vi despedirse en Rosario Central a Mario Alberto Kempes. No tuve el privilegio de verlo en su máximo esplendor en la selección. A eso me refería nada más.
0: Muy bien, tenemos líneas, a ver qué nos dicen los oyentes.
12: Porque tenemos el sueño de salir campeón mundial.
13: ¡Vamos! Yo soy
14: Hola chicos, buen día, ¿cómo están? No saben lo que fue ir arriba del micro y no poder verlo, sino ir escuchándolo por la radio. Fue una locura, los nervios de punta, sensaciones de ganas de llorar, de alegría. Pero vamos, Argentina, ya estamos, esto es nuestro.
15: Buen día. Hola muchachos, qué linda mañana, ¿verdad?
16: Bueno, contento por haber logrado lo que la selección logró, hacernos felices de la manera que nos hacen felices estos jugadores, es increíble. Pero cambiando de tema, les quería dar un dato importantísimo. En la calle San Juan y Rondó hay una pérdida muy grande de agua. El agua brota entre las grietas de la calle, del pavimento. Lo pongo a conocimiento para que le hagan llegar el reclamo a quien tenga que llevarle. Un abrazo grande y que tengan buenos días.
0: Bueno, muchas gracias al oyente. Antes de irnos a la pausa, vamos a escuchar a Lionel Scaloni, que también habló sobre la final. Le pido a los hinchas que disfruten.
17: Que lo disfruten. A mí ya me pareció bárbaro que disfruten entrar en una semifinal, así que me parece bárbaro que disfruten estar en una final. Que le agradezcan a los jugadores, porque este grupo es difícil de explicarlo con palabras. Se me quiebra la voz, sinceramente, porque es una demostración de un montón de cosas, de grupo, de hermandad, de no dar una por perdida, de luchar hasta el final. Después de esto, sinceramente, vamos a ir a ganar la final, vamos a intentar ganarla, pero ¿qué más tiene que hacer este equipo para que...? Yo sé que lo reconocen, pero estos chicos a mí me han emocionado. No tengo muchas más cosas para decir. Es todo gracias a ellos. Yo soy un agradecido a los jugadores. Sin ellos es imposible, sin tener este grupo enorme. El fútbol, la vida es un poco esto, dar todo hasta el final y irte a tu casa sabiendo que has dado el máximo. Y estos chicos hoy han demostrado que es lo que han hecho y lo que llevan adentro.
0: También le dio un mensaje a los españoles, Lionel Scaloni, y les dijo que deberían estar contentos por Messi.
17: Ojalá los españoles estén contentos que Argentina está en la final, que tantas alegrías le ha dado Leo Messi a ese país, jugando tanto tiempo. Espero que sepan entender la gran diferencia de este jugador, que para mí, ¿qué más tiene que hacer para ser el mejor futbolista de la historia? Ya no hay ningún tipo de dudas. Así que España también lo disfrute, porque yo sé que lo quieren, no todos los españoles, pero gran parte de España lo quieren. Y así que nada, saludo grande. Todos saben que yo vivo en España, tengo familia española, pero el domingo, lo siento, vamos a intentar ganarles. Para déjeme terminar. Pero el respeto máximo y le doy la enhorabuena porque pues no solo cómo juega, sino el comportamiento que tienen. La verdad que va a ser un lindo partido de fútbol.
0: Bueno, está ahí la palabra de Lionel Scaloni, advertencia.
1: Que también tiene unos números que después te los voy a dar.
0: Sí, sí.
1: Y después te voy a dar porque me acaban de mandar un video.
0: ¿De qué?
1: De la página en vivo para conseguir entradas para la final.
0: ¡Epa!
1: ¿Te sobran $42,000?
0: No, anda. Todo bien, cuento. ¿No? Voy al fanfest, no sé. 6:33, vamos a la pausa, doblemos.

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0: Dale, arriba. Arriba, vos que estás de la cabeza, que te quedaste hasta altas horas de la noche. Bueno,
1: pero hoy tenía permitido laburar. Juan Carlos despertar obvio, gente unos minutos más tarde.
0: Obvio, el que llega más tarde. Los jefes, pónganse la 10, literal, y preparen un desayuno para los empleados que van a ir medio... A ver si nos está escuchando Montacuto. A ver, no, todavía no llega, pero bueno.
1: Qué raro que no haya llegado todavía.
0: Así como en secreto, les contamos. A ver si compro unas tortitas.
1: Vos decís que viene con...
0: No sé, unos tortitos, una factura.
1: Y hay que festejar.
0: Y sí, seguro, seguro. Bueno, seguramente ustedes están del otro lado arriba. Levántense, 6:38 minutos. Tenemos títulos.
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0: Argentina finalista, ayer le dio vuelta al partido de Inglaterra por 2-1 en Atlanta. La selección enfrentará a España el domingo a las 16 en Nueva Jersey. El domingo además buscará romper la maldición de 64 años de la final en la creación de la Copa del Mundo. Solamente Italia y Brasil lograron festejar un bicampeonato consecutivo, siendo el conjunto sudamericano el último en conseguirlo en las ediciones del 58 y el 62. Milei celebró el pase de la selección a la final. El presidente también ofreció la Casa Rosada, dejando en claro que los futbolistas decidirán libremente cómo celebrar, solos y sin que nadie les cogotee la fama. Victoria Villarroel celebró el triunfo de Argentina y aseguró que no era un partido más. La vicepresidenta también destacó el gesto de los jugadores de sostener un cartel de las Islas Malvinas en el campo de juego. Por su parte, los excombatientes de Malvinas aseguraron que el triunfo de la selección ante Inglaterra fue una caricia al alma. Balance positivo del operativo de seguridad tras el partido de semifinales. Desde la Dirección de Relaciones con la Comunidad del Ministerio de Seguridad aseguraron que hubo entre 40.000 y 50.000 personas festejando en las calles de Mendoza. Además, hubo 7 aprehendidos en San Martín, un herido de bala y este sería miembro de una de las barras bravas de San Martín. En el sur, golpearon a 3 policías en Villa Atuel, en General Alvear, luego de que una camioneta ingresara intencionalmente a una plaza llena de gente. Respecto al transporte público, hubo una suspensión temporal durante algunas horas en el Gran Mendoza por el colapso total de vehículos en las calles. Hoy habrá una reunión para hacer un balance final y diagramar el operativo del domingo. Defensa Civil advirtió que las nevadas en Cordillera podrían superar los 2,5 metros. Este fenómeno dejará intensas precipitaciones hasta el 20 de julio inclusive. Los pasos fronterizos permanecerán cerrados y se activó un plan de manejo operativo junto con la policía, las patrullas de rescate, vialidad, el ejército y gendarmería. Además, Daniel Burriesa, titular de Defensa Civil, informó que definieron un esquema de retención y aparcamiento de camiones ante el cierre del paso Cristo Redentor. 6:40 minutos.
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temón, Titito, qué temón. Estamos escuchando a Celia Cruz. Hoy se cumple el aniversario de su fallecimiento en Nueva Jersey, justo, mirá, qué coincidencia. La guarachera de Cuba, Celia Cruz, fallece un día como hoy, falleció un día como hoy, en el 2003. Y vamos a escuchar Ríe y

0: casi seguro, pero ¿lloraste ayer, Titito?
1: Sí. Sí. ¿Sí? Sí, sí.
0: ¿En qué momento?
1: En el momento del segundo gol y cuando finalizó el partido.
0: Segundo gol, muy bien, sí, muy sí, bien. Sí. Sí,
1: cuando
0: seguro.
1: Terminó el partido...
0: Ahí, pegadito.
1: Rompí. Y después cuando fui a la zona de la rotonda de los bomberos... En
0: Luján, fuiste a festejar ahí en Luján.
1: Sí. Intenté hacer algunas salidas para ovación. Estaba con mi hija, que es muy chiquita, se asustó. Bueno, apareció un auto a hacer trompos como Colapinto y bueno, ahí mucho humo, ruido y ahí se asustó. Pero cuando vi llegar a la gente, a los chiquitos llorando y a la gente grande llorando, también me emocioné.
0: Es lo más lindo, la ilusión de los más chicos. Hablando de operativos y todo esto que pasó en las calles de Mendoza, no hubo mayores altercados. Esto lo contó ayer el gobierno, un balance positivo de este operativo de seguridad, pese a que hubo algunos inconvenientes. Hernán Amat, director de Relaciones con la Comunidad del Ministerio de Seguridad, dijo que hubo entre 40.000 y 50.000 personas festejando en las calles. Tampoco hubo daños en comercios ni heridos graves en las zonas principales de la concentración, sobre todo en el Gran Mendoza, Peatonal, Sarmiento, Arístides. Pero después veía videos de gente que no quiso ir al centro, que no quiso ir a distintos lugares donde eran los focos más fuertes de celebración, y salían a las veredas, a la esquina de sus casas,
1: bueno,
0: y pasaban
1: lo
0: los autos
1: mucho.
0: Y celebraban. Sí, sí.
1: Bueno, en la zona de Luján, insisto, lo vi mucho. La gente en las puertas de las casas festejando con sus banderas, en familia.
0: Sí.
1: Lo vi mucho.
0: Medio imposible también, por ejemplo, ir desde Luján hasta, el nudo vial. Era una locura la fila de autos que había en el acceso este, en el acceso sur,
1: sí,
0: también,
1: bueno,
0: para entrar
1: sí,
0: a la ciudad.
1: Ni hablar.
0: Quizás deberían, recomendación, deberían desconcentrar en cada departamento los puntos de festejo, no sé.
1: Bueno, desde la rotonda de los bomberos hasta la plaza departamental, era como cuando ves las imágenes del obelisco, así.
0: Sí, seguramente. Ayer veíamos...
1: Por Peña, perdón, por
0: Sáenz
1: Peña, para que se aclare.
0: Sí, sí. Veíamos imágenes del nudo vial repleto de gente, autos, que había una fila interminable, pero el acceso este. Y bueno, esto tiene que ver con el folclore argentino también. Pero escuchamos lo que decía Hernán Amat, director de Relaciones con la Comunidad, sobre el balance del operativo de ayer.
2: Bueno, sabíamos que íbamos a tener mucha gente si pasábamos a la final, que iba a haber un gran festejo. Preparamos el operativo en base a eso y el balance dentro de toda la cantidad de gente que hemos tenido en las calles es positivo. No hemos tenido hechos de gravedad, en lo cual eso es lo importante, pero sí también hay que resaltar que unos grupos minúsculos, como pasa siempre, que causan daños. La gran cantidad de mendocinos y mendocinas han festejado con mucha responsabilidad, con mucha alegría,
1: Hernán,
2: y con coherencia. Eso es lo importante.
0: Bueno, Amat también aseguró que hubo 7 detenidos en San Martín. También hubo un herido de bala en ese mismo departamento, que sería miembro de la banda de los Barrabravas del club San Martín. Y bueno, ahí este caso debería esclarecerse quizás un poco más respecto a esta situación. Y en el sur, tremenda situación, tremendos videos que se ven. Golpearon a 3 policías en Villa Tuel, en General Alvear. Uno quedó bastante herido y una fue luego de que una camioneta, una Toyota Hilux, ingresara intencionalmente a la plaza departamental a festejar. Esto habla un poco del nivel de exaltación de muchos presentes ayer en los festejos. Esto fue en el sur. Escuchamos la segunda parte de la entrevista con Hernán Amat.
2: Hay uno de los policías que ha sufrido un golpe en la cabeza al caer y ha pegado en el asfalto con la cabeza, así que vamos a estar esperando los estudios y el resto ha sido lesiones leves, pero bueno, la carátula, porque está, como te digo, está identificada la persona, la carátula está calificada como abuso contra la autoridad, resistencia a la autoridad y lesiones graves.
3: Bien.
2: Así que el conductor de la camioneta que está detenido. Una persona, como te digo, quedó detenida. El resto se dio a la fuga y aprovecharon la situación para escapar. Sí, tal cual. Vamos a trabajar indudablemente también con toda la tecnología que tengamos en la cercanía y demás, y con todo el material que se va aportando a través de investigaciones para poder ver si podemos identificar al resto, ¿no?
0: Bueno, el transporte público no iba a estar suspendido, pero la situación obligó a que esto sucediera. Lo habían anticipado que existía la probabilidad de desvíos, porque evidentemente había mucha gente festejando en las calles. Sobrepasó las expectativas, me parece. Y bueno, muchos colectivos se tuvieron que desviar o no pudieron seguir con su recorrido.
2: Es un día distinto también por ser día domingo, indudablemente, pero vamos a estar haciendo ese resumen y planificando todo para el día domingo. A ver, vamos a ver qué es lo que decide también lo que con lo que respecta al servicio de transporte, la Secretaría de Transporte de la provincia, y ver si el servicio se ve suspendido algunas horas o no. En el día de hoy se tuvo que ver suspendido a la fuerza por la cantidad de gente y por algunas zonas también lo que respecta a las Heras, parte de las Heras, Guaymallén y parte de Godoy Cruz, en las cercanías del barrio La Gloria y toda esa zona, en la cual hemos tenido intentos y han ingresado a los colectivos a la fuerza. Entonces, bueno, vamos a estar analizando toda esa situación.
0: Bueno, está ahí Hernán Amat, director de Relaciones con la Comunidad del Ministerio de Seguridad. Y hubo otro caso también de un colectivo que terminó con gran parte de sus vidrios rotos. Esto fue en la calle 9 de Julio y Barcala, en Ciudad, donde dos facciones de hinchas de equipos mendocinos se enfrentaron, destrozaron este colectivo. El colectivo del grupo 100, en este caso hacía el recorrido del 110, cuando simpatizantes de ambos clubes protagonizaron una riña en el interior de la unidad y, según el relato del chofer, destruyeron totalmente la luneta trasera y no hubo pasajeros ni trabajadores lesionados. Y bueno, tras cometer estos daños, descendieron del colectivo, se dieron a la fuga y los quisieron buscar, pero no los encontraron, por lo menos hasta el momento.

0: mensajes, Gonzalito?
1: Sí, tenemos mensajes de la gente, bueno, que está muy contenta con todo lo que sucedió. Ricardo dice, tengo 76, vi varios mundiales. Lo que más recuerdo es el árbitro inglés que lo echó a Ratín allá por el 60. Bueno, que Ratín que falleció hace dos semanas, ¿no? Bueno, Luis Soria dice, ese es el mensaje anterior de Ricardo. Luis Soria, buen día chicos, privilegiado de ver a Kempes, Luque, Maradona y Leo, dice Luis de Guaymallén. Y yo te prometí, Fede.
0: Sí, los números porque, de Scaloni.
1: No, los números de Scaloni no, te voy a dar los números de la reventa.
0: Ah,
1: en la página
0: sí,
1: oficial,
0: sí.
1: Porque ya se pusieron para el MetLife, para el domingo a las 14 en el MetLife Stadium de New Jersey.
0: Sí.
1: Hay entradas que llegan a los $44,044.
0: Desde ahí te compras quizás alguna propiedad.
1: Una casa,
0: sí.
1: En algunos sectores, en algunos departamentos.
0: En algunos departamentos.
1: $32,000, $12,122 detrás de un arco, $22,000 casi cerca del área. Estamos hablando de precio dólar, ¿eh? Ayer, sobre el casi inicio del partido, se llegaron a conseguir entradas o a vender entradas en más de $9,000. Cuando habían arrancado.
0: Habían dicho 2.000, 3.000.
1: Estaban en los 2.000 al inicio. El Tano nos dijo un ratito antes del inicio del partido, una hora antes, ya estaban rondando los 4.000. Y en el momento en que el partido estaba por comenzar, se vendían a 9.000.
0: Qué tremendo. Millones van a tener que desembolsar los millones de pesos y miles de dólares los argentinos que estén allá y quieran ir a ver.
1: Bueno, va a haber vuelos, va a haber aerolíneas.
0: Los vuelos, eso te iba a contar, aerolíneas argentinas, dos vuelos, por lo menos especiales a Nueva York para la final del Mundial. Son dos servicios exclusivos que van a ir desde Ezeiza hasta el aeropuerto Kennedy. Los vuelos van a ser operados por dos aviones Airbus y están programados para el viernes 17 a las 21:30 y el sábado 18 a las 9 horas. Esto es parte del esquema de refuerzos. La empresa también va a mantener los dos vuelos diarios a Miami durante los días previos para ampliar las alternativas de conexión para los hinchas que quieran viajar a Estados Unidos. Y otro que celebró ayer fue el presidente Javier Milei, dio una nota y habló sobre la selección, bueno, felicitó por el triunfo, pero también les ofreció dejar la Casa Rosada sola y que fueran a festejar con la gente a la Plaza de Mayo, y dice que no quiere cogotear ninguna foto ni nada, que no les interesa ahí meterse, como dice él, que lo quiso hacer el kirchnerismo. Escuchamos lo que decía el presidente Javier Milei.
2: Es maravilloso lo que ha hecho este grupo. Este grupo le debemos muchísimo por todas las alegrías que nos han dado, digamos, más allá de los resultados. Además, los resultados acompañan. Eso es lo interesante. Argentina ha estado hoy en un gran nivel. Ha ganado un partido, digamos, desde la emoción es muy importante. O sea, siempre se pica el partido. Hay que entender que es cabeza fría y servicio de corazón caliente. Festejemos este resultado enorme. Este paso glorioso, algo tan maravilloso para la selección argentina que repite una final.
0: Bueno, está ahí la palabra del presidente Javier Milei.
1: Recibió un guiño de Mauricio Macri con respecto a esto, sí, que acaba de decir, que dijo, bueno, no es igual porque la Casa Rosada va a estar vacía solamente para los jugadores. Bueno, habrá que ver.
0: Igual sería un mensaje político que acepten. Y segundo, que lo dejen llegar.
1: Se ha alejado de la política contundentemente, salvo algunas declaraciones de un par de jugadores.
0: Y segundo, que los dejen llegar. El Mundial pasado llegaron hasta el predio de Ezeiza, no pudieron
1: seguir.
0: Tuvieron
1: que cortar el camino e irse en helicóptero.
0: Sí. Vamos a la tanda, ya volvemos.
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0: 6:57, últimos minutos. Los excombatientes de Malvinas aseguraron que el triunfo de la selección fue una caricia al alma. Un excombatiente del 1982, actual entrenador de fútbol, Omar De Felipe, publicó un emotivo mensaje en las redes sociales. Bueno, tuvo muchos compartidos, muchos comentarios, pero esta frase: fue una caricia al alma ganarle a Inglaterra. También estuvo hablando anoche en Canal 7 el excombatiente mendocino Roberto Bocanegra. Dijo que le pareció una estupidez que no se pudieran llevar remeras o banderas con imágenes de las Malvinas. Después los jugadores terminaron desplegando una bandera, nada más y nada menos.
1: Por más que la ministra quisiera evitar que entraran con banderas al estadio, la gente, la imagen o el tema Malvinas no lo lleva en las banderas, lo lleva en el corazón. Eso es algo que los argentinos lo tenemos grabado en el corazón y entonces es imposible. No sé a qué obedecía, qué pretendía hacer, pero me pareció una estupidez. Convengamos que este gobierno no tiene muchas ganas de discutir nada, ¿no? Evidentemente.
2: ¿Cuál gobierno?
1: El gobierno nacional.
2: Ajá.
1: Si un presidente el 2 de abril en su discurso cita la autodeterminación de los pueblos,
2: sí,
1: que es la herramienta que los ingleses han estado utilizando o pretendido utilizar para justificar la situación que tienen en las Islas Malvinas, porque son las Islas Malvinas, nuestras Islas Malvinas, bueno, se ve que no tienen muchas ganas de discutir.
0: Bueno, hasta ahí la parte del excombatiente mendocino Roberto Bocanegra. Amigos, llegamos al final. Gracias, Titito, por todo.
3: Ha sido un gusto.
0: Increíble. No, se pone celoso, toma. 6:59 minutos, se quedan con No Tenés Cara. Chau, chau. Gracias, Negro, Vero, también, que estuvieron en la producción, la puesta en el aire.

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1: Las 7.
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Y después decían que era solo un partido de fútbol, ¿no? Ayer no solo se jugó una semifinal, fue una puja interna de emociones, del corazón, de ponerle mucho huevo, mucha resistencia a la adversidad, mucha resiliencia, tanto de los jugadores en la cancha y de los hinchas que estaban allá, que no pararon nunca de gritar, y de todo un país acá. Algo pasa, lo venimos diciendo hace días, porque lo que ocurre es que esta selección, al final del día, se parece mucho a todos nosotros. Ayer fue impresionante la saga de festejos. Aquí mismo en Mendoza ya no existe más eso de festejar solo en el kilómetro cero, las plazas departamentales, el predio de la Virgen, el parque, el kilómetro cero, Arístides, los puentes arriba de los accesos, las esquinas en los barrios. La verdad que era impresionante ver pasar la gente que estuvo festejando hasta muy, pero muy tarde. Vi festejos en las villas de montaña, en Potrerillos, en Uspallata, aquí en Costa de Araujo,

0: El país explotó de alegría ayer porque estamos en otra final de campeonato del mundo, pero también por ganarle al villano. No había mejor villano en esta película, en esta historia, que la selección inglesa, por lo que representa, por el peso de la rivalidad histórica y por la cuestión Malvinas, que me parece que tiene un apartado después de todo lo que se dijo y de lo que pasó. Los jugadores de la selección, ustedes lo vieron, mostraron la bandera que alguien traficó desde la tribuna con la leyenda "Las Malvinas son argentinas". Cuando le preguntaron por este episodio después a Paredes dijo "y siempre lo serán" en las declaraciones que hizo a la prensa, pese a los cuidados de la AFA, de la FIFA, de la ministra de Seguridad Sandra Montioliva, que habló del mapita de Malvinas. La verdad que estuvo muy desubicada. Yo no sé quién es el guionista de esta película maravillosa de la selección de Messi y de todo un país ilusionado que ayer se multiplicó festejando por todos los rincones. No sé quién es el guionista, pero la verdad que es un hijo de puta manipulador y genial y creativo que nos hace lagrimear cada minuto de un partido de fútbol de angustia, de ansiedad y finalmente de felicidad a cada paso, ni las mejores películas de Hollywood. La verdad que la canción tiene razón, ¿no? Al final, Argentina es un sentimiento. Nadie puede parar y casi nadie lo puede explicar. Para terminar, quiero tomar unas palabras, parte de un posteo. Antes de eso, quiero decir, con todo respeto y cariño por la cultura británica, qué adentro que la tienen, igual que Francia, que ya no va a ser más segundo Francia, ahora será tercero o cuarto. Pero sí quiero decir, repetirles a ustedes parte de un posteo de Omar De Felipe, que lo conocemos muy bien, fue técnico aquí en Mendoza, en muchos equipos del país, y excombatiente de Malvinas. Es un largo posteo y él dice: "El deporte nunca cambia la historia, pero a veces ayuda a sanar emociones que siguen muy vivas". Vamos, Argentina, carajo. Soy Ricardo Montecuto, estamos aquí por completo con No Tenés Cara hasta las 10 de la mañana por Radio Newell. Después viene Imacio, que son pecho caliente también, ¿no? Los de mañana mejor, ¿ustedes qué dicen?
1: Sí, se lo van.
0: Bueno, vamos a tener un día muy futbolero hoy, dale.
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3: La tiene Messi, amaca el cuerpo Messi, Messi atrás para Enzo, tiró. Empata el partido, 41 y medio del segundo tiempo ahora, Argentina el campeón del mundo, 1, Inglaterra 1, Argentina va por la victoria, el toque para McAllister, de la luna, tiró, pegó en el palo, entra Messi, la saca como puede Spence, la toma Messi, mete otro centro, otra vez pegó en el palo, lo tuvo McAllister, encara Leo, iluminate Leo, un centro, cabezazo,
4: ¡gol!
3: ¡Gol,
4: carajo!
3: Y de cabeza Lautaro para dar la vuelta. Argentina 2, Inglaterra 1. 47 minutos del segundo tiempo. Nunca, nunca, aunque quieran, nunca jamás nos reducirán a cenizas, porque nuestra llama flamea a través de los tiempos. Somos fuego, fuego sagrado. El de Diego, el de Leo, el de esta selección, el fuego que les quema las ilusiones a ustedes, ingleses, Argentina, Argentina.

0: Argentina 2, Inglaterra 1, y se termina el partido, y lo va a ganar Argentina, lo gana el campeón del mundo, Argentina, a sus plantas, rendido, un león.
1: Argentina, Argentina.
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3: Agustina.
4: ¡Vamos!
3: Te pillé.
5: ¿Qué pasó?
3: Lloriqueando con el relato del poeta.
5: Sí. Bueno, la verdad es que, buen día para todos, ¿cómo les va? Qué gusto verlos esta mañana. ¡Vamos, Argentina!
4: ¡Vamos!
1: ¡La escaloneta ya llegó!
3: No tengo más borca.
5: No, lo de ayer fue... Yo creo que el Mundial nos fue preparando y nos fue curando en salud ante cada partido difícil, porque la vimos dura ante Cabo Verde, sí. La sentimos adentro contra Suiza, contra Suiza. Está sin aire, Pablo, por favor. La sentimos muy mal todos los partidos, sufrimos. Y bueno, lo de ayer fue, aparte coincidió desde lo futbolístico, el mejor partido de la selección, me parece, ¿no?
3: Sin lugar a dudas. Inclusive llega el gol de Inglaterra en el mejor momento de Argentina. Y por el lugar donde Argentina siempre sufrió, que fue la derecha.
5: Sí. Se lo come Molina el gol.
3: Lamentablemente Molina está...
5: El gol se lo come Molina. Igual fue una jugada también desafortunada, porque hay un rechazo, queda ahí, viste, flotando.
3: Y lo anticipa Gordon muy bien. También ellos juegan.
5: ¿Cómo? Sí.
3: También ellos juegan, aunque se cagaron enteros.
5: Sí, pero van a jugar el sábado. ¡La tienen adentro! ¡Vamos todavía!
4: ¡Chicos!
3: Qué partidazo, ¿no? Francia-Inglaterra.
6: Tremendo.
3: Sábado 6 de la tarde voy a estar ahí.
6: También contando historia.
4: Acá, pero desde acá.
3: Voy a mirar.
4: Enfrente del mic.
5: Bueno, es que muchas veces se habló de eliminar el partido por el tercer puesto y al final nunca lo eliminan. Igual, a ver, ¿nos damos por hechos?
6: Sí, un poco
5: sí. ¿Sí, no?
6: Sí, un poco sí.
5: Un poco sí.
3: Mañana, para mí mañana empieza otra vez la manija.
6: Sí, va a empezar.
5: Puede ser que empiece otra vez la manija, pero si Argentina no es campeón del mundo, yo creo que la gente va a salir a festejar igual. Porque me parece que esta es la selección más inolvidable de todos los tiempos, la selección argentina más inolvidable de todos los tiempos. Me parece que supera la de Diego largamente, supera la mano de Dios. Ayer nos curamos en salud de la mano de Dios con dos goles legales, dos golazos legales.
3: Sí. Y dos asistencias de Messi.
5: Asistencia
4: no pueden
5: de Messi.
4: Decir nada. Dice no. Messi, le duela a quien le duela.
3: Le duela a quien le duela. No nos regalaron nada.
5: Nada.
3: Muy caliente.
5: Nada.
3: Fue.
6: El partido lo dominó Argentina, todo.
3: Sí, fue el mejor partido de Argentina de la Copa.
5: No, bueno, no sé. Los primeros 17 minutos hasta el primer cooling break. Sí, ahora podemos hablar en inglés.
3: El cooling
5: break. Hablen en inglés.
3: El cooling break.
6: Hydration break.
5: Ayer vi un video muy divertido donde hay un resumen de declaraciones de jugadores argentinos y del propio Scaloni antes de este partido, hablando de la pausa de hidratación, y nadie le dice cooling break. Todos dicen el parate del agua, el paro del agua, el paro para tomar agua. Pickford un cagón. Cada vez que atacaba Argentina pedía cooling break, ¿viste?
3: Sí, los dos cooling break los pidió.
5: Pickford la tiene bien adentro. ¿Vieron el video? El gesto que hace el arquero. Buen día, Mayra.
4: Hola, Mayra.
5: El gesto que hace.
3: Se agarra los genitales.
5: Che, ¿dónde está nuestra Copa del Mundo inflable? Tráiganme la Copa. Ahora la vamos a traer porque es cábala esa Copa también. ¿Y el Messi inflable dónde está?
4: Acá está.
3: Vos sabés que eso que preguntás vos, si estamos hechos, de alguna manera se lo preguntan a Scaloni y Scaloni responde muy humano, diciendo, después de esto, la verdad
5: es muy difícil.
3: La vamos a intentar ganar, dice, vamos a intentar seguir, pero este grupo dice que es impresionante.
5: No, lo de ayer fue impresionante. Vos sabés que yo cuando los vi cantar el himno dije, este partido no lo perdemos. Claro. Yo dije, este partido no lo perdemos ni en pedo. Ni siquiera me puso nervioso el 1-0. Me empecé a poner nervioso cuando por ahí miro y iban 80 minutos, 70 y pico minutos. Claro. Empecé a ponerme intranquilo, pero cuando vi que Scaloni hizo cambios rápido, dije, bueno.
3: Pues tenemos más Scaloni, por favor. Todos los cambios que hizo los hizo bien y a tiempo, todos.
5: Así que la verdad que, bueno, ahora hay lugar para soñar ahora,
3: ¿qué
5: o no?
3: No te olvides, Ricardo, que para liberarnos de los españoles primero nos tuvimos que liberar de los ingleses.
5: Ayer bueno, todos los que tienen pasaporte español me lo guardan.
4: Claro, ahora
5: se lo guardan. Ahora, Sara
4: Sarita,
5: González.
4: Entran en revisión. Ahora, Sara, ni vengas a la radio.
5: Bueno, pero no es con España la misma rivalidad que... No. Pero bueno, viste, goncas que no quisieron jugar la finalísima. Ahora vamos a ver, al Cucurella ese le vamos a meter los rulos, ¿sabes dónde, no? Pero bueno, es una final de campeonato del mundo donde Argentina llega con pocas obligaciones. Primero, no sé si vieron las casas de apuesta de Londres, es casi 2-1 el favoritismo a favor de España. Sí. Vamos de punto, pero Argentina es el campeón del mundo, es un equipo con mucho orgullo y además con mucho huevo. Y además es indestructible.
3: Los tenés que matar para ganar.
5: Claro. ¿Viste cuántos goles hay que hacerle?
6: No los vamos a dejar relajar hasta el último minuto.
5: ¿Viste cuántos goles hay que hacerle a Argentina para ganarle? ¿Viste? Te iban ganando 2-0 dejándote afuera del Mundial, faltando 10 minutos, no te dejaron afuera. Los 7 minutos de ayer. ¿Cuántas pelotas metimos en el palo? ¿3?
3: Dos palos.
5: No, 2-3. Una de Julián y 2 de Alexis.
3: Y Pickford saca 2 goles hechos.
5: Pickford saca un par de pelotas.
3: Nico González y otro Alexis.
5: El gesto desubicado de Pickford tomándose los genitales en el gol.
3: Bueno, ellos también.
5: Por eso va el Cuti y después se lo grita.
3: Claro. Y el Colo Barco también.
5: ¿Qué pasó con el Colo Barco y Bellingham?
3: Bueno, en el segundo gol el Colo Barco sale desde el banco y se lo gritó en la cara desaforado a Bellingham. Y Bellingham...
5: ¿Pero el Colo no juega en la Premier?
3: Claro, ahora va a jugar en el Chelsea. Te la debo.
6: Continuará.
3: Bueno, el gol de Enzo le hace el topollillo enfrente a los ingleses.
5: Claro.
3: No sé si es una pista de que se va del Chelsea o qué. Pero más allá de eso, el Colo Barco se lo grita en la cara a Bellingham y Bellingham post partido le mete un cachetón. Un correctivo.
5: Estaba caliente Bellingham.
6: Es que pega de atrás.
3: Fue el único junto con Anderson que jugaron a la pelota. El resto de Inglaterra borrado total. Kane borrado. Ni siquiera metió a Saka, ni siquiera metió a Madué, que no metió cambio, metió centrales.
5: Mete centrales para guardar el 1-0.
3: Y en el 1-1 no tenía que hacer.
5: Bueno, pero metió delanteros. O sea, primero va a matar la prensa británica.
6: No, anoche repasamos algunos diarios y ya le pegaban al técnico.
3: Saca técnico total.
6: Sí. Le observaban los cambios. Metió mal los cambios al final.
5: Porque el tipo mete primero centrales, se resguarda y cuando va perdiendo tiene que sacar defensores y meter delanteros, ¿viste?
3: Ya era tardísimo.
5: Le quedó la ecuación al revés. Pero eso sí,
3: Scaloni lo bailó tácticamente.
5: Sí.
3: Lo bailó.
5: Sí.
3: Entendió todo.
5: Se tiene mucho respeto y mucho cariño. Incluso no sé bien la relación entre Scaloni y el técnico español. Con Luis de la Fuente. Creo que Scaloni comentó que alguna vez tomó un curso con
6: De la Fuente.
3: Es muy buen entrenador Luis de la Fuente.
5: No sé ni qué pergaminos tiene. ¿Es uno de los campeones de 2010?
3: No. Mirá. 65 años Luis de la Fuente y fue el profe en el curso que hizo Scaloni para DT en la Federación Española.
5: Ah, mirá vos.
3: De ahí lo conoce.
5: Lo conoce.
3: Además de que Scaloni vivió en España y demás.
5: Bueno, ahora van a jugar una final. Igual la final con España es más amigable que lo que fue este partido de ayer, que fue terrible.
6: Sí, claro.
5: Bien, vamos a meternos con las noticias luego de este inicio mundialero, pero que también tienen que ver con el Mundial. Ayer en Mendoza se multiplicaron, me parece que eso fue una complicación para la seguridad, porque se multiplicaron los lugares de festejo. Era cualquier esquina servía para juntarse a gritar, y la verdad que hubo lugares. En la Aristides, el quilombo, no sé hasta qué hora duró. Yo me fui a dormir 12:30 y sentía todavía el despelote.
4: Claro. Y nosotros anoche estuvimos en vivo en el canal tarde.
6: 11 de la noche, y
4: había muchísima gente, claro, alrededor de las 11 de la noche. Muchos chicos, obviamente, que se notaban un poco alcoholizados.
6: Estaban manija por fuera y por dentro.
4: Exactamente. Pero se veía
6: feliz.
4: La cámara tomaba mucha gente. Cuando hacía un paneo general, se notaba que había mucha gente hasta tarde festejando en la Aristides.
6: Quedaba mucho, estaba cortada toda la arteria. Así que sí, evidentemente.
4: Sí.
6: Ahora, de todas maneras, esta mañana ya circulan algunas imágenes. Han limpiado todo, han dejado pipí, cucú, todo.
4: Espectacular.
6: Todo,
5: tipo vendimia.
4: Sí. Limpian
5: todo. ¿Quién hace un resumen de los incidentes que hubo?
4: Bueno, arrancamos.
6: Dale. En términos generales, hubo incidentes en prácticamente todos los puntos de regiones de la provincia, porque hubo algunos disparos de bala de goma en Maipú, que es donde quedaban algunos festejos y problemas anoche cuando salió Hernán Amat, el subsecretario de Relaciones con la Comunidad, con nosotros en Canal 7 en séptimo día. Hubo 7 aprendidos en el este y ahí hubo una trifulca que puede que haya tenido que ver con rivalidades futbolísticas y ajenas a los festejos estrictamente del Mundial, es lo que nos explicaba, pero sí hubo problemas, tuvo que intervenir la policía y hasta hubo una persona que terminó herida y hospitalizada en el Perrupato. Además, tres policías que fueron agredidos por algunos inadaptados en Villa Tuel, en San Rafael, son tres policías que intervinieron para sacar una camioneta que habían metido en medio de la plaza. A una plaza que tiene juegos de niños.
5: ¡Ay, por Dios!
6: O sea, desubicadísimos.
4: Pero desubicado el hecho de ingresar la, sí, la camioneta, pero más desubicado después la trifulca que tuvieron y la pelea con la policía porque termina con efectivos heridos.
6: Claro, y uno lo ve porque quedó todo registrado.
4: Todo,
6: se
4: todo.
6: Provocan y golpean a los policías. Había dos mujeres entre ellos.
4: Sí.
6: Y van a las trompadas. Uno cae, que es el que se llevó la peor parte, por eso la acusación en principio contra el conductor de la camioneta es por lesiones graves, porque cae y se golpea en la cabeza. Y hay otros dos que tienen lesiones menores. Eso como parte de la situación. Una requisa en la calle Aristides Villanueva que termina con un arma de fuego secuestrada, aunque ahí hay una discusión porque aparentemente hubo alguna revancha de parte de la gente que estaba con esta persona contra la misma policía y el hombre termina escapándose. Bueno, colectivos que debieron desviarse de sus recorridos habituales. Hubo daños en colectivos, vidrios rotos, parte de las butacas, los caños internos, los techos rotos de los colectivos, que bueno, por supuesto, volvieron a ver personas por las ventanas y algunos parados arriba del techo. Bueno, eso en términos generales como saldo de los incidentes, otros aprendidos seguramente para revisión de sus antecedentes y demás, y hoy una reunión.
4: Exacto.
6: Para coordinar lo del domingo.
4: Claro, a todo esto que te decía Pablo, te agrego que, como bien hablaban de los colectivos en un momento debieron suspender sus recorridos. ¿Se acuerdan que nosotros dijimos durante todo este tiempo que los colectivos iban a circular con normalidad? Obviamente la normalidad no pudo ser, porque después del partido y con toda la gente que se fue al kilómetro cero, se imaginarán que había recorridos que eran imposibles realizar. Por lo tanto, ahí primó la cordura y el sentido común, y bueno, básicamente el servicio se suspendió por algunos minutos. En definitiva, las imágenes de aquellos que se suben a los colectivos están replicadas en distintas partes de la provincia y es una de las cosas que le preocupa al gobierno. Por lo tanto, hoy van a tener una reunión en horas de la mañana para definir cuál va a ser el operativo del domingo. Pero el domingo hay algo bueno, que es que justamente es domingo. Uh-huh. Por lo tanto, ya el servicio está absolutamente menguado o bastante menguado del servicio de colectivos.
5: Ahí mando Matías Pascualetti un resumen, supongo que será del Ministerio de Seguridad. Hay 21...
4: Las intervenciones del Servicio Coordinado de Emergencias.
5: Ah, bien. Son 21 incidentes viales, heridos AF, no sé qué significa, será un triage, no sé qué será. Uh-huh. Uno San Martín, uno en las Heres. Dolor
4: precordial.
5: 5 fueron con dolor en el pecho.
4: ¡Cinco! Claro.
5: Me va a dar algo.
4: Me va a dar algo.
6: Y digo que esa cifra queda corta, pero bueno.
5: Hay 3 politraumatismos por riña, otros 6 politraumatismos y 2 trabajos de parto. Che, ¿a quién se le ocurre tener trabajo de parto cuando está jugando Argentina
4: está
5: en el Mundial?
6: Ayer la propia vicegobernadora contaba, porque estuvo en el servicio de emergencia, y contaba esto, que tuvieron que asistir del servicio coordinado a una mujer con trabajo de parto. Pero bueno, fueron, la asistieron, la tranquilizaron y volvió a la casa
4: y sí,
6: a seguir con la gestación.
5: Ahí me aclaran del Ministerio de Salud. AF es arma de fuego y AB es arma blanca. Escribe Sarita González: tengo pasaporte español, pero primero soy argentina.
4: Vamos,
5: dice. Sarita.
4: Lo vamos a evaluar. Claro. Entra en revisión de todas maneras.
5: No, con España hay buena onda. Comamos paella, empanada gallega. Sigamos viendo cine español. No, ¿es la madre patria? ¿O no es la madre patria?
4: ¿La Sarita o España?
5: No, España. España es la madre patria. ¿O ahora vamos a renegar de nuestros orígenes?
4: Claro. Sí, un poquito renegamos.
3: Y los
4: también
3: rechazamos, Ricardo.
4: Sí, sí.
5: ¿Cómo?
3: Los rechazamos.
5: ¿Cómo?
3: Afuera.
5: Escúchame.
3: Fuera.
5: ¿En qué línea de todos tus antepasados hay un huarpe? Déjese hinchar las pelotas, no, chicos.
6: Sí, debemos debe tener algo. ¿Sí?
4: Hay que hacer ahí el ADN genético que seguro nos sorprendería.
6: Wittestetter, no busques.
5: Claro.
3: Un alemán y me da bronca, Ricardo.
6: Vos no busques. Vos andate con el...
4: Bueno, les termino de completar esta información. Entonces, hoy en la mañana va a haber una reunión para definir cuál es el operativo que van a realizar de cara al próximo domingo. Con menos colectivos, naturalmente, porque es domingo.
5: Yo creo que lo van a cortar, lo tienen que cortar el servicio de colectivos, porque si ayer fue un quilombo,
4: sí,
5: y rompieron colectivos y hubo incidentes. Y yo vi pasar por la calle Beltrán gente arriba del, sí, viste, haciendo quilombo en los colectivos.
4: Bueno, el tema es el horario, porque no es lo mismo cortarlo a las 6 de la tarde que, o a partir de las 3:30 cuando arranca el partido, que cortarlo a las 9:30 de la noche, como fue la última vez que sí decidieron cortarlo. Uh-huh. Porque tenés mucha gente volviendo de departamentos de afuera.
5: ¡Es domingo!
4: A la ciudad de Mendoza. No importa, Richard, pero vos tenés gente que va y que viene y que a lo mejor el lunes retoma su actividad. Ajá, y además el lunes vuelven las clases.
5: El lunes vuelven las clases.
6: Bueno, pero alguna gente vinculada a empresas de transporte planteaban eso. Al otro día hay que laburar. Y estos inadaptados que rompieron las unidades no son los que van a levantarse hoy a las 5 de la mañana esperando que el colectivo esté funcionando de nuevo. Claro. Colectivo que, por supuesto, no lo puedes reparar en cuestión de horas. Reemplazar un vidrio, arreglar otras cuestiones más complejas.
5: Yo creo que el domingo, después del partido, o esperarán a último momento para definir, yo creo que la gente va a salir a la calle sí o sí. Gane o pierda Argentina. Pasó en Italia 90. En Italia 90, la gente salió a la calle igual. En Brasil 2014... no me acuerdo en Mendoza, pero en Buenos Aires la gente salió a la calle igual. Es decir, hay lugares donde la gente sale a la calle igual, tipo homenaje, claro, a una selección que ha dado todo. Entonces,
4: ¿qué gesto de grandeza sería salir a la calle y decirle, pese a cualquier resultado, te bancamos y les agradecemos?
5: Yo creo que eso va a pasar igual y me parece que es una hipótesis que tiene que tener el gobierno y tienen que tener los transportistas. Enójense, díganme que tengo la gorra puesta. Yo creo que el domingo, viste, los que trabajan tendrán que tomar previsiones, las estaciones de servicio tendrán que tomar previsiones con sus empleados, los supermercados, pongan la tarasca, pongan un Uber, pongan, no sé, pero yo no sé si da sacar, si Argentina sale campeón del mundo, el lunes a la mañana te van a faltar colectivos para llevar los pibes a clases. Así que me parece que no sé. Bueno, estaba Matías Pascualetti en línea. Iba camino un incendio, Matías. Nunca no pasa nada. Hola, Mati, buen día, ¿cómo te va? ¿Cómo estás?
7: ¿Cómo va, Ricardo? Buen día. Aquí estamos en el límite de Maipú con Godoy Cruz, aquí en la calle Aristóbulo del Valle, 9 de julio, de estos departamentos. Esto es del lado de Maipú. Uh-huh. Es donde se incendió un galpón que tiene una especie de máquinas viales, pero nos dicen aquí los vecinos de que el galpón estaba prácticamente abandonado, en desuso, no había nada allí actualmente que sirviera, y se originó el incendio que obviamente ha alterado la tranquilidad de este barrio. Veíamos mal ustedes allí el video en el streaming de las llamas que preocuparon a todos los vecinos. Pero bueno, ya está controlado el incendio, ya están los bomberos aquí trabajando desde hace un rato y han controlado el fuego de este galpón, que tiene como una especie de altillo arriba en la parte de adelante, y que es lo que se ve más afectado. Pero está controlado el fuego, están terminando de salir los bomberos aquí del galpón, viendo a ver cuál fue el origen del fuego. Y obviamente la preocupación de los vecinos, sobre todo los de al lado, que están pegaditos, porque el fuego había tomado una altura importante. Los bomberos de Cuartel Central y los bomberos de Maipú, no hay lesionados. Y bueno, van a ver cuál es el origen del fuego, pero el galpón prácticamente está abandonado, por lo que nos decían los vecinos, y por aquí están sus dueños, que han llegado aquí hasta el lugar también. Pero ahí siguen trabajando los bomberos con la tarea de enfriamiento. Por lo que vemos adentro, sí, hay como unas máquinas viales viejas, todo sigue en situación de abandono, y el fuego ha sido en esta parte, en esa especie de altillito que tenía en la parte delantera.
5: Bien. Bueno, de acuerdo, Matías, muchas gracias. Ayer hubo un incidente entre los festejos del que entiendo tenías algo de información, una persona armada en Aristides.
7: Sí, está la información de esa persona armada que se escapa en Aristides, producto de que esto se da porque estaban los hinchas festejando en el techo de uno de los negocios ahí de la calle Rodríguez y Aristides de Villanueva. Se estaban allí, obviamente, todos muy eufóricos, y lo que visualiza una de las personas es que uno de los que estaba arriba del techo de este lugar festejando tenía un arma de fuego. Es ahí cuando dan el aviso a la policía, lo logran visualizar ahí entre la multitud a este sujeto, por la característica que aportó el denunciante, y ahí es cuando lo logran atrapar, digamos, de alguna manera, porque se quedan con el arma, la policía se queda con el arma, pero el tema es que el sujeto escapa porque las otras personas que estaban festejando ahí con él empiezan a agredir a la policía, terminan agrediendo a la policía. El arma secuestrada es una Versa calibre 22, este tiene número el arma, y bueno, también proyectiles que fueron secuestrados, y hay dos policías que resultaron heridos producto de este enfrentamiento. Oficiales que, ya te digo, porque tenía por acá las heridas, están bien, pero bueno, tuvieron que ser atendidos por el SEC.
5: Bien, de acuerdo, muchas gracias, Mati.
7: De nada, Ricardo, hasta luego.
5: Ahí se va Matías Pascualetti, son las 7 y 27.
8: Bueno, la temperatura en el Gran Mendoza a esta hora, Ricardo, se mantiene en 8 grados 2 décimas, la humedad 85%, vamos hacia una máxima hoy que puede llegar a los 20 grados, hay dos alertas, una naranja por temporal de nieve en alta montaña y una amarilla por viento sonda en la precordillera de Las Heras, Luján y la zona baja de Malargüe.
5: Bien, de acuerdo. ¿Está Eli ya? ¿La presentamos?
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11: 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Y ahora veamos cómo nos pinta el tiempo la meteoróloga Elizabeth Naranjo Tamayo.

0: 7:29 la hora en todo el país, este país contento, vamos, que estamos de joda, y le damos la bienvenida a Eli Naranjo Tamayo. Hola Eli, buen día, ¿cómo te va? ¿Cómo estás?
1: Buen día, por acá muy bien. Bueno, a gozar, chicos, en el día de hoy ganó la selección.
0: Muy sí, feliz. Estamos, la verdad que estamos todos muy, muy felices y te diría casi hasta satisfechos, ¿no? Después de lo que pasó ayer, ahora la final, bueno, es un partido más, qué sé yo. Ya veremos. ¿Qué nos podés decir del tiempo hoy? Hemos visto algunas alertas de sonda en precordillera del Gran Mendoza. Y además las nevadas arriba, ¿no?
1: Sí, efectivamente, Ricardo, para el día de hoy, durante el transcurso de esta mañana y de la tarde, podemos tener la incidencia del viento sonda en precordillera y posible afectación en sectores de Upallata, Potrerillos, Cacheuta, Blanco Encalada, sectores de Malargüe, en sectores de Malargüe también. Así que hay que tomar todas las precauciones. Y en cuanto a las nevadas en alta montaña, en cordillera, lo que tenemos, se esperan hoy, a partir de hoy, las más intensas y las más significativas, y que esto se extienda en cuanto a intensidad y relevancia hacia el día sábado, y se esperan acumulados de precipitación media entre 100 centímetros y 200 centímetros. Por ejemplo, yo hoy les traje un datito, en Minas Rajo, esto queda del lado chileno en la cordillera, en el día de ayer se registró 42 centímetros de nieve, solo en el día de ayer. Vamos a ver cuánto se acumula en el día de hoy. Así que, sí, sigue el temporal en alta montaña, y acá en el llano lo que se espera para hoy es cielo parcialmente nublado con el ascenso de la temperatura. En el día de ayer se registró 18 grados con dos décimas. Esto acá en el Gran Mendoza, porque en San Rafael superó los 20 grados en el día de ayer. Y para hoy se esperan en el Gran Mendoza 20 grados de máxima y 6 grados de mínima. Y atención para mañana, Ricardo, en el llano, porque hay chances de precipitaciones, sobre todo durante el transcurso de la tarde y de la noche, sobre sectores del sur provincial, en el Valle de Uco, al oeste del Gran Mendoza, y también en el Gran Mendoza pudiéramos tener algunas precipitaciones aisladas. Hay un frente frío con un sistema de bajas presiones que se está acercando a la costa chilena, y bueno, esto va a incidir en estas precipitaciones en el llano y, por supuesto, las nevadas intensas en alta montaña. Lo cierto es que estamos ante una señal del Niño. Se ha abierto la carretera, el corredor de las tormentas en el Pacífico y justamente frente a las costas, a la región central de Chile y a nuestra región cuyana. Así que pudiéramos estar ante esta primera señal del Niño, Ricardo.
0: Bien, de acuerdo. Muchas gracias, Eli. Todo el mundo atento entonces a los cambios del tiempo para estas próximas 48 horas. Para el domingo, ¿qué se prevé? Porque ya estamos cerquita. Mañana hay que salir a comprar el asado.
2: Claro, el partido es a las 4.
3: Claro. Joya. Bien.
1: Para el domingo lo que se prevé son precipitaciones aisladas durante el transcurso de la tarde y de la noche. Y en cuanto a la temperatura, 9 grados de mínima y 5 la máxima, así que va a estar frío. Frío y lluvioso, con lluvia, para quedarse en casa.
0: Para quedarse en casa. Salvo que gane la selección y salgamos a festejar con lluvia. Eso sería épico.
2: Épico total.
0: Eso sería tremendo. Te mandamos un beso, Eli, gracias.
1: Otro para ustedes, hasta mañana.
0: Ahí se va Eli Naranjo Tamayo y ahora enseguida se viene el informe del tránsito de Pía de la Reta. Dale.
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5: Buenos días, comenzamos con el informe del tránsito para la Ciudad de Mendoza. Para hoy tenemos semáforos intermitentes en calle Coronel Díaz y San Martín y calle Videla, Correa y Perú. Les pedimos a todos aquellos que circulen por la zona, lo hagan con precaución. También tenemos reducción de media calzada por obras de AISAM en calle Suipacha, entre Granaderos y Paso de los Andes, Paraná y Martínez de Rosas, Colón y Patricias, Mendoza, Cocinas, calle Rodríguez y Clark, Granaderos entre Paraná y Suipacha y Olegario Andrade entre Martínez de Rosas y Granaderos. También tenemos corte de calle en calle Belgrano y Brasil, que se les solicita a los conductores que vengan desde Godoy Cruz hacia Ciudad, lo hagan por Avenida San Martín. Que tengan una excelente mañana.
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0: 7 grados, 4 décimas la temperatura, la humedad 84%. Alerta naranja por nevadas intensas en la cordillera. El pronóstico también advierte sobre la probabilidad de que haya precipitaciones níveas en distintos sectores de la precordillera. Además, se mantiene vigente una alerta amarilla por sonda que afectará la precordillera de Las Heras y Luján, junto con la zona baja de Malargüe. Los pasos Cristo Redentor y Pehuenche, por su parte, están cerrados hasta nuevo aviso. Información en desarrollo, se incendia un galpón, es el 9 de julio y Aristóbulo del Valle, en el límite de Godoy Cruz y Maipú. Más información con Matías Pascualetti, que está desde el móvil.
1: Bien, Fede, ya está extinguido el fuego en este galpón, este fuego que se originó hace más o menos 45 minutos. Es un galpón que está prácticamente abandonado, tiene algunos esqueletos de máquinas viales, estaban sus dueños aquí, y la parte más afectada ha sido el frente, en una especie de altillo que tiene este galpón. Hubo preocupación en los vecinos porque las llamas eran de consideración y temían que el fuego se extendieran a las casas lindantes. Pero ya está controlado el fuego en calle Aristóbulo del Valle, y a la intersección con 9 de julio, esto es del lado del departamento de Maipú, trabajó bomberos de Maipú y también bomberos del cuartel central, no hay personas lesionadas.
0: Muy bien, gracias Mati. Balance positivo del operativo de seguridad tras el partido de semifinales. Desde el gobierno provincial indicaron que hubo entre 40.000 y 50.000 personas festejando en las calles. No hubo daños a comercios ni heridos graves en las principales zonas de concentración. Sin embargo, hubo 21 incidentes viales, 2 heridos en San Martín y Las Heras, 5 personas con dolor de pecho que tuvieron que ser evaluadas, 3 heridos por riñas, 6 con politraumatismos y 2 con trabajo de parto.
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0: Argentina es finalista. Ayer le dio vuelta al partido de Inglaterra por 2-1 en Atlanta. Se enfrentará a España el domingo a las 16 en Nueva Jersey. Lionel Messi dijo que están dando lo máximo y queda un pasito más.
3: Son los responsables de las máximas alegrías de todo el pueblo argentino desde hace años para acá.
4: Lo sabemos y nos sentimos orgulloso de todo lo que venimos consiguiendo, lo que le venimos brindando a la gente, y somos felices de que la gente pueda disfrutar de la manera que está disfrutando, que lo viva como lo está viviendo. No era un partido más, era un partido muy especial para todos los argentinos, y creo que era el partido que no queríamos perder, y queda un pasito más, queda un partido más, y lo vamos a seguir intentando, lo vamos a seguir peleando y nada, intentar de recuperar. Soy hincha
0: de la selección. Por su parte, Lionel Scaloni destacó el compromiso del equipo de luchar. El DT también remarcó que los españoles deberían estar contentos por tantas alegrías que les dio Messi.
5: Que agradezcan a los jugadores, porque este grupo es difícil de explicarlo con palabras. Después de esto, sinceramente, vamos a ir a ganar la final, vamos a intentar ganarla, pero ¿qué más tiene que hacer este equipo para que... Yo sé que lo reconocen, pero estos chicos a mí me han emocionado. El fútbol, la vida es un poco esto, dar todo hasta el final. Ojalá los españoles estén contentos que Argentina está en la final, que tantas alegrías le ha dado Leo Messi a ese país jugando tanto tiempo. Espero que sepan entender la gran diferencia de este jugador, que para mí, ¿qué más tiene que hacer para ser el mejor futbolista de la historia? Ya no hay ningún tipo de duda.
0: 7 grados, 4 décimas la temperatura, la humedad 84%, el pronóstico indica parcialmente nublado, poco cambio de la temperatura, sonda en precordillera, nevadas intensas en la cordillera y una máxima estimada de 20 grados. Soy Federico Salazar, esto fue Informe Newell.
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1: ¿Qué vamos a hablar de economía, Bebo? Buen día, ¿cómo te va? ¿Cómo estás?
2: Mirá, ¿querés que te dé los números? Yo te doy los números. Mirá, escuchá bien lo que te voy a decir.
1: A ver.
2: El riesgo país 404. Sí. El dólar 1.490. Escuchá bien. El dólar 1.495. Los bonos subieron 2%. La temperatura ahora 8 grados. La humedad 70%. Escuchá bien esto. La autoestima argentina 7.500. Un avance de 5.000% en el día.
3: ¡Vamos!
2: Si vos comprabas autoestima hace 2 días y la comprás hoy, te ganabas 7.000%.
1: Sí, qué bárbaro.
2: Te lo hice con los números. No, la verdad es que, ¿qué se puede decir? Mira, a esta altura, ayer no había distinción. Si algo faltaba para saber que este no era un partido más. Por supuesto, no se lo podía decir, pero no era uno más. Te lo dio después el trapo ese donde en un momento decía las Malvinas son argentinas,
1: sí.
2: Que causó repulsión en algunos diarios ingleses que lo llaman un cartel repugnante. Pero de cualquier manera es interesante porque reivindicaron incluso el director técnico que argentino que estuvo el veterano de Malvinas.
1: De Felipe, Omar.
2: Le dijo un agradecimiento eterno a ellos. Porque no significa mucho, es una caricia al alma, dijo. Entonces, frente a esto, si algo faltaba para reivindicar a estos pibes, para la historia, faltaba lo de ayer. Ya está, no sé qué va a pasar con España, porque tiene el viejo fútbol argentino de toque y toque, de dominio de pelota, de tener la pelota a vos, que es un poco lo que impuso Guardiola a lo largo de décadas. Pero esa, mirá, de cualquier manera, se supera cualquier cosa. Vos podés hablar de economía, de política, pero esto, lo que pasó ayer, unió a todo el mundo de tal forma que por eso te digo que lo más importante de hoy en la República Argentina es la autoestima. Después podemos hablar de que si se van a reunir, que si van a aprobar esta ley, si van a aprobar esta otra, que hay solamente 8 gremios que le ganaron a la inflación, el resto perdió. Los 8 gremios son los que consiguieron paritarias mucho más altas. Después podemos hablar, por ejemplo, de que ayer sigue juntando dólares del Banco Central y refinanciando deuda a futuro. Pero ayer, desde las 4 de la tarde en adelante, era otro país. Porque además vos te levantás de otra manera. Es muy, no sé lo que va a pasar el domingo, la verdad, no tengo idea. Va a ser un partido complicado, difícil, pero lo que, ¿sabés qué levantó en Argentina? Levantaron dos tipos que son fundamentales hace 4 años. Que levantó fundamentalmente Enzo Fernández y levantó McAllister. Enzo y McAllister levantaron muchísimo de lo que estamos jugando, y el equipo cambió. Después podemos hablar Messi, que es extraordinario, que es único, pero estos dos levantaron el medio campo y lo cambiaron. Es así, y yo creo que si juegan así el domingo, igual aunque es un equipo impresionante el español, le va a costar, no va a ser tan fácil. Así que bueno, y además se va a pelear hasta el final, porque estos muchachos la pelean hasta el final. O sea, es así. Y es lo que estaban diciendo todos cuando estaban diciendo los oyentes. Mirá, la vida, no sabemos si es reencarnación, es única. Pero siempre, siempre te tenés que levantar.
1: Es verdad.
2: Siempre.
1: Es verdad. Me parece que es una selección que al final se parece mucho a todos nosotros, ¿no? Por eso hay tanta identificación, ¿no?, de la gente con la selección. Mira, recién miraba un título del diario El Mundo de España explicando la derrota inglesa y decía: no fue una remontada argentina, fue un técnico cobarde y jugadores que no creían en él, ¿no?, respecto de la selección inglesa. Toda esa diferencia de valores, de hambre, de coraje entre una selección y otra, ¿no? Y eso nos identifica tanto que finalmente la gente ama a esta selección. Yo creo que si el domingo el resultado no es de ser campeones del mundo de nuevo, la gente va a salir a la calle igual a agradecer y festejar.
2: Sí, hay que agradecer muchos años, porque se ganaron 2 Copas Américas, se ganó el Campeonato Mundial y otra vez estamos en una final. No es fácil hacer esto, no es fácil. Miremos bien esta generación, porque me acuerdo de la generación de básquetbol cuando salió campeón de Olimpiada con Ginóbili,
1: sí.
2: Todos los muchachos.
1: 2004.
2: Digo, esta es una generación única.
1: Sí,
2: gocémosla, que nosotros estamos vivos para verla.
1: Sí,
2: estamos vivos para verla. Bueno, oye, maestro, le mando
1: un abrazo,
2: no pierda,
1: fuerte.
2: Le mando un abrazo.
1: Y voy a ver lo de la autoestima, a ver si podemos vender un poco porque nos viene sobrando. Dale, abrazo fuerte, ¿eh?
2: Dale, un abrazo.
1: Ahí se va Pepo Granado, nuestro columnista de economía.
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15: Un abuelo

0: Bueno, hay muchas familias donde habrá algún abuelo, abuela, algún bisabuelo, abuela español. Sí. ¿Qué va a hacer? Nadie se puede enojar. Es la madre patria, así que la verdad que ni se gana ni se pierde totalmente el domingo. Mirá qué bueno, una excusita para tener ahí. Le decimos buen día, renovado, a Matías Pascualetti. ¿Cómo le va, Pascualetti?
1: Ricardo, buen día. Ay, me estaba sacando la máscara de oxígeno.
0: ¿La máscara de oxígeno? ¿Dónde estás?
1: No, recuperándome de ayer.
0: Ah, recuperándote, bueno.
2: Nos preocupaste, Matías, por favor, te lo pido.
3: Todavía estoy hiperventilando.
1: Nada más, modo recuperación después de lo de ayer, porque creo que todos tenemos la misma sensación, ¿no? De que no nos íbamos a quedar, no nos va a dejar este equipo ahí a la orilla, nunca. Pero que pegaba en el palo, aparecía este Pickford, que después, como bien decís vos, Ricardo, se quedó con todo, bien profundo.
0: Sí.
1: Y vos decís, no llega, no entra. Hasta que Enzo rompió con eso y después temblando para que no nos cobraran el offside, no sabíamos si Messi volvía del offside. Ha sido todo sufrimiento, pero del que nos gusta. Porque si nos preguntan una manera de ganar, creo que es esta. O sea, no nos dejan entregar cero fácil.
0: Bueno, sí, es verdad. Es todo sufriendo, todo apretado, todo épico.
1: Pero con muchas enseñanzas. Yo creo que ahí está la cuestión de esta selección. Y le gustaría hablar con el Bebo Granado después, la identificación. Pero las enseñanzas. Scaloni, que terminó el partido con Suiza, dijo, es un partido nada más. Le bajó los decibeles a la previa. Creo que todos entramos en esa, porque si no hubiese sido, ¿sabes qué? Más de lo que fue. Y todos entran en esa, en acompañar al técnico de atrás. Hablan ellos, le da más energía a eso a los jugadores, de todo lo que se habla, por eso el festejo de Enzo Fernández. Uh-huh. Después los tipos salen a demostrar donde hay que demostrar, que es adentro de la cancha. Y una selección que parecía abatida físicamente, yo demuestras de que el corazón supera todo. Porque por ahí habrá que ver qué pasa con el trofeo, pero la gloria de estos pibes y todos creo que ya la tenemos, ¿no?
0: Sí, largamente.
4: Sí, la tenemos largamente, sí.
0: Sí, sí. Nos la medimos por kilo,
2: no,
0: Matías.
2: Bueno, por favor.
1: Vos sabés que estaba
2: viendo
1: videos de Arturo Vidal. Arturo Vidal, vos, estaba eufórico porque había acertado el resultado de España. Entonces,
0: claro,
1: creía visionario.
0: Sí.
1: Pero dijo que ganaba Inglaterra. Estaba tratando de justificarse después y tratando de ver cómo no inflaba tanto a los argentinos y prefirió pegarle a los ingleses. Uh-huh. Pero ese es el tema, ¿viste? Todo el mundo habla, hemos aprendido eso los argentinos, que casi siempre éramos nosotros los que boconeábamos. Ahora no, esperamos. Y bueno, para el domingo, ¿quién te dice?
2: Bueno, de hecho hay varios, ahora empiezan a ser virales los hinchas españoles que dicen Argentina súper fácil, los vamos a pasar por arriba, no sé si los han visto, pero ya es como que empiezan a calentar
0: el panorama. Hay que dejarlo que
2: hablar,
0: vos ponés.
2: Está bueno. Sí.
0: Mira, el científico de primer nivel de la medicina de Mendoza y del mundo, que tiene cábalas y que me las cuenta, ya tenemos la cábala de que me manda la foto. Viene mandándolos, los imprime y los manda al freezer. Ayer mismo entró a mandar los españoles al freezer y yo le dije, poné también a los del chiringuito, por forro. Y me dice, no, dejalo que sigan boqueando.
4: Están divididos los del chiringuito.
0: ¿Están divididos?
4: Hay uno que apoya a Argentina y nosotros todos a España.
0: Y claro.
4: Pero hay uno que nos apoya a nosotros, está loco.
1: Pero porque está la grieta con Messi. Porque el chiringuito, como la mayoría de los medios en España, lo que más pesa y pisa fuerte es el tema Real Madrid.
2: Claro.
1: Entonces son todos ahí pro Real Madrid.
4: Sí, catalanes anti-Messi y demás.
1: Claro, porque el lado de Barcelona es más chico. Pues fíjate que no repercute tanto o no se habla tanto de Barcelona. Es todo Real Madrid. Y no lo quieren. Entonces está esa esa grieta y cada vez que Argentina va avanzando siempre encuentra una excusa para no valorar lo que hace Argentina.
3: Claro.
1: ¿No?
3: Ahora, ¿cómo vivirán el domingo el partido en Barcelona, no? Ahí hay que ver.
1: Sí, no, va a ser una locura en todos lados de España, porque lo ves también con los argentinos en todos lados del mundo, ¿no?
0: Uh-huh. Sí, sí. Pero me parece que llegamos con menos tensión emocional, con menos obligación. Un equipo que ya fue campeón del mundo, que ya se repuso, que llegó a la final, que ganó dos Copas de América. Si no se gana, no pasa absolutamente nada. Ahora, ¿qué pasa si se gana?
4: Uf.
0: ¿Qué pasa si se gana con Messi? ¿No? ¿Se retirará ahí mismo recibiendo la copa.
4: Ojo con lo que, ¿se acuerdan? Por ahí alguno no lo recuerda por el lo que pasó ayer, pero el Dibu dijo en la previa del arranque del Mundial, y lo dijo en serio, si ganamos esta copa yo me retiro.
0: ¿El Dibu?
4: El Dibu.
3: El Dibu, pero si
0: el Dibu no se puede retirar.
4: Lo dijo y lo prometió. Tu promesa, Dibu, me retiro si ganamos el Mundial.
0: ¿Qué edad tiene el...?
4: 32, 33.
3: Sí, 33 años.
0: Ajá.
2: Techo bolsa.
4: No, está nuevo.
2: Parece mucho más grande el Dibu, ¿no? Al menos más grande.
4: 33
2: que
4: años tiene 33. El marplatense.
3: De aspecto puede parecer mayor.
2: Parece más grande.
4: Pero el arquero tiene más vida, tiene otra.
0: Todavía claro. Puede ser arquero de la selección en el próximo mundial si tiene buenas temporadas.
2: ¿Hasta qué edad juegan los arqueros?
4: Y Bocinha, que la rompió contra nosotros, 41 años.
0: Claro. 41 años, ¿viste? Son...
3: No sé, Gatti jugó hasta los...
4: Buffon también.
3: Todavía está jugando Gatti. Buffon también.
0: La verdad que son, bueno, Courtois sigue jugando, ¿viste? Hay muchos arqueros de edad que siguen jugando. Bueno, vos, Mati, ¿dónde lo viviste? ¿En tu casa?
1: En casa, lo vi en mi casa con mi esposa, mi hijo, y fue mi hermano con su señora, y la señora que no entiende nada de fútbol, ¿viste? Que estaba ahí, y nos ponía más nervioso aún,
0: Claro.
1: Así que en un momento la aislamos. Porque Karina, porque sí, ¿no? Estaba viendo Instagram y preguntaba, claro, y lo único que hablaba era el físico de los ingleses. Y
0: porque por ahí viene y te pregunta, che, y Batistuta juega, ¿viste? Y te da una alergia, pasa.
1: No, aparte ella es madre de un jugador, y una vez en una cancha de fútbol de acá, gritó el gol del equipo contrario.
2: No.
1: Una cosa que, ¿viste? Esa gente que está más allá del bien y del mal.
2: Claro.
1: Carinita, muy especial. Entonces, pero bueno... permitimos su presencia, de ratos intentó al nene, a Isidro, y después, bueno, era toda una locura. Era todo alegría.
0: Yo
1: y
0: descubrí...
1: la calle fue tremenda, sí, ¿no? Yo veía gente que se subía en camionetas que ni conocía, se convidaban tragos en la cola del acceso este.
0: Che, trago, a ver, un segundo ahí, el trago.
4: Sí.
0: Entre los móviles desde Atlanta, que estaban, había... El mobiliario de América, ¿cómo se llama? Bueno, no me sale el nombre ahora, el mobiliario de América que está cubriendo el Mundial, que ha hecho una cobertura increíble también. Se emboca a unos mendocinos que estaban con jarra loca totalmente puestos, no podían ni hablar en Atlanta. En Buenos Aires todos puestos. Acá también circuló bastante.
4: Sí.
0: Mucho chupi, ¿eh?
2: Muchísimo.
0: Bueno, a mí me... También circuló bastante. Sí. Mucho chupi, ¿eh?
2: Muchísimo.
4: Bueno, a mí me pasó que estaba yendo hacia la zona de concentración y me fui por calle San Martín, una caravana de calle San Martín desde acá, desde Las Heras,
0: claro,
4: y habían dos fletes que no se conocían entre ellos. Toca el semáforo en rojo y uno de los fletes se baja y empieza a festejar con el otro flete en el medio de la calle.
0: Ajá.
4: Y cuando da el verde, el flete arranca y 3-4 quedaron tirados. Y empezó a correr al otro.
2: Ahora, no se pueden quejar los locales comerciales con el repunte del consumo que han tenido. Las carnicerías, los locales que venden chupi, como decís vos, claro, alcohol.
5: Sí, fiambrerías.
2: Las fiambrerías.
3: Sí.
2: La verdad es que están teniendo un veranito y vos hablas con ellos y te admiten. Tenemos un veranito lindo que se ha mantenido todo el mundial, afortunadamente, porque esto podría haber terminado hace una semana.
1: Hasta
2: y monedas.
1: Esto no da la selección. Mirá, lo
2: hasta
1: único que hace es repuntar la economía de la selección.
2: No, pero de verdad están muy contentos.
1: Es que verdad. Sí. Y la venta de camiseta, la venta de cosas, de todas estas cuestiones para pintarse, corneta, bandera, ha sido impresionante. Ahora explotó la camiseta azul.
0: Claro.
1: Por eso que jugaban con la camiseta azul. Entonces, hay festejo para todos los gustos, ¿no? Y aparte de esa comunión que se crea entre la gente, está lindo ver todo el mundo alegre, feliz, porque lo que vos dijiste, Ricardo, no era solamente los puntos habituales de concentración, era en todas las esquinas de los distintos barrios.
0: Sí, la verdad que sí. Yo descubrí una cábala que no sabía que tenía.
2: A ver.
0: No lavo el auto desde que empezó el Mundial, ahora no lo voy a lavar ni mierda.
4: Ni lluvia, ¿eh?
1: No, con el pronóstico que hay, olvídate.
0: Claro.
1: Bueno, chicos, antes de irme, porque ya son el top horario, les cuento que el acceso está todo tranquilo, todo normal, que hemos estado haciendo averiguaciones respecto de lo de anoche, bueno, conseguí, ahí nos daban algunos datos del SEC y también de otras cuestiones que tienen que ver con el Ministerio de Seguridad, pero te digo que nadie quiere hablar porque ya están todos metidos en el operativo del domingo, con todo lo que dejó lo de anoche, ya están armando lo que va a ser el operativo del domingo, sea cual sea el resultado. Ya se está craneando esa logística. ¿Y quién te dice un resultado positivo? Haga que el lunes nos volvamos como en Tucumán, en Formosa.
4: Feriado.
1: Ahí habría que meter algo ahí.
3: Claro.
1: Yo te digo que
3: sí.
1: Habría que meter algo.
3: Tendría un día de las vacaciones de invierno, ¿qué no?
1: Claro. La novedad del acceso es que está todo tranquilo, no hay reporte de incidentes viales, está muy tranquila marcha en los distintos accesos, ya está la reducción en acceso este pasando Tirazo hacia el este, lo mismo desde Arturo González hacia el centro. Y hay una reducción que no tenemos muy en cuenta, Ricardo, y que ya se ha hecho el desvío, y pasa que no hay tanto tránsito en esa zona, pero sí mucha precaución en el aeropuerto, en el acceso norte, a la altura del aeropuerto, porque ya han hecho el desvío y hay que ir por la lateral, una parte de tierra, porque están poniendo las vías sobre el medio del acceso norte, las vías que van a entrar al aeropuerto, claro, en el tranvía. Entonces ya están los desvíos en esa zona, precaución para los que circulen tanto hacia San Juan como hacia Mendoza, porque ahí tienen que hacer una rotonda de tierra, que se ha hecho una semi-rotonda de tierra, para volver a tomar después la ruta 40. Así que precaución. Y lo último que nos informan es un accidente de un obrero que se habría caído dentro de una cámara de agua de 3 metros de profundidad. Esto es en la zona de aguas mendocinas en Luján. Uh-huh. Allí estaba trabajando bombero de cuartel central y de Luján. Lo rescataron al hombre, ha sido asistido por el SEC. Y bueno, vamos a ver el estado de salud porque había caído a una cámara de agua de 3 metros. Y hablando de aguas mendocinas, lo informaba Pablo Gamba, hay una pérdida de agua muy grande en Rondó y San Juan. O sea, ese cruce, recuerden, se hizo nuevo,
0: sí,
1: tanto duró la obra. Bueno, hay una pérdida de agua importante allí, así que mucha mucha precaución.
0: Bueno.
1: Y lo último es el agradecimiento a Roberto Millán y a un montón de oyentes que en todo momento nos mandan muchos datos para que nosotros podamos también cubrir distintas situaciones.
0: Bien, Mati, muchas gracias.
1: Chao, Ricardo, me voy con dos chistes.
0: ¡Dale!
1: Encuentran estaban dos nenes hablando muy amablemente y uno le dice al otro, ¿te gustan los puerros? Sí, me gustan los dos. ¿Cómo los dos? Sí, los puerros y los guatos.
2: Ay, no entendí, Mati.
1: Puerros por perros y guatos por gatos.
3: Ay, gracias por la explicación. Puerro
1: y gato. El nene le dice al abuelo, te voy a hacer una pregunta. No te ofendas, abuelo. ¿Por qué somos tan feos en esta familia? Tu abuela, pendejo de mierda.
0: ¡Ah! ¡No! Gracias, Mati. Chao.
2: Eran re feos.
0: Qué feo que era. Dale.
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3: Ocho, tres minutos, 7 grados 4 décimas la temperatura, la humedad 84%. Secuestraron un arma cargado y dos policías resultaron heridos durante los festejos en Aristides. El hecho ocurrió en la intersección con Rodríguez cuando los efectivos fueron alertados sobre un hombre armado en medio de la multitud que celebraba el triunfo de la selección. Al intentar detener al sospechoso, los simpatizantes atacaron al personal arrojando elementos contundentes, dejando a dos uniformados con lesiones en la nuca y en una mano. Aprovechando el tumulto, el sujeto logró escapar entre la gente, pero abandonó en el lugar una pistola Versa calibre 22 con un proyectil en la recámara y 8 cartuchos. 5 heridos tras el despiste de una caída de un camión a un zanjón en Godoy Cruz. Fue en la intersección de Tiburcio Venegas y la lateral este del corredor del oeste. El siniestro había ocurrido por una falla mecánica en los frenos del vehículo que circulaba en dirección oeste-este. El conductor y uno de los acompañantes sufrieron heridas de gravedad y fueron trasladados al hospital. Alerta por nevadas en cordillera que podrían superar los 2,5 metros. Según la coordinación de fronteras, se mantendrían las precipitaciones hasta el 29 de julio. Los pasos Cristo Redentor y Pehuenche permanecerán cerrados. También se activó el plan de manejo operativo conjunto con la policía, patrullas de rescate, vialidad, ejército y gendarmería. Además, definieron un esquema de retención y aparcamiento de camiones que quieran cruzar a Chile. Javier Milei celebró el pase de la selección a la final. El presidente ofreció la Casa Rosada para la selección, dejando en claro que los futbolistas decidirán libremente cómo celebrar y que nadie les va a cogotear la fama. También confirmó que verá la final desde Olivo y no viajará a Nueva Jersey.
4: Es maravilloso lo que ha hecho este grupo. Este grupo le debemos muchísimo por todas las alegrías que nos han dado, digamos, más allá de los resultados. Además, los resultados acompañan. Eso es lo interesante. Argentina ha estado hoy en un gran nivel. Ha ganado un partido, digamos, desde la emoción es muy importante. O sea, siempre se pica el partido. Hay que entender que es cabeza fría el servicio de corazón. Son caliente. Festejemos este resultado enorme, este paso glorioso, algo tan maravilloso para la selección argentina que repite una final.
3: Por su parte, Victoria Villarroel celebró el triunfo de Argentina y aseguró que no era un partido más. La vicepresidenta compartió un video en sus redes con imágenes de los soldados argentinos durante el conflicto de Malvinas y destacó el gesto de los jugadores de sostener una bandera de las islas en el campo de juego.
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3: El domingo, Argentina buscará romper una maldición de 64 años. Desde la creación de la Copa del Mundo en 1930, solo Italia y Brasil lograron festejar un bicampeonato consecutivo. El conjunto sudamericano tuvo el último y fue el último en conseguirlo en las ediciones de 1958 y consecutivamente 1962. 7 grados 4 décimas la temperatura, la humedad 84%. El pronóstico indica parcialmente nublado, poco cambio de la temperatura, sonda en precordillera, nevadas intensas en la cordillera y una máxima estimada de 20 grados. 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
4: Bueno, 13 minutos pasaron ya de las 8 de la mañana. Por supuesto, no nos podemos salir del modo mundialista. Estaba mirando de dónde sale otro. Speed es otro que la tiene adentro. Otro, viste, el influencer anti-argentino. Que justo ahí detrás de él, ahí lo filma un streaming en inglés justamente. Está el muchacho que tiene la bandera que después muestran los jugadores. Así
5: respecto a eso, Richard, evalúan una sanción económica fuerte a la AFA por eso, porque ya estaba prohibido desde la previa y lo hicieron los mismísimos jugadores. Claro. Entonces, a lo único que se puede arriesgar la selección es a una sanción y multa económica.
6: Económica, sí, en Inglaterra la están reclamando mucho. A ver, sí, ¿cuánto hay que poner?
5: La están.
6: Empecemos la vaquita.
5: Incrustada.
4: Bueno, la cuestión Malvinas. Tiene un capítulo especial y una discusión ahora entre oficialismo y oposición, porque hubo navegación de un buque británico en aguas continentales argentinas sin previo aviso. Sí. Hubo una protesta de la Cancillería el día 13, pero la comunicación pública se hizo ayer después del partido. Uh-huh. Entonces estaba viendo un posteo de Germán Martínez, que es el presidente del bloque del kirchnerismo peronismo en la Cámara de Diputados de la Nación, tratando de arrastrados al gobierno. Esto es lo que hablábamos ayer, los recursos, ¿no? Los recursos de Malvinas, los recursos pesqueros y petroleros. Mineros, petroleros especialmente, va a ser todo una pelea. Bueno, y es uno de los temas de discusión política del momento. La verdad que la Cancillería presentó la protesta el día 13. Esto fue ya 2 días antes del partido.
7: Exacto. ¿No?
4: En la embajada británica. Claro. Pero bueno, veremos. Este gobierno, este gobierno no es anti-británico como otros, tampoco es totalmente pro respecto a la cuestión Malvinas. Bueno, vamos a hablar con un colega español, periodista español de El Chiringuito, es el programa más popular de fútbol en español. Sí. Está en línea Alex Silvestre. Alex, buen día. Ricardo Montacuto y el resto del equipo, muy futboleros todos, muy manija todos, desde Mendoza, Argentina. Buen día y gracias por atender. ¿Cómo te va?
8: Hola, ¿qué tal, Ricardo? Muy buenas a todos. Buenas tardes desde aquí, desde España.
4: Bueno,
8: aquí estamos en la hora de comer.
4: ¿En la hora de comer? Ya, ¿de comer o de tapas? No, ya es de comer, ya es la hora de comer casi. Escúchame, bueno, una primera mirada sobre la semifinal de ayer, de Argentina-Inglaterra. ¿Qué conclusión sacás?
8: Pues saco que Argentina volvió a sacar el orgullo, la casta, el juego que tiene, que volvió a impresionar al mundo, que volvió a remontar un partido. O sea, es que se acaban los calificativos para la fortaleza mental que tiene este equipo. Yo creo que hay muy buenas selecciones en este Mundial, pero como equipo creo que España y Argentina son las dos mejores y son las dos que han llegado a la final.
4: ¿Cómo lo están viendo ustedes desde allá? Me parece que, por lo que veo en las casas de apuestas, España es el favorito. No sé cómo lo están discutiendo ustedes.
8: Sí, nosotros es verdad que no, nos vemos favoritos por juego, porque creemos que tenemos un mejor juego, pero es verdad que ayer lo debatíamos en el programa y la fortaleza mental, esa ponerse por encima de las adversidades que tiene Argentina, eso España creemos que todavía no lo tenemos, porque somos una selección quizá con mejor fútbol, pero más inmadura, más joven, nos falta más carácter, y eso Argentina creo que de sobra nos gana. Pero bueno, va a ser una final muy igualada, ¿eh? Yo no te diría que hay mucha diferencia, porque creo que Argentina, aparte de lo que todo lo que te he comentado, tiene muy buenos futbolistas, y si Messi vuelve a estar iluminado, pues es que es el mejor de la historia, es que ahí ya es más complicado.
5: Alex, Tomás te saluda, ¿cómo te va? Te consulto respecto a eso, la grieta Messi, ¿no? También que se ha disparado en este Mundial, también en el programa de ustedes, en el Chiringuito, algunos apoyando a Argentina, otros por ahí entrando en contra o demostrando que también España tiene huevos, como decimos acá, pero ahora ya la finalísima aquella suspendida y cancelada se reedita en una final de la Copa del Mundo. Más allá de las apuestas y demás, ¿crees que es justo que lleguen España y Argentina a la final?
8: Sí, además yo creo que es el guión perfecto. Por todo lo que ocurrió en la finalísima que no se jugó, por esta rivalidad que en este Mundial se ha creado. Es verdad que hay muchos, sobre todo madridistas, que no querían que Argentina llegara, pues por Messi. Seguro que hay culés que no querían que llegara Portugal por Cristiano. Se ha creado una rivalidad España-Argentina también que va a ser bonita. Yo quería que llegara Argentina. Creo que es más difícil ganar Argentina que Inglaterra, lo reconozco, pero yo es que a mí Argentina me encanta cómo vive el fútbol. Mi ídolo siempre ha sido Pablito Aimar, el segundo Scaloni. O sea, me apetecía mucho esta final. Pero es verdad que se ha creado esa rivalidad, es verdad que también sector del programa pues va con ese discurso de que a Argentina se le ha beneficiado arbitralmente, que Infantino es de Argentina. Bueno, son opiniones, es un debate, yo no las comparto, pero hay rivalidad, creo que es la final con más rivalidad en este Mundial.
5: Alex, y el duelo táctico que se va a vivir, ¿cómo ustedes lo leen? Porque digo, Luis de la Fuente, que no ha dirigido nunca un club de primera, Scaloni, que tampoco lo ha hecho, y que hace 10 años Luis fue el entrenador, o por lo menos quien fue su profesor en aquella licencia de DT de Scaloni, y hoy se encuentra en una final de la Copa del Mundo. ¿Qué duelo táctico creen que se va a encontrar allí el próximo domingo?
8: Es que ayer también prácticamente lo hablábamos, y creo que si Argentina tiene que anular a España, tiene que pasar por anular a Rodri en el centro del campo. Yo creo que es verdad que Lamine, por ejemplo, que es la estrella, o tenía que ser la estrella de este Mundial, no ha aparecido al 100%, igual que sí que han aparecido otras estrellas en sus selecciones, Bellingham con Inglaterra, Messi con Argentina, Mbappé con Francia, pero Lamine todavía estamos esperándole. Pero creo que la clave de España para anularla es Rodri, y por supuesto la clave de España para anular a Argentina pasa por anular a Messi.
4: No, bueno, pero España ha mostrado a algunos jugadores, Porro,
5: Fabián Ruiz,
4: Cucurella, ha mostrado algunos jugadores muy impresionantes.
8: Sí, o sea, Fabián, es que para que os hagáis una idea, Pedri es suplente en esta selección. O sea, Pedri lleva dos partidos suplente y va a ser suplente seguramente contra Argentina, algo que todos nos echamos las manos a la cabeza cuando Luis de la Fuente apostó por Fabián y Dani Olmo. Y el tiempo le ha dado la razón, los resultados le ha dado la razón. O sea, es que Dani Olmo está a un nivel altísimo, Fabián está a un nivel altísimo, Rodri también, Nico Williams vino lesionado y no es titular tampoco. Entonces tiene mucho bien los jugadores que han venido, que no estaban al 100% y que ya han ido cogiendo forma, y estar en una final pues de esta manera.
4: Alex, lo social, ¿qué tanta es la identificación del pueblo español con su selección? No, porque yo veo, por ejemplo, Inglaterra tenía serios problemas, Alemania serios problemas de gusto, de identificación con la gente. La Argentina es total, la selección somos nosotros, somos todos. ¿Y ustedes?
8: Bueno, a ver, igualaros a vosotros es imposible, porque ese es imposible, el sentimiento por una selección. Aquí siempre decimos en España que creemos que somos más de clubes, y es verdad. O sea, yo creo que aquí se celebra o te enganchas más a la selección cuando ya estás en cuartos, en semifinales y obviamente en la final, y obviamente el domingo, pues esto se llenará, Madrid se llenará, todas las ciudades de España se llenarán. Pero lo que es Argentina, la afición argentina con la selección, eso creo que no lo tiene ninguna o muy pocas. Entonces aquí somos más de dato, somos más de vamos a ver cómo avanzamos y engancharnos. Ahora obviamente, pues vamos a todos a muerte con España.
5: Alex, y desde lo futbolístico, ¿creen que contra Francia fue el techo en cuanto al nivel de lo que alcanzó España? ¿O tiene un poquito más todavía por ahí guardado Luis de la Fuente y todo su equipo?
8: A mí me pareció el partido perfecto contra Francia. Creo que ni nosotros mismos nos esperábamos ese baile, ese baño, esa superioridad a Francia. Ahora bien, quiero ver a esta selección española en la final, que no va a ser un partido igual que Francia. Como decimos aquí, hay que bajar al barro, hay que ir al choque, hay que sacar la garra, que haya sangre en los ojos, porque Argentina no nos va a venir así. O sea, Argentina, la Lamine Yamal, por ejemplo, tiene que sacar ese carácter de un chaval de 19 años, esa inconsciencia, que a veces es muy buena, pero tiene que sacar carácter. Rodri, Fabián, Dani Olmo, no vale solo ponerse el traje y jugar. Hay que bajar al barro. Y eso Argentina es que también lo hace muy bien, porque tiene jugadores muy, muy cancheros, como decís.
6: Alex, buen día para nosotros. ¿Qué opinan de esta cuestión contextual, pero que es distinta como ninguno antes? Llevarlo a Nueva York, media hora de entretiempo, mucha espectacularidad que excede a lo que estamos discutiendo, que es esta rivalidad deportiva plenamente.
8: Sí, a mí personalmente no me gusta. No me gusta el algunas cosas. Yo entiendo que sea el show de Estados Unidos, el show americano, que una vez lo llevas allí, pues te tienes que adaptar. Y creo que, pues mira, en otros deportes como la NBA, el fútbol americano funciona. A mí en el fútbol media hora de descanso en una final me parece demasiado. O sea, que es cortar el ritmo, creo que incluso a veces las pausas de hidratación, entiendo la publicidad, todo el marketing que tiene que haber, pero me parece también demasiado. Pero bueno, son cosas que hay que adaptarse al país donde se juega.
4: Hay otro tema más que tiene que ver, un posteo que lo hizo la Federación Española, lo hizo Iker Casillas, me apuntan acá, lo hizo Marca, este posteo de la camiseta con media estrella más bordada. ¿No están como muy agrandados, como demasiado optimistas, Alex?
8: Bueno, hombre, hay que sacar también un poquito el ego. Es cierto que no es por ir agrandados, es verdad que nos vemos favoritas. Quizá por el partido contra Francia, por esa superioridad con la que iba a ser la mejor selección del Mundial. Pero bueno, son cosas que yo también he escuchado encuestas de argentinos que hemos hecho allí diciendo que ¿quién es España? Entonces es la rivalidad del fútbol, tampoco claro. Pasa nada.
7: Pero nosotros los argentinos no somos egocéntricos, ¿o no? ¿Cómo nos ven ustedes?
8: No sé, justo porque a mí me apasiona Argentina, me apasiona cómo lo vivís. Pero sí, es verdad que creo que sois demasiado valientes y eso me gusta. Me gusta que os queráis los mejores. Creo que se trata de eso. Creo que hoy en día, en una final, tú tienes que creer el mejor. Con humildad siempre, pero hay que creerse.
4: Yo siento que en esta final nadie pierde del todo y nadie gana del todo, porque los lazos culturales, familiares e históricos entre España y Argentina, y de ida y vuelta, son enormes, indubitables, y me parece que eso nos pone en un lugar amigable. No es lo mismo para nosotros como hinchas que el partido de ayer, que era una guerra. Claro. Aunque dijeran que no, para nosotros era una guerra. No es lo mismo con España. Por lo menos no tenemos ese sentimiento. Creo que eso es bastante extendido.
8: Sí, sí, sí. A ver, yo creo que es distinto. Lo de ayer había otros factores históricos, políticos. Con España, al final, oye, pues somos hermanos, como aquel que dice, y la rivalidad va a ser futbolística. Creo que no sale de ese contexto. Entonces, lo bonito de esa final va a ser eso, que la rivalidad va a ser futbolística.
5: Alex, y la última de mi parte, futbolística. ¿Descomprime también que haya sido Argentina el rival de la final y no un europeo como Inglaterra? Porque también la viven de otra manera en Europa cuando es una Eurocopa, cuando es una Liga de Naciones UEFA. ¿Descomprime desde ese aspecto que sea un sudamericano o complica aún más las cosas?
8: Yo creo que las complica más por lo que decía antes. Creo que la forma de entender el fútbol, la forma de jugar al fútbol, de esa garra que tenéis, que creo que quizá España este año se ha encontrado pues el único así parecido a Uruguay en la fase de grupos, que fue muy dura, pero que claro, es una Uruguay que iba menos. Argentina, aparte de ser dura, es que tiene jugadorazos. Yo lo prefiero, además no nos sorprende porque es la vigente campeona del mundo, Argentina, entonces no es algo que nos sorprenda, es que era de esperar, incluso lo deseábamos porque creo que va a ser más emocionante.
4: Bien, Alex, muchísimas gracias por estos minutos, ¿eh?
8: A vosotros, un placer.
4: Un abrazo, querido. Alex Silvestre, periodista español del Chiringuito. Estuvo medido, súper cuidado.
5: Sí, es de los tranquilos.
4: Es de los tranquilos. 8 y 28 de la mañana, dale.
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1: -8:32, 6 grados, 8 décimas la temperatura, la humedad 87%. Hoy se definirá el operativo de seguridad del domingo para la final del Mundial. Hernán Amat, director de Relaciones con la Comunidad del Ministerio, dijo que también harán un balance sobre lo que ocurrió ayer. Respecto al transporte público, este miércoles hubo una suspensión temporal durante algunas horas en el Gran Mendoza por el colapso total de los vehículos en la calle.
2: Es un día distinto también por ser día domingo, indudablemente, pero vamos a estar haciendo ese resumen y planificando todo para el día domingo. A ver, vamos a ver qué es lo que decide también con lo que respecta al servicio de transporte, la Secretaría de Transporte de la provincia, y ver si el servicio se ve suspendido algunas horas o no. Se tuvo que ver suspendido a la fuerza por la cantidad de gente y por algunas zonas también, lo que respecta a las Heras, parte de las Heras, Guaymallén y parte de Godoy Cruz, en las cercanías del barrio La Gloria y toda esa zona, en la cual hemos tenido intentos y han ingresado a los colectivos a la fuerza. Entonces, bueno, vamos a estar analizando toda esa situación.
1: Además, Amat contó que golpearon a 3 policías en Villa Atuel, en General Alvear. El enfrentamiento ocurrió luego de que una camioneta Toyota Hilux ingresara intencionalmente a una plaza llena de gente.
2: Hay uno de los policías que ha sufrido un golpe en la cabeza al caer y ha pegado en el asfalto con la cabeza, así que vamos a estar esperando los estudios y el resto ha sido lesiones leves, pero bueno, la carátula, porque está, como te digo, está identificada la persona, la carátula está calificada como abuso contra la autoridad, resistencia a la autoridad y lesiones graves. Bien. Así que pero el conductor de la camioneta que está detenido, el resto se dio a la fuga y vamos a trabajar indudablemente también con toda la tecnología que tengamos en la cercanía y demás, claro, y con todo el material que se va aportando a través de investigaciones para poder ver si podemos identificar al resto.
1: Cristina Kirchner salió al balcón del departamento en el que cumple prisión domiciliaria para sumarse a los festejos. La expresidenta de la Nación saludó a la militancia que fue hasta allí para celebrar la victoria de la selección ante Inglaterra. Sobre la fachada del edificio de San José 1111 se hicieron proyecciones de la silueta de Malvinas y la leyenda Son Argentinas. Aerolíneas Argentinas anunció 2 vuelos especiales a Nueva York para la final. La compañía confirmó que partirán desde Ezeiza hacia el aeropuerto Kennedy. Están programados para el viernes 17 de julio a las 21:30 y el sábado 18 a las 9 de la mañana. Como parte del esquema de refuerzos, la empresa también mantendrá 2 vuelos diarios a Miami durante los días previos para ampliar las alternativas de conexión para los hinchas que quieran viajar a Estados Unidos.
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3: Ese chorro de Malvina,
1: no. Encontraron un machete del arquero inglés mientras el equipo festejaba la clasificación a la final. El masajista de la delegación encontró la botella de agua que pertenecía a Pickford. Tenía pegado un apunte con información sobre los perfiles de los pateadores argentinos, preparado exclusivamente para una eventual definición por penales. Messi, González y Enzo Fernández reaccionaron con asombro y risas al leer las instrucciones que tenía el rival. 6 grados, 8 décimas la temperatura, la humedad 87%. El pronóstico indica parcialmente nublado, poco cambio de la temperatura, sonda en precordillera, nevadas intensas en la cordillera y una máxima estimada de 20 grados. Soy Federico Salazar, esto fue Informe y Will.
3: Inglés, chorro de Malvinas, no me olvido.
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0: Hola, ¿cómo les va? Buen día la mañana, muy linda la mañana, hermosa mañana. La verdad que no sé si se dieron cuenta, han cambiado mucho los chicos, hemos llegado a los resultados que se querían, no llegar a penales. La verdad es un equipazo lo que tenemos, sufriendo, pero bueno, muy muy lindo. Así que yo creo que tenemos selección para rato. Y otra cosa, también vi el video de Vidal. La verdad no puedo decir nada. Todavía está dolido que ya llevan varios mundiales sin ir ellos. Así que bueno, les mando un abrazo y que pasen una linda jornada.
1: Ricardo de equipo, buen día. Marcelito. Ricardo, no se olviden que el día lunes festejo van a ver. Después del partido van a ver, sea cual sea el resultado, van a ver, festejo. No se olviden que el día lunes comienzan de vuelta las clases. Y algo importante, es el Día del Amigo. Va a ser otro movimiento de gente. Yo creo que estamos todos re manija desde antes del partido de Inglaterra y esto no para hasta la semana que viene. Como dice Matías, hay que meter un feriadito el día lunes. Chao. Lo sigo escuchando, como te repito, Marcelito.
2: Día Richard, equipo. Soy Ariel, soy camionero ahí para informarle a la gente que circula de este a oeste por el acceso en la parte de San Martín, el puente del carril Montecaseros, arriba en el puente, en la junta de los puentes. Se ha desplazado la junta del puente de una cortada tremenda, vialidad, municipalidad, quien corresponda, tiene que reparar eso porque va a haber un accidente grave con esa cortada. Se ha desplazado la unión del puente con el asfalto, más o menos 30 centímetros la abertura que hay.
3: El problema ahí, porque eso es vialidad nacional, no entra en la parte que está concesionada y está en obra.
4: Bien, son las 8:40. Necesitamos hacer un ratito de mesa. ¿Qué dice Paula?
5: Lo tenemos a Osvaldo Valle.
4: Ah, ya está Osvaldo Valle en línea para ponernos al tanto de cómo están las cosas allí en la alta cordillera, en alta montaña. Hola Osvaldo, buen día. Aquí Montacuto y equipo, ¿cómo te va? ¿Cómo estás?
6: Hola Ricardo, ¿cómo están ustedes? María Agustina y todo el equipo.
5: Hola Osvaldito.
4: María Agustina, mira vos, acá nadie le dice María Agustina.
5: Es mi amigo Osvaldo Valle, que es cierto.
4: Bueno, Osvaldo, ¿cómo está la situación, las precipitaciones? ¿Qué les han contado del otro lado de la cordillera y qué se espera?
6: Bueno, te cuento que en estos momentos, sobre todo del lado chileno, la zona Portillo, la zona de los Caracoles, la zona de los Libertadores, está nevando. Anoche ha nevado levemente, pero bueno, la acumulación nívea del lado chileno está sobre unos 45 centímetros. Recordemos que la gente del Servicio Meteorológico Valparaíso, que corresponde al Cristo Redentor, venía anticipando ya más de una semana, y lo veníamos informando, de que ellos esperaban una gran cantidad de nieve, que lógicamente, al tener tantos días, si tenemos en cuenta que hoy se ha extendido inclusive hasta el día 29 de julio la probabilidad de nevadas, teniendo en cuenta que también se espera las ventiscas, que es lo que se da en la época invernal, con fuertes vientos entre 50 a 70 kilómetros por hora, y esta tarde-noche, como también la del viernes, sábado, domingo y lunes, podría haber fuertes nevadas, donde, según Chile, del lado chileno, se esperan unos 1,90 m, 2 metros, y del lado argentino, en la zona de las cuevas, podríamos tener 2,5 metros. Indudablemente es un gran temporal y creo que hacía muchos años, más por la cantidad de días que según se prevé que puede durar.
4: El pronóstico es que en cualquier momento con las nevadas van a cortar el paso de Uspallata o aún antes, ¿no?
6: Bueno, sí, sí, exactamente. Estamos esperando ahora la evaluación de la gente de Vialidad Nacional Argentina para que nos indique hasta dónde se va a poder transitar durante el día de hoy, si tenemos en cuenta que estamos en plena temporada de vacaciones, y también para que el personal de Gendarmería Nacional y Vialidad haga los controles que corresponden. Ayer hubo suerte, digo suerte para los turistas, porque pudieron llegar hasta la zona de Puente de Inca, Penitente, Los Puquios, y bueno, disfrutar de la nieve que hay, y por lógica se va a ir acumulando con todos estos días, y teniendo en cuenta sobre todo que este operativo es de Gendarmería Nacional, con los distintos efectivos del Escuadrón 27... que responden a la región 10, se ha hecho en función de prevenir también el gran trabajo que puede ser el tema turístico, porque el paso está cerrado hasta nuevo aviso.
3: Claro. Osvaldo, los camiones no están amontonándose o estacionándose en Uspallata, ¿no? ¿Los ubican antes en el corredor sobre la Ruta 7 acá abajo?
6: Sí, exactamente. De hecho, según el protocolo, en el ASI, en el Área de Control Integrado Uspallata, ahí deberían haber 250 camiones. Hasta ayer había más o menos unos 150, que son los extranjeros, que hablamos de Paraguay, Brasil, que sí llegan hasta la zona de frontera, pero recordemos que más o menos por la zona de Uspallata tenemos una capacidad de 800 camiones, y después, lógicamente, en los distintos lugares. También se ha tenido en cuenta esto, que a los transportes argentinos, mendocinos, los que están por acá, y bueno, de tener la precaución de dejarlos en otros lugares y no entre medio de la ruta, también en la zona de Eloy Guerrero. Entonces, bueno, es un poco más ordenado para que el camionero, el chofer, se fuera a su casa, porque esto todavía no tiene fecha de una reapertura en función de los pronósticos.
5: Eso quería consultarte, Osvaldo, que en definitiva, por el pronóstico que ustedes vienen anticipando hace tanto tiempo, esos 150 camiones que hoy están en el ASI Uspallata probablemente no se sumen más. Porque algún que otro desprevenido que haya salido justo después de que ustedes anunciaran las previsiones, pero ya no te animás a salir con esta situación de 10 días de paso cortado probablemente.
6: No, por eso desde las asociaciones de transportistas, la gente de Acuna, Procan, todo esto se ha ido informándoles para evitar de que el chofer quede en medio de la ruta o queden los distintos paradores tanto tiempo. Indudablemente por eso la previsión de que el que viene de Brasil, que viene de Paraguay, indudablemente se le da la prioridad para que por lo menos venga hacia la zona de Uspallata, que bueno, tiene bastante servicio y que pueda estar acá esperando hasta que se produzca una reapertura, porque recordemos que cuando se produzca la ventana también no va a ser el paso de un promedio, serán 700, 800 camiones hacia Chile y viceversa, es decir que no van a pasar tanto, y la idea es que no se acumulen tantos camiones desde Desaguadero hasta Uspallata.
4: Bien, la última, Osvaldo, algunos consejitos para la gente que tiene, para los paseadores que quedan terminando las vacaciones de invierno y quieran subir a la montaña hasta donde se pueda con nieve. ¿Qué tienen que llevar en el auto? ¿Qué no te podés olvidar cuando subís a la montaña con nieve?
6: Bueno, lo primero que hay que hacer es que el auto esté en buenas condiciones, calefacción, temas radiadores. Recordemos que la temperatura, por más que sea baja, si los radiadores no están en buen estado, puede traerle problemas al vehículo. Cubiertas, es obligatoria la aportación de cadenas, y sobre todo, si van con los chicos, llevar otra muda de ropa, ir bien abrigados, llevar alimentos, agua, y tener en cuenta algo muy, muy primordial, Ricardo, que es que acaten las órdenes de la Fuerza de Seguridad, porque generalmente cuando se hacen las 16:30, 17, se les pide a la gente que está en Puente del Inca, los Puques, en la zona de Punta de Vacas, por ahí dando una vuelta penitente, se les pide que empiecen a bajar. ¿Por qué? Porque generalmente en la zona acá de la montaña el viento cambia, puede sorprender también la nevada.
4: Después entonces, de la curva del tiempo, ¿no? Después de la curva tiempo se pone pesado.
6: Claro, entonces la gente por ahí dice, me quiero quedar un ratito más, y bueno, en eso pedir atención, sobre todo que cuando el gendarme va a informarles que bajen, no es por un capricho, sino es que prevenir de evitar cualquier problema.
4: ¿Y se consiguen cadenas todavía en la ruta? Porque antes siempre había gente en los costaditos de la ruta entrando a Uspallata donde te ofrecían cadenas, no sé si eso se estila todavía.
6: Sí, hay inclusive acá en la zona de Uspallata, hay lugares donde se alquilan cadenas, y bueno, si la gente viene de la ciudad de Mendoza, hay distintos lugares que se alquilan cadenas, y yo creo que es una prevención importantísima, si bien es cierto que no se las obliga a colocarla, en el caso de colocarla es para transitar a 10 kilómetros por hora, 20, pero
4: es una forma con muchísimo cuidado, y no es sencillo tampoco manejar con cadena. Osvaldo, te mandamos un abrazo fuerte, muchas gracias.
6: Chao, Ricardo. Saludos para todo el equipo. Feliz previernes.
4: Adiós. 8:47 de la mañana. ¿Hay un parte oficial de saldo de heridos, detenidos y demás, no?
5: Sí, pero mira, me está llegando una información de Cipemón porque consultábamos cuál va a ser el pedido de cara al próximo domingo. Estoy hablando de aquellos que nuclean a los choferes de colectivos, ¿no? Dice que van a tener una reunión con seguridad, con el gobierno y con la parte empresaria, debido a todo lo que sucedió el día de ayer, y se refiere a las imágenes que todos han visto, de gente que se sube a los techos de los colectivos, rompiendo lunetas, etcétera. Yo calculo que antes del partido seguramente nos vamos a reunir, en realidad está prevista para hoy o mañana la reunión, y ahí decidir, por supuesto, para tratar de ver qué es lo mejor para la sociedad y para los choferes. Porque el tema ahí tenés posiciones encontradas. Tenés el tema de los choferes que la pasan muy mal, pero por otro lado tenés el servicio de aquellos que necesitan volver a sus casas.
3: Que no tienen opciones.
5: Exactamente. Sobre todo por el horario.
4: Bueno, pero justo el domingo vas a ir de compras o a la casa de la comadre. No, che, el domingo juega la selección. Claro.
5: Bueno, y respecto al balance que me preguntabas, tenemos 41 personas detenidas o aprehendidas y 14 efectivos policiales lesionados.
3: Es un
5: chicos,
3: montón.
5: Se la agarran con la gorra. Bajen un cambio. 14 efectivos policiales lesionados. De los cuales.
4: Perdón, sí.
5: 6 en el Gran Mendoza, 5 en la zona sur, 3 en la zona este y sin lesionados en el Valle de Uco.
4: Claro. Vos sabés que en el municipio de Maipú están bastante calentitos y están esperando, han pedido, no sé si las han pedido o las están esperando, explicaciones al Ministerio de Seguridad, porque dicen, había miles de personas festejando en la plaza sin ningún problema y cayó infantería y reprimió. Están bastante calentitos con el tema, vamos a ver, esperemos algún cruce de opiniones fuerte ahí, por actuación policial ayer en Maipú. Están quejosos los maipucinos.
3: Yo no recuerdo en los últimos tiempos un evento o algo en donde hubiesen terminado 14 policías lesionados. Es un saldo muy alto y en medio de un festejo, algo raro. Y lo otro es que el 22 de los aprehendidos son por infracción a la ley 6722, o sea que es la ley de la policía. Probablemente sea también producto de choques con la policía.
5: Exacto.
3: Estos aprendidos.
5: Bueno, las imágenes de lo que pasó en Villatuel, no sé si pudiste verlas.
4: No, me mandaron recién el video, pero todavía no las puedo ver.
5: Son impresionantes cómo se la agarran con la policía y cómo empiezan a las trompeaderas limpias.
3: Sí, a la
5: trompada limpia, digo, entre la policía por un lado y en realidad arranca uno de los que estaba ahí con la camiseta argentina, que además ha quedado todo grabado. O sea, las caras se pueden ver perfectamente. Si ahora los quieren identificar o los quieren ir a buscar, ya los tienen identificados por las cámaras, por aquellos que estuvieron filmando y que después esos videos se han hecho completamente virales.
3: Hay que recordar que en principio hubo dos detenidos y uno de ellos tiene una acusación grave por lesiones graves.
5: Exacto.
4: Igual, ahí estoy viendo el video, el policía no puede agarrarse a trompadas como en la cancha. Los policías tienen un procedimiento
3: claro. Para
4: contener este tipo de cosas.
3: De todas maneras, la primera reacción no es de contragolpear, me parece.
5: Le ataja la piña. Sí. Veces en los que
3: después
5: le ataca
3: terminan
5: la piña
3: a los forcejeos.
5: Y después terminan a los forcejeos, exactamente, claro. Sí.
3: Pero bueno, aparentemente tenía un antecedente, me decían algunos vecinos, había algún antecedente de algunos encuentros anteriores, ya habían intentado meter vehículos adentro de la plaza.
4: Igual estos orcos se tienen que comer unos cuantos días presos adentro, viste, vas a festejar y te agarran a trompadas con la policía.
3: No tiene nada que ver.
4: Me parece una estupidez importante. Bueno, quiero contar algo.
7: A ver.
5: Ay, chicos.
4: El lunes, que vuelven las clases,
7: Monday. Sí. Va
4: a haber un operativo muy especial, de mucho despliegue y muy fuerte de Radio Newell en el acceso este. Vamos a estar ahí con el estudio móvil de Radio Newell. Vamos a transmitir desde ahí, No Tenés Cara y Mañana Es Mejor. Vamos a dividir los equipos. Por supuesto, vamos a darle bola a todo. Vamos a tener una mañana muy futbolera. Además, es el Día del Amigo. Pero vamos a estar ahí ayudando a llevar paciencia.
7: Qué bonito.
5: Exacto.
4: Ayudando a informar, a decirle a la gente lo que está pasando, por dónde tienen que ir. Sabemos que por ahí todavía va a llegar gente con dudas, se las vamos a aclarar todas. Tenemos todos los mapas, vos los tenés todos los mapas, Agustina. Agustina Fiadino tiene todos los mapas.
5: Sí. Me he vuelto experta.
4: Y allí vamos a estar en un lugar del acceso este para.
5: ¡Ay, qué enigmático!
4: Sí, es un enigmático.
5: ¿Tenemos que adivinar?
4: No. Si usted ya sabe dónde es. Así vamos a estar ayudando a informar, a llevar calma, a llevar paciencia, y vamos a estar hablando con todos los referentes, ¿no? La gente de la empresa que está construyendo, los funcionarios, los automovilistas también, el intendente Marcos Calvente. Es decir, va a ser una mañana de despliegue fuerte de la radio allí en el acceso este, donde pasan las cosas.
5: Exactamente.
4: Justo en el día de regreso de clases. Así
5: recordemos que
4: lo quería contar.
5: La reducción de calzada se mantiene entre Arturo González y Tirazo, la que hemos venido comentando, y que ahora más o menos la gente se ha acostumbrado bastante. Pero el tema del lunes son todos aquellos que vuelven a la actividad normal, sobre todo los chicos. Y los padres de esos chicos que van a encontrarse con algo que probablemente durante todos estos días no han hecho, que es un recorrido que les va a implicar una demora importante. Lo último que nos dijo Mema en estos micrófonos al programa Mañana es Mejor es que estaban registrando una demora de entre 25 y 30 minutos. Si se suma más gente, vamos a estar cerca de la hora que siempre nos han dicho, hora de demora.
4: Chicos, tomate levantarse una hora antes.
3: Claro.
4: Una hora antes toda la logística familiar.
3: Si vas por ahí, podés buscar vías alternativas.
5: Podés buscar vías alternativas.
3: Pensalas.
7: Sí. Tranquilo, Pablo.
4: Bien, son las 8:53. En un rato vamos a repasar para seguir estando manija los audios de ayer. Los goles, las declaraciones. Fue muy lindo escucharlo a Lautaro Martínez.
7: No, te pone la piel de pollo, Lautaro.
4: Porque los pibes recuerdan sus valores, sus orígenes, sus padres, su familia. Pero eso va a ser un poquito más tarde. Dame mensajes, por favor.
8: Bueno, Mayra. Hay bastantes. Ricardo, no estamos conformes. Queremos el final feliz de la película de Messi con su último baile.
4: ¡Vamos!
8: Taparle la boca a tantos españoles y a los bicho lovers. Domingo campeón, regalito por el día del amigo.
7: Y los fanáticos del bicho de Cristiano Ronaldo.
4: Ah.
7: Que lo está mirando desde la casa.
4: Cristiano ya está de vacaciones en alguna playa, chicos.
3: Sí, bueno. Game over.
4: Sí, se le acabó el mundial.
3: Adentro.
4: Bueno, esperá que lo tenemos a Matías Pascualetti, que está haciendo una recorrida de cómo quedó Mendoza después de los festejos. Matías.
9: Ricardo, bueno, estamos recorriendo el nudo central de los festejos, lo que fue Aristide, lo que fue el kilómetro cero, el parque, que también tuvo una gran concentración aquí en la zona de los portones, mucha gente festejando y ya todo impecable, ¿eh? Hay que destacar el laburo de la gente de parques, de la gente de la Muni de la ciudad, que también está terminando de limpiar. Obviamente las primeras cuadras son las de mayor concentración y allí donde por allí se deja mucha mugre, mucha basura, y tanto los frentistas como la gente de la Muni ya está terminando de limpiar lo que es vereda y calle, así que está quedando todo impecable, la ciudad de reluciente, tanto Aristides, kilómetro cero ya está todo limpio, quedaban allí los chicos limpiando en calle Aristides, y el parque también está impecable, así que toma su vida normal con su color habitual, la foto habitual de la ciudad de Mendoza, ¿no? Limpia y bueno, después de lo que fue los festejos, y más allá de que algunos también se subieron algunos techos o se colgaban de toda esta mampostería que tienen los locales donde ponen las cortinas de plástico para cubrirse del frío, pero bueno, sin daños mayores por lo que pudimos observar en la recorrida, Ricardo. Todo tranquilo y
4: bueno,
9: empieza a estar reluciente de vuelta.
4: Bueno, yo supongo que hoy, mañana van a salir camisetas a full.
3: Uf.
4: Va a haber venta de pasajes a full. El que pueda, el que tenga unos dólares más para llegar hasta la final, lo va a hacer.
3: Reventa
4: Aerolíneas
3: todo.
4: Puso vuelos de refuerzo.
5: Sí.
4: Ahora, yo me pregunto, ¿no?
9: ¿Podemos hacer el estudio móvil desde Nueva York?
3: No, qué lindo sería.
9: ¿Cambiar de acceso por Nueva York?
4: Allá están Robles y Incirilo. Estoy preocupado por Incirilo, que aparece al aire en patas. ¿Qué, no llevó calzado ese chico?
7: Ya
4: ¿por qué aparece en patas?
7: Ensució todas las medias.
9: Es por cábala.
4: Ah, es por cábala.
7: Me gusta tocar el piso.
4: No quiero ser... Sí, voy a ser prejuicioso con esto.
7: Sí.
4: ¿Cómo hace la gente para bancarse tanto tiempo allá? Porque había barra bravas. Vos decís, ¿cómo, de dónde sacaste 10 palos?
3: Un montón.
4: De mínima 10 palos.
3: Mínimo.
4: 15 palos para bancarte todos esos días, las entradas.
7: Yo conozco mucha gente que ahorra literal entre mundial a mundial.
4: Es verdad, yo también.
5: Sí.
4: Yo también.
7: Y después hay gente que tiene guita.
4: Tengo
7: sí.
4: conocidos que hacen eso y dijeron, no, este mundial va a ser muy caro, la logística es muy difícil. Fíjate que hoy, para irse de Atlanta a Nueva York, los chicos tienen 14 horas de auto, ¿entendés?
9: Uh-huh. Pero vos sabés que hay mucha gente que se conforma con estar ahí, que también es lo lindo de los mundiales. Eso es lo lindo de los mundiales. Muchas veces cuando no tenés entrada, lo lindo es estar ahí en el lío, con la gente, compartiendo, alentando los fanfests. Por ahí te conformás con entrar a un partido, eran los anteriores, porque ya los precios de las entradas de este y de lo que va a ser la final es una locura.
3: Es de loco.
9: Pero sí, después en cuanto a logística pura de querer ver los partidos, seguir por las ciudades, era un mundial o es un mundial para gente con plata.
7: Claro. Hoy bueno. Titito decía que las entradas partían, las más caras para abajo, $44,000.
9: Sí, porque bueno, pero ya habilitó
4: una camioneta.
5: Sí, pero mucha gente juega con la desesperación de que empiece el partido. De hecho, ayer el AMA...
7: La venta es legal, eso es otro tema.
5: El AMA ayer sacaba con el Dani Fioqueta una hincha que había conseguido entradas para el partido de ayer por $2,000. Que era una ganga en relación a otras entradas que estaban mucho más baratas.
4: Ya había empezado el partido.
5: Mucho más caras, digo. Estaba a punto de empezar el partido. Entonces, uh-huh. Quien tiene la entrada rematan. Y sobre el final, qué sé yo, la desesperación ya está, pues si no la perdés, claro. ¿Qué haces con esa entrada? Claro. Sí. Muchos juegan con esa especulación, pero también con la posibilidad de que te quedes afuera.
7: Y sumale que el estadio en Nueva Jersey tiene 10.000 espectadores más que lo que fue Atlanta ayer. Son 80.000 personas las que ingresan.
4: Ayer había algunos claros en las tribunas igual. ¿Eh? Claros no, rojos, porque eran butacas rojas, unas butacas naranjas. Había bastantes. Bueno, la ciudad...
9: Pero Ricardo, lo prolija. Último Dale. Que de datos que seguimos recabando es que ayer los accidentes en su mayoría se dieron después del partido. El 80% fue después del partido, no como los anteriores que habían sido antes, en la desesperación por llegar. Entonces por eso también están reforzando el operativo en caso de que pase algo lindo el domingo. Y funcionaron muy bien las motoambulancias, porque ante tanto lío de gente, sí. La forma más fácil de llegar es con las motos.
5: Claro.
9: Es más expeditivo. Chicos, me voy, pero les dejo una llamadita que han hecho unas amigas a Inglaterra, ahí haciendo algunas preguntas.
4: A ver.
10: Hello, England. En este triste momento, recuerdo las palabras de un gran filósofo argentino. Very difficult, very difficult. Hello, England. ¿Su país es muy antiguo? ¿Más de 1000 años tienen? Y dígame, ¿entonces por qué hoy se comieron los mocos?
4: La llama.
9: La llama sí. Es mendocina, está en La Paz.
4: Chico. Sí, con la llama mendocina, vos no sabés la calentura que hay en el gobierno con esto.
5: ¿Pero por qué?
4: Porque dice, estamos naturalizando que un ser que no puede estar en el medio de un quilombo esté porque la llama está cuidada, porque está vacunada, porque está prolija, porque no sé qué.
5: Ayer la sacaron a la... en la llama.
4: Alguien, claro, ¿cómo interpretás que la llama está tranquila y quiere estar ahí?
8: Ayer le pusieron una camiseta.
5: Pero pará, yo te puedo preguntar, ¿cómo interpretás que no quiere estar ahí? Tal vez quiere estar en el festejo.
4: Bueno, no sé, ¿dónde está el psicólogo de la llama?
9: Pero se la ve encendida.
4: Nadie me ha dicho si es macho o hembra.
3: No, es que no sabemos.
5: Bebé.
3: Bebé se llama.
5: Se llama bebé.
4: ¿Se llama bebé?
3: Nada más unisex que bebé.
7: Capaz no saben.
9: Sí, me está diciendo... ¿Cómo hacen? Investiguen.
5: Me está diciendo, Federico, un oyente, que ayer en la plaza de Maipú había una cabra en los festejos.
3: Una cabra, bueno. Pero eso tiene una razón.
5: ¿Esto está chequeado?
3: No sabemos.
4: No, en la plaza de Maipú lo que seguro había es un toro.
5: Sí, eso sí.
3: Ese está permanente.
9: Quilombo, porque terminaron a los balazos de goma, ¿eh?
4: Sí, claro. Si están calientes los maipucinos pidiendo explicaciones al Ministerio de Seguridad, ¿por qué reprimieron? ¿Por qué no investigan?
5: ¿Por qué no investigan?
4: 9:01, dale.
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12: Con 2 minutos, la temperatura actual en el Gran Mendoza y alrededores, 6 grados 8 décimas, la humedad 57%. El operativo por los festejos de la selección dejó 41 detenidos en Mendoza. Del total de demorados, 22 fueron por infracción a la ley 6.722, 9 por contravenciones, 10 por distintos delitos, siendo la zona este la que registró la mayor cantidad de casos, con 15 aprehendidos. También hubo 14 policías heridos durante los incidentes de los festejos, 6 en el Gran Mendoza, 5 en la zona sur y 3 en la zona este. El servicio de emergencias tuvo casi 40 intervenciones entre el partido y los festejos. Matías Donati, encargado del SEC, contó que tuvieron que asistir en accidentes de tránsito, heridos y personas con dolor de pecho, entre otras situaciones.
13: En esta oportunidad se dieron varios accidentes post-partido. Tuvimos alrededor del 80% del número que ha pasado, de 21 fueron post-partido. Tuvimos un herido de arma de fuego en la zona del este y un herido de arma blanca en la zona de las Heras. El resto fueron politraumas por caídas, politrauma por riña. Los dolores precordiales que tuvimos no fueron durante el partido, fueron post partido y fueron trasladados a hospitales para continuar con su evaluación y un tratamiento eventual. También tuvimos la particularidad de atender dos trabajos de parto dentro de los festejos en el kilómetro cero, que también fueron trasladados para seguir su evaluación con obstetricia.

0: publicó un emotivo mensaje luego de la clasificación de Argentina a la final del Mundial 2026. Por su parte, el excombatiente mendocino Roberto Bocanegra dijo que le parecía una estupidez que ayer los hinchas no pudieran llevar remeras o banderas con imágenes de Malvinas al estadio en Atlanta.
1: Por más que la ministra quisiera evitar que entraran con banderas al estadio, la gente, la imagen o el tema Malvinas no lo lleva en las banderas, lo lleva en el corazón. Eso es algo que los argentinos lo tenemos grabado en el corazón y entonces es imposible. No sé a qué obedecía, qué pretendía hacer, pero me pareció una estupidez. Convengamos que este gobierno no tiene muchas ganas de discutir nada, ¿no? Si un presidente el 2 de abril en su discurso cita la autodeterminación de los pueblos, que es la herramienta que los ingleses han estado utilizando o pretendido utilizar para justificar la situación que tienen en las Islas Malvinas, porque son las Islas Malvinas, nuestras y las Malvinas, bueno, se ve que no tienen muchas ganas de discutir.
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0: Dibu Martínez habló de la final y dijo: no nos vamos a caer ahora. El arquero aseguró que ayer pudieron dominar a Inglaterra.
4: Ahora quiero disfrutar. Es muy difícil llegar a ser campeón del mundo, casi imposible. Y volver a estar en una final del mundo, la verdad es meritorio para todo el país, para toda mi familia, para todos los compañeros. Queda disfrutar estos días y después prepararnos. No nos vamos a caer ahora. Muchos hablaban de que los rivales que nos habían tocado después de la fase de grupo, pero ahí te das cuenta lo difícil que es el mundial. Si las otras selecciones no ganan, es difícil enfrentarse a las mejores. Hoy nos enfrentamos a una selección que tenían 2/3 equipos, lo conozco de hace años y la verdad lo dominamos.
3: Somos la banda argentina.
0: 6 grados, 8 décimas la temperatura, la humedad 87%, el pronóstico indica parcialmente nublado, poco cambio de la temperatura, sonda en precordillera, nevadas intensas en la cordillera y una máxima estimada de 20 grados. Soy Federico Salazar, esto fue Informe y Will.
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5: Ricardo, buen día. Casi pierdo el tren delantero en unión del puente que dijo el conductor de camiones recién. Un camión dentro de todo zafa por el diámetro de las cubiertas, pero un auto no, el golpe es terrible que se pega. Por favor, evitarlo, que vaya alguien y haga algo, porque sí, está desplazado más de 30 centímetros el puente.
6: Hola, Ricardo y equipo, ¿cómo están? Buen día. Nada, sobre el partido de ayer, ¿qué más decir? Hipercontento, súper contento con nuestra selección. Hay mucha gente que habló durante mucho tiempo que la selección, que mal, que esto, que el otro. Siempre le tuve fe a esta selección. Los últimos partidos lo he visto solo porque tengo hasta amigos que criticaban a tal jugador o al otro jugador. Y yo, para mí, la verdad que es todo un equipo. Y le pone lo que le tiene que poner en el momento que le tiene que poner. Últimamente los partidos los veo solo. Y si es necesario los escucho por radio ni Will. Con mi radio antigua de cuando de chiquito me llevaban a la cancha a Vergo y Cruz. Y yo llevaba mi radiecito. Escucho por radio ni Will los partidos solo. Porque no quiero escuchar a ninguno de mis amigos que digan: no, mirá el muerto este, no, mirá aquel, mirá Escalón. No, nada, para mí es una excelente selección. Son excelentes jugadores. Gracias.
7: No tenés caja.
8: Buen día, Niwil, Gabriel de Mendoza. Quería contarte, preguntás dónde saca la gente la plata. Mirá, cuento esta rápida. Un vecino mío tenía una camioneta, una Toyota hermosa, una Hilux. Y el flaco laburó con la camioneta, transportaba mercadería para el negocio de él. Bueno, a la miércoles vendió la camioneta, achicó, se compró una camioneta bien viejita, bien mucho más chiquitita. Ahora tiene que hacer el doble de viaje para llevar la mercadería al negocio. Pero el chabón ahora está en Estados Unidos y calculo que se irá a ver la final también. Abrazos.
9: Buen día, Newell, ¿cómo va? Muchachos, sentido común. El domingo todo tiene que cerrar, los comercios, supermercados, shopping, todo, a las 13 horas. 13 horas para que la gente pueda cerrar sus locales, tomarse los micros y volverse. Y los colectivos, trabajar hasta las 15 horas. 15:30, ponele, listo, 15:30. Y después, que quiere ir a festejar, a donde vaya a festejar, si hay festejo, campeonato mediante, y se tome, que se vaya con el vecino, que se suba en un camión, que esa es la forma, que vayan caminando, causa y efecto. Entonces, muchachos, vamos a llegar a los choferes, vamos a llegar a la gente, no, que festeje como puedan, donde puedan, como lleguen.
10: Bien, 13 minutos pasaron de las 9 de la mañana. Es un buen debate este. Bueno, yo no sé, vamos a estar siguiendo los servicios todo el día, hoy, mañana. Mañana no estoy, le dije que mañana no vengo.
11: Ah, mira vos.
10: No, mañana no vengo, mañana trabajan ustedes.
11: Happy hour, mañana.
10: Mañana happy hour, va a haber un fin de semana recontra intenso. Ahora nos vamos a, creo que todavía Atlanta, no creo que hayan arrancado a viajar ya, aunque tienen muchas horas de viaje para llegar a Nueva York. Vamos a hablar con el Tano Robles, enviado especial al Mundial, junto con Amadeo y Cirilo, alias El Descalzo. No sé por qué aparece en patas, Incirilo. ¿Qué tal, Tano querido? Buen día, ¿cómo te va?
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10: Me como todas las aperturas, ¿eh? Es un clásico. Tano, ¿me escuchás?
7: Sí, Ricardo, ¿cómo le va, chicos? Hermosa mañana, ¿verdad?
11: Hola, Tano. Para vos que estabas realista el día de ayer, que no nos permitió.
10: Estaba recagado, claro. Tano, estaba recagado.
11: No querías que nos ilusionáramos.
7: Mirá, todo lo contrario. Yo a veces digo lo que yo digo, o yo lo digo mal, o la gente escucha lo que quiere escuchar. Pero debo ser uno de los pocos que levantó la bandera y dijo permanentemente que, o capaz que yo no me expreso bien, que Inglaterra llegaba a los ponchazos y que era 50 y 50, que no había que temer, o sea, era un equipo de cuidado, obviamente. Pero dije o no que había llegado a los ponchazos, que había jugado mal contra México, que le había costado todos los rivales.
10: Más o menos. Pero no importa, Tano, lo que importa es lo que viene ahora. Bueno, ustedes están bien, los escuché muy emocionados ayer, como locos.
7: Sí, Ricardo, sí, porque, bueno, era un partido sumamente especial. Yo sostengo lo que ya había dicho. Obviamente que uno quiere ahora ganar la final, ¿no? Y ojalá así sea. Pero ayer fue emotivo por donde se lo mire. El partido de la selección argentina lo jugó de gran manera, porque no solamente lo ganó con un espíritu combativo, sino que le pintó la cara a Inglaterra, ¿no? Demostró que Inglaterra es una selección de segundo nivel en el marco internacional. Le falta historia para poder consagrarse como una de las selecciones tope del mundo. Tendrán que seguir laburando en eso y será problema de ellos. Pero hasta ahora Inglaterra es una selección, como digo, de segundo nivel, claramente.
10: Ayer,
7: está la de las grandes selecciones.
10: Pero Tano, ayer estaban todos asustados y hoy es una selección de segundo nivel. Nah, fue duro el partido igual.
7: Lo vengo diciendo hace rato, es cuestión de repasar la historia. O sea, yo no sé por qué, honestamente se lo digo, ¿eh? Lo vengo diciendo desde hace rato.
10: Hoy hablamos.
7: Cuando vos repasás la historia te das cuenta que es lo que es.
10: Hoy hablamos con uno de los periodistas del Chiringuito y están prudentes, ¿no? Obviamente quieren que gane España, creen que futbolísticamente España está un poco mejor, pero saben que están jugando contra los campeones del mundo, que es una selección de Terminators, ¿no?
7: Sí, totalmente, que es lógico que tengan ese respeto. Vuelve a ser un partido de 50 y 50, eso está clarísimo. Me podrán decir, vos ves el juego de Argentina ayer y honestamente es un partidazo Argentina.
10: Sí.
7: Y España viene de menor a mayor y Argentina, hasta incluso podríamos decir que también en ese sentido, porque ayer, insisto, Argentina le pintó la cara a Inglaterra, en el segundo tiempo sobre todo. El primer tiempo para mí incluso había sido más Argentina, había buscado más la victoria del equipo nacional. Asumió más la responsabilidad, un Inglaterra con no sé si mucho miedo o qué. Pero todas las supuestas figuras de Inglaterra no aparecieron, ninguna, excepto el arquero Pickford. Y Argentina propuso, desde el minuto cero, fue a buscarlo. Bueno, a veces te sale mejor y a veces peor. Pero lo del segundo tiempo de ayer fue apabullante de Argentina. Fíjense si hay alguna chance de Inglaterra en el segundo tiempo, alguna aproximación, al menos con peligro.
10: Sí, sí, la verdad que fue así. Bueno, y ahora, Tano, ¿ustedes se van por tierra también o qué?
7: Nosotros y nos vamos ahora con la intención de llegar esta noche a Nueva Jersey y bueno, ahí ya quedar porque todo se adelanta para mañana, Ricardo, porque como el sábado de partido el tercer puesto, habitualmente las conferencias de prensa son el día previo. Uh-huh. Pero bueno, ahora recuerden que el sábado hay partido por el tercer puesto, así que según indica la FIFA todo se va a adelantar para mañana. Uh-huh. El sábado la atención estará puesta en el partido del tercer puesto, Francia-Inglaterra en Miami. Y ya el domingo, bueno, la finalísima, ¿no? A esperar ese gran partido, hermoso partido, España-Argentina. La finalísima que no fue, la que no se jugó porque no se pusieron de acuerdo. Bueno, se jugará ni más ni menos que por el título mundial.
10: La verdad que Francia-Inglaterra es casi una final, ¿eh? Es la final que no fue.
7: Y bueno, por algo será, ¿no? Quizás no le dio la talla. ¿Qué va a ser?
10: Bien.
7: Tano... Todos lo imaginaban, todos decían que Francia estaba 13 calores arriba y tampoco lo demostró.
10: Ayer a la salida todo tranquilo, no hubo ningún problema, ¿viste incidentes?
7: Sí, vimos, pero muy aislados, alguno que otro, qué sé yo, pero no mucho, Ricardo. Honestamente fue impecable todo lo de ayer, se comportó bien la gente, insisto, hubo algún que otro hecho aislado, alguna calentura ahí con alguna trompeadera con algún inglés que pasajera, que no está bien, ¿no? Pero digo... Yo me imaginaba algo mucho más importante y la verdad que no pasó.
10: Bueno,
7: ni
10: por
7: adentro,
10: suerte.
7: Ni afuera. Fue todo muy medido y muy cauto.
10: Escúchame, Tano. ¿Nos damos por hechos?
7: Yo sí. Pero entiendo que haya muchos que no, que quieran ir todo. Ojo, yo también quiero que la selección sea la campeona del mundo. Pero créanme que lo que, al menos yo, ¿no? Si lo que yo viví ayer, ya está, yo estoy hecho. Si viene, viene, y si no, yo quería ganarle a Inglaterra, no lo puedo negar. Por más que todo el mundo diga que es un partido más o que debería ser solo un partido de fútbol, entiendo que lo es. Pero bueno, hay un sentimiento que yo no lo puedo ocultar al menos, no la voy a caretear. Y quería ganarle a Inglaterra. Así que para mí, qué sé yo, el Mundial está hecho, chicos.
10: Igual no es imposible ganarle a España.
7: No. Pero bajo ningún concepto, vuelvo a decirle, es 50-50. A este nivel es 50-50. Argentina tiene el campeón del mundo, ayer saca chapa y le repito, jugando la pelota, le llegó por todos lados, cuántas pelotas en el palo, las atajadas de Pickford. Es un triunfo merecidísimo el de Argentina ayer, no fue a los ponchazos, como venía jugando Inglaterra, a los ponchazos contra México, a los ponchazos el partido anterior, contra Noruega ahí. Bueno, ayer Argentina impuso autoridad, desaparecieron los que supuestamente tenían que aparecer, Bellingham, Kane. Rice, sí. No estuvieron
13: Tano,
7: disminuidos al 100%.
13: ¿Y cómo es el itinerario para la selección? Porque ayer lo escuchábamos a Scaloni, que estaba muy emocionado, obviamente, pero que decía, hay que seguir y ya mañana otra vez a entrenarse y poner la cabeza en la final del domingo. Yo sé que es muy pronto, que estamos todavía muy manija, pero es cierto lo que dice Scaloni, hay que ponerle otra vez la cabeza al partido del domingo. ¿Cómo sigue la selección? ¿Entrena hoy o tiene descanso?
7: No, entrena hoy y ya el va a Nueva York y ya esperar ahí el partido. Ya se despidieron de Kansas City a Atlanta, porque ahí había dos opciones. Si perdía, se iba directamente a Miami, pero por suerte eso no pasó y entonces el viaje directo es ahora a Nueva York. Recuerden que el estadio está en Nueva Jersey, en realidad no puntualmente en Nueva York, pero bueno, es inevitable pensar en esa ciudad que está pegada y que quizás sea una de las más emblemáticas del mundo. Así que, bueno, para allá se va la selección. Mañana tendrá... Ser chicos es muy poco en realidad, ¿no? No hay más que recuperar un poco los jugadores y algún movimiento táctico.
10: Bueno, mientras...
7: Pero no hay más que eso, imaginan ustedes.
10: Tanito, mientras ustedes van viajando, nosotros esta tarde-noche nos vamos a deprimir viendo a Boca con quién.
13: De Junín. Pregunta al Vasco.
10: Vamos a ver.
7: Claro, Ricardo, pero que viva el fútbol. Mañana debuta Enzo Pérez en Maipú.
14: También.
7: Escúchame, que viva el fútbol. Uno de los jugadores más importantes de la historia del fútbol de Mendoza.
10: Es verdad. Bueno, Tano, buen viaje, pórtense bien y fíjate si en el camino le compras unas medias y unas zapatillas a Incirilo, por favor, que me da cringe verlo en patas en Canal 7.
7: Escuchame, Ricardo,
10: un poco de urbanidad.
7: Vos que también tenés ese... Sí, escuchame, lo último, pues, vos también tenés ahí una cuestión muy particular con el tema Malvinas y todo eso. Imagino que ya lo han hecho lo de los diarios ingleses, están que trinan, ¿no?
10: Sí.
7: Sobre todo con Cuti Romero y con Lisandro Martínez, me parece que se viene un mercado de pases inminente para ellos.
10: Y sí, están muy calientes, pero bueno, ya se les pasará, qué sé yo. Sí. La prensa inglesa también es un poco sensacionalista, algunos hacen foco también en el técnico de ellos, qué sé yo.
13: Incrustada hasta el final.
10: Hay uno que dice que el gol de Enzo...
13: Que Messi estaba en offside.
10: Nunca tiraron ni la línea.
7: Y a mí, vos sabés... No, eso lo hacen igual, ¿eh? Y si lo observan, te llaman, se supone. No es que no tiraron las líneas, se supone que sí. Que lo hacen y si lo detectan. Yo también me quedé ahí con la duda. Es más, tardé en gritarlo hasta que no sacaron del medio. Porque tenía esa... Viste que hoy por hoy no sabés cuándo terminar de confirmar el gol. Pero como lo vi a Messi en una posición dudosa... Tenía temor de que lo anularan, pero bueno, cuando ya te llaman es porque no pasó. Cuando no te llaman, digo, es porque lo vieron y no pasó. Así que a llorar al campito, decían en la casa, ¿no?
10: Es verdad. Abrazo fuerte. Sí,
7: Chau, chicos. Fuerte chau, abrazo David. Para todos.
14: Chau, chau. Buen viaje, buen viaje.
10: Ahí se va el Tano Robles. Han hecho una gran cobertura todo este mes, este largo mes del Mundial. Ellos viajaron...
13: Messi y Chirolas, porque viajaron una semana antes.
10: Viajaron en la semana del 10 de junio, ¿no? Ya muchos días afuera. No los van a reconocer en su casa cuando vuelvan.
13: Capaz que ni están cuando vuelvan.
14: Mira, por el colorcito.
10: Bueno, 9 y 24. Dame un par de mensajes, Mayra.
11: Bueno, a ver, dicen... Hola, buen día, Montacuto y equipo. Argentina lo empezó a ganar del momento en que se tocaron los himnos. Vamos a Argentina por la cuarta. Manuel, buen día. Es cierto que el Tano es fiel y siempre defendió a nuestra selección desde los primeros partidos, dice Nora. Buenos días. Este Mundial fue muy parejo, pero lleno de egoísmos y gracias a Dios el único equipo donde el ego no existe es Argentina. Aquí todos quieren que el otro haga su gol. Entrega total y esa es la diferencia más grande que nos caracteriza. Otros mensajes. Si nos ponen una multa, abrimos una cuenta y la ponemos entre todos.
10: Bueno,
11: voy a poner.
14: Estaría bueno. La tiramos la idea recién, hay que empezar la vaquita.
11: A las Malvinas no se renuncia. Hola amigos, ayer viví el partido como lo vivían mis abuelos cuando trabajaban en la viña, escuchando a Niwil y también trabajando. Tenía poca señal y realmente lo disfruté. Lo viví y lo sentí como nunca. Un abrazo grande a todos desde el Perú.
13: ¡Qué bonito!
11: ¡Epa, vamos! ¡Epa,
14: mirá qué bueno!
11: Yo no sé cómo se organizarán para el domingo, dice Clara, pero vayan un rato a la radio a acompañar al Gaucho Gamba o en la tarde a hacer quilombo como cada día del partido. Bien. Bueno, y así muchísimos más.
10: Esta tarde, vamos a dedicarle un ratito a la política, porque esta tarde hay un debate importante en el Senado de la Nación. Se debate la ley de inviolabilidad de la propiedad privada, que tiene un capítulo de mucho... tiene algunos capítulos interesantes que protege la propiedad de usurpada. ¿No? A vos te usurpan, supuestamente esta ley va a mejorar el marco para que no te puedan usurpar algo claro. Para siempre, qué sé yo. Después tiene un capítulo complejo de expropiaciones, ¿no? Por ejemplo, si te expropian algo, te van a pagar nada más que el valor del inmueble. No te pagan valores afectivos, no te pagan lucro cesante. Yo me pregunto, vos tenés un negocio, ¿no? Y pasa la autopista por el medio, ¿y qué? ¿Y el lucro cesante? Bueno, eso no te lo van a pagar. Y después está el tema de compra de tierras por parte de extranjeros.
14: Claro, es el gran punto.
10: Que es el gran punto de la ley. Y hay muchos senadores... de la oposición dialoguista y aliados que no tienen ganas de votar esto. No sé quién punteaba recién que hay 35 senadores que no quieren votar ese artículo.
11: Claro, exacto.
10: Están
11: ahí y está Patricia Bullrich negociando ahí a capa y espada para que pueda salir ese artículo en particular, que es hoy el que más genera problemas en el Senado.
14: Sí, sí, totalmente, ese es. Y aparte la venta de tierras de fronteras, aquellos bosques que se incendian y que después quieren lotear o aprovechar de manera inmobiliaria las tierras.
11: Que recordemos, en ese caso hubo una ley impulsada por Máximo Kirchner que establecía que en el caso de un incendio, durante 30 años esa tierra incendiada no pudiera utilizarse, por ejemplo, para fines inmobiliarios, para evitar la especulación o esto que se creía que incendian los campos para que después puedan venderlos.
10: Sí, igual eso suena a pelotudez soberana. Basta con conocer un poco los lugares, conocer la Patagonia. Quemar un campo para que alguien lo pueda comprar es una pelotudez. Después tardás años en regenerarlo, años, muchos años. Es tierra yerma, es muy complicado. Tardás, pero muchísimo tiempo, en recuperar realmente una tierra que se quemó hasta 2-3 metros bajo tierra, porque claro. Hay que entender eso también. En los incendios de los bosques, árboles muy añosos, muy altos, mucha resina, que con raíces por debajo de la tierra, el fuego no lo ves, va por debajo.
14: Claro, calienta tanto el suelo que a veces tenés problemas posteriores.
10: Es así.
11: Ese es uno de los cambios.
14: Sí.
11: Bueno, de hecho, recordemos cuando se quemó el Cerro Arco, ¿se acuerdan? Cuando nos hablaban los especialistas.
14: El mayor incendio que hemos tenido acá en el Piedemonte.
11: Impresionante, nos hablaban los especialistas que algunas especies, tanto de fauna como de flora, iban a tardar 20, 30 años.
14: Sí. Y se ha dado un contrapunto muy interesante, y es hoy lo que están reproduciendo muchos medios, sobre todo en Buenos Aires, porque están filtrando algunos chats, aparentemente de WhatsApp, entre nada menos que la vicepresidenta de la Nación, Victoria Villarruel, y Patricia Bullrich.
11: ¡Epa!
14: Quien, la jefa del Senado, que es la vicepresidenta, y la jefa del bloque de Libertad Avanza en el Senado, que quiere conducir esta sesión. Entonces ahí hay un detalle... literal de lo que se habría intercambiado. ¿Quieren que lo repasemos?
11: A ver.
14: Tenemos tiempo, breve. Dice la vicepresidenta, ¿cómo vamos a ir a sesión después de haber casi ganado el Mundial? Para festejarlo, le responde Bullrich. Villarruel redobla la apuesta, dice, para vender al país. y añadió, nadie quiere festejar en el Senado, y propuso que cada legislador celebre en su provincia y no votando una ley que es indignante, dijo Villarruel. Villarruel en contra de la ley, Patricia Bullrich tratando de aprobarla, esta de la que hablábamos. Bullrich, para vos, para nosotros cambiar el país es el desafío. Sigo porque no queda mucho. Villarruel señala, y lo cambiás vendiendo tierras, ¿cómo se nota que la integridad territorial no les importa nada? Ustedes nos quieren rifar, no seas hipócrita, le dice a Bullrich. Igual no nos van a poner de acuerdo. Vos ya tomaste partido y yo tomo partido por Argentina, le dice Villarruel. El final del intercambio. Bullrich, si no te gusta, renunciá, le dice a la vicepresidenta. Es lo que deberías hacer si escribís lo que escribís. Y Villarruel le contesta, a mí me votaron y no te votaron a vos, así que agua y ajo. Y no, le responde...
10: A ella la votaron si es senadora.
14: Claro, no, pero además le dice, le recuerda, a mí me votaron 6.600.000 personas. Claro, también fue candidata a presidenta. Y después el 51% de la ciudad, dice, subraya la ministra. Y la réplica de la vicepresidenta fue contundente. Anda a chuparle las medias a Karina. Karina Milei. Ese es el tono que
11: ahora,
14: cita el diario La Nación.
11: ¿Quién hizo las capturas de pantalla y las mandó a los medios?
10: Villarruel.
11: ¿Villarruel o Bullrich?
10: Vicky, ¿quién va a ser? ¿Va a ser candidata a presidente?
11: Tiene unas ganas.
10: Se muere de ganas.
11: Se muere de ganas.
10: Sí, pero va a dividir el voto por derecha. De algún modo la van a arreglar. 9:30 a.m.
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0: 9:31 minutos, 5 grados, 8 décimas, la temperatura, la humedad 95%. El mal tiempo en alta montaña podría extenderse durante casi 2 semanas. Más información con Osvaldo Valle de la Coordinación de Fronteras.
1: Buenos días, cerrado el sistema integrado Cristo Redentor, hasta nuevo aviso. Según los pronósticos, se esperan por lo menos estas condiciones climáticas adversas hasta el día 29 de julio. A planificar su viaje, por ahora se puede transitar solamente hasta la zona del Valle de Upaidata. Como siempre, portación obligatoria de cadenas. También en la zona del Paso Pehuenche se mantiene cerrado el Paso Pehuenche que comunica Malargüe con Talca, Chile. Con respecto a pasos alternativos, se ve por ahora habilitado el paso Cardenal Zamoré en la zona que comunica Villa La Angostura con Osorno, Chile. Fue Osvaldo Valle con la información de alta montaña y pasos fronterizos directamente desde la Coordinación Argentina de Fronteras. Gracias y feliz previernes para todos. Y a continuar siendo campeón mundial para el domingo también.
0: El Senado sesiona para aprobar la ley de propiedad privada. Entre dudas y cambios de último momento, el oficialismo intentará conseguir el quórum este mediodía para debatir el proyecto que ya acumula 15 borradores posteriores al dictamen. De lograr los 37 legisladores necesarios para iniciar la sesión, el oficialismo buscará avanzar con el tratamiento para dejar la definición en manos de diputados.
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0: La bandera de Malvinas, que terminó en manos de los jugadores argentinos, se improvisó con la sábana de un hotel. Las Malvinas son argentinas, decía el trapo con el que festejaron los integrantes de Argentina. Gonzalo Montiel confirmó que cayó desde las gradas y la agarró uno de sus compañeros, dejando de lado la prohibición de ingresar al estadio con mensajes políticos. El gesto se coronó y fue reconocido por referentes como Leandro Paredes y Lisandro Martínez, quienes hablaron sobre el tema, mientras que otros como el Dibu Martínez evitaron decir algo.
4: Que la emoción es muy grande, el sentimiento es único y nada, queda un pasito más y haremos lo mejor posible.
5: Se vio una bandera que desplegaron los jugadores que decía las Malvinas son argentinas.
4: Y serán siempre argentinas.
5: Gracias.
6: Y hoy ustedes la sacaron ahí al medio de la cancha, no sé si puede haber sanciones o no, pero lo que hicieron, ¿sabes lo que vale eso? Mostrar ese trapo ahí y reivindicar que son nuestras.
7: No podíamos fallarle al pueblo argentino.
8: Todo lo que rodea a este partido, el Maradona, bueno, lo que todos sabemos, Malvinas, por todo, ¿no?
9: No creo que sea por eso, fue en el pasado, yo ni había nacido creo que en esa época. La experiencia de jugar una semifinal, lo que significa ir por delante en el marcador, no sé.
10: Inglés, el churro de Malvinas,
0: no. Lautaro Martínez dijo que España tiene muchísima jerarquía, el Toro fue el autor del segundo gol que le dio el triunfo a Argentina ante Inglaterra. La final será en Nueva Jersey el domingo con transmisión de Newell.
11: Es algo increíble, sacamos un partido adelante muy difícil, el primer tiempo fue muy complicado, ellos nos presionaron muy bien, en el segundo tiempo hicieron el gol, se replegaron y logramos trabajar el partido con más tranquilidad ahí, teniendo la pelota y cuando se abrió el arco después, con el empuje nuestro de la gente, se hizo todo más fácil y bueno, logramos conseguir el segundo gol en el tiempo de descuento y ya después era todo felicidad. Bueno, la verdad que vamos a enfrentar a un rival de muchísima jerarquía, un rival que no pierde hace 37 partidos, un rival que tiene grandísimos jugadores, así que ahora toca descansar, toca recuperar la mayor energía posible para preparar la final de la mejor manera.
0: 5 grados, 8 décimas, la temperatura, la humedad 95%. El pronóstico indica parcialmente nublado, poco cambio de la temperatura, sonda en la precordillera, nevadas intensas en la cordillera y una máxima estimada de 20 grados. Soy Federico Salazar, esto fue Informe Newell.
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5: Bueno, vamos a dar este es el bloque manija.
6: El bloque manija. Que lo vamos a comenzar diciendo que el próximo domingo a las 4 de la tarde Argentina juega la final de la Copa del Mundo. Ni más ni menos. Ya mañana es viernes. Así que tienen 2 días para recuperar las voces. Para que ojalá.
7: Para volver a estropear.
6: Para cantar el himno.
5: Las cábalas, chicos, no olviden las cábalas. Ayer yo estaba medio atrasado con las cábalas. Me mandó un mensaje Lucas Gilardo, que tenemos la cábala de hablar antes. Llamame, culiado.
8: ¿Qué estás esperando?
6: Qué amable.
7: Puso un tuit lindo, después se lo leo, para estar manija.
6: Bueno,
7: el de Gilardo.
6: Y para seguir manija, vamos a empezar con los audios, si te parece, Rita.
5: Dale. ¿Qué vamos a escuchar?
6: Primero vamos con los goles del poeta del gol, del poeta del relato. Hablo de Leo Gentili, Todos Somos Montiel. Bueno, aparece Gentili, que ayer para la red y para Newell relató los goles de la selección argentina en la remontada ante Inglaterra de esta manera.
9: Messi encara, lo encara Spence, la tiene Messi, amaca el cuerpo Messi atrás para Enzo, tiró.

0: Gol de Argentina. Enzo, Enzo, Enzo Fernández, con su sonrisa gardeliana. El córner corto de Messi para De Paul. Devolvió De Paul para Messi, se acomodó para meter el centro, lo encaró a Spence, lo dejó en el camino, retrasó el juego tocándola para Enzo Fernández, que le pegó desde 25 metros a media altura. Enzo contra el palo derecho de Pickford, que parecía invencible, empata el campeón del mundo. 41 del segundo tiempo, Argentina lo merecía, Argentina 1, Inglaterra 1. Este juego lo inventaron ustedes, pero nosotros les ganamos. Lo inventaron ustedes y los mejores seguimos siendo nosotros. El campeón defiende su corona. Enzo Fernández, con su sonrisa gardeliana, empata el partido. 41 y medio del segundo tiempo ahora. Argentina el campeón del mundo. 1, Inglaterra 1. Viene como Will González, lo encara a Conza, la tira atrás para Julián, Julián para Enzo, apunta Enzo, pegale de nuevo. Argentina, Argentina va por la victoria. El toque para Macalister, de Luna, tiró, pegó en el palo, pegó en el palo, entra Messi, la saca como puede Spence, la toma Messi, mete otro centro, otra vez pegó en el palo, lo tuvo Macalister, encara Leo, iluminate Leo, centro, cabezazo.
1: ¡Gol!
0: ¡Lautaro!
1: ¡Gol, carajo!
0: ¡Lautaro!
1: ¡Gol, carajo!
0: Lautaro para darlo vuelta. Argentina 2, Inglaterra 1. 47 minutos del segundo tiempo. Nunca, nunca, aunque quieran, nunca jamás nos reducirán a cenizas, porque nuestra llama flamea a través de los tiempos. Somos fuego, fuego sagrado. El de Diego, el de Leo, el de esta selección, el de Lautaro, fuego sagrado, el fuego que les quema las ilusiones a ustedes, ingleses. Argentina, Argentina 2, Inglaterra 1, y se termina el partido, y lo va a ganar Argentina, lo gana el campeón del mundo. Argentina a sus plantas, rendido un león.
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3: Estaría bueno molestarlo a Gentili mañana.
4: Sería muy lindo.
3: Sí, me encantaría volver a hablar con él.
4: Hay que hablar
3: Hablamos
4: con él
3: en la previa del Mundial.
4: Hay que hablar con él.
3: Bueno, me puso la piel de pollo de nuevo.
4: La verdad que es increíble cómo relata. Bueno, y después hubo declaraciones
3: varias. Sí, señor.
4: Varias.
3: La que mi favorita, no es Lautaro. La de Lautaro Martínez, que sin lugar a dudas es la identificación de cualquier pibe que se ilusiona con poder hacerle un gol, por ejemplo, a Inglaterra en una semifinal de la Copa del Mundo. Y esto decía Lautaro Martínez. Escuchá.
5: La primera vez que mi viejo me compró un par de botines, siempre soñé con hacer este gol. Perdón,
6: Está mirando Mario, está mirando Bahía, está mirando tu familia. Es una locura Argentina, es una locura este equipo.
5: Para mi vieja, que del día también que yo me fui a Racing, jamás dejó de tender mi cama. Y eso para mí vale más que un gol. Es una final. Tengo a mis dos hijos ahí que me han cambiado la vida desde que han llegado. Bajé un cambio. Disfruto de todo esto. Disfruto, mi hija me hizo bajar un cambio. Mi hijo tres cambios y hoy soy un hombre, disfruto de la vida.
6: Bueno, hiciste disfrutar a 47 millones de argentinos hoy con ese cabezazo. Como nunca.
5: Lo soñé, te lo juro, se lo dije. Alexis, que iba a hacer un gol, se lo dije. a Facu Medina en el banco que iba a entrar y lo iba a ganar. Y muy difícil hoy, me quedó a mí. Enzo hizo un golazo también y al final, ahora que estoy más tranquilo, te digo que este equipo sigue demostrando de qué está hecho.
3: Desde que me fui a Racing, mi vieja nunca dejó de tender mi cama.
4: Qué valores que tienen estos pibes,
3: ¿no?
4: Mirá
3: si no van a sentir a la Argentina.
4: Estos son los que diferencia, bueno, el tema de los valores maradonianos de los valores de Messi, la escaloneta, ¿no? ¿Qué valores realmente? ¿Qué más tenemos?
3: Messi, Lionel Messi, que me gusta las entrevistas post partido antes de subirse al bondi. Pues está más tranquilo.
4: Mesurado, ¿no?
3: Sí, y disfrutando.
7: Mesurado.
3: Y un mensaje también. No, porque digo, del partido dijo todo. Y que a mí me gusta sacarlo un poco del fútbol. Y un mensaje que le deja también. Y la dedicatoria para los argentinos que sufrimos junto a él. Y que nos dio esta victoria. Así que escuchamos a Lionel Messi.
8: Estamos orgullosos y felices de poder regalarle esta alegría a la gente. Sabemos que los mundiales para nosotros son especiales y nos olvidamos de todo lo mal que nos toca pasar, que hay gente que la pasa mal, como decís vos, que no tiene trabajo, que no llega al fin de mes o que la vive peleando, es la vida nuestra, lo que nos tocó siempre. Y nada, que poder regalarle todo este tipo de alegría a ellos, poder estar en una final del mundo una vez más, meter dos finales del mundo seguida. Hoy conseguimos algo impresionante, estar hasta el último día cada una vez más, jugar una final del mundo, meternos entre los mejores dos otra vez. Venimos siendo los mejores durante estos últimos 4 años y hoy volvemos a demostrar que nadie nos regaló nada y que todo lo que conseguimos es adentro de la cancha, y nos volvemos a meter entre los mejores.
3: Nadie nos regaló nada, y antes había dicho lo mismo, pero le agregó, le duela a quien le duela. Por todo lo que hablaron antes, después el Cuti y Lisandro Martínez le dedican unas hermosas palabras a Gary Neville, el ex defensor central de Inglaterra, que dijo el Cuti, ojalá cuando me retire no sea tan estúpido. Gary Neville criticó duramente a los dos centrales de Argentina, Joe Cole también. Bueno,
7: somos todos.
4: Te regalan un gol por partido, dijo.
3: Estarán haciendo el examen rectal todavía. Vamos a escuchar a Lionel Scaloni, a quien yo pondero.
7: Innecesario, ¿te das cuenta, Montacuto?
4: Justo en el corazón. Al final el termo aparece, ¿viste?
3: Sí, sí, sí, pero sí, vos sí. Estás conmigo.
7: Vos decís que vos pensás
4: la
7: que
4: tienen
7: no.
4: Muy adentro, muy adentro.
7: Sí, bueno, otro entonces, termo.
3: En su totalidad, escuchamos a Scaloni que esto decía post partido.
9: Sin palabra. Una alegría a nuestro país, a nuestra gente. El otro día dije que este grupo no deja de sorprenderme, la verdad. Y te digo la verdad, vamos a intentar ganar, vamos a dejar todo, pero ya después de esto es muy difícil intentar que la gente entienda lo que demuestran los jugadores. Es impresionante.
10: Mirá lo que es esto, ¿cómo no vamos a entender?
9: Somos únicos, de verdad, y no es arrogancia, ¿eh? De corazón, somos únicos. Esto es, esta gente hoy nos llevó a ganar el partido, así que agradecido.
10: Te felicito por todo, gracias por esta selección, gracias por ser como sos. Gracias porque cuando estábamos perdiendo y nos íbamos a casa, el equipo afloró en todo su talento, en todo su potencial.
9: Es lo que se intenta. La camiseta lo amerita, dar todo hasta el final, no guardarse nada. Y han demostrado una vez más que lo sienten como uno más, así que contentísimo.
3: No, vamos, Scaloni. La gente ganó este partido, pero fueron sus cambios también. Leyó muy bien el partido y Tuchel otro que perdió la batalla táctica.
4: Bueno, pero Tuchel estuvo prolijo en lo que declaró.
3: Murió con la de él.
4: El que siento que la tiene realmente adentro es Pickford, por el gesto que hizo. Y Bellingham por pegarle al Colo Barco, ¿viste? Sí,
3: bueno,
4: eso la tienen bien adentro.
7: Pues, chicos, basta, por favor, pará, se lo pido.
3: Fuimos al VAR y es verdad, ingresó toda. Por último, Paredes, te pido. Leandro Paredes, porque esperamos por la sanción, lo van a sancionar a la Argentina con una multa económica por la bandera de las Malvinas son argentinas, y le preguntaron a Leandro Paredes respecto de este tema. Esto decía el 5 de la escaloneta.
11: La última. Se vio una bandera que desplegaron los jugadores que decía las Malvinas son argentinas.
12: Y serán siempre argentinas.
11: Gracias.
2: Inglés, el chorro de Malvinas.
3: Negro, ¿qué tal?
4: 40 lucas verdes dicen que va a costar esto.
3: Y por lo menos, sí. Bueno, la AFA lo puede compensar tranquilamente.
4: Hay audios del Cuti y del Licha.
3: El que te comentaba recién, le mandan un mensaje de afecto a toda la familia de Gary Neville. Escuchamos.
13: Estamos acostumbrados acostumbrado que siempre hablen de nosotros. Se ve que nada, que les gusta hablar de nosotros y nosotros nada, respondemos a la cancha nada más. Siempre con respeto.
14: ¿Sabes que me acordé que decía eso de Gary Neville? Digo, ¿cómo puede ser alguien que jugó al fútbol? Porque una cosa por ahí viene de otro. Pero
15: lo único que espero cuando me retire no sea tan estúpido así, pero nada, después queda en uno y nada, espero cuando me retire siempre. El día de mañana ojalá que no me salga a criticar a un jugador o no me salga a criticar a nadie, porque al final uno entra a hacer lo mejor para su equipo, para su selección y nada, después puede salir bien o mal, pero nada, estamos contentos de estar en una final del mundo de nuevo y nada, creo que estamos haciendo historia, para nosotros es algo enorme, sentimos la camiseta como nadie y nada, estamos muy contentos de hacer historia con esta selección.
16: Quiero verte campeón otra
3: vez. Ahí pasaba el Cuti Romero, que estaba a su lado Lisandro Martínez, y por último, mañana empieza la Fórmula 1. Llegó a Bélgica Franco Colapinto. Uh-huh. Lo metemos porque también opinó respecto de la selección argentina el piloto titular de Alpine, que esto decía.
17: Morning. Happy this morning.
18: Mira, yo. Un minuto de silencio.
3: Bueno, este se suma Colapinto con su simpatía, que mañana 8:30 empiezan las prácticas libres del Gran Premio de Bélgica, la carrera el domingo de la final de la Copa del Mundo a las 10 de la mañana, como para levantarse.
4: Calentando motores.
3: Para
4: hacer motores. El fueguito y,
3: sí, claro. Y seguir viendo cosas argentinas.
11: Hermoso.
3: Franco Colapinto.
11: Y ver la previa, que va a durar 90 minutos. La previa.
4: Ah, la previa. Bueno.
11: Sí. Con Robbie Williams, con Tom Kreis, Laura Pausini y Nicole Scherzinger, que es una artista estadounidense.
7: ¡Qué fiaca, chicos! Hagan todo eso al principio.
11: Pero eso es el principio.
7: Antes. No quiero.
11: Eso es 90 minutos.
3: Pero en el entretiempo, Mayra.
11: En el entretiempo rompen todo. Ya Justin Bieber, BTS, Shakira y Madonna. Y ya sé que van a criticar los minutos, pero son los referentes internacionales del, sí, pop. Y no todavía puede, la FIFA
4: media,
11: no confirma.
4: Media hora.
3: Es un showball.
4: Porque se han hinchado las pelotas.
19: Cuando canta la Mona Jiménez, quiero saber.
3: Es ponerla
7: pero es por
3: en
7: una,
3: Estados
7: ¿por qué
3: Unidos?
7: No jugamos el primer tiempo, nos vamos a dormir una siestita de 24 horas y volvemos al segundo.
19: Nos terminamos el Día del Amigo.
7: Es un montón.
11: Es por una buena causa. Van a recaudar 100 millones de dólares para distintas fundaciones.
3: Qué bonito.
19: Hablando de recaudación. Bueno, está bien eso. Una causa noble. 10 centavitos de dólar por argentino, muchachos, que hay que pagar, ¿eh?
3: La multa.
19: Vamos.
4: Bueno, abran una cuenta y la vamos poniendo. Son las 10 menos 5 de la mañana. ¿Cómo?
3: Que no sea la de Maratea, por favor.
4: No, ya vamos a buscar alguna otra cuenta. Vamos a la última tanda de No Tenés Cara. Dale, que se viene mañana mejor.
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10: Bueno, aquí estamos con Julián y Macio. ¿Cómo le va?
11: Hola amigos, buen día para ustedes.
10: Hoy lo extrañamos a Nacho Castro, ¿no? Vino Renato Salumería.
11: ¿Fue de vacaciones Renato Salumería?
10: No sé, ya sé que avisó. Bueno, ¿cómo estamos?
11: Bien, como loco, manija, qué sé yo. Me pasan todas las cosas juntas. Ayer lloré un poquito, ¿lloraron?
10: No.
11: Lloré un cachito.
10: No. Sí.
11: Venía por la costanera, me pasaban los autos por el costado con las banderas argentinas ondeando para atrás y todo el mundo bocina, gritando, sí. Gente con medio cuerpo afuera. Y se me corrían un par de lágrimas.
12: Dije, yo ayer madre, vi todo lo de la final del Mundial 2022. Vi todo.
11: ¿Todo viste?
12: Ayer vi todo, los hinchas, la alegría. Yo lo viví igual, lloré igual.
10: Pregunto.
12: Para mí fue final.
10: ¿Hay más clima que en el Mundial 2022? ¿Hay más fiesta, hay más alegría, más festejo?
13: Creo que demoró,
10: ¿o hemos perdido la dimensión?
13: Demoró mucho el arranque de la alegría, de la algarabía, porque se acuerdan que estuvimos diciendo hasta último momento, che, no hay clima mundial, y la gente se empezó a enganchar después de la fase de grupo heavy. Pasó la fase de grupo y ahí se explotó.
10: Pero a ver,
13: todo.
10: Nosotros jugamos la semifinal contra Croacia en el 2022. Uh-huh. No hubo tanto festejo como ayer.
11: No, porque ayer era una final en sí misma. Yo creo que un poquito perdés la dimensión, obviamente. Aquello ya pasó y esto lo tenés encima. Pero creo que ganarle a Inglaterra...

0: Es 40 de un minuto para el otro. Lo que se vivió ayer, ayer era como si hubiéramos ganado una final ya, porque era una final en sí misma, era un microtorneo por ganarle a Inglaterra y ganarle así.
1: Sí, ayer salía Titito en la transmisión excelente que hicieron en el postpartido, conducida por el Dani Fioqueta. Salía el Titito que estaba, bueno, tenía varios corresponsales y agentes en distintos puntos de la provincia, y decía que había muchos que decían, prefiero ganarle a Inglaterra que la final. Claro. Ahora querés todo. Ahora querés todo, ir
0: pero
1: a por
0: realmente
1: todo.
0: Estaba generado eso, porque sí. Era muy feo perder contra Inglaterra.
2: El tema era ganarle a Inglaterra y lo que venga de arriba ahora viene de arriba. Ya está. Sí.
3: Pero si te daban optar ser campeón y ganarle a Inglaterra ayer.
1: Ganarle a Inglaterra.
3: Ganarle a Inglaterra.
0: Bueno, pero si sos campeón es porque le ganaste a Inglaterra.
3: No, pero pudiste no haber tenido.
0: No haberlo cruzado.
3: Feo. Claro, no haberlo cruzado.
0: No, yo ser campeón.
3: ¿Sí?
0: Nada, más vale.
3: Pero fuiste campeón en 2022.
0: Pero ¿qué me importa? Yo quiero ser campeón. Inglaterra si puedo ni lo cruzo. No existe Inglaterra.
2: Va a haber una sensación de nostalgia muy fuerte si Argentina sale campeón. Porque yo creo que Messi de la selección se va a retirar.
1: Y ya está.
0: Yo creo que sí. Ayer me preguntaba si no le quedará un cachito para la Copa América del 28.
1: Chicos, no, déjenlo en paz.
3: Lo queremos eterno.
1: Déjenlo en paz, por favor.
2: La eliminatoria, la próxima eliminatoria, ¿cuándo empieza?
0: En septiembre.
2: Septiembre,
0: 13 de septiembre.
3: Ahora mismo.
0: Por ahí, sí.
2: ¿La eliminatoria del próximo mundial ya empieza?
0: No, perdón, del año que viene.
2: Del año que viene.
0: Perdón. Estoy hablando huevadas. Sí, del año que viene. Arranca la eliminatoria el año después del mundial. Tienes razón.
2: ¿Se quedará Scaloni?
0: Tiene contrato hasta el 2030.
3: Claro, lo acaba de
0: renovar. No, pero bueno, eso nunca implica nada.
3: No lo ha firmado, pero sí dicen que hay un compromiso.
0: En el mundo del fútbol esos compromisos son para aumentar contratos, etcétera. No implica que te quedes.
1: Pasa que después de esto, qué difícil quedarte. Porque ya está, ya ganaste todo. La hiciste toda, por otro lado. Merecido lo tiene. Ya está, me parece, ¿o no?
3: Seguro.
2: No, bueno, pero ya hay que pensar en la renovación.
0: Tiene que ser uno de los del cuerpo técnico.
2: Yo no creo que De Paul esté en el próximo mundial.
0: No,
3: van varios.
0: Ni Messi.
2: Otamendi, Messi.
3: Se va, sí.
2: Habrá mejores laterales, Montiel.
3: Bueno, y si el Dibu cumple lo que dice, que si tiene una segunda copa se va también tiene que reemplazarlo.
0: Che, capaz que en la AFA ellos ya tienen pensado por dónde ir si no sigue Scaloni. No te digo el año que viene, el otro. Capaz que ya tienen más o menos el plan, la hoja de ruta armada. Me imagino que una de las chances podría llegar a ser Samuel, Ayala, Aymar, que son los que están ahí cerquita de él y a los que puede llegar a mirar.
2: Yo lo sumaría a Messi a ese cuerpo técnico.
0: Hay que ver si quiere ser el entrenador Messi.
2: Él quiere seguir ligado a la gestión del fútbol. No sé bien cómo, lo ha dicho.
0: ¿Ah, lo ha dicho?
2: Lo ha dicho hace poco en una entrevista muy larga que dio. Lo dijo que él de alguna manera quiere ser ligado a la gestión del fútbol.
0: Mira, a Messi ya le estamos pidiendo tres cosas.
2: Y quiere dedicarse a los temas empresarios, está aprendiendo de negocios.
0: Sí. Todos son buenos empresarios. Me entero que Lautaro tiene un gran restaurante en Italia. Lo leí esta mañana.
3: Inaugurado hace poco.
0: Ya le estamos pidiendo tres cosas a Messi. Que siga jugando un poquito más. El lunes, después de la final, ya arranca el operativo Messi. Tres partidos de eliminatoria, la Copa América del 28 o el Mundial, no sé si le pedirán.
2: No,
0: no creo.
2: Por favor, ya ahora vos fíjate que le cuesta pasar a los defensores.
0: Sí, pero ayer jugó un partidazo.
2: Hizo
0: una tarita que si la quieren, las estadísticas de Diego en el partido contra Inglaterra y de Messi ayer contra Inglaterra. Ahí te lo hago, si crees. Lo tengo.
2: Y dale.
0: Diego pateó 5 veces al arco. No todas fueron al arco, algunas se escaparon. 5 veces en el partido. Lionel, 0.
2: 0.
0: No es una comparativa para pelearse con nadie, es informativo y para joder. Lío 0, ¿por qué? Porque los tiros libres que le quedaron lejos.
2: Sí.
0: Diego contra Inglaterra tuvo 2 tiros libres, casi media luna. Que uno pasó, antes, cuando estaban 0-0, pasa muy cerca, minuto 32. No es muy recordada, pero Diego tiene una de derecha cuando ya íbamos 2-1 arriba, estaba por terminar el partido, engancha al Diego por izquierda, se manda para el centro y le pega de derecha, pega en el palo contra Inglaterra. Y bueno, adentro de los remates le contás la de la mano, un remate con la mano.
2: Claro.
0: 4 con las piernas y una con la mano. Lionel 0, 14 regates, o sea, gambetas intentó a Maradona, le salieron bien 12, una locura. Ayer Lío intentó 11, le salieron bien 9. ¿Vieron que en un momento encara y parece que iba a ser la jugada?
3: Pero tal cual.
0: ¿Lo vieron?
3: ¿La han visto en cámara lenta?
0: Es increíble. Lenta,
3: se pasa 4 jugadores hasta que lo bajan.
0: Fue un homenaje.
3: Y hace lo mismo.
0: Ese segundo fue un homenaje.
3: Porque hace cintura, un giro de cintura igual, que parece que estuviera viendo.
2: Él hizo ese gol en el Barcelona ya.
0: Sí, contra Getafe.
2: Hace muchísimo tiempo.
0: Abril del 2007.
3: Qué bonito.
0: Hizo la pilada Nada más que bueno, contra Inglaterra en un mundial no

0: Lo mismo que Getafe Copa del Rey. Bueno, me fui al carajo de lo que estaba diciendo, pero era esto. Ya le estamos pidiendo que juegue un poquito más, que sea técnico y que jueguen bien los hijos. Porque ya hay videos
1: Sí,
0: de que
1: es
0: dicen,
1: verdad.
0: se retira Messi, pero mirá cómo juegan esto y
1: Hay
0: tapita,
1: uno de
0: ¿verdad?
1: esos que la rompe, ¿no?
0: Hay videos de jugadones de los tres, pero entiendo que hay uno que es mejor que otro. No sé cuál es el mejor. Mateo, dice
1: Me parece el
0: Titito.
1: más grande.
0: Mateo, dice. Yo les he perdido la.
1: ¿El más grande cuál es, Thiago?
0: Tiago es el más grande, dice Titito.
1: Ajá.
0: Escucharon, creo que escucharon, ¿no?
1: Sí.
0: Hay uno que es derecho. Hay uno que es derecho.
1: ¿Será de él?
0: Mateo. Encima son iguales.
1: Sí, son
0: Hay
1: muy
0: uno que es medio
1: parecidos.
0: rocoso, pero son
1: Sí,
0: iguales a
1: muy
0: él.
1: parecidos. Che, ¿vieron a DiCaprio pidiéndole una foto a Antonella Roccuzzo? No,
0: No.
1: querido, con la mujer del 10,
0: Y
1: no,
0: menos
1: ¿eh?
0: si sos DiCaprio. Qué
1: Claro,
0: feo. No,
1: viste.
0: no
1: No,
0: jodan
1: eso
0: con
1: no se
0: eso en el
1: hace.
0: medio del mundial. DiCaprio, no, che.
1: Claro, no metamos
0: Escúchame. Bueno,
1: suciedad.
0: la alegría que tiene la gente es hermosa. Es suspender un poco las preocupaciones, el
1: Tengo
0: quilombo.
1: una pregunta. Si
0: Sí.
1: Argentina gana el domingo,
0: Sí.
1: ¿feriado? ¿Hay que hacer feriado?
0: Sí.
1: ¿Vos decís?
0: Sí. Yo lo dije desde el principio, ¿se acuerdan? Qué
1: Pero
0: populistas que son
1: ni
0: al final
1: siquiera,
0: del día.
1: ni siquiera Alberto, que es populista, dio feriado cuando Argentina fue campeón del
0: Dio
1: mundo.
0: feriado el día que era el quilombo en la calle,
2: Bueno,
0: porque no se podía andar.
2: hay populismos de izquierda y populismos de derecha. ¿O no? El populismo no necesariamente es de izquierda.
1: No,
0: No,
1: en el
0: pero
1: último. Populismo pide feriado, no quiere agarrar la pala, no importa.
0: es más de izquierda. Cuando no quiere laburar. No, mentira. Yo creo que sí, porque a ver, pensemos. Argumentos para que haya feriado.
1: Sí.
0: La gente va a festejar hasta tarde. Vamos a estar todos cansados.
2: Tenés a la mitad del país de vacaciones.
0: Tenés que limpiar. No sé si vieron cómo quedó el obelisco esta mañana. Era,
1: El
0: había habido
1: obelisco,
0: una
1: problema
0: guerra.
1: de ellos.
2: Pero
1: Mendoza estaba
2: pará, que
1: limpio.
2: aprendan de
0: Bueno, pero
2: Mendoza.
0: Mendoza, en el obelisco son 7 millones y acá son 100 mil.
2: Déjame terminar lo anterior. El hecho
0: No.
2: de que la mitad del país esté de vacaciones ya te saca un montón de gente. O sea, no sería tan grave, entre
0: Claro.
2: comillas, establecer un feriado el otro día porque ya per se hay mucha gente que está de vacaciones, no va a la escuela, no va al trabajo.
0: Es verdad, es verdad. ¿Aumentás un poco de turismo? Digo, porque si vos sabés que el lunes es feriado.
1: No, pero ¿cómo vas a aumentar turismo? En mitad de mes la gente ya no tiene un mango. ¿Lo avisás sobre la hora? Ningún
2: Yo
1: turismo.
2: creo que el festejo es muy probable que se extienda hasta qué hora. Si el de anoche estuvo hasta la madrugada.
1: Y 2 de la mañana, fácil.
2: Dos, tres de la mañana y
1: ¿Quién se va a
2: después un.
1: levantar el otro día? Aparte, le dejás el día a los amigos para que vayan a festejar la copa juntos. Si es el día del amigo el lunes.
2: Es
1: Mejor.
2: verdad,
1: Che,
2: es
1: qué
2: el día.
1: populistas que son,
0: Otra
1: ¿eh?
2: cosa. Se ponen demagogos, se ponen
0: Primero,
2: populistas.
0: banco feriado. Lo haría sí o sí. O sea, lo haría, lo llamaría hoy el feriado. Lo anunciaría hoy, pase lo que pase, feriado lunes, para que vos, si querés, te vas a ver la final a Mendoza, por ejemplo, y al otro día no laburás.
1: Es buena. Y
0: Y
1: hacemos
0: otra cosa, para no tener que
1: mansa
0: pensar en
1: pasión en
0: esto,
1: Mendoza, claro.
0: FIFA hace la final un sábado a la noche, no un domingo, ¿o no?
1: No, el fútbol se juega los domingos. Las finales son los domingos.
0: La final de la Champions es un sábado, la de Libertadores es un sábado.
1: Sí, es
0: Pero tiene
1: verdad.
0: lógica. ¿No sería mejor? Porque te juntás. Te abrís un par de malbequitos.
1: Claro. Podría ser.
0: Malbecón.
1: Podría ser.
0: Sí, para mí la final puede ser un sábado. Yo sé que siempre han sido los domingos, pero.
1: Bueno,
0: Sabadito.
1: va a haber otra vez récord de venta de asado
2: Che,
1: este fin de semana.
2: escribe Carlos
1: Totalmente.
2: Marín. Ustedes ya saben quién es.
1: Carlitos
0: Sí.
1: Marín,
0: Explicarle a nuestros
1: nuestro
0: socios.
1: compañero.
2: Humanos, de Recursos Humanos del Grupo América Cuyo. Pónganse a laburar el lunes, chicos.
0: Laburamos todos los días. Che, yo ayer, ya que estás en Recursos Humanos escuchando,
2: Sí.
0: yo ayer hice un récord, 9 horas de aire, viejo,
2: De
0: ¿eh?
2: vivo.
0: Quiero un
1: Es un
0: premio.
1: montón.
0: Sí,
1: Sí,
0: terminó
1: cómo
0: a las
1: no.
0: 11
1: Acá
0: de la
1: está tu
0: noche.
1: premio.
0: No,
1: Ya te lo vamos
0: Ricardo,
1: a dar.
2: perdóname. No te pongas la gorra, Carlos.
1: Pará, que encima
2: Escúchame.
1: que
2: El
1: si no hay feriado el
0: domingo.
1: lunes, sí,
0: Vamos a laburar muchísimo.
1: Va a haber mucho
0: Montón.
1: laburo y el domingo va a haber una programación especial de Reading y Will que estamos organizándola. Así
2: Conducida
1: que
2: por Julián
1: por Julián
0: Ignacio. Ni
1: Imacio,
0: pedo.
1: desde las 12 del mediodía
0: Ni
1: hasta
0: en
1: las 3 de
0: pedo.
1: la mañana.
0: No,
1: Empecemos
0: por
1: con las
0: favor.
2: Que tenés
0: cábalas.
2: récord de tanto vivo.
0: Sí, no, pará, la de Qatar la vi acá. Me toca.
1: ¿Te toca qué?
0: Y me toca verla en mi casa.
1: Y
2: O
1: no sé,
2: no, o
1: vamos a
2: podemos
1: ver.
2: sostener la
1: Es
2: cábala
1: la cábala, es la
2: y que
1: cábala.
2: la
0: La de
2: mires
0: Qatar la viene
2: allá.
0: del estudio de Canal 7. Igual el Mundial se ve en familia y nosotros somos una familia, así que está
1: Ah,
0: bien.
1: qué lindo
2: Pará,
1: saber.
0: Escuchame, dos cortitas.
2: preguntan, ¿cuántos años tenía Maradona en el partido contra Inglaterra y cuántos tiene Messi hoy?
0: 25-39.
2: Claro, bueno,
0: Por eso,
2: hay una remil
0: sí.
1: diferencia.
0: Y
1: Hay un
0: aparte.
1: relato de Maradona al gol de los ingleses que lo relata muy completo y alguien lo ha editado junto con el video. Después que pasa a los primeros, el defensor que le sale y cuenta Maradona, me sale fulano y dice que tenía 36 años. Ah. Entonces dije, yo a este se la tiro adelante, que es cuando la tira adelante y le gana el pique.
0: Sí, sí, sí.
1: Sí. Le hace pesar la diferencia de edad en ese momento.
0: Y el gol depende de ese microsegundo.
1: Claro.
0: Y sale como un torpedo Maradona.
1: Sí, sí, así fue.
0: Dos cortitas. Noelia Nieto me dice, no olviden que encima el 20 es el Día del Amigo.
2: Al otro claro,
0: día,
2: claro.
0: Sí. Es el Día del Amigo. Y Poli Ábalos dice que ya está a 6 lucas verdes la más barata para el domingo.
3: Uy,
1: hay que esperar la reventa de último momento.
0: Ven por qué hay que ser periodista deportivo. Entran gratis.
1: ¿Vos estás queriendo ir a cubrir un mundial?
0: Sí, me encantaría.
1: Bueno,
3: anote.
1: Hay muchos de deportes que todavía no fueron a los
2: mundiales.
1: ¿En
2: dónde es en 4 años?
0: En Marruecos.
3: El primer partido
0: es en Argentina, una cosa rarísima. Yo creo que la van a terminar cambiando. ¿Se acuerdan de eso?
3: Sí. Argentina, Uruguay, Paraguay.
0: El primer partido es en Argentina. Lo juega Argentina. Después se va a Marruecos, Portugal, España.
1: ¿Qué? ¿Y Paraguay y Uruguay qué?
3: Y otros partiditos por ahí sueltos. Sí.
0: Tienen un partido cada
3: países.
0: Uno, dos cada uno.
3: Seis países.
0: Y después el mundial verdadero, digamos la verdad, es en Portugal, Marruecos, España.
2: Uh-huh. Qué raro, chicos, qué cosa que hace la FIFA.
0: Después el del 34 es en Arabia Saudita y dicen que los Yankees ya quieren de vuelta el del 38 para sí. Un poquito.
2: Tengo una pregunta.
3: Pero
2: para
3: se han hecho un negocio.
1: Han hecho un mundialazo.
3: Tremendo
0: a
3: negocio.
0: Mí me gusta mucho el Tano, pero viste que el Tano medio que no los quiere. Dice que es un desastre en la organización. Desde la tele se ve divino. Todo.
2: Ustedes que saben mucho de fútbol, ¿no puede haber ninguna sanción por el hecho de que ayer hayan levantado la bandera?
1: Va a haber sanción. Va a haber sanción
3: porque hemos iniciado una colecta, 10 centavitos de dólares por pera. Vamos poniendo,
2: es nada.
3: Que hay que pagar la multa, ¿eh? Todos.
0: Sí, de todos modos, sanción económica, que le pregunten al FMI cómo le va queriendo cobrarnos. Hace 150 años que nos quieren cobrar.
2: Sentate que el viaje es largo.
1: No, bueno, así pero de esto hay antecedentes de la Eurocopa, hay antecedentes por el tema Albania, hay muchos antecedentes de sanciones por esto.
0: Sí.
1: Bueno, nos vamos, chau, que tenemos amigos. Reuniones.
2: Chau.

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Ya. Messi, Messi encara, lo encara Spence, la tiene Messi, amaca el cuerpo Messi, Messi atrás para Enzo, tiró.

0: gol de Argentina. Enzo Fernández, con su sonrisa gardeliana, el córner corto de Messi para De Paul. Devolvió De Paul para Messi, se acomodó para meter el centro, lo encaró Spence, lo dejó en el camino, retrasó el juego tocándola para Enzo Fernández, que le pegó desde 25 metros a media altura. Enzo contra el palo derecho de Pickford, que parecía invencible, empata el campeón del mundo. 41 del segundo tiempo, Argentina lo merecía, Argentina 1, Inglaterra 1. Este juego lo inventaron ustedes, pero nosotros le ganamos. Lo inventaron ustedes y los mejores seguimos siendo nosotros. El campeón defiende su corona. Enzo Fernández, con su sonrisa gardeliana, empata el partido. 41 y medio del segundo tiempo ahora. Argentina el campeón del mundo. 1, Inglaterra 1.
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0: Viene como Will González, lo encara a Conza, la tira atrás para Julián, Julián para Enzo, apunta Enzo, pega de nuevo. Argentina va por la victoria. El toque para McAllister, Real Luna, tiró. Pegó en el palo, entra Messi, la saca como puede Spence, la toma Messi, mete otro centro, otra vez pegó en el palo, lo tuvo McAllister, encara Leo, iluminate Leo, un centro, cabezazo.
2: ¡Gol!
0: ¡Lautaro!
2: ¡Gol, carajo!
0: Lautaro para dar la vuelta. Argentina 2, Inglaterra 1. 47 minutos del segundo tiempo. Nunca, aunque quieran, nunca jamás nos reducirán a cenizas, porque nuestra llama flamea a través de los tiempos. Somos fuego, fuego sagrado. El de Diego, el de Leo, el de esta selección, el de Lautaro. Fuego sagrado, el fuego que les quema las ilusiones a ustedes, ingleses. Argentina, Argentina 2, Inglaterra 1. Y se termina el partido. Y lo va a ganar Argentina, lo gana el campeón del mundo. Argentina a sus plantas. Rendido un león.

0: igual.
1: Orgulloso de todo lo que venimos consiguiendo, lo que le venimos brindando a la gente, y somos felices de que la gente pueda disfrutar de la manera que está disfrutando, que lo viva como lo está viviendo. No era un partido más, era un partido muy especial para todos los argentinos, y creo que era el partido que no queríamos perder.
2: Porque este grupo es difícil de explicarlo con palabras. Se me quiebra la voz, sinceramente, porque es una demostración de un montón de cosas, de grupo, de hermandad, de no dar una por perdida, de luchar hasta el final. Después de esto, sinceramente, vamos a ir a ganar la final, vamos a intentar ganarla, pero ¿qué más tiene que hacer este equipo para que...? Yo sé que lo reconocen, pero estos chicos a mí me han emocionado.
3: Buen día para todos, ¿cómo les va? Feliz jueves, bienvenidos a Mañana es Mejor. Aquí arrancamos la segunda mañana de Radio Newell, haciéndoles compañía. Hola, Titito Fernández, ¿qué haces?
4: Hola, Julián.
3: ¿Cómo le va, finalista del mundo?
4: ¿Cómo le va? Va a haber una final nuevamente.
3: ¿Cuántas? Que estamos empachados ya de final.
4: Somos privilegiados.
3: Somos muy privilegiados.
4: Así me pongo a llorar como ayer en el segundo.
3: Qué lindo arranque, ¿eh? Metieron el Negrito Contreras, Lavero Tripiana. Hola, Furlano, ¿cómo estás?
5: Hola, ¿qué tal? ¿Cómo están?
3: Bueno, viva estás por lo pronto.
5: Sí, por lo pronto.
3: No,
5: sí,
3: me parece menor.
5: No. Bueno, la técnica de no ver el partido funcionó.
3: ¿No lo viste?
5: No, hice algo absolutamente alienante. Jugaba con el celular.
3: Sí.
5: Tenía un canal de televisión sobre crímenes.
3: Ah, mira.
5: No sé quién es el asesino hasta el día de hoy. Y ajá, escuchaba lo que iba pasando en el living. Entonces iba cambiando.
3: Digamos. O sea que un poquito te llegaba.
5: Un poquito me llegaba, sí. Muy de casualidad me enteré. Cuando se quedaron callados me di cuenta que algo pasaba. 1-0. Y cuando escuché los alborotos, lo cambié, vi el otro gol y ahí digo, bueno, ahí me quedo. Ya queda muy poquito. No me la banqué.
3: ¿No te la bancaste?
5: No me la banqué nada.
3: Porque yo digo,
6: si con ellos
3: no.
6: Voy a hacer algo que...
3: ¿Qué vas a hacer,
5: Titi? Ah, eso, la cábala,
6: eso
5: la
6: no, eso con nosotros, en nuestro programa no puede
3: ayer
6: estar.
3: Me preguntaron por qué habíamos sacado la Copa del Mundo gigante, sí. Que no sé, alguien nos la ha traído. Muchas gracias.
5: Claro, muchas gracias.
3: Es preciosa.
5: Pero es Titito el que...
3: Pero bueno, Titito no. Dice que no estaba en los otros partidos. Y ayer la sacó.
5: Claro, sí.
3: Y ayer la sacó. Hola, Tomasilo, ¿cómo estás?
7: Muy bien, ¿y usted? Hermosa
3: bien?
7: Mañana, ¿verdad?
3: Hermosa mañana. Bueno, hemos estado trabajando hasta tardísimo ayer.
7: Hoy, sí.
3: Así que...
7: Se me hicieron casi las 2 de la mañana mirando cositas, buscando.
3: Yo también. Yo llegué a mi casa, perdón la autorreferencia, además van a ver cuán intrascendente es el dato que voy a tirar, ¿eh? Pero atención. Llegué a mi casa y tenía un tupper con sorrentinos, los calenté. Pero viste cuando es solamente un gran bodoque de sorrentinos.
5: Sí, claro.
6: No importa.
3: El gran sorrentino indivisible.
6: Claro, no importa, sí. Pero estaba riquísimo.
3: Lo calenté en el microondas. ¿Qué es lo que le pasa al gran sorrentino indivisible? Tiene partes que están a 55 grados y partes que están a menos 3.
5: Claro.
3: Sobre
5: el microondas, claro.
3: El microondas es así.
5: Es terrible.
7: Y entre más va llegando al centro de ese...
3: Va frío.
7: Más frío está. Claro.
3: Pero de repente en un momento te encontrás con una parte de magma que decís, che, esto está caliente, ¿por qué? ¿Por qué?
5: Claro.
3: Pero bueno, espolvoreado queso arriba, todo mientras iba volviendo a ver el partido.
7: No, sí. Bueno, no hay necesidad. Yo no lo vi, o sea, de parte no la vi.
3: No, yo sí. No. Vi el partido, vi LAM. Y mira, en un momento, cuando es el gol de Inglaterra, dije, qué hermoso ver este gol y estar riéndome. ¿Quién me hubiera dicho a las 5 y 10 de la tarde, que más o menos fue, que iba a ver este gol y me iba a reír?
7: Bueno, yo ahí agarré y me fui. O sea, no me pasó en el Mundial pasado, que estuve bien, bastante bien. Lo vimos, de hecho, acá trabajando para Canal 7. Y ayer hace el gol Inglaterra y dije, estoy muy nerviosa, me tengo que ir, me voy a ir a trabajar. Entonces... Estaba mitad vestida, mitad no, porque tenía el pijama. Agarré, me puse un pantalón, no sé ni cómo me vestí. Me puse un pantalón, unas botas. Agarré el maquillaje porque pasé por el baño. La botella, güey, me vine. Después, cuando llego acá, me di cuenta de que no había agarrado ni la cartera.
3: Ah, o sea viniste.
7: Me vine con los documentos en mi Argentina, nada más. Y llegué acá, entro, la veo a Marisol Venegas totalmente desolada. Yo veo, eran 84 minutos y le digo, Marisol, Dios mío, no puede ser lo que nos está pasando. Cuelgo las cosas, voy por el pasillo, me freno y digo, viene el gol. Y por el delay alcanzan a gritar en la oficina del lado el gol, grito yo el gol y recién lo grita Marisol.
3: 84, 85, 85 fue el gol de
7: Por eso alcancé a entrar de casualidad.
3: En los
6: encima primero patea y la saca el arquero.
3: ¿Sabés qué decían los comentaristas y relatores ingleses? Porque también hice eso anoche, me puse a ver los ingleses.
5: Yo lo primero que hice fue buscar los diarios ingleses.
3: Yo también, obviamente. El Guardian y el The Sun.
5: El The Sun.
3: que lo vamos a charlar un ratito.
5: Sí, sí.
3: Los comentaristas ingleses, cuando hace el gol Enzo, dicen, claro, este tipo estuvo afinando la mira todo el partido, porque claro, le pegó cuatro veces.
6: Cuatro veces le pegó, claro,
3: al arco. Estaba afinando
5: se
3: la
5: estaba
3: mira.
5: Estaba calibrando.
3: Papito, qué gol.
6: Y se le abrieron.
3: Bueno.
6: ¿Sabes que me pasó algo insólito, Julián? Mm. Cuando hace el gol Inglaterra, obviamente dije, la puta madre.
3: ¿No? Obvio.
6: Y Molina, la... ¿Cómo cerrás? ¿Cómo mirás?
3: Sí, sí, sí.
6: No entendía lo que miraba la pelota.
3: Ahí tenés que, aunque sea, hacerte el gol en contra.
6: Claro, pero hacelo vos en contra.
3: Hacelo en contra, pero llega vos
6: pero
3: antes.
6: Que no te la toque el que viene, sí. Come la espalda.
3: Le no, se lo morfó mal.
6: Bueno, no importa.
5: ¿Cuál?
6: Estaba tranquilo, increíblemente tranquilo.
3: Yo también.
6: Porque Argentina jugó bien. Entonces, en un momento dije, bueno, listo, jugó bien. Si se tiene que ir, se tenía que ir así. Pero no, y mi hija no quiso cumplir ninguna cábala.
5: Ay, mi amor.
6: No, le dijo, Sol, andate a la cocina, porque vos los goles del otro día estabas en la cocina. No, no me importan las cábalas, no me gustan las cábalas. Se quedó atrás mío.
3: La banca.
6: Jugando fuerte,
5: la banca.
6: A todo volumen. Y bueno, vino a festejar. Cuando hizo el empate Argentina, yo decía, bueno, ¿en qué momento viene el segundo?
3: Uh-huh.
6: Porque sabía que iba a llegar. No me preguntes por qué.
3: Porque lo sabíamos.
6: Ahora, después del segundo gol, casi me muero.
3: Sí, los 10 minutos esos.
6: Terminó el partido, sí, sí. Me fui a la rotonda de los bomberos para salir en ovación, volví y me morí.
3: Y
6: llevaba 3 días sin dormir.
3: Se apagó la tele. Se
6: me apagó la tele.
3: Te veo descansado, Titito. Bueno, 10:28, vamos a meternos con los temas del día porque está cargada la agenda. Obviamente todo tiene gran medida que ver con lo que ocurrió ayer, pero también hay otras cosas. Desandemos un poquito más de fútbol para darle un mini cierre. Después volvemos sobre el tema. La gran pregunta, Titito. ¿Se garcó todo ayer Thomas Tuchel?
6: Sí.
3: Yo le dije a Titito, ¿se garcó todo Thomas Tuchel?
6: Sí.
3: De hecho, lo matan los medios ingleses, pero Titito me dice, ¿es eso o es que la Argentina lo metió en un arco?
6: Ambas.
3: Dámelo.
6: Ambas. Argentina fue más que Inglaterra casi todo el partido después de los 15 minutos, 20, querés, después del primer pausa de hidratación.
3: Sí.
6: Argentina fue mejor que Inglaterra todo el partido. Fue una jugada desafortunada, un pelotazo donde Tagliafico no logra despejar tirando una especie de chilena, digamos.
3: Mal Tagliafico ahí.
6: Mal ahí. Bueno, la pelota le queda a ellos, viene el centro y es el gol. Después fue todo Argentina.
3: Todo Argentina.
6: Todo de Argentina.
3: Dame breve tu podio.
6: Mi podio.
3: Del 3 al 1.
6: Messi.
3: ¿Messi fue el 3?
6: Sí, Messi hizo que todo el equipo de Inglaterra se meta para atrás, aún casi sin tocar la pelota muchas veces.
3: Pero Messi no fue el jugador del partido para vos. Ok.
6: Sí fue el jugador del partido.
3: Ah, okay.
6: Para mí fue el jugador del partido.
3: Messi fue el 1.
6: La imagen de él, o lo que él intentó hacer, y de hecho metió las dos asistencias.
3: Bien. Puesto número 2 para...
6: Y Lautaro.
3: Lautaro Martínez.
6: Y Enzo.
3: En ese orden.
6: Sí.
3: No,
6: Messi, para... Enzo, Lautaro.
3: Claro, Enzo más que Lautaro.
6: Sí, claro, Enzo tuvo un partido inmenso.
3: El mejor partido de Enzo en el Mundial.
6: Sí, sin duda. Y
3: el mejor partido de la selección
6: se dio,
3: en el Mundial.
6: Y se dio con los cambios que me parecieron fantásticos.
3: Uh-huh.
6: Entró muy bien Montiel. Los centrales para mí jugaron muy bien. Otamendi la rompió cuando entró. Y De Paul entró a demostrar por qué dudábamos de que si salía o no. Entró a ser el jefe en la mitad de la cancha.
3: Todos los que entraron muy bien. Todos los que entraron excelente.
5: Me gustó muchísimo Giuliano, ¿eh?
3: Sí, a mí también.
6: Sí.
3: Ayer Amadeo decía que no le gustó. A mí me encantó.
6: No, me gustó, molestó mucho, marcó, recuperó pelotas, pero también muestra que a veces es acelerado.
3: Bien.
6: ¿Por qué no es titular? Tiene que ver con eso también.
3: Cerremos esta primera partecita de lo meramente futbolístico, Titito.
6: Te quiero decir una sola cosa. No sé qué me ibas a preguntar. Pero
3: dale.
6: Mirá, porque ya que estamos, después vos seguimos jugá, con esto.
3: Vos jugá.
6: En el año 2002, Alemania llegó a la final recibiendo un solo gol en todo el Mundial y perdió la final ante un equipo sudamericano que fue Brasil.
3: 3-2.
6: Así es.
5: Ay,
6: España
5: no
6: llegó
5: más
6: a la final del Mundial habiendo recibido un solo gol en todo el campeonato del
3: Suiza,
6: mundo.
3: Suiza, en el partido 1.
6: Y se va a enfrentar a un equipo sudamericano.
3: Ajá.
6: Después te sigo porque tengo más.
3: Tenés mucho, se dijo creer. Habló el Cuti Romero sobre Gary Neville. Gary Neville había dicho que el Cuti y Lisandro regalan un gol por partido.
6: O sea, los dos mejores, peores defensores del mundo.
5: Claro, dijo, o sea, por ahí pueden ser brillantes y por ahí te pueden dejar como a gamba, ¿no?
3: ¿Qué dijo el Cuti? ¿Lo escuchamos?
6: Vamos.
3: Dale.
0: ¿Sabes que me acordé que decía eso de Gary Neville? Digo, ¿cómo puede ser alguien que jugó al fútbol? Una cosa por ahí viene de otro.
8: Nada, pero lo único que espero cuando me retire no sea tan estúpido así, pero nada, después queda en uno y nada, espero cuando me retire siempre el día de mañana ojalá que no me salga a criticar a un jugador o no me salga a criticar a nadie, porque al final uno entra a hacer lo mejor para su equipo, para su selección y nada, después puede salir bien o mal, pero nada, estamos contentos de estar en una final del mundo de nuevo.
9: Inglese, chorro de Malvinas, no me olvido.
3: Cerremos con esto. El Cuti estuvo muy bien. Se lo manda a Gary Neville, a donde se lo tiene que mandar. Se lo grita Jordan Pickford. Me hace acordar la Cookie Martínez, que le mandamos un beso. Me dice, ¿vieron los gestos obscenos de Pickford cuando hacen el gol ellos?
6: Cuando ellos hacen el gol, Pickford se agarra.
3: Por eso,
6: sus partes bajas.
3: El Cuti los genitales. Por eso va el Cuti y después se lo grita con mucha enjundia. Terriblemente.
6: No, y cuando terminó el partido, y cuando a Bellingham.
7: Sí, claro, también. No sé qué le pasó, que se agarró con el Colo Barco, porque después veo la imagen.
6: Le pegó al Colo Barco.
7: Claro, veo un video de alguien que había grabado, no sé en cuál de los dos goles, que creo que el segundo, que el Colo Barco sale corriendo
5: hacia el banco suplente de Inglaterra.
7: Hacia todos, sí, o sea, claro, cruza la cancha, sí. Y creo que de ahí viene la pica, ¿no?
6: La imagen es la de Messi discutiendo con Bellingham.
3: La charlamos en un ratito. 10:32, hay vuelos ya confirmados para la final el próximo domingo, se acaban de lanzar, porque claro, mucha gente dice, no fui a todo el Mundial, ahora quiero estar. ¿Qué se sabe, Coti?
7: Exactamente, Aerolíneas Argentinas anunció que desde las 10 de la noche se abre la venta de 2 vuelos a Nueva York. ¿Por qué? Porque el objetivo es sumar opciones para todos aquellos que quieran viajar a alentar a la selección argentina. ¿Cómo es la programación especial que ofrece? Bueno, 2 vuelos entre el Aeropuerto Internacional de Ezeiza y el Aeropuerto Internacional John Kennedy. Va a operar, obviamente, con 2 fechas y 2 horarios. El viernes 17 de julio a las 21:30 horas, es decir, mañana, y el sábado 18 de julio a las 9 horas. ¿Sí? Esos van a ser los 2 vuelos que van a salir rumbo a Nueva York.
3: O sea, viernes a la noche, sábado a la mañana, salen dos vuelos de aerolínea directo a Nueva York.
7: Exacto.
3: Para los manijas más manijas.
7: ¿Cuánto salen? Bueno, desde $5,000 por persona en clase económica, la ida y la vuelta, ¿sí? Esto es ida y vuelta. Y si querés viajar en business, en otro tipo de clase, sale $10,000. Estos vuelos especiales, como les digo, los van a poder comprar desde cualquier, digamos, desde la página de Aerolíneas Argentinas, en una agencia de viaje. Pero además te recuerda Aerolíneas que tenés opciones para ir no solo a Nueva York, sino a otra ciudad y por ahí hacer una escala. Por ejemplo, tenés 2 vuelos diarios a Miami que están también previos a la final. Puedes salir ya a las 8 de la mañana, no llegaste, pero hoy a las 8 de la mañana y a las 22:45.
3: Perdón que me perdí. ¿Hoy hay uno?
7: Hoy hay 2 a Miami, uno ya salió desde 6, siempre aclaramos, a las 8 de la mañana y a las 22:45. Mañana a las 00:30 y a las 22:45 y el sábado a las 8 de la mañana y 22:45. Esto es 6 a Miami. Por ahí, si no llegás a Nueva York, podés irte a Miami y ahí buscas quizás una conexión con, digamos, aérea o te vas en auto.
3: $8,000-$9,000 te vas a gastar sí o sí. 8,000-$9,000 porque la entrada está en 6. No, 11,000. No, 11,000 entradas.
7: De base son 11,000, claro.
6: Ahí hasta de $44,000, $44. Busqué todas.
3: ¿De entrada?
6: Sí.
7: Tremendo.
3: Una casa.
6: Quedan de $44,000, $44.
3: Un departamentito.
6: De $44,000, $44 quedan 2. Y de 42,000 y pico quedaban 2 también.
3: Un lindo 0 kilómetro, $44,000. Yo no.
5: Y hay que ver cuántos están en la reventa después.
3: Hay gente hermosa que la tiene, me parece hermoso, obvio. Pero es un partido de 2 horas, qué sé yo, no sé, no es mucho. $44,000.
6: Para mí.
3: Lo que a una persona le resuelve una casa.
5: Digo que hay que esperar la reventa porque la semana pasada estaba la más barata en $7,000 y la más cara se estimaba que iba a llegar a los 39,000. Bueno, y ya lo han superado todo.
3: Muy bien.
6: La página de la FIFA.
3: Coti, ¿qué número se comunican con nosotros?
7: 2616-177-997.
3: Manden lindos audios, manden hermosa mañana, ¿verdad? Manden lo que quieran. Lamentablemente hubo disturbios ayer. No sé si ustedes se toparon con algunos de los que no entendieron cómo había que festejar. El saldo es más que positivo para Mendoza porque había más de 50,000 personas en las calles del Gran Mendoza. Creo que habrán sido 70,000, 80,000 si vamos a todos los departamentos de la provincia. Pero sí, a pesar de positivo, estuvo manchado por algunos que no entendieron absolutamente nada. ¿Qué tenemos como saldo? 14 policías heridos, 14 policías que fueron atacados. Más de 40 detenidos, 44 detenidos, entre detenidos y aprehendidos. Personas que terminaron también hospitalizadas entre un poco de pasarse de alcohol, etcétera. Y hay que decir, también que hubo un herido de bala en un enfrentamiento entre dos facciones de la Barra Brava del Atlético Club San Martín, de acuerdo a las primeras informaciones, un herido de bala que fue derivado al Perrupato. Ahora, la imagen más impactante de todas fue probablemente la de tres tipos agarrando a piñas a un policía, a un tipo que estaba laburando y que, según entendemos, se metió a frenar a unos inadaptados, locos, que se metieron con una camioneta a una plaza. Esto ocurrió en San Rafael. Está Nacho Rodríguez, nuestro corresponsal, para actualizarnos qué se sabe de esto. Nachito, querido, muy buen día para vos. ¿Cómo andás?
10: Juli, chico, buen día a todos por ahí. ¿Cómo andan?
3: Excelente.
10: Me gusta escucharlo siempre. La verdad que lo describís muy bien, ¿no? Fue una fiesta impresionante la que se vivió ayer en el país, en la provincia de Mendoza, y quizá la diferencia entre el norte y ese gran Mendoza, que por ahí puede confluir todo a un mismo lugar, porque Guaymallén, Godoy Cruz, Luján, terminan siendo parte de la capital del Gran Mendoza, a diferencia de San Rafael, ¿no es cierto?, a 150 kilómetros, en donde obviamente... Recuerdo yo que tenía 13 años en el Mundial del 86, que el epicentro de San Rafael para los festejos era el kilómetro cero. Ese kilómetro cero, después de algunos años, algunos trabajos y alguna conversión que tuvo la ciudad, que es como que hoy tuviese dos centros, uh-huh. Un centro en el centro kilómetro cero, donde sucede la mañana de la ciudad, y un centro de la noche, un centro hacia el oeste, que es la rotonda del mapa, la rotonda... con la que se entra, en la que se entra a la ciudad de San Rafael desde el oeste, que es donde se concentran las multitudes cuando tienen que celebrar, y ayer fue allí un epicentro muy, pero muy fuerte de lo que fueron los festejos, también con algunos problemas, también con algunos desmanes. No sé si vieron la foto, pero quemaron un cajón con la bandera de Inglaterra. Generó un ruido, generó un lío grande, porque, bueno, ceniza, fuego, todo eso... Y hay que decir, Juli, mirá, te voy a hacer un aporte que me parece que es central. Qué bien se portó la policía frenando los desmanes. No usaron violencia, en ningún caso. Bien. Y por eso tuvieron que bancarse en más de un disturbio las manos de los inadaptados, ¿no es cierto? Lo que sucedió en Villatuel, que lo describís muy bien. Villatuel, para contar a la gente, está a casi 60 kilómetros de la ciudad de San Rafael, o sea... que los villatuelinos, quienes viven cerca, los distritos cercanos. Pensá vos, Juli, que San Rafael es un departamento de 30.000 kilómetros cuadrados.
3: Tremendo.
10: Es enorme, o sea, son 10 ciudades de Buenos Aires, el departamento de San Rafael. Entonces vos haces 180 kilómetros al sur, llegás al soñado y seguís estando en el departamento de San Rafael. Haces 200 kilómetros al sureste, estás en el distrito de Punta del Agua y seguís estando en San Rafael. Entonces... Cada una de esas localidades, pequeñas localidades, tienen sus epicentros. Entonces la gente de Jaime Prat, Real sí, del Padre, sí. Se van a Villatuel o se van a Real del Padre a celebrar, a festejar. Allí, obviamente, son pequeños centros, casquitos urbanos donde hay actividad, donde viven una cantidad importante de sanrafaelinos y celebran, ¿no? La plaza de Villatuel, que ha quedado muy linda, que la han dejado muy linda, fue inaugurada hace algunos meses. Bueno, fue epicentro de esta celebración. Allí, como bien decís, una camioneta se subió, pasó a través de un puente, una sequía. O sea,
3: pero era un chiste, era como jugársela de inadaptado, ¿o qué le pasó a ese muchacho?
10: Y jugársela de inadaptado me parece que es una buena descripción, porque en definitiva está siendo infringiendo la norma que prohíbe directamente que los vehículos suban a la plaza, uh-huh. Por un lado. Por el otro lado, querer lograr una foto que... digamos, no aporta mucho, claro, porque claro. El festejo estaba en los alrededores de la plaza, ¿no es cierto? Y obviamente la policía viene como un buen tino y dice, muchachos, tienen que sacar la camioneta de acá. Y ahí se arma en el tironeo, se arma la gresca, obviamente. Bueno, las fotos son elocuentes. O sea, no solamente la ligaron los pibes policías, sino también las pibas policías.
3: ¿También?
10: O sea, le metieron unos manotazos a las chicas que prestan también el servicio de policía. Y la verdad que, de vuelta, decir esto, la policía en ningún momento salió a dar garrote, ni a meter, ni a tirar bala, ni a ninguna, ¿me entendés? O sea, el protocolo que les habían bajado a la policía claramente, porque la policía obviamente...
3: Era llevarlo tranqui.
10: Es una herramienta política que recibe órdenes, ¿no es uh-huh. cierto? Y claramente la orden era no armar quilombo, ni reprimir, ni claramente la orden vino por ahí. O sea, la policía estaba para tratar de contener. Sí. Contener algo que es también muy difícil, Juli, porque vos pensás que entre todas las comisarías que tiene Villatuelta, el del padre, capaz que nos juntás 30 policías, ¿me entendés? No,
3: claro, claro.
10: Y obviamente que los manifestantes eran 3.000, 4.000, porque esos son distritos que tienen 5.000, 6.000, 7.000 habitantes, ¿me entendés? Que si vos lo juntás todo en un festejo, se te puede ir de las manos. No es fácil para la policía poder contener la euforia que se puede presentar en ese tipo de casos. Que ayer, obviamente, un partido muy particular contra Inglaterra y todo lo que tuvo, todos los aditamentos que tuvo para hacerlo de una celebración muy enorme, muy grande, ¿no es cierto? Bueno, y vos tirabas ahí todos los números de aprendidos y todo lo demás, pero ayer fue, se vivió una gran tensión, pero también hay que decir, lamentablemente terminan opacando la celebración y los festejos genuinos, familiares, que también estuvieron muy lindos. Sí, sí, hay un montón de fotos de la celebración de ayer en San Rafael que son hermosas, que aportan un montón de color y de espíritu de festejo genuino y merecido.
3: Y bien entendido, claro. Y bien entendido y merecido.
10: Para la Argentina.
3: Bueno, exactamente. Nacho, querido, queríamos ese dato. Hay que recordar que uno de los hombres fue detenido en el momento. Hay dos que están siendo buscados, de los que agarran a piñas, agarran a trompadas a un policía que estaba laburando. Te mandamos un gran abrazo. Sigan disfrutando los amigos sanrafaelinos.
10: Abrazo grande, Julio. Bueno, decir que son pequeñas localidades y ahí claramente las caras son fáciles de identificar. No. Mirá, sí, claro. El que anda escondido por ahí rápidamente va a ser encontrado porque ahí, como se dice en los pueblos chicos, nos conocemos todos.
3: Chao, Nacho, gracias.
10: Abrazo grande, viejo.
3: Nacho Rodríguez, corresponsal desde el sur de la provincia.
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3: Furly, en 3 minutos vamos a viajar a el país que ayer se quedó afuera de la Copa del Mundo, pero que mañana va a jugar el partido por el tercer puesto. Uh-huh. Pasado mañana, perdón.
5: Exactamente.
3: Mi cerebro quiere que sea viernes, sí. Pero no es así. Dame breve qué nos puede pasar por lo de la bandera y qué están diciendo los medios sobre la bandera de Malvinas. Bien. Hay que recordar que la FIFA prohibió tajantemente cualquier alusión a la guerra de Malvinas o a política. Como no se podía llevar la bandera de Palestina, no se podía llevar una bandera que reivindicase la gesta malvinera.
5: Exactamente. Si vos ingresabas al diario The Sun, uno de los principales diarios de Gran Bretaña, lo primero que veías a los minutos de haber terminado el partido era la arrogancia argentina por las Falkland Islands, ¿no? Porque ellos lo llaman Falklands, así lo llamaban. Los jugadores de Argentina celebraron su victoria en la semifinal de la Copa del Mundo contra Inglaterra, sosteniendo una pancarta repugnante que reclamaba las Islas Malvinas.
3: Pancarta repugnante.
5: Así es, también. Dice, también se vio a hinchas alocados ondeando el deplorable cartel que reclamaba la soberanía de las islas, cuyos habitantes han votado abrumadoramente a favor de ser un territorio británico de ultramar. Siguen hablando de, digamos, también de esto, de la guerra. Se lo vio a Giovanni Lo Celso, a Lisandro Martínez y a otros jugadores sosteniendo frenéticamente la pancarta frente a los hinchas, frente a sus hinchas, al terminar el partido. A ver, ¿qué es lo que ha sucedido con respecto a esto? El gobierno británico ya formalmente le ha pedido a la FIFA que investigue a Argentina por la bandera de Malvinas que exhibieron los jugadores. Lo que dicen varios periodistas es que la bandera ingresó y que se la tiraron los hinchas. Y que, es decir, que no le ingresaron los jugadores, sino que cayó.
3: ¿Quién dice eso?
5: Incluso Nelson Castro también lo ha dicho.
3: Ah, bien,
5: digamos,
3: bien.
5: Que dicen que entró con los hinchas, que alguno de los hinchas la tiró y que la levantaron y la llevaron y la exhibieron frente a la hinchada, claro, mayoritariamente argentina.
7: Que no era de ellos.
5: Hasta por lo menos la versión mayoritaria es que no la llevaron ellos.
3: ¿Sí? Igual la hicieron
5: igual,
3: propia.
5: Claro.
3: Hicieron
5: igual, propia. Exactamente. Lo que dicen es el secretario de Comercio del Reino Unido, que se llama Peter Kyle, ya ha hecho el reclamo formal a través de, digamos, de los canales diplomáticos británicos, y este secretario de Comercio calificó el accionar de los jugadores como totalmente inapropiado y le ha pedido a la FIFA que haga una investigación exhaustiva para saber de dónde salió la bandera y por qué, sobre todo, la llevaron los jugadores. Lo que él declaró a la BBC es que la política tiene que estar separada del fútbol. De hecho, uno de los principios fundamentales del Mundial es que la política está separada del fútbol. Eso es lo que ahora corresponde instrumentar por parte de la FIFA. Desde Downing Street, la residencia oficial del primer ministro británico, respaldaron estas declaraciones, con lo cual se lo hace mucho más oficial en ese sentido. El diario The Guardian también dijo que puede ser que la Copa del Mundo no sea nuestra, pero las islas sí lo son. Nuestro compromiso con las Malvinas jamás flaqueará, es lo que dice el gobierno a través de estas declaraciones. Lo que puede suceder es una sanción hasta acá económica. Ya ha habido, o sea, el artículo es el 34.3 del reglamento del torneo que prohíbe expresamente que los jugadores muestren mensajes o lemas políticos durante, antes, después del partido.
3: Infringimos la norma, de eso no hay dudas. A mí me gustó.
5: Sí.
3: A mí me gustó.
5: No, a mí, bueno.
3: A vos no, está bien.
5: Parece que no corresponde.
3: Okay.
5: La FIFA prevé multas que van de los 5.000 a los $20.000 para este tipo de infracciones. Supuestamente eso es lo que va a determinarse, una multa económica.
3: Muy bien, 10:47 minutos. No hay que odiar a los ingleses. Uno puede tener la mirada que quiera. A ver, esta es mi humildísima opinión, por supuesto, y vale lo que vale. Pero la verdad es que, como dijimos el otro día, ¿qué tiene que ver Margaret Thatcher con un laburante de Birmingham? Totalmente. Con un obrero de...
6: Exacto.
3: Y por eso vamos a hermanar un poco la cosa, a pesar de que vamos a hablar con una argentina, con una santafesina, pero que vive en Londres, lo hace desde hace mucho tiempo, es profesora de inglés y viaja a Londres, mejor dicho, todo el tiempo a llevar gente para aprender inglés. Es hija de un excombatiente, además, y ayer en un teatro un grupo de argentinos alquiló ese teatro para ver el partido. Es viral la imagen. Dijimos, hay que encontrar a alguno de los argentinos que lo festejó desde el epicentro más inglés del mundo, que es su capital. Y bueno, dimos con ella. Roxana es de Santa Fe. Hola, Roxy, ¿cómo te va? Buen día.
12: Sí. ¿Cómo están? Me metí justo en el Museo de Ciencias Naturales y encontré un rinconcito para que me puedan escuchar bien.
3: Perfecto, te escuchamos. Tiene muy buena acústica ese museo. ¿Dónde? ¿En el Museo de Historia Natural de Londres estás?
12: Está en Londres, sí. Sí, como ustedes decían, soy de Santa Fe. Ayer tuve... No, chicos, no me entra la sonrisa en toda la cara. Así les digo. El honor de poder ver lo que pasó ayer. Yo soy de Santa Fe Capital y tengo allá un instituto de inglés. Ajá. Y busqué la forma de que la gente de todas las clases sociales pueda venir a estudiar a Inglaterra. Entonces, todos los julios me vengo para acá. Cuando era chica venía enero y julio, pero como no me gusta el frío, ahora ya me vengo julio. Todo enero al veranito.
3: Claro. Varias preguntas. La primera, ¿cómo es que alquilaron un teatro para verlo? ¿Pantalla gigante y todo? ¿Todos argentos?
12: Pantalla gigante, pantallas por todos lados. Éramos alrededor 1.500, 2.000 argentinos. Salió en varios medios de la tele. Yo me enteré de Santa Fe, alguien me avisó que había salido en un programa en la tele, en TN. Me comuniqué con el productor y tuve la suerte de que me comunicaran con producción de acá. El productor está acá en Londres, pero es de Argentina. Uh-huh. Está haciendo varios eventos de ese tipo. Uh-huh. Bueno, tuve la suerte de conseguir unos links para tener entradas, porque acá, chicos, yo salí anoche y ya no consigo entradas para ver el próximo, la final. Porque lo ves en un teatro, en un bar o cosas así.
3: Sí.
12: Pero bueno, ayer yo necesitaba un lugar seguro por mi familia.
5: Claro.
12: Yo me mando. Mi familia ya sabe que yo me mando y ando igual. Pero no sabíamos cómo iba a ser la salida, chicos, mañana.
3: Claro, pues se podía picar.
12: No pasó. Se podía picar, como me tiran mi alumno. Se va a picar y no es cebolla. Entonces yo estaba preparada, a mis viajeros los dejé en su casa, no los llevé porque obviamente
3: Obvio.
12: No voy a ponerlos en riesgo, están a mi cuidado. Uh-huh. A los adultos sí los pude llevar. Era muy loco, chicos. Mi hijo es veterano de R. Malvinas. Uh-huh. Para mí no era un partido más, para mí era una final. O sea, uh-huh. Era una final. Y aparte había gente de otros países con nuestra camiseta, que es lo que vengo viviendo con otros partidos. Ya tuve el Egipto, el otro... Hay gente de todos los países, chicos, apoyando a Argentina.
3: Sí, me
12: pasó algo horrible, que fue la primera vez con Egipto de tener egipcios al lado festejándome el gol.
3: Ah,
12: eso fue difícil, pero dije, bueno, claro,
13: No, chicos, yo mi cara desfigurada miraba para el piso. Pero
6: ¿futbolera bueno, siempre o solo con la selección?
13: Como cosmopolitan. Yo soy de Boca, sí. Perdón mis amigos de Unión, porque yo soy nada en Unión. Pero mi viejo es de San Luis, mi mamá es de Entre Ríos.
3: Mirá.
13: Entonces, y más, tengo familia en Mendoza. ¿Ah? Que ya les pasé el link para que estén escuchando. Besos si están escuchando.
3: Qué lindo. ¿De qué parte de Mendoza es tu familia? Entonces,
13: de todos lados, de todos lados. De Capital, San Rafael, San Martín, por todos lados. Así que, bueno, era muy importante para mí. Yo, como le decía a todo el mundo, mi viejo se fue a Malvinas, yo tenía 2 años, y se llevó mi chupete para decirle a mi vieja, yo vuelvo, vieja, vuelvo, voy a volver. Entonces yo tengo las Malvinas tatuadas en el hombro. Y yo quería ganar, pero era por mi viejo todo. Yo sentí, yo sé que mucha gente dice, era solamente un partido. Obviamente yo tengo una carga, una mochila emocional que tal vez otros no lo tienen. Pero para mí no era un partido más. Yo chicos, cuando hice el primer gol en Inglaterra, me tiré al piso y no me pude mover más. Empecé a rezarle a Maradona, chicos. Yo no creo nada.
3: A Maradona. A Maradona. Dame tu rezo, dame tu rezo. ¿Qué le decías?
13: No, en el castellano, todo. Le rezé a Maradona, a San Martín, a Sarmiento, a Gilda, a todo el mundo le rezó.
7: Claro. No, alguien te tenía que escuchar.
3: Ay, Dios mío.
13: Todos me ayudaron, Freya, todo el mundo.
3: Escúchame.
13: Pero funcionó.
3: ¿Lo tenés a tu viejo o no?
13: Soy una bendecida, mi viejo está en Santa Fe.
3: Qué lindo.
13: Obviamente es grande, ya con la secuela de la guerra está sordito, pero nada, lo llamé, mis hijos están allá con él y hicimos videollamada, mi viejo me miraba nomás, con la mirada brillante, como sí. Todo militar, y no pudimos hablar. Voy a ver si hoy lo puedo contactar, pero ayer era un quilombo mi celular, la calle, entonces no lo pude escuchar, pero lo pude ver y gritarle en mis redes. Bueno, yo subo mucho material a las redes. En mis redes hay videos que filmé el teatro donde estábamos, que salió en varios noticieros.
3: Sí, por eso llegamos a vos. Porque gracias. Es viral.
13: Por eso le puedo decir gracias a mi viejo de todas las formas, en todos los idiomas. Me encantó lo que estaban diciendo ustedes. Y acá se vive de otra forma el fútbol. Nosotros los argentinos, chicos, yo creo que nadie vive el fútbol como un argentino.
3: No, nadie.
13: Acá ellos perdieron, hicieron chinchín, se fueron a tomar una cerveza a otro bar. Yo estaba llorando, chicos, porque no sabía si ganábamos o perdíamos. Yo lloré porque gané, lloro porque pierdo, o sea. Y lloré tanto que vino un montón de gente conocida a decirme, dame tu número, me invitaron a comer en la casa, o sea. Eran cosas de loca.
6: ¿Cómo terminó todo?
13: Yo también.
6: ¿Cómo finalizó?
13: Terminó todo bárbaro. Yo sé que se mostraron imágenes en Trafalgar Square y en Piccadilly Circus. La policía te ayudaba, por ejemplo, si te pasaba algo, te subían a su camioncito y te llevaban a tu estación de tren, ponele, de coles. Uh-huh. Porque a la hora que terminó, nos pusieron todos los medios de transporte. Uh-huh. Pero re tranquilo, ellos muy en la suya. Yo igualmente, obvio, no estaba toda, yo me pinto entera, ando con la coronita de Inglaterra en la mochila, ando con las flores de Argentina, estaba muy argentinizada. Che. Ayer eso no lo hice porque tampoco voy a estar tentando nada.
3: Obvio,
13: yo
3: lo
13: respeto porque tengo muchos amigos ingleses.
3: Sí, más vale.
13: También,
3: hay que ser respetuoso, hay
13: no
3: que ser respetuoso.
13: Son como nosotros. Aparte que yo hago la joda esta mañana, hice el video de Linda Mañana, ¿verdad? Y ellos en el barrio... con la bandera argentina, o sea,
3: claro,
13: es otra cosa lo que creemos.
3: Sí,
13: no es una
3: cuestión
13: de edades también.
3: Roxy, te agradecemos mucho. Bueno, hay varios preguntándonos para ir a estudiar inglés Inglaterra. Nada, es tu instituto de inglés que está en Santa Fe.
13: Se vienen conmigo, sí, pero podemos. Traigo gente de toda Argentina a estudiar acá, porque estudian en la mañana, estudian por la mañana y el resto del día. No quiero decir es joda, pero pasean conmigo.
3: Es joda, decilo, Roxana. Es joda.
7: ¿Y cuántos días se van?
13: A los futboleros llevamos a Manchester, Liverpool, al Chelsea.
6: Con todas las cosas que estás contando y las cosas que haces y cómo vivís el fútbol y todo,
7: ya nos
6: el resto
7: estamos
6: del día
7: anotando.
6: Joda. No hace falta que inventen nada. Porque
3: ¿Y la noche? Mirá, ya...
7: ¿Sabés cómo salen esos
13: papeles? Es re linda, ¿no? Chicos.
3: Es divino, me imagino
13: la
3: lo que
13: es. La noche es re linda, aparte yo te... te tiro todos los tips de cómo comer bueno, bonito y barato y gastar nada. Entonces vamos todos a un pub, los adultos, claro, ojo, los adultos.
3: Obvio.
13: Y los chicos ya en su casa tranquilitos hasta el otro día.
7: ¿Cuántos días se van?
13: Londres, ahora vinimos un mes. A veces, ajá, venimos 15 días, a veces pueden ir 6 meses. Es lo que...
7: Claro.
13: Por ahí traigo un grupo que se divide, alguno vuelve a Argentina, organizamos para que se vayan a otro país.
3: Che, Roxy. O sea,
13: como que el viaje lo arma cada viajero.
3: Te despedimos, pero ya que se transformó medio chivo la nota, de paso, danos cuánto sale más o menos.
13: Ponele, un viaje con todo incluido, hoy en todo incluido, que lo más caro es el medio de transporte y la comida, el pan y los tickets y todo, algo de $7,000.
3: Bien, $7,000.
13: Es lo que se está manejando. Sí,
3: pero
13: eso
3: un,
13: es
3: mes,
13: para empezar,
3: un mes,
13: digas lo que quieras.
3: Es barato para un mes, me parece.
13: Un mes está algo de 9, porque nomás caro es el ticket y ya está.
3: Claro.
13: Entonces
3: claro,
13: todo el otro se va abaratando.
3: Bien.
13: Y acá en la casa tenés la comida.
3: No es pulinota, claro, era una nota, pero hay tantos mensajes llegándonos. ¿Cómo hacemos?
5: Las redes sociales.
3: Danos tu Instagram y de paso ya lo pasamos, ya está.
13: Ahí tienen mi Instagram, sí, yo creo que se lo pasé a la Bruji, o nos conectamos por Facebook, no me acuerdo, porque hice un montón de notas hoy, yo quiero ser respetuoso con todo y acordarme y no puedo.
3: ¿Está bien?
13: Pero pasen mi Instagram.
3: Dale.
13: Y con gusto
3: ahora lo pasamos.
13: Nos vemos por acá.
3: Gracias,
13: a
3: Roxy.
13: Seguir celebrando. Y que ganemos, chicos, que ganemos.
7: Vos seguís rezando, no sé, ahora fíjate si te quedó algún otro.
3: Rodrigo.
6: Maradona y Gilda le trajeron suerte,
13: ahora
6: que
13: estoy
6: siga.
13: Acá.
6: Y San Martín.
13: Claro, ahora estoy viendo a Darwin. Estoy acá, tengo enfrente la estatua de Darwin, le estoy pidiendo unos consejos para cómo rezarle.
3: Él vino por acá, estuvo en la Patagonia.
7: Claro que claro. Sí.
3: Abrazo, Roxy.
13: Por eso. Un beso, chicos. Gracias.
7: Chao.
3: Roxana Piño, hija de un excombatiente, un hombre que fue a Malvinas, lo tiene a su papá, lo tiene viviendo en Santa Fe. Muchos mensajes porque, claro, lleva gente a estudiar inglés allá. Habían alquilado un teatro entero.
6: Entero. Muy grosa hablando también, contando.
3: Y cómo le gusta hablar. Si la dejamos, arrancaba hasta la una.
6: El programa. Una genia.
3: Vendamos un poquito, vamos a la tanda antes de las 11. Pero, Coti, ¿vos querés contarme algo?
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20: Un minuto ha pasado de las 11 de la mañana en todo el país. En Mendoza, la temperatura es de 11 grados y la humedad del 78%.
21: Una conductora alcoholizada atropelló a una niña en Tupungato.
20: El siniestro ocurrió cerca de la plaza departamental cuando una mujer de 23 años, al mando de una camioneta, realizó una maniobra en marcha atrás y embistió a la menor de 11 años.
21: La niña sufrió heridas de consideración y debió ser trasladada de urgencia al hospital pediátrico Noti, donde permanece internada.
20: La conductora fue resguardada por la policía tras intentos de agresión de los familiares de la menor y quedó aprehendida luego de que el dosaje arrojara 1,49 gramos de alcohol en sangre.
21: Más de 40 detenidos en toda Mendoza tras los festejos por la selección.
20: Hubo algunos incidentes violentos en General Alvear y en Villatuel en San Rafael.
21: Los enfrentamientos dejaron destrozos y 14 efectivos policiales lesionados.
20: Aerolíneas Argentinas confirmó vuelos especiales a Nueva York para la final del Mundial.
21: La aerolínea de bandera habilitó dos servicios especiales entre Ezeiza y Nueva York para mañana a las 21:30 y el sábado a las 9.
20: Anoche la empresa puso los pasajes a la venta, tanto en su sitio web como a través de agencias de viaje autorizadas.
21: Emocionantes festejos en la Antártida tras el triunfo de la selección.
20: El festejo viral de un integrante de la base conjunta Antártica Esperanza puso en escena cómo vivieron el partido las 58 personas que pasan el año en el continente blanco.
21: Con más de 30 grados bajo cero, el suboficial principal Jorge Urrutia, integrante de la dotación, salió con la camiseta de la selección argentina y una bandera celeste y blanca para celebrar la clasificación a la final del Mundial.
22: Finalizó el partido y agarramos la bandera y salimos fuera. Después me di cuenta que estamos con temporal y bueno, tuve que entrar rápido nada más. Y en ese momento teníamos una térmica de menos 30 y no más de 5 minutos porque ya empecé a tener congelamiento en las extremidades, en los dedos, en las orejas, se empieza a sentir bastante fuerte. Entonces salí y entré rápido. Yo estaba en mi casa con mi señora, ella fue la que me filmó, y después en otro sector de la base había gente que estaba juntada, reunida, que también salieron, pero bueno, más abrigado y en otro lugar de la base.
20: Francia aprueba la ley que legaliza la eutanasia y el suicidio asistido.
21: La nueva ley garantiza el derecho a la ayuda médica para morir bajo condiciones estrictas.
20: Solo podrán solicitarla quienes atraviesan una enfermedad grave, incurable y en fase avanzada o terminal que provoque un sufrimiento físico o psicológico considerado insoportable.
21: Amplio corte de agua en Luján de Cuyo.
20: La medida se extenderá desde hoy y hasta las 12 de mañana viernes para realizar una limpieza de cauces por parte de irrigación y de plantas potabilizadoras en municipio.
21: La comuna explicó que el corte se extenderá hasta mañana al mediodía y solicita a los vecinos hacer un uso sumamente solidario y responsable del agua potable a fin de mantener estables los niveles de reservas.
20: 11 grados la temperatura en Mendoza, la humedad 78%. El pronóstico anticipa cielo parcialmente nublado con poco cambio de temperatura. Soplará viento sonda en precordillera y habrá nevadas intensas en la cordillera. La máxima estimada 20 grados.
21: Somos Pablo Gerardi y Mayra Gelbes. 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

0: ¿Cuánto tiempo me dan para hablar de otras cosas que no sean el partido de ayer?
1: Un minuto.
0: No, un minuto no, Titito.
2: Lo que vos quieras.
1: Constanza, ¿en serio vos crees que la gente te quiere escuchar hablar de otra cosa que no sea el partido de ayer?
0: Pero no da como para meter una gotita, viste que
2: depende
0: un cóctel
2: de qué.
0: Política.
2: Ay, pero ¿qué de política?
0: Nombramientos en el gabinete radical de ex radicales que estaban en la legislatura y que en vez de pasar a buscar trabajo, como si tuvieran un LinkedIn activado, ahora tienen un cargo en el Estado.
1: Habla el tiempo que sea necesario para poder explicarlo como lo hace siempre, además como si fueses el conductor del programa.
0: No, pero me gusta pero, que ustedes digan cuánto quieren.
1: El tema es la bola que te va a dar la gente del otro lado en este momento, hoy.
2: Bueno. Igual te quiero decir que fue nada más que cordial, porque encaró como Messi, empezó a tirar la info y la va a terminar diciendo.
0: Todavía no la tiro. Digo,
2: ya está.
0: ¿Qué me dan? ¿Dos minutos?
3: Y sí.
0: Son 11, dale.
3: A las 13 cortamos.
0: Cronométrame, Constanza.
2: Dale.
0: Alfredo Cornejo acaba de incorporar otros 3 ex legisladores al gabinete y ya serían 7 los que pasan de la legislatura. Y de preguntarse si van a tener trabajo o no van a tener trabajo, y directamente van a pasar a trabajar en el Estado nuevamente, pero esta vez en el gabinete del gobernador Cornejo. Estamos hablando de Flavia Dalmau, que Flavia Dalmau es otra de las que había conducido Alcoholizada, lo cual es ya casi un clásico en estos últimos tiempos. Flavia Dalmau, Ángela Floridia. Y van a estar adentro también Carlos Sala y Juliana Díaz. Recordemos que estos eran antes, ¿no? Juliana Díaz, que pasó a la órbita de la Subsecretaría de Deportes. Juliana Díaz, que viene de hacer una trayectoria en la Liga Mendocina. Se crearon 2 cargos clase 75 de asesores en el Ministerio de Gobierno. Uno de ellos es el que va a ocupar Flavia Dalmau. Ángela Floridia va a ser directora de Gestión de Control y Recursos Humanos, también en el Ministerio de Gobierno. El decreto, se acaban de conocer hoy 2 decretos, el último, por supuesto, es de los últimos días y está en el boletín oficial de esta mañana, dispone una redistribución presupuestaria de 56 millones de pesos. Estamos hablando también de algunos hombres que habían sido legisladores y que van a pasar a trabajar para la jefatura de gabinete, mejor dicho, para la jefatura de gabinete, para el gabinete del gobernador Cornejo. Gisela Valdés fue designada también coordinadora del ECA en los últimos días, esto depende de Tadeo porque es cultura, y Fernanda Sabadín, que fue designada también hace más de 2 semanas como asesora del Ministerio de Energía y Ambiente. Así que de la legislatura al gobierno sin escalas. Digo que es positivo para ellos porque no van a buscar laburo. Directamente se les acaba el tiempo como legisladores y de manera automática pasan a integrar el gabinete del gobernador Cornejo. Estamos hablando del ex senador Marcelo Alejandro Diumenjo, hombre de la capital, Nélida Ángela Floridia y la ex diputada Flavia Dalmau. Así que son 2 asesores y una directora. Insisto, esto viene a sumarse a los que ya conocíamos en los últimos días. Mariana Slovek, Juliana Díaz, la ex senadora Fernanda Sabadín. Así que ya serían 7 los ex legisladores que se van directo a la gestión del Estado. 11, 14 minutos. Cumplí con los tiempos, ¿eh?
1: No, te pasaste 1.
2: Muy bien. Casi.

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1: Un mensajito muy lindo nos llega, Coti, sobre lo que acabo de leer.
2: Te llegaron varios, pero el primero que te llegó al streaming dice, Ben, dice, ¿qué me calienta el gabinete radical? Aguante la infartoneta.
1: Matías Pascualetti, ¿hay demanda para la infartoneta en la final o no hay demanda en las casas de turismo?
3: Para vos, hay demanda para vos, que querés hablar de política en este momento.
2: Ay, ay, ay.
1: Bueno, juicio, pero no puede ser todo demasiado color de rosas y belleza, Matías. Alguien tiene que tirar una gota de jugo de pomelo acá.
3: Sí, te digo que bastante agrio la noticia.
1: Bueno.
3: Mamá, cómo se va acomodando, ¿eh?
1: Bueno, pero...
3: Se va metiendo ahí.
1: Agrio.
3: Me ubico acá.
1: Agrio no para ellos.
3: Acá,
1: no para ellos, Mati, que tienen trabajo muy rápidamente. No tuvieron la zozobra de salir a buscar.
3: Obviamente, olvídate. A mí lo que me mata son las asesorías.
1: Sí.
3: Entonces voy a hacer un curso, un máster en asesoría.
1: ¿Y qué asesoramiento hace? ¿Pero qué hace un asesor, Mati, ya que te vas a poner el curso?
4: Asesora.
3: No sé, por eso quiero hacerlo, porque viste, son asesores y la pasa bien.
1: Bueno, yo ahí le pregunté al gobierno exactamente qué van a hacer y pregunté también cuánto van a cobrar. No sé si me van a contestar, si puedo lo... Si los chicos me dan otros dos minutitos,
3: aparte,
1: lo meto.
3: Hay cada uno. Yo te digo porque estamos por ahí, pasamos por la legislatura. Hay muchos que, estando en la legislatura, viste, tienen a sus asesores o a la gente que les hace redes... o les hace, viste que vienen con más gente, hay legisladores que vos decís, no los conocés, pero tienen más gente laburando para ellos, para redes, que otra cosa.
1: Sí, sí, sí.
3: Y después, mamá, lo que cuesta que larguen el mango para pagar el videíto que le hicieron, hay algunos.
1: ¿Ah, sí?
3: Mirá, los tienen que perseguir porque no pagan, chicos, 100, 200 lucas para la gente que les labura para redes, entonces... Hay alguno que mamá.
1: Pascualetti gobernador, carajo. Sí, me gusta cuando arranca el motor pascualetiano.
5: Defendiendo a los trabajadores.
3: Es que te juro.
1: Tardás para arrancar, Mati, ¿eh? No hay que, empujar,
3: pero es que
1: no hay que empujarte mucho.
3: Hay de grandeza, cargos así como muy exuberantes, y después a los que verdaderamente laburan para eso, cuesta que larguen el mango. No son todos, pero en varios casos nos enteramos.
1: Escúchame, Matías, qué lindo. Yo algún día te vamos a hacer gobernador a vos. Pero por ahora estamos buscando los viajes a la final del Mundial, porque Coti dio unos números acá que, bueno, se nos van un poquito de los charts.
3: Sí, estuvimos en las agencias revisando a ver si hay demanda y cuánto cuesta para irse a la final ya. O sea, vos decís, bueno, me quiero ir, manija, me voy a Nueva York a ver la final con o sin entrada. Y lo que nos dicen, demanda no hay, a ver, no hay pregunta, la agencia que recorrimos dice, mirá, no preguntan, pero estuvimos hablando ahí con Marian, que es de la gente de la agencia Aruba, y dice, mirá, nos mostró el sistema, dice, está todo lleno, está todo lleno, todo lo que sale desde Buenos Aires, desde Chile y desde Mendoza, que puede llegar a tener alguna escala para irse a Nueva York, está lleno, y tenés vuelos desde los $1,800 como baratos, pero llegás el domingo 1:30 p.m, con escala, el partido creo que es a las 2 de allá, ¿no?
1: Sí.
3: El 4 nuestro es
1: sí,
3: de allá.
1: Sí,
3: o sea que llegás muy, muy jugado.
1: No, no llegás, no llegás. Yo creo que...
3: Ese,
1: ¿qué llegás? Al JFK a la 1, entre todos los trámites que tenés que hacer, no llegás al partido.
3: No, olvídate. Por eso, $1,800 ida y vuelta. Y si no, para llegar, con tiempo y todo, tenés $5,000, pero la ida nada más. Vos querés un directo para llegar a Nueva York, 5 lucas verdes, pero la ida, solamente ida.
1: Qué bueno, la que total la voy a quedar allá, así que... ya fue todo.
3: Y después, $1,800, que es ida y vuelta, tenés que agregarle los aéreos de Mendoza, porque esa cotización es de Santiago. Paso cerrado, claro. Aéreos Mendoza-Santiago se encarecen, tenés que pensar en $600 más.
2: Mati, y leíamos también de que Aerolíneas recuerda que tiene otras conexiones, por ejemplo, llegando a Miami. No hace falta que vayas hasta Nueva York, pero de Miami llegas a Miami y ahí de última te tomas otro vuelo. También está como opción en las agencias, obviamente el viaje es mucho más largo.
3: Sí, pero son salidas desde Buenos Aires.
2: Claro,
3: entonces,
2: igual.
3: También lo tenés que pensar así. Y después la otra es ir con las aerolíneas locales, que una es Delta y la otra es American, pero tienen base en Atlanta y en Houston, entonces te llevan hasta la base primero, y después ahí recién tenés que pensar en el vuelo a Nueva York.
2: Claro.
3: Digo, para calcular la cantidad de horas.
1: Es claro. Un montón.
3: Es un montón. Lo que veíamos allí en la pantalla es que está todo lleno, y que el problema también lo tienen ahora, dicen, lo que más le están reclamando a ellos, a las agencias, son los que tenían viaje de vuelta el 19. Porque, ¿qué pasa? No quieren que el partido los agarre volando. Entonces están buscando cambiar el pasaje para o verlo en destino y salir después, o verlo acá en Mendoza, llegar antes y verlo acá en Mendoza o en su lugar de origen. ¿Qué pasa? Ahí te cobran, en las líneas aéreas, te cobran la diferencia de tarifa y una multa.
4: Ah, la multa.
3: Que a veces te llega o te cuesta lo mismo que pagaste el pasaje.
1: ¿En serio?
3: Sí. Claro.
1: Y para eso pierdo el pasaje. Pero, y listo.
4: Pasan los viajes de cabotaje acá mismo.
1: Pero escuchame una cosa, Mati, ¿no lo pueden ver en el avión? Que ahora los aviones todos tienen internet, te va a llegar más tarde, pero gritar antes no te lo va a gritar nadie.
3: Y mira, a mí que no me gustan los aviones, ¿sabes qué? Viene una final del mundo, no, en un avión me
1: llega a la mitad, llega a la mitad.
2: Acá de última agarrás y te vas, no sé, claro, salís afuera, te pones a dar una vuelta. Imagínate, en el avión tenés que caminar, ir y venir, no sé, te encerrás en el baño un rato, no sé.
3: Claro, mira, imagínate, estás ahí como la escaloneta, 80 minutos, perdés 1-0 y te dicen, abróchense que vamos a pasar por una zona de turbulencia.
1: No, no, claro. Imagínate que haces un gol y te abrazás con uno y te das cuenta que es el piloto. Y decís, ¿quién está manejando esta cosa? Ya, Matías, volvemos un ratito con vos, si te parece.
3: Dale, pero bueno, no hay demanda prácticamente, no hay ni consultas, pero sí, lo curioso es que está todo lleno, y lo otro es que Nueva York es un destino caro, y también que es donde cuesta conseguir alojamiento. No es fácil conseguir alojamiento en Nueva York, obviamente por la cantidad de eventos que tiene, están en temporada alta, y acá son vacaciones de invierno, entonces todo confluye para que sea caro irse a ver la final, y las entradas ni hablar, acá, ¿no? De 8 lucas para arriba.
2: Acá Gonza nos pregunta, que puede ser como una opción, dice, chicos, si salimos ya en la chata, ¿cuánto me demoro en llegar? ¿No? Por ahí.
3: Claro, ¿cuántas horitas?
2: Claro.
3: Claro. Hay que sacar las horas, pero bueno.
2: Es un viaje largo, pero entretenido.
1: Mati, me voy con Robles, te cambio por él.
3: Cámbiame por Robles. Yo voy a conseguir una chata para el domingo también.
1: ¿Qué?
3: Me voy a conseguir una chata para el domingo.
1: Bueno.
4: Sí, pero para la cama.
1: Chao.
3: De la chata, de la jota.
1: Cuídate. 11:21, nos vamos a Estados Unidos. Ya estamos camino a New Jersey.
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0: Mano, ¿cómo te va? ¿Cómo andás?
1: Hola, Juli, ¿cómo estás?
0: Muy bien,
1: gusto
0: acá.
1: Saludarlos a todos. Buen día, chicos.
2: Anito. Buen día. Hola.
0: ¿Qué ondings?
1: Hola, Gonza. Hola, chicas. ¿Cómo les va?
0: ¿Cómo está la mañana?
1: Bien, Juli. Acá vamos viaje. Estamos a escasas 12 horas 30 minutos de Nueva Jersey. Bueno, rumbo a esa ciudad va el equipo de Grupo América. Bueno, disfrutando, ¿no? Hoy día es un momento de disfrute para todos nosotros.
0: ¿Qué te parece? Estamos como locos. ¿Qué has seguido sacando conclusiones? Acá se armó un lindo debate con el tema Simeone, con el tema que Ama no lo bancó.
1: Hemos analizado
0: sí.
1: Desde las invasiones inglesas a la batalla de San Lorenzo,
0: sí, sí, sí.
1: Pasando por Ayacucho, la gesta de Belgrano, el Ejército del Norte, el 17 de agosto y la emancipación jujeña hacia Tucumán. Hemos pasado por todo, chicos, ¿eh? Así que
0: está muy bien.
1: De lo que quieran.
0: Qué bueno.
1: De
0: qué
1: lo
0: bueno.
1: Que quieran. Hasta nos encontramos ayer al sobrino de Caputo, del ministro
0: sí.
1: De Economía. O sea,
0: ¿cómo arrugó, no?
3: Sí, sí.
1: Nada.
0: No, ¿cómo arrugó cuando nada. Me empezaste a preguntar?
1: Sí.
3: Primero
1: no,
3: era...
1: aparte estaba bastante...
0: Copeter.
1: Sí, te digo que estaba entre copete y... Sí.
3: Pero primero era Bocó, Canchero,
1: bueno, después
3: viste, y después arrancó.
1: Una cosa más de la intimidad.
0: Ah, sí, tenés para
1: contar. Te lo voy a contar después.
0: Ah, viste. Pero era de Toto o era
1: de
0: Santi,
1: volvió,
0: porque era rubiecito después... como Santi Caputo.
1: No, era del otro.
0: Era de Toto.
1: Yo, viste, ahí, qué sé yo, nos quiso sacar charla en medio que nosotros como que no lo hicimos demasiado partícipe.
0: Ah.
1: Porque bueno, él quería como que nosotros nos manifestáramos a favor, justamente.
0: Ah, sí.
1: Y uno tiene que ser imparcial en este tipo de cosas, Julián. Entonces, cambiamos de tema y lo hicimos costado así. Lo ignoramos. Palabras más, palabras menos.
0: Está muy bien. Pero bueno, él mismo dijo, le preguntamos, ¿tanto Caputo? ¿Eso algo del ministro? Sí, y tiró ahí. Estaba fuera de cámara, pero se los dijo a ustedes. Bueno, sí. Danos un poquito el... Perdón, ibas a contarme algo antes. Te corté.
1: No, nada. Simplemente decirte que vamos ruta, Julia, hacia Nueva Jersey. Y sí, viste, nos van pasando cosas increíbles como uh-huh. ese, como otras tantas que nos han pasado.
0: Uh-huh.
1: Y bueno, vaya a saber con qué nos sorprendemos ahora hasta la final, ¿no?
0: Sí, bueno, puede pasar de todo. Estoy perdido. ¿Ya jugamos en Nueva York?
1: No. Este va a ser el primer partido. Bien. Argentina, recuerda que arrancó en Kansas, de ahí pasó a Dallas. De ahí vino a Atlanta. Miami entre medio, Miami, de ahí
0: Atlanta, Kansas, Atlanta.
1: De ahí Atlanta, volvió a Kansas y nuevamente a Atlanta, así que bueno, este va a ser el primer partido en Nueva York.
0: Che, Tano, te vas a haber conocido todo lo más grosso de Estados Unidos en 40 días.
1: Y sí, como decía el Chavo, sin querer queriendo,
0: metiste
1: hemos
0: todo.
1: Conocido bien, buena parte de los Estados Unidos. Sí, y aparte por ruta, viste que también está bueno porque vas viendo
0: sí.
1: pueblitos intermedios como Nueva Orleans, por ejemplo, que nos quedó ahí en el camino, o Nashville, en la que alcanzamos a parar
0: Tennessee.
1: Una noche y conoces un poquitito al menos, ¿no? Sí, exactamente. Así que bueno, nada, ha sido una experiencia hermosa, falta todavía, nos queda, porque estamos armando ahora también el operativo retorno. Que tiene una dinámica especial para terminar primero y después para pegar la vuelta. Así que sí, ha sido una experiencia maravillosa encontrándome con gente de La Paz en cada detalle, en cada punto. De hecho, ya me han escrito que yo ni siquiera sabía que están y están ahí en Nueva Jersey. ¿Quién te dice que me los pueda cruzar? Y bueno, y también La Paz ha aportado quizás el símbolo, ¿no?, de este mundial, que ha sido la llama. ¿Cómo negar que la llama ha tomado un protagonismo extraordinario?
0: Te la jugaste, te la jugaste a defender el tema de la llama desde el principio y me parece que torciste la opinión pública. Ahí estoy, Titito. Para mí fue algo como lo de Bielsa, que al principio todos puteaban y puteaban al de la llama, pero cuando el tipo habló, medio que la gente dijo, bueno, para, tal vez tenga razón. Incluso salió Jennifer Ibarra a bancarlo y dijo, bueno, la llama puede ser un... Entiendo que fue así.
3: Me pasó algo muy extraño. Yo no sabía nada del video el primer día que lo vi. Y yo la veía muy tranquila en el auto, como que estaba acostumbrada a ir mirando por la ventanilla. Me dio esa sensación de estar totalmente domesticada.
0: No sé qué es lo correcto. Lo que sí te puedo decir es que al principio era todo puteadas y después hubo gente que decía, bueno, para, el flaco es su mascota.
1: Claro. Lo que pasa, Juli, que yo estábamos con los chicos en el postpartido y me pasan el video ese, no puntualmente el que se hizo más popular, sino que me pasa el uno que para mí es mejor, incluso porque se la ve como de espalda la llama, viste, como que ella va mirando toda la plaza, viste, va ahí cogoteando la llama. Y yo estuve tentado a publicarlo, pero estábamos justo con Carlito, con la madre, y le digo, ¿sabes qué? Parece que se va a armar un lío con este video si lo publicamos. Y lo dejamos correr, y bueno, después obviamente lo publicaron y se hizo viral y pasó lo que sabíamos que iba a pasar. Claro, claro. Cuando logro hablar con Emiliano, que es el dueño, él me dice, te juro que la tengo súper cuidada, que la tratamos súper bien, que la tengo desde bebé. Y bueno, quedó de salir al aire, después bueno, lo probaron los chicos de la radio, salió en la tele, entiendo, y... Sí. Y bueno, mostró, y la verdad que sí, ayer me mandó la foto, Emiliano, en la previa, mirando Canal 7, la llama, y viste que está comiendo queso.
3: Está comiendo dentro de la casa, claro.
1: Claro, está con la bandera argentina, fenómeno.
3: No seamos tan fundamentalistas tampoco en todo, es lo que siempre digo yo, ¿no? Si vos estás cuidando bien al animal, lo tenés bien, y no es un animal que vos tengas prohibido tener, bueno, entonces no seamos tan fundamentalistas. Claro.
1: Aparte fueron y constataron que estaban en muy buenas condiciones. Fueron las autoridades correspondientes, los especialistas estuvieron en La Paz, creo que ayer o ayer, y bueno, constataron que la llama estaba perfecta, estaba muy bien cuidada. Así que incluso hay un aval de quienes controlan ese tipo de situaciones.
0: Sí, sí, sí, sí, tal cual. Bueno, Tano, lo último, hay revuelo por la bandera, por el trapo, los medios ingleses casi que no están hablando de otra cosa, es putearlo a Tuchel y hablar de la bandera reivindicatoria de Malvinas. Se sabe que va a haber una sanción, pero sería económica para los futbolistas, nada que nos impida tener a todos los jugadores el domingo.
1: Totalmente, Juli, y me alegra que pase eso, ¿no? Porque posiblemente muchos ingleses que no conocen el tema indaguen un poco y se den cuenta que lo que están haciendo no está bien. Uh-huh. Dudo que de propia voluntad devuelvan lo que no les corresponde, porque es una característica que han tenido históricamente, apropiarse de cosas que no son de ellos, pero ¿quién te dice que surta un efecto mayor y que sirva esto pues, más que todas las tareas diplomáticas que se han hecho durante tantos años, de poner en el tapete un tema... colonial que ya parece a destiempo, ¿no?
0: A ver, puede que en la tarea diplomática se hayan hecho cosas importantes o que se hayan intentado cosas importantes que tal vez no hayan dado gran resultado del otro lado. Digo porque no sé si tal vez algunos funcionarios de todos estos gobiernos, de estos 42 años, 4, han laburado. Pero es cierto lo que dijiste más temprano. En cuanto a ponerlo en el tapete mundial... Estos pibes, porque tienen la posibilidad de llegar a 500, no sé cuánta gente vio el partido ayer, 500 millones de personas.
3: Ayer fue, sí, fue récord.
1: Con impacto, o sea, el impacto, que han conseguido, claro, es impresionante. No niego, Juli, que hayan existido labores diplomáticas, con algunos más y otros con menos.
0: Sí.
1: Porque su ideología así lo representa, pero el impacto que consiguieron estos chicos no lo consiguió nadie.
0: Tanito, disfruten, ojalá que te guste mucho Nueva York y que sigan rompiéndola. Seguimos charlando.
1: Abrazo, chicos, saludos para todos, chau, chau.
0: Sergio Robles, van camino a New Jersey. 11:31 minutos, amigos. Seguimos manija, pero vamos a contarte muchas más cosas en un ratito. Me dejan dos minutos los de esta mesa y te cuento cosas por afuera del partido. Coti, dame una pequeña recomendación.
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5: 11:33 minutos, 5 grados, 8 décimas, 10 grados la temperatura, la humedad 95%.
2: Mañana se conocerán los detalles del operativo de seguridad para la final del Mundial.
5: La provincia también comunicará cómo serán las actuaciones para el Día del Amigo, que es el lunes 20.
2: Ayer hubo casi 41 detenidos y 14 policías heridos en incidentes en distintos puntos de la provincia.
5: Hoy arrancan las nevadas más intensas en alta montaña.
2: Las precipitaciones se extenderán durante varios días más. Actualizamos información con la meteoróloga Elizabeth Naranjo Tamayo.
6: Lo que tenemos, esperan hoy, a partir de hoy, las más intensas y las más significativas, y que esto se extienda en cuanto a intensidad y relevancia hacia el día sábado, y se esperan acumulados de precipitación media entre 100 centímetros y 200 centímetros. Y acá en el llano lo que se espera para hoy es cielo parcialmente nublado con el ascenso de la temperatura. Y atención para mañana, dice el llano, porque hay chances de precipitaciones, sobre todo durante el transcurso de la tarde y de la noche sobre sectores del sur provincial, en el Valle de Unco, al oeste del Gran Mendoza, y también en el Gran Mendoza pudiéramos tener algunas precipitaciones aisladas.
5: Milei cuestionó los gestos de patoterismo en el reclamo de Malvinas.
2: Tras la victoria ante Inglaterra, el presidente dijo que la única forma de recuperar las islas es con diplomacia.
5: Pidió no vincular el resultado deportivo contra Inglaterra con un reclamo soberano.
7: Es un sentimiento que está dentro de todos los argentinos y es perfectamente válido y lícito, y digamos que ellos se quieran expresar y lo hagan, pero eso me parece que tampoco tiene que inducir a hacer malas interpretaciones o entender algunas cuestiones. Digamos, un partido de fútbol es un partido de fútbol, así lo entendió el director técnico, así lo entendió los veteranos, y efectivamente las Malvinas son argentinas, las vamos a recuperar y las vamos a hacer en el plano diplomático con una inteligencia en el accionar.
2: Además, Milei dijo que no viajará a Nueva Jersey a ver la final.
5: También contó que mira los partidos en la Quinta de Olivos, en el cine, junto con su hermana, utilizando una campera de YPF como cábala.
2: Irán y Estados Unidos renuevan ataques cruzados en el Golfo Pérsico.
5: Teherán amenazó con destruir infraestructuras clave si las tropas de Washington cumplen con la amenaza del presidente Trump de atacar las plantas energéticas de la República Islámica.
2: Esta situación genera menos tráfico de barcos en el estrecho de Hormuz.
5: Actualizamos datos del tiempo, 13 grados, 2 décimas, la humedad 77%, el pronóstico indica parcialmente nublado, poco cambio de la temperatura, sonda en la precordillera, nevadas intensas en la cordillera y una máxima estimada de 20 grados.
2: Somos Federico Salazar y Mayra Gelbes, esto fue Informe Newell.
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22: Ayer estaba volando y hoy me estoy cayendo.
23: Buen día, mi Will. Lo escucho todos los días. ¿Ustedes se imaginan un poquito lo que hubiese sido Messi con 24, 25 años y todos estos guerreros que tienen al lado ahora? Y no los perros que tenían la época. No puedo ganar nada con la selección, diga, pero demasiado. Gracias.
24: Voy a hacerme reír. Hola, chicos, hermosísima mañana, ¿verdad? Ay, Dios mío, qué hermoso. Qué hermoso ser argentino. No es soberbia, es puro corazón. Hermosa frase.
25: Hola, Niwil, buen día.
26: Hola, muchachos.
27: Todo lo que te amé, baby, no es poca cosa. Algún día vas a entender que llevo una vida loca.
0: La mañana decía que le veo mucho futuro a la frase de Scaloni: no es soberbia, es corazón, somos únicos. Y me doy cuenta de que es muy parecida a la frase de Gustavo Cerati: no es soberbia, es amor. Le salió espontáneamente el parecido.
3: Yo coincido que esta selección, si hay algo que no tiene, si hay algo que no tiene, es soberbia.
0: Pero tiene
3: si
0: la dosis justa de orgullo. Humildad. Pero tiene la dosis justa de orgullo, en el mejor sentido de esa palabra.
3: No le toquen el orgullo a este plantel porque perdés. Fíjate vos que ayer, cuando Bellingham lo trata mal a Messi y le dice de todo, Messi no le contesta, le hace con la...
0: ¿Así?
3: Ajá. Y ahí vio.
0: Coti, dame dos mensajes y recordame a qué número van llegando.
2: 2616-177-997. Por acá Dante dice, te voy a ir leyendo de los primeros que ingresaron cuando arrancamos el programa. No, Juli, no podés empezar con ese temón por arrancarme lo de vos. Dice, ya lloro de nuevo. Renzo dice, tirame argentino. Dice, yo soy, trabajando re manija. Hermoso mediodía, ¿verdad? Dice Marcelo. Titito, sí. La selección te tapó la boca. Dice, jaja, estabas poco convencido.
3: No,
0: yo... Estaba poco manija.
3: Estaba poco manija porque no me convencía el Mundial en tres países. Menos me va a convencer en seis.
2: Por acá dicen, buen día, Juli, equipo, qué alegría, por Dios. Llamen a la chica de ayer para saber cómo lo vivió. ¡Los amo! Yo quedé como titito, no podía levantarme de la silla del dolor de cuerpo que tenía, dice Clarita. Tabo por acá dice, chicos, ayer entró Otamendi de Poli Montiel. Uh-huh. El 19, el 7 y el 4.
3: Lo tengo en el Los Elijo,
2: elijo
3: creer.
2: Creer. Exactamente. Te leo uno más, así te dejo con Los Elijo Creer. Juanpi dice, chicos, ¿cómo van a hacer con la cábala de la llamada si el domingo no tienen programa? Y por eso mismo también Víctor va por esa línea y dice, hola, mañana es mejor. Estoy preocupado por la cábala de llamar al rival. El partido es el domingo. Van a tener que llamar a alguien el viernes. Claro.
1: Bueno, así pero hicimos lo hemos contra hecho Suiza. Ya, claro, con los partidos.
0: Lo hicimos. Hay varios preguntándonos eso. Lo hicimos contra Suiza. Mañana llamamos.
2: Esta también, y te lo dejo picando, Titito, pero para mí va en el tema del hijo creer. Dice Liana, les cuento que el día del partido con Inglaterra en el 86, neviscaba en Mendoza y los festejos fueron bajo la lluvia y mucho frío.
0: No me digas.
2: ¿Cómo va a estar el domingo?
0: Bueno, estaba,
3: no estaba acá.
0: Che, qué lindo, qué lindo detalle.
2: Va a estar fresco. Y por último, Cristian, hay muchos más, pero leo el de Cristian. Uh-huh. El mejor partido que vi, dice, saludos a todos.
0: Qué maravilla. 11:43 minutos, el domingo va a haber un gran operativo de seguridad en la provincia. Recordemos que hubo 500 efectivos abocados en los distintos oasis, como solemos decir, para que no hubiera grandes desmanes. El balance, ya lo contamos recién, es positivo, porque para 50.000 personas solo en el Gran Mendoza, que hubiesen existido solamente los problemas que hubo, bueno, es poco el número, es chiquito para más de 50.000 tipos festejando, y en el nivel etílico, entre otras cosas, y de alegría, y de locura, y de manija, como suele decirse, que nosotros estábamos sosteniendo. Arriba de los colectivos subidos al techo, algunos pasando por arriba de las vallas. Hay una parte que es entendible, pero siempre con cuidado.
3: Te lo conté fuera del aire lo que pasó ayer en Luján de Cuyo con un auto que se puso a hacer trompos a lo Colapinto, ahí en la rotonda de los bomberos.
0: Sí.
3: Una cosa innecesaria. Había muchísima gente.
0: Y si nos sale todo
3: a
0: bien...
3: A lo loco, largando humo, haciendo ruido, con mucha gente alrededor.
0: Si nos sale todo bien, yo lo digo en esas palabras porque yo tengo mucha fe, pero Titito, como es muy cabulero, yo trato de no romperle su sensibilidad. Si nos sale todo bien el domingo, yo creo que va a ser el doble, el triple que esto.
3: Sí.
0: Porque la gente ya viene cebada, ¿me entendés? Ya viene cargado todo.
2: Ya tenemos el antecedente del 2022, de lo que fue.
0: Exactamente, así que vamos a estar muy atentos. Pablo Gamba está trabajando con la información del encuentro que va a haber en minutos entre el Ministerio de Seguridad, probablemente esté Salud, hay distintas carteras que están reunidas en este momento o por reunirse para determinar las características que va a tener el operativo del próximo domingo. Habrá que ver si arranca con algo el sábado ya el operativo, si de alguna manera se va vallando la zona de la ciudad o si vamos desplegando gente y policías por los distintos lugares.
2: Los micros.
0: Exacto. ¿Qué va a pasar con los colectivos? ¿Si va a haber o no colectivos? Yo creo que sí. Pablo, contanos. Buen día.
4: ¿Cómo estás, Julián? Muy buenos días para vos y para toda la audiencia. Bueno, lo que se está pidiendo desde el sindicato de Cipemón, porque recién acabo de comunicarme con Mica, es que se suspenda pospartido el servicio de transporte público de la provincia.
0: Apa.
4: O sea, que directamente pospartido se suspenda hasta que bajen los festejos. Eso es lo que está pidiendo justamente Cipemón. Pero si te parece, vamos a escuchar a José Mica, justamente, que es el secretario general de Cipemón. Esto nos decía hace instantes.
5: Nosotros desde nuestra institución pretendemos que se paralice el transporte público de pasajeros antes de que finalice el partido, que cada colectivo quede guardado en su respectiva cabecera. Esto es en beneficio de todos los ciudadanos de la provincia de Mendoza que salgan a festejar. Nuestra intención es parar el transporte público de pasajeros hasta tanto finalice los festejos dentro de nuestra provincia.
0: Tremendo dato, Pablo, el que estás dando. Es la noticia de la mañana. Cipemón pidió suspender el sistema de colectivos el domingo.
4: Exactamente. Esto debido, bueno, a los daños ocasionados justamente ayer, ¿no?, en la provincia, que a mí me dicen, una fuente me pasa justamente que es importante, y me pasa que hay 10 micros afectados. Pero bueno, hay también un relevamiento que me acaban de justamente enviar desde la Secretaría de Transporte. Los festejos provocaron gran afección en lo que es el transporte público de Gran Mendoza. El 75% de las frecuencias se vio afectada, ¿sí? Muchos no lograron completar sus recorridos debido a calles congestionadas, y esto lo notaron muchos también, muchas personas que intentaban tomar un colectivo y por allí no pasaba por tal o cual lugar. Sí. Bueno, lo que dicen desde el ministerio es que es porque hubo calles que estaban congestionadas con gente y por los festejos y la presencia masiva de personas en la calzada, ¿no? También dan este dato que es importante: se registraron 15 vidrios rotos de colectivos, 8 colectivos dañados en su interior, que esto es parte del techo del interior de los colectivos porque iban golpeando justamente estas partes, los techos también afectados por arriba, y el robo o rotura de más de 10 martillos de seguridad. Se robaron muchos martillos y van a tener también desde AUTAM un relevamiento importante para dar a conocer. Los principales inconvenientes, dice el Ministerio de Transporte, se concentraron en Ugarteche, Luján de Cuyo, Maipú y Las Heras, donde el servicio comenzó a normalizarse cerca de las 21:30, Julián. Uh-huh. El tema acá es ver hasta qué hora pide Cipemón justamente que se anule directamente el servicio de transporte público, porque claro, ellos dicen hasta que bajen un poco los festejos. El tema es que si Argentina, y ojalá sea así, gana el domingo, los festejos van a ser interminables. Gracias. Ese es el tema, ¿no? Entonces, bueno, hay que ver hasta qué hora y a qué hora vuelve a iniciar, si así lo decide la Secretaría de Transporte. Bueno, tienen una reunión ahora importante al mediodía, aún no me confirman el horario, pero ya lo voy a estar recabando el dato, porque se van a juntar desde el Ministerio de Seguridad para ver si el operativo se va a ampliar, y desde ya, esto te lo digo porque tengo comunicación al respecto, van a ser más de 500 los efectivos. O sea, ayer fueron 500.
0: Claro,
4: los,
0: hay que ampliarlo, obvio, sí.
4: Claro, se va a ampliar. Esto ya confirmado, ¿sí? Bien, se va a ampliar bien el operativo de seguridad. Esto también por el Ministerio de Seguridad, ya te lo puedo confirmar. Pero en minutos van a decir cuándo se van a reunir. Desde el Ministerio de Seguridad con el Ministerio de Transporte y otras carteras para definir el amplio operativo que se viene para este domingo.
0: Gracias, Pablo. Excelente información. Reiteramos el dato central. Cipemón acaba de pedirle al gobierno que suspendan el sistema de colectivos el domingo. Veremos desde qué horario.
4: Vamos a estar atentos entonces a esta información.
0: Abrazo grande, Pablo. 11:49.
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0: Recorremos un poquito de la agenda del día para hablar de economía. Está del otro lado Daniel Garro. Se conoció el índice de inflación esta semana, entre otras cosas, pero además se viene la colocación de un bono en dólares con vencimiento posterior a la finalización de esta gestión de Milei. Veremos qué pasa con eso, porque claro, es muy distinto pre y post 2027 el tema en el mundo financiero para la Argentina. Daniel, ¿cómo te va? Buen día.
1: Julián, buen día, ¿cómo están todos?
0: Excelente, ¿y tú?
1: Muy bien, ya con la presión un poco más baja.
0: Y sí, sobrevivimos, y no es poca cosa, Dani.
1: No, tremendo, la verdad que sí, tremendo. Pero bueno, hay que disfrutar porque estamos viendo a un extraterrestre capaz que por última vez, así sí. que hay que disfrutarlo.
0: Hay que disfrutarlo mucho y agradecer mucho porque nos ha tocado compartirlo y ser contemporáneos de él. Bueno, arranquemos por inflación. Buen número el 1,9, ¿no?
1: Sí, buen número, sobre todo cuando vos lo mirás por adentro.
0: A ver.
1: Más que el número en sí. ¿Por qué? Porque prácticamente todos los rubros que son como los más potentes, por ahí los que más impactos tienen en el día a día de una buena parte de la población, dieron por debajo de ese número.
0: Claro.
1: En caso, por ejemplo, de alimentos y bebidas no alcohólicas, que dio 1,6, por ejemplo.
0: Sí.
1: Lo que es el famoso IPC núcleo, que mide todo lo que no es estacional o regulado, que dependen de si el gobierno decide que se aumente o no se aumente, digamos, ¿no? A partir de la reestructuración de tarifas y demás, también dio por debajo de ese número. Por lo tanto, la buena noticia en todo caso está ahí, más allá del número. Es decir, cuando vos lo desagregás, no dio menos de 1,9, simplemente porque todo lo que es tarifa de servicios públicos, que se ajustó mucho más fuerte de lo que se venía ajustando en los meses anteriores. ¿Vos sí. te acordás que cuando el IPC daba, o potencialmente podía dar un número más alto, el gobierno le bajaba un cambio a la reestructuración de tarifas y demás? Bueno, ahora hizo lo inverso. Como el número estaba dando en general un poco más bajo, aprovecha para que se vuelva a ajustar y continuar con el proceso de reestructuración de precios relativos, en este caso de tarifas. Pues yo te dije a vos que la idea del gobierno es que para fines del 2027, o por ahí, ya cada sector de la economía pague lo que cuesta que vos prendas la luz y tengas luz en tu casa, en la empresa.
0: Sincerar. Fuera, ¿no? Ahora, lo que indica que el gobierno no prioriza dar un número rimbombante de inflación por encima de su objetivo fiscal, porque el gobierno podría también decir, bueno, en esta también te perdono tema tarifas, así me da 0,9 o 1,3 o no.
1: Es que no le conviene. Si hace eso cometería un error, hasta te diría de marketing político, si lo querés ver por ese lado. Mira. Al margen de lo técnico. Porque después, más adelante, tenés el problema.
0: Claro, es patearlo para adelante. Es escupir
1: claro,
0: para arriba.
1: Seguís pateando, claro, exactamente, seguís pateando para adelante. Entonces, los que han visto y conocen un poco a Milei saben que el tema electoral y de marketing político le importa bastante poco o nada. Por lo tanto, la idea es que el sinceramiento se produzca lo antes posible. ¿Por qué? Porque vos acordate que el sistema de precios en una economía es clave. Es el sistema de información de la economía. Uh-huh. El precio de algo resume una cantidad de información que ninguna mente humana, ni ninguna computadora cuántica, ni nada puede llevar con la precisión que implica el simple hecho de que haya un precio en donde se refleja todo eso. Claro. Entonces se refleja oferta y demanda directa, pero también la indirecta. Es decir, cuando un precio se produce, ¿y cuándo se produce un precio? En el preciso instante que la oferta y la demanda se ponen de acuerdo y se realiza la transacción.
0: Sí, señor.
1: Ahí vos tenés precio.
0: Ahora, Dani,
1: lo que tenés son elucubraciones. Pero vos imagínate, ese precio también le da información, no solamente a la oferta y la demanda directa de ese bien o servicio, sino a todos los otros indirectos. Porque, ahora, por ejemplo, si la tarifa no responde a oferta y demanda, el que fabrica cables para la electricidad tiene información mala también.
0: Claro. Sí. Hay algo que está distorsionado. Ahora, ¿cuánto de este número que fue a la baja, que ya hace 3 meses lo está, tiene que ver con la baja de demanda por la caída fuerte que tenemos de consumo? Porque pienso en Pilcha, por ejemplo. Antes vos mirabas el rubro textil o el rubro indumentaria, creo que se llama en el INDEC, y llegaba a 7 puntos cuando la inflación estaba en 3, más o menos, o a 10 puntos cuando la inflación estaba en 4 mensual. Y ahora 0,4 es de lo más bajo, es de lo que menos sube indumentaria. Y uno dice, y bueno, tendrá que ver con que la gente está comprando menos o menos en las vías tradicionales. ¿Cuánto de esa baja se explica porque tenemos un problema de consumo?
1: Nada, tenés competencia, no problema de consumo. Vos lo dijiste muy bien, están comprando en otros lugares, están comprando incluso afuera.
0: Sí.
1: O sea, compra una remera afuera.
0: Y sí.
1: Entonces, es lógico, aumentó la competencia. El rubro calzados y vestimentas es el rubro que desde diciembre del 2023 para acá es el que más ha caído.
0: Sí, pero el título para el tipo que vende acá es vendo menos. Después, si me lo chorea un vecino de que está a 2 cuadras o me lo chorea Shane, es importante, pero en realidad a mí lo que me importa es vender menos.
1: Pero eso es porque vos le estás echando la culpa a la macro y no te haces una autoevaluación de si tu oferta de valor quiere decir que el mercado ya no la quiere. Bueno, tendrás que ponerte las pilas para cambiar la oferta de valor si el mercado lo requiere.
0: ¿Me lo das de vuelta a eso?
1: La economía funciona del lado de la oferta, no la demanda. La demanda es simplemente el puente por donde una oferta de valor pasa hasta otra oferta de valor. Mis clases de economía, si yo no me preocupo porque mi oferta de valor en términos de clase de economía agreguen valor para el que la va a venir a comprar, pues no vendo.
0: Claro.
1: Y por lo tanto, si mi oferta de valor no es comprada por otras personas, yo a su vez no voy a poder comprar en otro lugar. Ahora, si mi oferta de valor logro venderla, el que me la compra, el que me la puede comprar, es porque a su vez la oferta de valor de lo que él hace, supongamos que es un empresario que se dedica a hacer cinturones.
0: Bien.
1: Y compra mis capacitaciones de economía o mi consultoría, es porque él, la oferta de valor de cinturones, también el mercado se la está comprando. Si no, no podría comprarme las clases. Entonces, es oferta de valor contra oferta de valor y la demanda es el puente por donde las ofertas de valor van transitando. Entonces, nunca es la demanda el problema, siempre es la oferta, llegado el caso.
0: Dani,
1: situate en una economía que caímos todos al planeta Tierra y no hay nada. Nada, es el primer minuto en el planeta Tierra.
0: De la creación, sí. Escúchame.
1: ¿Qué me vas a decir? No hay demanda. Es ridículo.
0: Me quedo con eso. No abramos el capítulo del bono, si querés charlémoslo el lunes, porque si no lo vamos a dejar cortado a la mitad. Prefiero tomarlo el lunes de pe a pa, ¿te parece?
1: Sí, titular.
0: Titúlalo.
1: Buena licitación, bajó la tasa. Y aumentó la duration, que es el plazo promedio ponderado cuando vos tenés que volver a renovar ese vencimiento llevado al caso. Así que buenas noticias en ese plano, pensando que fue un bono, se licitó una parte ayer, otra parte hoy, es un bono que vence después del mandato de Milei, así que buena noticia.
0: Buena noticia. Y aparte nos llegan buenas noticias desde la inflación yankee, ¿no? Porque eso hace que ellos no tengan que tocar la tasa y eso es positivo para la Argentina.
1: Claro, además, si llegara a mantenerse esos numeritos que dieron, hasta se podría llegar a pensar que la Reserva Federal en algún minuto se largue a bajar la tasa, lo cual sería mucho mejor todavía. Vamos a ver qué pasa.
0: Y la repercusión política también puede ser positiva para Milei. Recordemos que Trump tiene elecciones este año legislativas.
1: Exactamente, y que van a ser bien divertidas esas elecciones.
0: Va a estar hermoso. 3 de noviembre, ya la tengo agendada, imagínate. Abrazo, aguante Paredes.
1: Aguante Paredes.
0: Chau.
1: Vamos el fin de semana.
0: Vamos el domingo. Daniel Garro, nuestro especialista en economía.
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3: Antes la recomendación, dos mensajitos sobre el tránsito que nos envían nuestros oyentes. Dice, buen día, avisen por favor que por la obra del metrotranvía está cortada la calle Besares en Luján de Cuyo. El corte es frente a la policía vial de Luján y no hay ningún cartel preventivo sobre el corte. Por otro lado nos dicen, urgente por favor mandar policía o alguien de tránsito a la terminal. Dice, hay mucho movimiento vehicular porque los que vienen por Bandera de los Andes y los que vienen por Alberdi confluyen desde el norte en esa esquina. Dice, Alberdi está cortada totalmente hasta el puente del acceso, entonces por calle Reconquista se hace mucho lío. Hace falta personal de tránsito en esa esquina. 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
4: La hora en Newell.
3: 12, un minuto.
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6: Doce del mediodía con un minuto en todo el país. En Mendoza, 13 grados, dos décimas. La temperatura, la humedad, 77%.
7: El sindicato de choferes pidió suspender la circulación de colectivos el domingo.
6: El secretario general del CIPEMOMA explicó que ya elevaron la solicitud formal al gobierno provincial para resguardar al personal y las unidades.
8: Pretendemos que se paralice el transporte público de pasajeros antes de que finalice el partido, que cada colectivo quede guardado en su respectiva cabecera. Esto es en beneficio de todos los ciudadanos de la provincia de Mendoza que salgan a festejar. Nuestra intención es parar el transporte público de pasajeros hasta tanto finalice los festejos dentro de nuestra provincia.
7: Según los datos oficiales, el 75% de las frecuencias de ayer se vieron afectadas tras el partido contra Inglaterra.
6: Muchas no lograron completar sus recorridos por calles congestionadas y por la masiva presencia de personas en la calzada. Incluso algunas no pudieron salir de las terminales.
7: 15 unidades sufrieron roturas de vidrios, 8 colectivos tuvieron daños en su interior y techo y robaron 10 martillos de seguridad.
6: Los principales inconvenientes se concentraron en Luján de Cuyo, Maipú y Las Heras.
7: 10 regiones de Chile ya sufren el temporal de lluvias y nevadas históricas.
6: El gobierno de José Antonio Kast declaró emergencia preventiva entre el 13 y el 21 de julio en Atacama, Coquimbo, Valparaíso, la región metropolitana, O'Higgins, Maule, Ñuble, Biobío, la Araucanía y Los Ríos.
7: Esperan entre 130 y 180 milímetros de lluvias intensas hasta el fin de semana, vientos fuertes, inundaciones, crecidas de ríos, aluviones en zonas precordilleranas.
6: El SENAPRED chileno evacuó ya 160 familias por daños en viviendas.
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7: El primer entrenador de Lautaro Martínez destacó la histórica potencia del delantero.
6: Anoche Martínez anotó el segundo tanto en el descuento, le dio el triunfo a la selección y luego dijo que siempre soñó con hacer ese gol.
7: Alberto Pichu Desideri, su primer DT, reconoció que su técnica se destacó desde las divisiones inferiores en el Club Atlético Liniers de Bahía Blanca.
10: A veces yo creo que a los jugadores les salen todos esos recuerdos de cuando uno comenzó y bueno, en este caso a él le salió el sacrificio de todo de toda la familia, que fue muy grande para acompañarlo él, ¿no? Lautaro es un chico que llegó al club a los 8 años y bueno, nosotros trabajamos ahí. Justo me tocó la de los chiquititos de la categoría 97. Empiezan las escuelitas de fútbol tradicional y a los 10 años ya empezó a jugar por los puntos. Igual que ahora. Es uno de los chicos que pasó por el club que menos cambió su juego, menos cambió su estilo de juego. Siempre fue un delantero potente, delantero, tenía muy buena pegada. Imagínate que a los 10 años él pateaba el córner y llegaba a esa.
6: Tres 13 grados la temperatura en Mendoza, la humedad 77%, el pronóstico parcialmente nublado, poco cambio de temperatura, sonda en precordillera y nevadas en la cordillera. La máxima estimada 20 grados.
7: Somos Pablo Gerardi y Mayra Gelbes. 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

0: Julián, equipo, buen día. Este es un mensajito para Titito. Recién me prendo la radio. ¿Qué va a pasar ahora después post-mundial con los jugadores que juegan en Inglaterra? ¿Cómo van a ser recibidos? ¿Para bien, para mal? ¿Van a continuar? ¿Le van a rescindir el contrato? ¿Hay alguna opinión sobre eso? Gracias, como siempre, bueno el programa. Juancito el taxista.
1: Vivimos en Japón, en el último... Bueno, Juancito, no creo que vaya a pasar nada, pues se manejan muy diferente en Inglaterra a lo que, por ejemplo, se manejaban en Italia con Maradona después del Mundial del 90, donde sí le hicieron pagar caro la eliminación de Italia en semifinales.
2: No sabía eso.
1: Y a partir de ahí fue la persecución total que tuvo Diego, y ahí es cuando le dieron el primer antidoping y lo suspendieron en Italia. Pero hubo una persecución contra Maradona. No va a pasar lo mismo. De todos modos, hay...

0: dos o tres que no van a seguir en sus equipos y van a ser transferidos.
1: ¿Vos decís que Enzo?
0: Enzo aparentemente no seguiría en el Chelsea.
1: Sí, porque ayer el
0: Cuti no va a seguir en el Tottenham. Así que, sí, no, ahí. Pero no va a pasar nada,
2: 12:10. Bueno, nos metemos en terreno de la final, amigos. Vamos a empezar a hablar de la final. Vamos, carajo, que el domingo, cueste lo que cueste, tenemos que ganar. Va a ser una cosa de locos, pero además va a ser la coronación de un mundial muy marketinero y, por supuesto, muy capitalista, lo cual, por supuesto, no tiene nada de malo. En mi caso, para mí todo lo contrario. Lo que genere laburo, lo que genere trabajo y guita, está bien, está siempre bien. Dentro de los márgenes correctos, obviamente. Tanto es así, Titi Fernández,
0: dígame.
2: Que el domingo se va a jugar, pero ya está vendida la cancha, ya está vendido el césped.
1: Ay, ah, mira, sí.
2: Ya empiezan a venderte el césped de la final.
1: Es un montón.
2: Están re locos, no, me encanta.
0: Siempre, en todas las canchas, cuando se refacciona la cancha, cuando cambian un estadio, etcétera, se venden los tablones, la parte de la tribuna, el césped, las redes.
2: ¿Cómo es eso, Constanza, que van a vender el césped de estos muchachitos?
1: Bueno, ustedes saben que vamos a jugar en el estadio del MetLife Stadium, que en realidad ahora, por cuestiones así de marcas y demás, la FIFA lo llama el estadio de Nueva York, New Jersey. O sea, pero es ese el estadio. Y justamente la FIFA en su página ha publicado esta oferta, que vos vas a poder comprar este artículo de colección oficial, que solamente va a estar disponible a través de la web del organismo, y que va a ir de $450 más o menos en adelante lo que te van a cobrar. Yo lo estuve buscando, por ahora les voy a contar un poquito más de detalle. Estuve buscándolo porque digo, a ver, ¿cuántos centímetros son? ¿Cuánto es el fragmento?
2: Porque claro, $450 son casi un palo. Un poquito menos que un palo.
1: Claro,
2: 800
1: pero
2: lucas.
1: No lo encontré y quizás tenga que ver con algo que ahora les digo. Viene este trozo de césped, va a venir dentro de un cubo de acrílico que va a tener los logotipos de la FIFA y del Mundial, obviamente, de este año. Y además va a tener datos del partido, la fecha y el estadio. Además va a tener una memoria USB que lo que va a traer esa memoria es un video que certifica la autenticidad y el origen, obviamente, del artículo. Es decir, que es el de la final del Mundial. Esto ya lo ha hecho la FIFA cuando fue el Mundial de Clubes del año pasado. Lo hizo también en la final del Mundial de Clubes, así que es algo que ya está acostumbrado. Ahora, ¿por qué no lo encontré, digo yo, quizás en la página de la FIFA? Porque aparentemente solo están habilitados las compras para direcciones en Estados Unidos y Europa.
2: Ah, así, o sea que hoy nosotros no lo podemos comprar.
1: No lo podríamos comprar. Por eso estuve buscándolo, la verdad, a ver si daba algunas especificaciones y no lo logré encontrar esta mañana en la página de la FIFA. Pero lo que dicen es que la venta va a arrancar más o menos en $450 y podría llegar hasta los $3,000 según el tamaño o la ubicación del fragmento dentro del campo de juego. Obviamente que hay algunas imágenes generadas con IA de cómo sería más o menos eso, pero no tenemos foto. Lo que dicen es que cada pieza del césped se va a presentar dentro, como les decía, de este acrílico para que justamente se conserve, tenga el sello de garantía y todos los emblemas oficiales. Así que el que quiera, el que tenga ganas de tener un pedacito de césped de la final del Mundial, si estás en Estados Unidos o en Europa o tenés a alguien con dirección de allí, se lo podés pedir. Además, en la página de la FIFA, mañana les voy a traer esta segunda parte, podés comprar un montón de cosas. Inclusive cosas como muy raras de réplicas de entradas.
2: Ah, ¿vos réplica ponés? De entradas.
1: Claro. Salen más o menos unos 20 euros, por lo que vi esta mañana, y te dice Team A y Team B, te lo rellenan ellos y te ponen tu nombre, qué sé yo, y te ponen también, por ejemplo, un sector de la cancha y un asiento. Y eso vos lo comprás como si hubieses ido al partido.
2: Malísimo.
1: Y lo otro...
0: Con el tema del pasto, perdón. Sí. Si lo ofrecen en Temu, no lo compre porque te mandan chipica, ¿eh? No se juega con chipica.
2: Che, no le pegues. Tuve buena experiencia, ¿eh?
0: Yo también.
2: Sí, tuve buena experiencia.
0: Bueno, yo lo conté siempre. Cuando me llegó todo lo que compré en Temu.
2: No,
0: lo hice
2: no,
0: para probar, porque ¿te acordás que la gastaban a Fiadino porque había comprado algo?
1: Sí.
0: Y le llegó chiquito. Llegó cualquier cosa.
2: A mí me llegó excelente.
0: A mí llegó también.
2: Excelente, más, ya compré de vuelta.
0: Perdón, Coti.
2: Yo no lo compraría el césped, pero bueno.
0: No, yo tampoco. No.
2: Cada uno.
1: Dice que está orientado más que nada, obviamente, a los coleccionistas y fanáticos que están dispuestos a invertir ese dinero. Además, en la página de la FIFA, como les digo, tenés réplicas de entradas, mini trofeos, valijas también, salen 350 euros, la fiesta mañana, y discos de vinilo, que esto es lo que les voy a traer mañana. Mañana voy a hacer una parte musical de que, con respecto al mundial. Discos de vinilo que, por ejemplo, ¿sabes qué? Yo te había contado que los Rollins lanzaban su nuevo disco, se llama Foreign Tongues.
2: Sí.
1: Bueno, está el vinilo justamente porque ellos son parte de la banda sonora de la FIFA.
2: Qué hermoso.
1: Así que tenés tres opciones de vinilos allí de este último disco de los Rolling Stones. Así que podés comprar lo que quieras, además obviamente de indumentaria, ¿no? Que
2: ayer estaba Mick en la cancha, dicen que ha ido a ver seis partidos de la selección inglesa, en cinco quedaron eliminados. Tasa de mufa 83% le ponían. Es hermoso. 12:15. ¿Quieren césped de la final?
1: Sí.
2: Vamos a oler el césped de la final, pero ahí adentro, viejo, porque lo tenemos a Hugo Balazone.
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4: Yo estoy orgulloso de ustedes, muchachos. Yo no puedo estar en la cancha, voy a estar arriba. Pero...
2: Buen día, Hugo. Hermosa mañana, ¿verdad?
5: Hola, Hugo.
6: Hermosa mañana, Juli. Hermosa mañana. Amanece soleada Atlanta, una ciudad que recordaremos por siempre, porque aquí sufrimos... Y fue con mucha angustia el triunfo frente a Egipto, con la polémica con el Chicharito, que todavía debe estar soñando con que ese gol Egipto debió ser válido. Y con todo el mundo del fútbol que nos miró de reojo y nos esperaba como francotiradores agazapados. Y la Argentina, para a pesar de ellos, e inesperadamente para ellos, pero no para nosotros, que confiamos en el temple, en el valor, en la personalidad de este equipo, que en eso nadie le gana, en esto del Mundial.
2: Seguro.
6: Nadie transmite más emociones que la Argentina del Mundial.
2: Obvio.
6: Está en una nueva final del mundo. Con Titito compartimos y cruzamos algún mensaje porque ayer terminé bien tarde la tira Fútbol 910 en la red, ya volviendo del estadio. Copamos Atlanta. Vos no sabés la cantidad de argentinos que hubo en las afueras, Armando Boliche, ¿viste cómo somos nosotros?
2: Armando, o sea, Boliche, Boliche. ¿Qué es Armando Boliche?
6: Sí, sí. Armando Boliche es frente al estadio de Atlanta, el Mercedes-Benz Stadium, Poqueto, Paquete, tiene un concesionario de autos Mercedes-Benz
2: abajo,
6: dentro del mismo estadio, techado, tiene un vitró que parece de una catedral. Bueno, enfrente había un bar, salgo de la cancha... Y estaban bailando, se había armado boliche. Habían corrido las mesas y se pusieron a bailar adentro del bar. Los hinchas argentinos le coparon el bar al gringo este de Atlanta, que no debe entender nada, y se pusieron a bailar allí. Bueno, esa es la fiesta de Argentina. Muchos ingleses todavía en la ciudad. Quiero decirles esto, chicos, porque les sirve a mi mirada por haber estado en el estadio. Estuvo espeso el tema, ¿eh?
2: Sí, ayer
6: no hubo nada.
2: Los diarios ingleses hablaron.
6: No hubo ningún incidente, no hubo nada.
2: De uno o dos detenidos, pero poquito para la cantidad que eran. Eso decían los diarios ingleses.
6: Sí. Exactamente. Poco para lo picante que estuvo todo. Yo creo que hubo un detonante para que la Argentina saliera a jugar con el cuchillo entre los dientes y que fue cuando nos taparon el himno. Con abucheos y con gritos.
2: Sí.
6: No sé si se percibió eso por la tele.
2: Sí.
6: Pero eso para mí eyectó de sangre los ojos de los jugadores argentinos.
2: Qué error, ¿no?
6: Creo que fue un motivo determinante. Sí, le tocaron la cola al león.
2: Determinante
6: para que la Argentina salga con la voracidad con la que salió a jugar el partido.
0: La cara de los jugadores cantando después el himno argentino no la había visto nunca de esa manera. Y gritando de la forma que lo hicieron.
2: ¿Viste lo que era cuando cantaban
0: cuando
2: el himno?
0: Cuando cantaron, Hugo, fue tremendo.
6: Bueno, por eso. Titito, para mí es el detonante de todo, ¿eh? El detonante emocional de por qué la Argentina salió a picarla. ¿Vos viste el comienzo del partido? El árbitro flameaba como una bandera.
0: Sí, cobraba.
6: El gringo este no entendía nada.
0: Sí.
6: Porque fue un partido caliente. Fue el partido más caliente del Mundial. En la tribuna hacia adentro.
0: Otro defecto del árbitro.
6: Al final no será de ese tono.
0: Otro defecto del árbitro, estaba siempre en el medio de
2: la pelota.
0: Parecía que las iba a tocar él.
2: Pero no la tocó nunca.
0: No la tocó nunca, pero incomoda al receptor.
2: Sí.
0: Incomoda siempre al receptor.
6: Estaba mal ubicado.
0: Muy mal ubicado.
6: Estaba mal ubicado. Los maestros del arbitraje te dicen que siempre el árbitro tiene que correr la cancha en diagonal y la corrida de costado, ¿viste? Sí, la corrían sí. horizontal.
0: Siempre.
6: Y por eso quedaba en el medio de la jugada.
0: Siempre.
2: Che, ¿muchos futbolistas de la selección argentina tienen dos goles de afuera del área como... Ah, es que el de México de Enzo no fue de afuera del área.
0: No.
2: Fue de adentro. Exacto. Fue no, precioso.
6: Fue más sobre el vértice.
0: Claro.
2: Ahora, estoy pensando en campeonatos mundiales en los que hayamos hecho goles tan lindos de afuera del área. Como pienso en Enzo ayer, pienso en Julián contra Suiza. ¿Qué se me viene a la mente, Hugo? Se me viene
6: El de Maxi. Oh,
2: qué lindo es.
0: Fue, claro.
2: Qué lindo es. Maxi contra México.
6: Esa fue una bomba inolvidable.
2: Sí, Tevez contra México también, ¿te acordás?
0: Tevez de afuera.
2: Fierrazo.
6: Totalmente, totalmente.
2: Messi a Nigeria.
6: Tevez, muy reconocido por los jugadores ingleses, Está Tevez aquí.
2: Mira, sí, lo vimos.
6: Messi a Nigeria también. Sí, también, sí. También. Ese mundial donde... Chicos, Francia hizo un montón de goles pateando de media distancia. Uh-huh. Y nosotros tenemos grandes shoteadores. Bueno, sí. McAllister de media distancia propició que en el rebote Messi llegue al gol.
2: Exacto.
6: ¿En qué partido fue? ¿Ya en el primero o en el segundo? No me acuerdo.
2: En el primero. Da el rebote Zidane.
6: En el primero con Argelia.
0: Claro.
6: Exactamente. Ahora, bueno, había que probar y la Argentina tiene buena media distancia. Méritos de Scaloni en los cambios. Mérito de Scaloni con los cambios. Fíjate vos lo que es que un equipo inglés sea sometido por la Argentina tirando centros, porque los centros de la Argentina fueron todos perfectos.
0: Todos. Y lo que atajó Pickford, el palo, todo.
6: Sí. Le ganamos tirando centros como históricamente jugaron ellos al fútbol.
0: Escúchame.
6: Yo creo que no, Inglaterra no vio venir el tsunami de la Argentina. Fueron 37 minutos. De un equipo avasallante, de un equipo que lo hizo flamear, de un equipo que le llegó por todos lados y que se adueñó del partido, se apropió del partido.
0: El segundo gol de Argentina es absolutamente darle de su propia medicina. Un tiro de afuera de Alexis, da en el palo, la agarra Messi, manda un centro de derecha y cabecea dentro del área entre los centrales, Lautaro. Tomá tu remedio. No,
6: toma de tu propia medicina, Titito.
0: Sí, fue
6: el sueño. Ustedes escucharon el llanto de Lautaro
0: en el
6: final del partido, apenas
2: la frase terminado. La frase entera.
6: Es el gol soñado, chicos. Todo pibe que juega en la Argentina la pelota. Y esta selección va a ser una inspiración para que, por suerte, tengamos cada vez más futbolistas. Porque después Scaloni, ayer fue un día de lindos mensajes. Scaloni, cuando dice la palabra indios, que no le gustó por ahí a la esposa, ahí. Porque por ahí tiene una connotación que puede ofender. El jugador argentino, desde la carencia y de la necesidad, llega a competir en estas alturas con el coraje y con el corazón que tiene, justamente porque es el gen competitivo del futbolista argentino. La personalidad es lo que distingue al jugador argentino en todo el mundo.
0: Sí,
6: después habrá mejor técnica en los españoles hoy. Fíjate vos que De La Fuente ha dicho que España hoy tiene los mejores futbolistas del mundo y demás. O Inglaterra también, que tiene muchas calidades, porque
2: no vamos a negar ahora
6: que Inglaterra tiene futbolistas de alto nivel,
2: sí,
6: ¿no?
2: Sí, por supuesto.
6: Flaquearon emocionalmente y yo creo que el técnico nos hizo un gordo favor a quitar de la cancha a Anthony Gordon, ¿no?
2: Sí, increíbles. Todo mal hizo Tuchel, lo asesina, la prensa inglesa lo asesina Tuchel. Bueno, mañana Hugo, no sé...
6: ¿Estás leyendo? Sí. Contame que me gusta esto. ¿Estás leyendo mucho periodismo inglés? ¿Qué dicen?
2: Me leí dos o tres artículos de The Sun que le pegan fortísimo por los cambios, porque se demoró y porque lo que vos dijiste, se venía el tsunami y no hizo nada, pero sobre todo lo lindo fue que escuché al relator y al comentarista, que son los históricos de ellos, los que están en el FIFA, por ejemplo, son los históricos. Primero que hacen un silencio espectral con los dos goles, hermoso, no se la pueden creer, se escucha el grito nomás. Y después le dicen, en otras palabras, es toda tuya, Tuchel, es toda tuya. Mira, la frase más linda que dicen para nosotros es, Enzo Fernández estaba seteando la mira, setting sight. Porque claro, como le pegó cuatro veces y a la cuarta la clava toda, dice, no, este pibe estaba seteando la mira, ¿viste? Estaba sentando, afilando la mirada. Y después le dice,
6: muy bien.
2: Toda tuya, Tuchel, le dice, toda tuya. Despídanlo ya. No me acuerdo si es el relator, creo que es el relator, ¿no? El comentarista. Despídanlo ya, que no llegue ni al aeropuerto como técnico de Inglaterra.
6: saca técnico, y ese es un técnico consagrado, chicos, este alemán.
2: Campeón de la Champions.
6: Con el Chelsea de la Champions League. Le ganó una final al Manchester City. Es un técnico que trae antecedentes. Bueno. En Inglaterra había cambiado su entrenador anterior, que había tenido un ciclo
2: Southgate.
6: También activo. Southgate perdió una final de Eurocopa con Italia. Uh-huh. ¿Te acuerdan aquella de la pandemia por penales?
0: Sí, en la pandemia.
6: Ahora tienen todavía un estigma impresionante. Y no me olvido que no nos ignoran como clásico. Ayer en las tribunas hicieron sentir que para nosotros es una rivalidad de siempre y bien, para ellos también. No, Huguito, se coman el cuento de que ellos niegan esta rivalidad fútbol, chicos.
2: No hay que comerse esa curva. Abrazo muy grande, Hugo.
6: Abrazo
0: amigo.
6: Nos seguimos.
2: Hugo Balazone desde Atlanta.
6: Chau.
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0: En nuestro plan de salirnos un poco del monotema futbolístico, hoy es jueves de estrenos y se da uno de los estrenos más importantes del año, tal vez el estreno más importante del año en materia de cine.
1: Es probable.
0: Estamos escuchando la música de La Odisea, de Christopher Nolan.
1: Exactamente, es la banda sonora compuesta por un sueco que ya ha trabajado mucho con Christopher Nolan, que se llama Ludwig Göransson, que ya ha ganado premios también, Oscar, por las bandas sonoras, no solamente de las películas de Christopher Nolan. Es decir, es un crédito, y se escucha la música realmente maravillosa de esta película, que ha generado muchísima expectativa, mucha polémica también. Es la historia del clásico escrito por Homero en el siglo 8 antes de Cristo, que narra todo lo que tuvo que pasar Odiseo, precisamente de allí viene la derivación de atravesar una odisea, cuando quiere regresar a Ítaca después de la guerra de Troya. No solamente el enfrentamiento que puede tener, digamos, con criaturas míticas, con grandes monstruos mitológicos, sino también lo que está pasando su mujer Penélope, que lo ha esperado durante años y tiene una horda de pretendientes, son 108, que tratan de desposarla, ¿no? Mientras ella teje y desteje, porque cuando termine el tejido directamente va a tener que elegir a un esposo. Entonces ella teje durante el día, desteje en la noche, y es para los griegos y también dentro de las grandes figuras de la literatura, el retrato de la esposa fiel. Pero Anne Hathaway, que es quien va a interpretar a Penélope, dice, en La Odisea nosotros sabemos todo lo que ella es en público, es el retrato de la esposa fiel. ¿Qué pasa cuando se queda sola?
0: Claro.
1: Fíjate la pregunta en la cual ella basa su personaje también, ¿no? Bueno, Matt Damon es Odiseo, Christopher Nolan es el director, o el director de Oppenheimer, entre otras, y otras películas como Tenet, que para mí me parece que es un director que se ama demasiado a sí mismo en algunas oportunidades, ¿no? Le encantan lo que él produce, sus imágenes. Lo que dicen acá y lo que siempre vamos a esperar de Christopher Nolan es un espectáculo visual. Visualmente, evidentemente, va a ser absolutamente maravilloso. Le critican la falta de rigurosidad histórica, le critican que hablen en inglés. La mayoría de las adaptaciones, como la de Kirk Douglas, por ejemplo, en el 54, hablan en inglés.
0: Cobran mucha menos plata si no hablan en inglés, me parece.
1: Bueno, es lo que hacen. Y además, bueno, suponete que lo hayan hecho en griego. Nosotros la mayoría de las películas las vamos a hablar en castellano, porque la mayoría vienen dobladas, lamentablemente no escuchamos el idioma original. Son muy pocos los directores que adoptan otro idioma, como Mel Gibson en Apocalipto, por ejemplo, que utilizó el lenguaje de los mayas, o Peter Jackson, que decidió recrear y que estudiaran el élfico creado por Tolkien. Esa precisión idiomática no es lo habitual. Por lo general filman en el idioma en que haya sido, digamos, el director o la gran producción.
0: Hoy va a estar...
1: Está Lupita Nyong'o también. Ese es el personaje
0: de Avatar, es Lupita Nyong'o, entre otras.
1: Claro, pero además ella es Helena de Troya. Entonces, la crítica, sobre todo de los ortodoxos, de los clásicos griegos, es que Helena es descripta por aquella de los nibios brazos, la de muy blanca. A ver. Veamos qué pasa.
0: Veámosla, exactamente.
1: Yo la voy a ver el viernes. Seguramente, como vamos a ganar el Mundial el domingo,
0: no digas
1: voy a
0: esas cosas que Titito se pone mal. Bueno, pero yo estoy con vos. Hay que tener agallas, hermano.
1: Yo no tengo ninguna cábala, así que en mi caso se me refiere
0: a... Yo soy como vos, pero lo respeto a Titito.
1: Claro, la única odisea que vamos a tener en mi caso va a ser el viernes ver esta película. Nada más.
0: O sea que no la vamos... Lo que estás diciendo es que no la vamos a comentar el lunes.
1: No la vamos a
0: lunes.
1: Poder comentar, qué sé yo, hasta el miércoles. No sé.
0: Bueno, pero la ves mañana. Hoy se estrena en Mendoza, está todo casi todo vendido.
1: Ojo, claro. Si quieren ver La Odisea, tienen que verlas, ir comprando las entradas. Las primeras funciones en muchas de las, sobre todo en una de las cadenas, están completamente vendidas. Quedaban para el domingo a la noche, yo creo que ya no las van a usar casi nadie, pero bueno, compren las entradas con anticipación. Bien. Ha sido un fenómeno la preventa porque empezó la semana anterior y se agotaron rápidamente. Así es que, precaución con eso.
0: Gracias, Furlano.
1: De nada.
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4: De 32 minutos, 14 grados, 4 décimas la temperatura, la humedad 68%.
5: Gendarmería evacuará a 3 personas en las cuevas ante la intensificación del temporal.
4: Tras el pedido de los lugareños, irán a Uspallata porque se espera que desde las 15 empeore la situación en alta montaña.
5: Pese a la evacuación, los referentes y dueños de locales comerciales permanecerán en la zona y mantendrán contacto permanente con las autoridades ante cualquier eventualidad o necesidad de asistencia.
4: Mientras tanto, el coordinador del área de control integrado en Uspallata cerrará el ingreso de camiones a partir de las 13, activando los protocolos de aparcamiento de 250 unidades en playas del pulmón de YPF.
5: Desde la Coordinación de Fronteras informaron que el mal tiempo en alta montaña podría extenderse durante casi 2 semanas.
4: Están cerrados los pasos Cristo Redentor y Pehuencha hasta nuevo aviso por las fuertes nevadas.
5: El 75% del transporte público se vio afectado ayer por los festejos.
4: Muchos colectivos no pudieron completar sus recorridos o directamente salir de las terminales por la masiva presencia de personas y el colapso en las calles.
5: También se reportaron diversos hechos de vandalismo que dejaron un saldo de 15 vidrios rotos y 8 colectivos con daños en su interior y en los techos.
4: Los principales inconvenientes se conocieron y se concentraron en Luján, Maipú y Las Heras.
5: José Mica, del Sindicato del Personal de Micros y Ómnibus, contó las situaciones que tuvieron que vivir los choferes.
6: De chicos que se cuelgan en el capot de atrás del colectivo y van colgados mientras el colectivo va andando. Chicos que se suben sobre el techo, van saltando mientras el colectivo va andando, con el riesgo que esto significa, ¿verdad? Se cae un chico de ahí arriba, se quiebra entero y ni Dios permita pierde la vida. Es un tema bastante delicado. Nosotros estaremos seguramente en una reunión antes del domingo, que se la estamos pidiendo tanto al gobierno como a la parte empresaria, para ver qué decisión se toma para el día domingo con el transporte público de pasajeros. Siempre en bienestar, por supuesto, de toda la gente que quiere salir, festejar y todas aquellas personas que quieran, por supuesto, ir o volver de su trabajo.
4: Mañana se conocerán detalles del operativo de seguridad para la final del Mundial.
5: La provincia también comunicará cómo serán las actuaciones para el Día del Amigo, que es el lunes 20.
4: Rodolfo Montero pidió avanzar con la ley de eutanasia en Argentina tras la aprobación en Francia.
5: El ministro de Salud recordó que la provincia conoce de cerca esta demanda y destacó el trabajo de Alfredo Cornejo, quien durante su etapa como legislador impulsó un proyecto basado en el caso del mendocino Daniel Ostropolsky.
4: El funcionario remarcó que garantizar la muerte digna no implica promover la muerte, sino humanizar el fin de la vida cuando la medicina ya no puede ofrecer curas y solo queda el dolor irreversible en los pacientes.
5: Milei criticó a quienes dicen que no llegan a fin de mes y viajan al Mundial.
4: El presidente aclaró que ni él ni los ministros irán a Estados Unidos para ver la final, aunque las segundas líneas sí pueden hacerlo.
5: Apuntó contra algunos asistentes y dijo que le parece repugnante.
7: Lo que no viaja es la línea de ministros. Es decir, después la forma en la cual, digamos, las segundas líneas, digamos, se van manejando, ya es otra cuestión, digamos, tiene que ver con el, digamos, si algún funcionario estaba, digamos, que le correspondían vacaciones y decide tomárselas, digamos, no me parece, digamos, que sea un problema. Me parece mucho más complicado y repugnante gente, digamos, que llora, digamos, que no llega a fin de mes y termina apareciendo en los partidos en entradas muy caras.
4: Además, Milei insistió en que desalojará la Casa Rosada si la selección decide festejar allí.
7: Ya el operativo ya lo tiene organizado mi hermana, digamos, cómo, digamos, se, digamos, va a quedar la Casa Rosada totalmente desocupada, solamente a cargo de Casa Militar, para que en caso de que los jugadores decidieran ir a festejar a la Casa Rosada, digamos, e ir a usar el balcón para poder interactuar con los argentinos, eso está disponible y está garantizado que no habrá ninguna figura política ni persona vinculada a la política que empañe o intente apropiarse de un logro que es de este grupo extraordinario de jugadores que tanta alegría ha dado a los argentinos, y es un momento para que ellos puedan disfrutar.
5: 12 del mediodía con 36 minutos. La temperatura actual 14 grados 4 décimas, la humedad 68%. El pronóstico indica cielo parcialmente nublado con poco cambio de la temperatura, sonda en precordillera, nevadas intensas en alta montaña y una máxima de 20 grados.
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2: Chapote, buen día.
3: Buen día,
2: Chapote. ¿Cómo estás?
4: Buen día. No existí, no existí. Pifor no existí.
2: Oh, Pifor no existí. No existí. Te banco, Chapote.
4: Metete la botellita
2: no,
4: en la
2: botella. No. Tampoco tanto.
4: Bueno, viste que al final no la puedo usar.
2: No. Para eso no la usó.
4: Qué tan bonita, qué tan prolijita que estaba.
1: Sí, re bonito. Sí, las podemos, nos las llevamos y las subastamos. Lo que no fue.
4: ¿Sabes lo que va a valer eso?
2: ¿Qué te parece? Claro. Aparte, estaba buena la investigación que había hecho Jordan Pickford.
1: Sí.
4: Sí, pero ya lo que vos viste, ya todos los jugadores ya vieron. Sí, pero bueno, sí. La próxima pateamos todo otra vez.
2: Bueno, ojalá que resolvamos todo a favor y ganemos antes de tener que llegar a botellitas. Escúcheme una cosa, le propongo arrancar, pero arranquemos con nuestro desafío para las entradas, porque si no usted tira el desafío cuando llega Gabriel y me pone mala cara, yo le digo perdón, Andrés, me dice perdón un carajo.
1: Ay,
2: y la gente mientras empieza a mandar la respuesta.
1: Claro.
2: ¿Querés que arranquemos con el desafío?
4: Que se arme quilombo, sí.
2: Sí, entonces para que no se arme tanto quilombo con Gabriel y... arranquemos.
4: ¿Vamos con la pregunta primero?
2: Vamos con la pregunta. Sorteamos, entregamos, la gente festeja, delira, abre champán, se tira champán en la cara, hace así, se frota, todo.
1: ¡Ay, Julián!
4: ¡Qué imaginación que tenés!
1: Bueno. Claro, todo con el champán, Dios mío.
2: ¿Por qué habrían champán aparte, no?
1: Sí, pero bueno. Le voló la imaginación.
2: Bueno, entonces desafío para ir a ver Chapote de Bergerac al Independencia.
4: Sí. Uy, ¿cómo estamos? Sí.
2: No, es que no sabía si ibas a meter, viste que ayer yo dije.
4: ¿Sabes la felicidad que tengo de que hayamos llegado a la final? Porque nuestra última función es el sábado.
1: Claro.
4: Estaba cortando clavos con la oreja.
2: Bueno, qué difícil.
4: Así que la pregunta es.
2: Yeah.
4: Sí. Porque la historia es de, bueno, esta, yo hago de Chapote, ¿no es cierto? Perdón, yo soy Chapote.
2: Sos Chapote,
4: hago
2: claro.
4: De Cirano, que está enamorado de Roxanne, Roxanne está enamorada de Cristian, sí. Cristian me pide ayuda para que yo le entregue cartas de amor a Roxanne, entonces yo aprovecho ahí para liberar todo mi amor, ¿no es cierto?
2: Y bueno, sácate.
4: Y tiqui, ahí vamos yendo. Entonces, vamos. La pregunta es, muy fácil y sencilla, ¿cómo es el nombre de ella, de la protagonista?
5: Ella lo dijo, así que está muy bien.
2: ¿Cómo se llama ella?
1: Le mandamos un saludo a nuestra compañera.
5: Sí.
4: Que termina en doble N-E o castellanizado.
5: Sí, claro. Lo aceptamos.
2: También había un gran tema de Police,
5: de
2: ¿no?
5: De Police, oh, famosísimo.
4: Sí, re.
1: Sí. Similar el nombre.
4: Y una compañera a ustedes.
1: Claro.
4: Dios la tenga en la gloria, ¿no? No
2: sí, bonita.
1: Sí, sí.
2: Que ojalá esté volando muy alto. 2616-177-997. ¿Cuál es el nombre de la protagonista de la obra Chapote de Bergerac? Una adaptación de... ¿Está bien si digo de un clásico?
5: Sí, sí, sí, ¿sí? Claro, sí. ¿Re? Del teatro. Claro.
2: Me refiero a Chapote como clásico, ¿no?
1: Sí, sí,
6: claro. Es un clásico.
1: ¿Sí?
4: Es un clásico haciendo un clásico.
2: Es un clásico haciendo un clásico. Qué bonito. Bueno, ahí sonó un poquito, ¿eh? ¿Cómo es el nombre de la Ahí va. Qué lindo que es este tema.
4: Temón.
2: Ahí entraron varios.
5: ¿Listo?
2: Sí. Bueno, después definimos quién gana o elegimos nosotros.
5: El primero.
4: Me parece. El primero, el más rápido.
5: Claro.
2: ¿Soda Damián?
1: Sí, señor, me parece. Yo tengo el primero, ha sido él.
2: ¿Puedo decir que se llama Damián Soda o es un tipo que tiene una empresa, Soda
1: sí,
2: Damián?
1: O que le gusta Soda Stereo.
5: Bueno, también. Puede ser.
2: Chapo.
4: Alguien muy burbujeante.
1: Ah, nada.
2: Manda, sí, por favor, Soda Damián, te tenemos agendado así, manda nombre y apellido y te vas a ver Chapote de Bergerac. Bien, señor, nos quedan dos minutos. Deme humor.
4: Vamos con los chapochistes. Sí. Estaban en un loquero, dos locos, ¿no es cierto?, internados. Y dicen, che, mirá, conseguí una pala y una escalera. Mm. Buenísimo, mirá. Si el muro es alto, ¿no es cierto?, acercábamos y pasamos por abajo. Claro. Si el muro es bajo, pasamos por arriba. Dale, vamos, vamos. ¡Ay! No vamos a poder escapar. ¿Por qué? No hay muro.
1: Dios mío, Dios mío.
3: Es buenísimo. Es buenísimo.
4: Estaba un tipo ya en las últimas, ¿no? Ya se iba yendo, ya sí. Estaba ahí en la...
3: Carreteaba.
4: En la camucha, así como...
1: Ay.
3: Estaba carreteando.
2: Perdón, hijos, ese ruido...
4: El doctor.
2: Estaba corriendo.
1: ¿Era
2: la cama en el piso?
4: No, él hacía...
2: Ajá.
4: Parece como los ingleses.
2: Sí.
4: Y estaba así todo balbuceado. El tipo y dice, vos, Andrés, que sos el mayor, te dejo las casas de chacras.
1: Oh. Ay, qué
4: vos,
1: bueno.
4: Daniel, que sos el del medio, te dejo los departamentos de la quinta y la sexta. El doctor empezó a abrir los ojos, viste, se acerca al menor y le dice, che, mucha plata tenía tu papá. No, es sodero.
2: Es hermoso.
1: Muy bien.
2: A propósito de Soda, el chico que ganó ya nos acaba de contestar que se llama Damián Picayo, fana de Soda Stereo. Por eso
1: claro,
2: se pone Soda Damián.
1: Ahí está.
2: Y él se va a ver Chapote de Bergerac. ¿Te queda uno?
4: Porque después cuando termina, yo me saco fotos ahí en el hall y me dicen, viste, yo me saqué la entrada, abrazos, besos y fotos.
2: Más que nada balbucea, veo,
1: sí,
2: la gente.
1: Sí,
2: ¿Te queda uno? Pues no tenemos mucho tiempo.
4: Sí, viene, va a cargarme hasta el tipo, viste, termina, que se le dice, sí, decime la verdad, le dice, viste, al expendedor de nafta. Dice, vos cuando yo me voy, vos me extrañás, ¿no? Porque, no sé, porque siento que me echas de menos.
2: Puta, me distraje.
1: Ay,
2: y me lo perdí.
1: Pues ya te lo contamos de vuelta.
2: No, contalo de vuelta ahora. Me distraje y me lo perdí.
1: Bueno, joder.
4: ¿Pero qué estás pondiendo?
2: Sí. No, más o menos.
4: Bueno, un entonces. Tipo cargar nafta.
2: Sí, un tipo cargar nafta.
4: Termina cargar nafta, sí. Y le dice al expenditor: sí, yo cuando me voy, ¿vos me extrañás? ¿Por qué, señor? No, porque siento que me echas de menos.
2: Es muy bueno.
1: Es muy bueno.
4: Valía la pena.
2: Chapote, valía la pena oírlo dos veces. Abrazo, rompanla esta tarde en la función en el Independencia con Chapote de Bergerac a las 5 de la tarde. Si quiero mi entrada, ¿dónde me meto?
4: Entrada web, pueden ir en la misma taquilla. Últimas tres funciones, jueves, viernes y sábado. Explota todo, y después para festejar tranquilo la final.
2: Chau, Chapote.
1: Chaito.
4: Nos vemos, cuídense.
2: Cuídate mucho. Nosotros también nos vamos, amigos. Ya se viene la pausa y el pase con Andrés Gabrieli en este día jueves 16 de julio. Pero a la tarde, si te quedaste recontra hiper manija de fútbol, hay fútbol. O algo parecido a lo que estamos viendo en el Mundial.
3: Sí, y para que lo abro porque me olvidé que te lo tenía que decir, pero hay Copa Argentina.
1: Uh-huh. No, chicos, comparado con el fútbol es otro.
3: ¿Cómo qué? No,
2: comparado con el Mundial es otro deporte.
3: Argentina, claro, porque juega Racing y va a jugar Boca también.
2: A ver.
3: 18:45 es el primer partido, Racing Defensa y Justicia. Uh-huh. Y a las 21:45 Sarmiento de Junín Boca. Y lo vamos a ver esos dos partidos con la emoción que vemos en el Mundial.
1: Sí.
2: La emoción
3: Copa
2: puede estar.
3: Argentina, Copa Argentina.
2: Y mañana
3: yo
2: River
3: creo que ni los hinchas de Racing, ni los hinchas de Defensa y Justicia, ni los de Sarmiento, ni los de Boca, deben estar casi enterados de este partido.
2: No sean malagradecidos, porque el Mundial después se va, claro, y no vuelve por 4 años, y vos tenés que picar piedras en la Copa Argentina.
3: Pero,
2: no sean
3: malagradecidos. Pero yo no estoy diciendo,
2: es un
3: que
2: gran
3: no
2: torneo.
3: Estoy diciendo
1: nadie
3: que
1: habla.
3: No lo tendrían que haber puesto.
2: Es un gran
1: nadie
2: torneo.
1: Habla de la Copa Argentina. Uno dice que en el medio ponelo del fervor por el Mundial te olvidás. Hay cosas que ni te acordás.
3: Yo voy a ver. 21 de julio para arriba.
2: Yo voy a ver Sarmiento Boca.
1: Yo también.
2: Y voy a gritar los eventuales goles del equipo de la Ribera. Chau, sí, Coti.
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1: 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Julián.
2: Vos primero. Gabriel, ¿y qué estás murmurándole a Furlano? Sí, se escucha todo.
1: ¿Murmura o balbucea, Gabriel?
2: ¿Le estás dando tu amor? ¿Qué? Se escucha.
1: Es como en el boliche cuando encarás.
5: Claro, exactamente.
6: No le digas que
5: no, no, voy a decir una palabra de lo que él me dijo.
2: ¿Qué te dijo?
5: Cositas nuestras.
2: Pausa. Ya venimos con el pase con el Murmullos.
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6: Nene, te veo muy bien. Consumido.
2: Sí, estoy consumidito.
6: ¿Cuánto hicieron laburar ayer? Pero no le des bola a esta gente esclavizante.
2: No, hay que ser una locomotora, Andrés. No hay que pensar.
6: No,
2: hay que,
6: pará.
2: Hay que encarar, ya fue.
6: Vos cuando en el rol de conductor no tenés que estar mustio porque...
2: No tenés que estar roto.
6: pero te hiciste a la mañana en la tele, a la tarde en la radio, a la noche en la tele hasta que la vela no ardiera. No, es explotación, negate.
2: Y bueno, pero qué es un mes particular, ¿viste?
6: Me voy a volver líder de la CGT y te voy a impedir que hagas todo ese tipo de barbaridades.
2: Como dicen los yankees, union up, se unen y es complicado. Claro. Pero bueno, es un mes particular, aparte ya termina, se me pasó muy rápido todo este mes de Mundial.
6: Recién me decías, porque el Mundial fue muy lindo, fue muy bueno. Creo
2: está como, buenísimo.
6: Como creo, de todos los mundiales, mirá que he visto muchos, ¿eh? Es el mejor mundial que he visto, más allá de que nos esté yendo bien a nosotros los argentinos, bien la organización, todo, incluso creo que hasta la seguridad externa, fíjate vos que ayer manejaron con mucho tino las autoridades, la situación de Iglesias argentinos, en algún momento jugaron Marruecos y Francia, también podría haber habido algún bardo. No sé lo que pasó en Francia y en otros lados, pero...
2: Sí, no depende del Mundial, no depende de la organización.
6: Lo manejaron muy bien. Tuvieron a Irak jugando un Mundial en plena guerra. Mirá las cosas.
2: A Irak y a Irán, a los dos.
6: A Irak e Irán, y habían hecho, viste, ¿te acordás un operativo en México muy jodido con los narcotraficantes que dijeron que iban a ensuciar todo y no pasó? Así que no, muy bien, un gran Mundial. Y más allá, lo estoy diciendo, más allá del resultado nuestro, ¿no?
2: Sí, por supuesto, porque el Mundial ya se termina. Pase lo que pase, se termina. Yo tengo mucha fe. Lo que sí, algunos hablan de cosas chiquititas. Yo le dije lo mismo que vos al Tano ayer y él me marcó. Sí. Bueno, pero las conferencias de prensa son en lugares muy chiquitos y nos tuvieron la burocracia. Yo te digo lo que ve el mundo. El que está ahí adentro vive otras cosas, pero sí, lo que ven... Hoy me hacía esta pregunta, ¿cuánta gente está viendo el Mundial? ¿Mil millones de personas puede ser que estén viendo el Mundial? Somos 8.000 millones en el mundo. No Yo sé, creo que mil millones ser, de personas sí. Tranquilamente estamos viendo el Mundial.
6: Sí, puede ser, porque son fenómenos, qué sé yo, que concitan y tienen atractivos incluso extradeportivos, qué sé yo, como las Olimpíadas, todo ese tipo de cuestiones. Ahora, vos Mucho decías más. Que habláramos algo fuera del Mundial. Digo, no, hoy mañana no se puede, hay mucha sobrecarga, vamos a parecer muy desfasados.
2: Te propuse hablar cosas que no fueran del Mundial, no. Y me dijiste no se puede.
6: ¿Cómo
2: vamos
6: que
2: a me dos
6: vas
2: huevones?
6: A proponer para mandarte a la mierda? ¿Qué me vas a proponer?
2: No tengo. Ah. Pero te dije, ¿querés que no hablemos del Mundial? Y no, me dijiste, porque, no se puede.
6: No. Pero yo tengo una, por ejemplo, reflexión futbolera, estrictamente futbolera, y lo traigo acá porque vos has sido periodista deportivo y yo también. Mi escuela periodística, mi facultad fue el equipo periodístico deportivo del diario Mendoza con Cacho Cortés a la cabeza. Él fue mi rector.
2: Tímida escuela.
6: Claro. Lo que me llamó mucho la atención es la cantidad, estando todas las estrellas, la cantidad de técnicos amarretes que he visto en este Mundial. Por ejemplo, Agraín siempre dice que él es, el Tano que maneja Brasil, el profe, dice
2: Ancelotti,
6: Carleto, ha fracasado porque le ha sacado la esencia a Brasil. Lo hace jugar atrás como un catenacho italiano. Uh-huh. Está bien, no tiene muchos jugadores Ancelotti. Y pasó que, qué sé yo, cuando lo vi a Alemania me pasó algo parecido. Y anoche la decepción total con Inglaterra. Porque Inglaterra, un equipo timorato, hizo un gol. Y ¿sabés lo que significó el gol para Inglaterra? Más o menos como cuando le echaron en bolo a Suiza.
2: Sí.
6: Fue su clave, su cruz. Se mandó todo atrás a defender y no saben defender.
2: Hubo en todos los partidos, o en la mayoría, gatillos de cosas. Por ejemplo, el penal que le ataja el egipcio a Messi, él después de salvar dice, yo creo que si no le atajaba ese penal, el tipo no se volvía tan loco y no nos lo daban vuelta. Pero le atajé el penal, ¿te acordás que Messi falló un penal inmediatamente después de que ellos iban 1-0? Y empezaron y carburaron y terminan siendo lo que fueron. Ayer el gol funcionó como un gatillo y la Argentina fue para adelante. No lo entendí el planteo de Inglaterra en esos minutos finales. Y no entendí que defendieran tan mal. Cuando cabecea Lautaro Martínez, los 11 de ellos están en el área, o pero, tocando la línea. Pero, los 11, y cabeceó Lautaro Martínez.
6: Pero yo le decía a mi mujer, mirá cómo defienden. Porque no defendían en la media luna, estaban todos casi en el área chica. Le digo, no pueden defender así porque es inevitable que le hagamos el gol. De hecho, el gol de Enzo tiene todo un callejón para avanzar y tirar, entra solo.
2: Se equivoca Kane porque a Messi lo está conteniendo uno. Kane está en la media luna y se le va a Messi hacia la esquina del área. Kane como para hacer un 2 contra 1 contra Messi. Y Messi se la saca encima muy rápido y Kane era el de Enzo.
6: Pero le cabeceaban, viste, los gigantes que ellos tenían, Stone, qué sé yo, le cabeceaban los petizos nuestros. De hecho, el arquero inglés sacó un abajo, un cabezazo uh-huh. abajo que era gol, uh-huh. ¿entendés? Del área chica. Y vos decís, la Argentina lo maniató. No, con México hizo exactamente igual a Inglaterra. Le hizo un gol de diferencia,
2: sí.
6: se echaron
2: sí.
6: atrás. Decir que los mexicanos no tienen ni la
2: pero mitad. Les hizo uno más México, claro. Le pero, hizo 3-2, por eso.
6: Y no tiene el poder de fuego nuestro. Si no, lo hubiera pasado igual con México. Me decepcionó porque, a ver, si vos sos técnico, yo lo mato a Tuchel. Si vos tenés a Kane.
2: Lo matan, lo están matando.
6: A tenés a Bellingham, tenés a Madueque, tenés todos esos tipos. Y andá, jugá para adelante y morí en la tuya.
2: Saca. No lo puso. De todos modos, volviendo a lo de Diego Agraini, el catenacho brasilero, el catenachiño, vos decís, le quita su esencia al histórico del fútbol. Pero también cabe preguntarse, si vos traes un técnico que tiene una forma de jugar, una filosofía, una constelación de modos, ¿cuánto le das para que él lo ponga también? Porque si vos traes a Bielsa, él quiere jugar a lo Bielsa. Vos traes a Ancelotti, él va a querer jugar a lo Ancelotti.
6: Sí, pero entonces, yo creo que
2: Ancelotti... ¿O lo negociás antes o te jodés?
6: No, creo que Ancelotti juega así porque no tiene jugadores. De hecho, el Real Madrid, Ancelotti ganó todo. Todo.
2: Sí, el Real Madrid, no sé si no gano yo, esa es la pregunta.
6: No, ahora no ganó nada. ¿Sabés por qué te lo digo? Que me sorprendió la cantidad de técnicos amarretes, porque el fútbol del mundo está brillando con los técnicos que van al frente. Mirá a Luis Enrique, el de PSG, uh-huh. llega a ganar 2 Champions, un equipo que ataca. El Barça de Flick, todo sí. al ataque, marcan en la mitad de la cancha. Sí.
2: Francia, que por más que se haya quedado afuera, era eso, era esa apuesta. Fútbol lindo, fútbol...
6: Claro.
2: De ir para adelante.
6: Claro, el Bayern Múnich,
2: propositivo.
6: El Arsenal. Fíjate, ¿te acordás los partidos de la Champions que decíamos 4-5, 5-4-3? Todo atacando. Y acá les agarró a muchos técnicos de los grandes equipos. Se volvieron pichuleros. ¿Qué va a hacer?
2: La verdad que sí. Pero bueno, no sé qué tenía Tuchel para ofrecer más que esto. Tenían mucho miedo ellos. Ellos tenían pánico de que la Argentina se despertara y evidentemente se despertó. Igual es un karma raro el de Inglaterra. Es un karma raro. No ganan las Eurocopas, una sola sí. Copa Mundial hace 60 años, que encima medio amañadinga. Es un karma raro lo que tienen. Los tipos tienen la mejor liga del mundo, la más cara liga del mundo. Inventaron este deporte. Están referenciados. Lo viven casi con tanta intensidad como nosotros, o esa sensación da... hasta inventaron los barra bravas, y los barra bravas los inventaron ellos con los hooligans. Sí, y sin embargo, no se les dan los resultados. Sí, se les da el proceso, pero no los resultados.
6: Es que lo mismo puedo decir de Italia. Italia está peor, ni siquiera clasifica. Son dos cunas del fútbol y los italianos mucho más campeones que los ingleses. Sí, fíjate sí. que ni siquiera clasifican. Son procesos raros. Y creo que el partido del domingo va a ser lindísimo. Y ahí sí, me acordé de vos, ahí descubrí quién es el mejor 5 del mundo.
2: ¿Con España?
6: Sí. No, el mejor 5 del mundo hoy, del mundo, es Rodri, que es la bandeja de España.
2: Pero vos, al principio de este Mundial, dijiste que los mejores jugadores eran... Me nombraste 2 portugueses que juegan en el PSG.
6: No.
2: ¿Vitinha? No te digo que te estés contradiciendo, pero me dijiste... Acá Portugal es candidato porque tiene a Vitinha sí. y un 4, me nombraste, no sé cuándo, un 4.
6: Sí.
2: Y bueno, y ahí están.
6: No, el PSG incluso tiene a Fabián, que es uno de los mediocampistas de España, pero porque España, fíjate vos, tiene es un proceso. A mí me hace acordar esta selección argentina a Italia del 90. Jugamos horrible, clasificábamos de pedo, y los dos últimos partidos fueron bárbaros, aunque perdimos el Mundial, uh-huh. Con Italia y con Alemania. Y la escaloneta igual, ha llegado medio de pedo, y ayer hizo el mejor partido de todos.
2: Ayer fue increíble.
6: Y España es parecida a la España del 2010, son equipos muy armados, muy armónicos, sin estrella. La España campeona del mundo no tenía ningún Messi.
2: No, lo más parecido era Iniesta, pero no.
6: No, era Xavi, Iniesta, Busquets, Casillas, el del Real Madrid en el arco.
2: Huyó
6: el 3, qué sé yo, Piqué, no sé qué, ningún. Y esta tampoco tiene ningún Messi. Porque Yamal no ha aparecido, es la única estrella que no ha aparecido.
2: Y también llega sin un 9 fuerte, porque el Niño Torres siempre fue resistido, y también era resistido Llorente, que era medio suplente, claro. El vasco, que tenía el Bilbao, y acá lo tienen a Mikel Oyarzabal, también vasco, que tampoco se lo fuman mucho.
6: Que llegan como cuando fueron campeones, llegan sin ningún Messi, con un equipo muy... sin estrella, por eso... Y la, el, El manejo, todos los tiempos de España lo maneja Rodri, todos. Ese es el 5.
2: No lo tengo visto. Vamos a ver. Le tengo mucha fe a este equipo. Me ha hecho, y ya pase lo que pase, que le tengo mucha fe, insisto, me ha hecho inmensamente feliz. Tenemos mañana para seguir charlando, Andrés.

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1: ¿Cómo les va? Ahora sí, formalmente. Buenas tardes. ¿Cómo andan los corazones?
2: Hola, Andrés. Buen día.
3: ¡Gabriel!
4: ¡Felices!
3: No doy más.
1: ¿En serio?
3: Mi voz está gastada de gloria.
1: Hemos llegado hasta ahí, y eso que Sarita ni siquiera hizo su aporte de cocinar las lentejas en el día del partido.
3: Parece ser una nueva cábala.
5: Nunca dije que lo iba a hacer. Ya te he dicho que fue una casualidad que estaba cocinando ese día para aprovechar el tiempo que creía que estaba perdiendo, viendo a la selección cuando perdía, pero nada más.
3: Un milagro culinario.
5: Exacto, Sarita, fue un milagro culinario de ese momento.
1: El domingo, yo sé que vos sos española, pero el domingo cociné la lenteja porque vamos a necesitar todos los brujos, todas las brujerías, todos los bichos.
5: ¿Qué, tenés miedo?
1: ¿Vos no?
5: No, escuchame, ya estamos muy bien. Y no recordé lo que soy española, porque soy argentina. Ya esta mañana me dieron...
4: Es cierto, Andrés.
5: Montacuto, Agustina Fiadino, Tomás.
4: No, yo. Sí, sí, ahora se da
5: vuelta. Que no me iban a dejar entrar, no sé cuánto.
3: Mirá vos, 18 de julio.
4: Los campedrinos estamos escuchando, Andrés. Este tema se llama Solo por verte bailar. Y es de estos últimos días, un tercer adelanto de lo que va a ser el nuevo álbum, que se llamará Zambas. Y habla de esto, del amor expresado a través de la danza.

0: bien.
1: ¿Hacemos una metáfora con el partido de ayer?
2: ¿Por el baile?
1: Sí,
0: no sé si fue... ¿Lo podríamos considerar baile?
1: No, no sé si...
2: Sí, baile es mucho.
1: No, sí, baile es mucho. No,
2: un meneo.
0: Si vos sufrís un hasta el minuto casi 90, no es baile eso, es sufrimiento.
1: Es cierto.
0: Baile es cuando vos bailás y haces ole y te divertís todo el partido. Sí. Cuando sufrías este último momento, no califica de baile.
1: Bueno, pero que hubo amor en la cancha, hubo.
0: Es otra probable. Cosa.
3: No sé si no fue baile, Andrés, ¿eh? Te la puedo pelear.
4: Tácticamente lo bailó Scaloni a Tuchel, ¿eh? Y eso que le dio un gol de ventaja. Le dijo, bueno, tomá, Gordon, hacele 1-0 y vemos qué hacemos.
0: Los alemanes le dieron el mismo baile a los paraguayos y se fueron. Tuvieron todo el partido dentro del arco de los paraguayos y se fueron. Tiene que entrar, hermano, para que califique de baile y llegar relajado. Ayer ninguno de nosotros estuvo relajado. El baile te lo disfrutás, cantás ole. Ayer, hasta que no entró el segundo gol de Lautaro, nadie dijo ole ni festejó. Estábamos todos con el traste fruncido.
2: ¿Y lo de lo de España, Francia, sí fue baile?
4: Sí, para mí sí.
0: Sí, también, no, lo dominó, pero tampoco lo bailó.
4: Ni la vio, Francia.
0: Lo dominó.
4: La vio. Unai Simón dice en aquella patean al arco.
3: El baile tampoco te garantiza nada. Ni por sí, ni por no.
0: Pero bueno, el baile es baile cuando vos ganás. Y ganás con cierto holgura. Si no, no es baile.
3: Sí, pero el agarró del cuello lo puso contra la pared en Inglaterra. Sí.
4: Argentina,
3: a los creadores del fútbol mundial, a esa liga que tanto te gusta, Andrés. Lo agarró del cuello Scaloni a Tuchel y lo puso contra la pared. Y Tuchel dijo, bueno, metámonos atrás, soy Caruso Lombardi, dijo Tuchel. No, soy Falcioni, soy... no sé.
4: Alfaro.
3: Gustavo Alfaro, dijo Tuchel. Metía centrales. En parte puede ser baile táctico también del técnico.
0: No es baile táctico, es lo que yo lo hablaba recién con Julián. A mí me sorprendió y adhería a lo que decías vos respecto a Ancelotti con Brasil, que lo hace jugar para atrás.
3: Sí.
0: La cantidad de técnicos amarretes. Tuchel hizo exactamente lo mismo con México.
3: ¿Es verdad?
0: No perdió, porque México no tiene los jugadores nuestros, no tiene el poder de fuego. Podría haber perdido con México de la misma manera que perdió con Argentina. Hizo exactamente lo mismo. Apenas tuvo un gol de diferencia, se echó atrás. Y no saben defender los ingleses. A ver, si vos querés echarte atrás, ponés 10 paraguayos, hermano. Estaba Bellingham, Kane, todo haciendo de Cuti Romero.
3: Sí, tenés un equipo para jugar. Inglaterra tiene equipo para jugar.
0: Por eso, salí a jugar y morí en la tuya. Morí en la tuya. Tenía una cantidad de jugadores de buen nivel y morí en la tuya. Murió de una manera vergonzante, Tuchel.
3: Y le pagó con su propia medicina, Andrés. ¿Qué ibas a imaginar que la Argentina le iba a ganar con un gol de cabeza a una defensa que la mayoría midió más de 1.90 y con un centro de Messi de pierna derecha?
0: ¿Sí?
3: Que es mucho más fácil de anular para un defensor que estudia todos los fines de semana diferentes rivales. Centro de derecha de Messi y gol de cabeza para que te ganen un partido.
0: Yo soy inglés, Tuchel, ¿sabes qué?
3: Lo
0: cocino en la plaza pública, por tarado. Perdé con la frente amplia.
3: Totalmente.
0: Alta.
3: Pero aparte lo tenía para ganar Inglaterra, cuando estaba 1-0. Era ir a buscarlo.
0: Buscarlo.
3: Hacer cambio para buscarlo.
0: Exactamente lo que hizo España. España hizo el gol y en vez de ir para atrás, lo atenazó hasta el último minuto.
3: Pero España no sabe hacer eso, Andrés. Tiene otra esencia, lo mismo que Argentina, tiene otra identidad, lo tiene en el gen. Y cuando los técnicos quieren cambiar las formas, a vos, por ejemplo, si viene alguien y te enseña a hacer radio, hace 80 años que hace radio, ¿quién te va a venir a decir, Andrés, tenés que hacer...
4: 80 años,
3: pero se lo digo bien, se lo digo bien. ¿Quién te va a enseñar a hacer radio? O a la Sarita a hacer diario.
2: Ojo
3: a enseñarle
2: con decir 80, ¿eh?
3: Cómo decirle a alguien cómo hacer una nota en el diario 1. A ver... A Inglaterra no le podés cambiar el gen, o sea, están todos obnubilados con ciertos técnicos, son unos fantasmas, es la realidad.
4: Firmo el pie.
3: Son unos fantasmas. El fútbol es mucho más importante que los técnicos, y cuando cambias la identidad de tu cultura futbolística, de tu deporte, y bueno, estás perdido. Eso le pasó ayer a Inglaterra.
0: Es la filosofía del Tigre, y con lo de Inglaterra adhiero. Me pareció decepcionante. Imaginá otro partido de alto nivel emotivo, palo y palo, como fue, qué sé yo, en el palo y palo, los dos, Francia y España, fueron al frente y España jugó muchísimo mejor, pero fue mano a mano. Lo de ayer fue parecía Paraguay y paraguayos, Inglaterra,
3: Porque
0: si querés defender así, pone 10 paraguayos y te puedo asegurar que no hace un gol.
3: Era el ruso Zielinski,
0: claro, o 10 cabobardianos, eso saben defender. Lo otro, ¿sabes qué? Yo le decía a mi mujer, mira, No hay manera que no le haga un gol, porque estaban los días atrás, pero en el área chica, ni siquiera en la media luna. Sí. Estaban todos en el área chica, era imposible que no le hagamos un gol.
4: No, y Scaloni también le dio bien los cambios. Sacar a Tagliafico, poner un 9, que Nico González haga la banda, un Montiel más fresco. Hizo todo bien ayer Scaloni. Digo que tantos, como dice el Dieguito, hay muchos fantasmas criticando. Ayer creo que esta es una manera de Scaloni de cerrar varias bocas.
0: No podíamos perder porque hasta Sarita González
3: hizo guiso.
0: Aportó un elijo creer. De la ¿Sarita? Camiseta azul. Sí. Sí. Pese a su voluntad.
4: Perdón.
2: Un dato estadístico.
4: Perdón, súmenle un número más a Inglaterra perdiendo contra selecciones que usan su camiseta suplente, Diego.
3: Ah, sí, también.
0: Otro elijo creer. Era imbatible.
3: Ayer cuando vi el cambio de Scaloni, viste que estaba de espalda cuando iba a entrar, iba a entrar De Paul, iba a entrar Otamendi, iba a entrar Montiel.
4: ¿Y viste los números de la camiseta?
3: Vi los números, pues hoy he visto notas, pero vi los números y dijo, no puede ser, esto mañana el Tommy me lo tira encima.
4: Es la fecha de la final.
3: Si el partido termina, claro, porque era el 19 Otamendi, el domingo 19, el 7 de julio, el 7 De Paul y la cuarta, que es la que busca Argentina, la cuarta y Montiel era la 4 de
1: hoy.
3: Esto le va a sacar una foto, intentete, de mañana me la manda, y cuando el partido termino dije, no puede ser, yo he visto notas en los diarios haciendo referencia al elijo creer este.
0: Bueno.
2: Sí, ya ahora todo
4: elijo
2: vale.
4: Creer.
0: Chicos, el doctor Morales Esencio.
2: Ahora todo vale.
0: El doctor Morales Esencio ya tiene la foto, mira, de todos los españoles en el freezer. Está, lo tiene, por ejemplo, Cucurella y no sé quién es el otro, no sé si es Pedro Porro, pero tiene. Y toda la selección española ya está en el freezer al lado de los salames, de las papas, del
2: tremendo.
0: Del freezer del doctor Morales Ciancio, Sarita.
2: Bueno, si él cree que puede ayudar con eso, está bien.
4: Acuérdense del dato de que ningún DT pelado ha sido campeón del mundo, ¿eh?
0: Esa maldición no se puede romper.
4: Y es pelado la papa, Luis de la Fuente.
3: Qué tremendo el tomiente. Ayer mientras veía el partido me acordaba, pero permanente.
1: De todo.
4: ¿Sí?
3: De él sobre todo. Después de Gabrieli, pero sobre
4: con
3: todo.
4: Con cariño.
2: Después de Gabrieli.
3: Obvio, sí, con cariño, más vale. No, pero es tremendo. Porque, digo, en cualquier momento no se va a salir una publicidad, algo, y lo van a referenciar.
0: Obvio.
3: El argentino es muy cabulero. Ya a mí me cae insoportable. El que es cabulero en supremacía. Pero porque a mí no me gusta. Yo respeto mucho las cablas porque hay gente que, bueno, cree en eso y está bien.
0: No, respetaste, indignás. Y vos y Sarita se indignan.
3: Yo quiero que se entrenen, pero si él cree en eso, o cualquiera que cree, lo banco, está
2: si
3: todo bien.
2: Hace
3: no
2: feliz,
3: problema.
2: Ya
4: creo
2: está.
4: Tanto, creo tanto que quiero que vengas a este lado. Vengas
1: no
4: al lado
1: sé
4: de la cábala,
1: no sé
3: va a costar.
1: Si, no.
3: Ni por plata.
4: Pero lo sigo intentando.
0: Yo respeto todo. Hicimos la nota con Adrián Gaspar de Estados Unidos. Le comí los nachos al Nicky Quiroga. Me manda siempre los pingüinos el Sergio Villanueva. Los pingüinos del vino nos une, que están todos festejando. Y había salido y estaba llegando a la hora del partido y dije, no abrí el mail del WhatsApp del Titito. Era terrible, así que corrí a mi teléfono, vi el WhatsApp del Titito y le mandé un emoji, que es nuestro rito. Y no falla el WhatsApp del Titito.
3: Qué bueno.
2: Y bueno, si a ustedes los hace felices, está bien. Claro, calman la ansiedad, sienten que están colaborando. Entiendo que todos queremos colaborar para que la selección le vaya bien. Para que nos devuelva la alegría.
4: Claro. No todos colaboran con
2: todos los argentinos.
0: Bueno, mi mujer
4: tengo
0: me trae. Mi mujer
2: vos decís que hay gente que no.
4: Hay gente que no.
1: ¿Cómo?
2: ¿Quién no puede querer que le vaya bien a la selección y sobre todo a Messi?
0: No, hay algunos que no. Nos hablamos con Caparrós. Hay algunos que con cabeza torcida, política sobre todo.
4: Sí.
0: Que
2: bueno,
0: quieren. A ver, mucha cabeza acá. Que dice, lo hablé con Caparrós, está en la nota que publicamos el Diario 1, dice, tengo muchos amigos futboleros que no quieren que le vaya bien a Argentina para que no le vaya bien a Milei. Estupidez.
2: Bueno, allá ellos se pierden la oportunidad de disfrutar lo que estamos disfrutando.
4: Claro, totalmente.
2: Porque nosotros, ustedes lo han dicho varias veces, somos unos privilegiados por poder estar viendo esto.
4: Sí.
2: Y poder estar viendo por una vez a la Argentina unificada, sonriendo en torno a una alegría que nos da el fútbol. El que no se quiere sumar es un pavo. Allá él que se lo pierde.
0: Obvio que es un pavo.
2: Con
0: claro.
2: Las pocas oportunidades que tenemos en la Argentina de ser felices todos al mismo tiempo,
1: exacto.
2: Porque en otra oportunidad es muy difícil. La única vez que lo podemos hacer con el fútbol, vamos a estar fijándonos en esas tonteras. Pobres los que
4: gente
2: se lo
4: muy
2: pierden.
4: Infeliz.
1: La obvio única que convocatoria que nos une.
2: Los únicos que nos une.
0: Mi mujer se ha vuelto terriblemente futbolera y ya me tira uno de los memes. Parece que Julio nos trae una copa con...
4: ¡Epa!
2: Claro.
4: Dios te oiga.
0: Con Julio Iglesias. Ahora, es muy impactante lo que ocurrió ayer, por lo que decíamos de que el país se paró, porque se paró hasta el mercado. Incluso están negociando el gobierno un bono importante. A las 2:00 se paró todo, se fueron todo al carajo.
2: Sí, en el partido anterior ya había pasado.
0: Dejaron de negociar el bono con los norteamericanos, qué sé yo. Ayer yo lo vi de un costado, porque viste, se para la ciudad, etcétera, etcétera. Pero lo vi de un costado distinto, porque un rato antes, como no teníamos programa, un rato antes del programa fui a andar en bici un rato para tranquilizar.
3: Sí, para sacarte el nerviosismo.
0: Y tipo 2, llego a la refinería. Y era muy fuerte, porque salían en masa todos los trabajadores de YPF. Masa, ¿viste? Como cuando van entrando a un estadio, iban saliendo. Salían todos con los uniformes, saliendo, haciendo todos, haciendo cola. Y salían y se iban subiendo los vehículos. Avanzo un poco y venía toda una fila saliendo del parque industrial. Los transfer, los combi, los camionetas, todos los que salían abandonando el complejo industrial. Y avancé un poquito más en la montaña y venían colas de los camiones de basura de Luján, de Cuyo. Se ve que los muchachos habían ido rápido a tirar todo y volvían. Era toda la parte periférica industrial abandonando sus lugares de trabajo a las 2 de la tarde. Y cuando volví había lugares que estaban desiertos.
2: Sí.
0: Me pareció en la época de la pandemia, pareció una película de ciencia ficción. Pasaba por lugares, no había nadie en los jardines, en nada. No había un ser humano. En un momento aparece un auto y pareció una película esa de terror. Viste que parece...
4: Sí, apocalíptica.
0: Apocalíptico. Me llamó la atención el silencio y lo desierta que estaban las calles.
2: Cuando Argentina se para por un partido de fútbol de la selección, se para. O sea, no es una cuestión figurativa. Literalmente se para. Lo hemos dicho cuando se ven los registros de CAMMESA del mercado de la energía eléctrica a nivel nacional, que lo tiene absolutamente medido, como literalmente en todas las actividades todo se detiene, absolutamente. Está clarísimo, sí.
0: Los transportistas han pedido que no haya micros, que no haya servicio público el domingo.
1: Así es, Andrés. Y se basan en algunos datos de, por ejemplo, que ayer el 75% de las frecuencias dicen que se vieron afectadas post partido. Algunos dicen que no lograron completar sus recorridos por las calles congestionadas, por la cantidad de personas que había, incluso que 15 unidades tuvieron roturas de vidrios, otros daños en su interior, en el techo, se robaron los martillos de seguridad adentro de los colectivos. Bueno, al menos en 10 pasó esto, así que elevaron un pedido formal al gobierno desde CIPEMOM para que frene el personal y todas las unidades antes de la final del próximo domingo. Así que mañana en realidad nos vamos a enterar de cuál es el operativo del gobierno que va a disponer para esa jornada. Porque además, al próximo día, el lunes 20, es el Día del Amigo. Así que también ahí van a haber algunos refuerzos. Ayer hubo casi 41 personas detenidas y 14 policías que resultaron heridos en distintos incidentes en la provincia. Pasaron varias cosas en realidad. Entre los hechos más preocupantes se encuentra el caso de una conductora de una camioneta que atropelló a una niña de 11 años en Tupungato. La conductora de 23 años iba alcoholizada. La niña sigue internada en el hospital Noti. Después, un hombre que terminó bajo custodia por una pelea con varios heridos en Tunuyán. Después, secuestraron un arma cargada y 2 policías que resultaron heridos durante los festejos en la Aristides. Y así sucesivamente te puedo mencionar varios.
0: Bien. ¿Vieron lo que dijo Guardiola?
2: Ah, sobre el tweet de Guardiola.
0: Si alguien lo conoce...
2: Ay, fue emocionante. Yo
0: si
2: lo
0: alguien lo
2: anoche.
0: Conoce a Messi, porque lo hizo prácticamente, es Pep Guardiola. Te leo los 2 primeros párrafos de una cita que está, lo saco en X. Dice Guardiola: la gente sigue preguntándome cómo es posible que Messi siga haciendo esto a los 39 años. Mi respuesta es simple, porque el fútbol nunca ha visto a nadie como él. La edad derrota a todos, pero de alguna manera se niega a derrotar a Lionel Messi. Lo que hizo esta noche tuvo más allá del fútbol. Fue arte. Inglaterra no jugó contra un jugador viejo. Jugaron contra la mente más grande que este deporte ha producido jamás. 2 asistencias en una semifinal de la Copa del Mundo, controlando el ritmo del partido más importante del planeta como si estuviera jugando en su patio trasero. Eso no es normal. es imposible de enseñar. Pep Guardiola.
3: Y no sé si en esa misma entrevista dijo esto, o lo leí de otro lado, pero Guardiola dijo de Messi que a los 39 años uno puede imaginar que un deportista va sobreviviendo en el Mundial. Messi hoy podría sobrevivir en el Mundial. Y sin embargo Guardiola dice que Messi está dominando al Mundial con 39 años. Y en eso que marcás de la asistencia, en la de Enzo Fernández, hay algo que no lo hace cualquier ser humano. El tipo tiene la cancha en la cabeza, porque el pase a Enzo Fernández lo podría haber hecho antes, pero él, ¿qué hace? Hace perder el tiempo a los, creo que son los dos laterales o los defensores que se vienen abriendo, le hace perder el tiempo al central para que se abra y le da un tiempo más a Enzo Fernández para que tenga más tiempo de definir. Eso no lo hace cualquier jugador, no te diría ni siquiera que Maradona quizás lo hacía. O sea, más allá de la definición o la determinación que tienen sus piernas, el tipo piensa mucho antes la jugada que los compañeros.
0: Te leo los dos últimos de Pep Guardiola, puesto hay que guardarlo también en la cabeza nuestra porque está terminando esta historia que debería no terminar nunca. Porque es imposible de imaginar todo lo que fue la leyenda de Messi en los últimos años. Dice Guardiola, a los 39 la mayoría de las leyendas están sentadas en estudios de televisión hablando de fútbol. Messi sigue escribiendo la historia del fútbol. No está sobreviviendo a este nivel, lo está dominando. Por eso siempre diré que nunca ha habido y nunca habrá otro jugador como Lionel Messi. Y acá viene el mensaje. Cuando esta Copa del Mundo termine, no solo recuerden los trofeos o las estadísticas. Recuerden que presenciaron a un genio de 39 años entrar en una semifinal de la Copa del Mundo contra uno de los equipos más fuertes del mundo y hacerlos parecer ordinarios. Estamos viendo los capítulos finales de la más grande historia de fútbol jamás escrita.
2: Tremendo. Mucho más para mí.
0: Sumale,
2: no
0: hay que hablar más, después de lo que dice Guardiola.
2: Te pone en dimensión, te pone en dimensión. Mira con un poco de perspectiva lo que es Messi en el fútbol.
0: Hablar por encima de estas palabras de Guardiola ya es cháchara.
2: Sí. Te pone la sumale, gallina.
3: Sumale a eso que dice Guardiola, que Messi hoy le está dando al país una alegría tremenda. El mismo país que le dio la espalda.
0: Yo también me acordé de eso. Porque en la algarabía, porque en la alegría somos todos bomba, bomba, bomba, nos sentimos todos ganadores. Yo me acordaba de la cantidad de cabrones que lo llevaron a Messi y abandonó la selección. Y que lo puteaban. A Messi, al Flaco Di María, al Pipita, a todos. Yo me acordé mucho de esos tipos.
3: Y no solamente ahí, Andrés. Antes.
4: Sí, antes de Qatar.
3: No, y antes.
2: Mucho antes.
3: En el libro de Ariel Sinoceden, que él cuenta un poco la historia cuando se va de Rosario a España. No es solamente que el padre fue a River, a Newell's, a buscar gente para hacer el tratamiento de crecimiento. Sí. Golpeó muchas puertas. Muchas puertas. Y ninguna se le abrió. Quizás hasta esos mismos que le cerraron la puerta son los que hoy están festejando en el
0: Obelisco. Hoy todos se suben a la escaloneta y bomba, bomba, bomba. Pero hay que acordar los malos momentos.
2: Hasta eso es un aprendizaje, porque él nunca mostró ningún tipo de resentimiento. Y esas cosas que vos contabas del padre golpeando puertas en River tampoco trascienden y tampoco las deja ver el entorno de Messi.
0: Y los caminos llenos de espinas y de piedras hacen a los grandes líderes también. Porque si viene todo peraltado no llegás tan lejos. Leo esta cortita porque también adhiere lo que estábamos diciendo, es una cita del New York Times que cita al Athletic, un sitio. Dice, la derrota de Inglaterra ante Argentina fue un desastre proactivo. Un colapso autoinfligido, escribe el columnista, dice, y acá cita, Tuchel hizo un cambio táctico que pasará a la historia como uno de los errores más trascendentes de un entrenador de Inglaterra jamás cometidos. Es también lo que yo te decía. Así como es genial lo de Messi, el error de Tuchel es monumental. Va a quedar en los libros también.
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3: Buenos días, actualizamos el informe del tránsito para el mediodía en la ciudad de Mendoza. Les comentamos que el semáforo de Videla Correa y Perú se encuentra intermitente. Seguramente en el transcurso del mediodía estará solucionado el inconveniente. También tenemos reducción de media calzada en calle Suipacha entre Granaderos y Paso de los Andes, Paraná y Martínez de Rosas, calle Colón y Patricias Mendocinas, Rodríguez y Clark, Granaderos entre Paraná y Suipacha, Olegario Andrade entre Martínez de Rosas y Granaderos. También en calle Fragata Moyano entre 9 de julio y San Martín. Tenemos un corte de calle en calle San Juan y Brasil que se les recomienda a los conductores que vengan desde Godoy Cruz a Ciudad, lo hagan por avenida San Martín. Recuerden utilizar cinturón de seguridad, que tengan un excelente mediodía.
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Y ahora veamos cómo nos pinta el tiempo la meteoróloga Elizabeth Naranjo Tamayo.

0: El Popeye le pone este chengue chengue cubano a la, guarachera, pero no sé mejor. Si está en condiciones de guarachar, sí. Está hecha pelota.
1: No, está bien.
2: Mejoró,
1: bien.
2: Mejoró.
1: ¿Sí? Está nueva, escucha.
0: ¿Está nueva?
1: Sí, está nueva.
0: ¿Pero como para seguir este paso?
1: Está en la sangre, lo lleva en la sangre.
0: ¿Cómo le va, guarachera?
3: Hola, buenas tardes, chicos. Por acá me siento mucho mejor.
0: Bueno.
1: ¿Viste? Mucho mejor.
0: Tío. Mucho mejor, lo cual no quiere decir que esté bien.
2: No, bueno, pero mucho mejor, lo está diciendo ella misma, che.
1: Un guaracheo breve.
0: Porque si no se cuida, va a recaer y nosotros la necesitamos íntegra.
1: Porque ella nunca nos dio la receta de la sopa.
0: Ah, claro.
1: Para revivir.
3: Mañana se las voy a traer, mañana se las traigo.
0: Bueno, bárbaro. Eli, ¿cómo venimos? Porque se viene bravo el fin de semana, ¿no?
3: Sí, pero hoy acaba el Servicio Meteorológico Nacional hace 28 minutos de emitir una alerta naranja por viento sonda para sectores de la provincia. Yo no lo estoy observando así en las salidas de los modelos numéricos, pero el Servicio Meteorológico Nacional, que es la entidad oficial del país en cuanto a meteorología, acaba de emitir una alerta naranja por viento sonda para sectores de Uspallata, Las Heras, Valle de Uco, el este provincial, sectores del este provincial, donde se esperan velocidades del viento entre 45 a 60 kilómetros por hora y ráfagas que pudieran superar los 85 kilómetros por hora. Se espera viento sonda durante el transcurso de esta tarde y de la noche. Ahora, yo lo que estoy observando es viento sonda en precordillera y con posibles afectaciones, pero en Uspallata, en el norte de Las Heras y en sectores de Malargüe. Vamos a ver qué sucede. Igual, vuelvo y repito, el Servicio Meteorológico Nacional es la entidad oficial que es a la que hay que hacerle caso cuando emite este tipo de alerta.
0: Sí, sí, está bien.
3: En cuanto a la temperatura, para el día de hoy se esperan 20 grados de máxima y en cuanto a alta montaña, a partir de hoy también y hasta el día sábado, se esperan las nevadas más intensas y las más significativas, con acumulados de precipitación nieve entre 100 centímetros y 200 centímetros. Y yo esta mañana les traí un dato de Minas Rajo, que queda del lado chileno en la cordillera, y en el día de ayer registró 42 centímetros de precipitación nieve. Vamos a ver cuánto acumula en el día de hoy y cuánto va a seguir acumulando para el resto de los días.
0: Claro.
3: Ya para mañana viernes, Gabriel, y vamos a tener aumento de la nubosidad, la temperatura va a descender, 18 grados de máxima es lo que se espera, 8 grados va a ser la mínima y hay chances de precipitaciones, sobre todo en el sur provincial. Sur provincial y también Valle de Uco y al oeste del Gran Mendoza.
0: Está bien.
3: Todo esto durante la tarde y la noche. El sábado vamos a tener una ventana de estabilidad en el llano, mientras en alta montaña siguen las nevadas intensas, en el llano un periodo de estabilidad, lo que sí la temperatura va a estar rondando 14 grados la máxima y 8 grados la mínima. Y el domingo, el día de la final, 10 grados de máxima, 7 la mínima, y ese día se esperan precipitaciones en el llano, en gran parte del territorio provincial. Así que va a ser un día para estar resguardado y observando el partido y, por supuesto, esperemos que ganemos y salgamos a disfrutar bajo la lluvia.
0: Así es. ¿Y este pronóstico de lluvia en Mendoza se extiende, por ejemplo, a ciudades como Buenos Aires, Córdoba?
3: Sí, pero en Buenos Aires y en Córdoba lo que se esperan son tormentas. ¿Por qué? Es lo que está pasando. Frente a las costas chilenas ahora actualmente tenemos un frente frío con un río atmosférico asociado y también una baja presión. Todo este sistema va a estar interactuando en los próximos días con la cordillera y se va a trasladar hacia el este del territorio nacional. En el caso de Buenos Aires, Córdoba, lo que hemos tenido a lo largo de esta semana ha sido viento del sector norte y esto ha traído aumento de la temperatura y altos valores de humedad. Y la combinación de altos valores de humedad y también de temperatura más este sistema que va a cruzar, pues va a generar las tormentas para ellos para el fin de semana.
0: Claro.
3: Así que sí, complicado. A nivel nacional.
0: Sí, porque
3: incluso las nevadas no es solo para Mendoza, también San Juan, Neuquén, La Rioja, van a recibir nevadas intensas y significativas.
0: Claro, no, preguntaba
3: y
0: esa es porque
3: una señal del niño.
0: Preguntaba en caso de ganar, porque el domingo hace una marea de gente, sobre todo en Buenos Aires.
3: Sí, esa es una problemática que pudiéramos tener.
0: Así, Eli, bueno, ¿todo esto obedece al niño?
3: Sí, es, o sea, se está hablando ya en la comunidad científica porque está cambiando la circulación. ¿Se acuerdan inicios de semana cuando yo les dije que el anticiclón del Pacífico Sur se estaba trasladando más hacia el noreste?
0: Sí.
3: Y que estaba cambiando la circulación atmosférica? Bueno, todo esto se debe a una señal de intensificación del Niño. Eso es lo que se está comentando en la comunidad científica.
0: Está bien.
3: Así que este es el primer refilón. Vamos a ver cómo sigue esta temporada del Niño.
0: Sí, vamos a hablar mucho del Niño. Mañana la esperamos con la receta de la sopa, ¿eh?
3: Sí, por supuesto que sí.
0: Cuídense.
3: Vayan preparando lápiz y cuaderno.
0: Muy
3: bien.
0: Y
3: ahí se las traigo.
0: Sarita nos va a cocinar a todos. ¿Sí, Sarita?
4: Sarita.
3: De hecho, Sarita tiene una raíz española el ajiaco.
0: ¿Viste?
3: Mañana les cuento la historia, porque tiene toda una historia.
0: ¿Viste, Sarita? Vos la tenés que cocinar.
2: No, yo puedo tomar nota. Puta. Pero cocinar no, es mucho.
4: Tengo una invitación para Eli. ¿Qué tiene que hacer esta noche, Eli, tipo 12 de la noche?
0: Epa.
4: 12 y media de la madrugada, ya viernes.
2: ¿Cómo?
4: Eli.
2: ¿En serio?
0: ¿Te enferma?
4: Y bueno.
3: Yo dormir, descansar,
4: bueno,
3: para seguir cuidándome.
4: Porque juega Argentina con Cuba en vóley, así que ahí se puede prender un ratito. No sé por quién va a hinchar, no le voy a preguntar.
3: Bueno,
0: no,
3: por los dos.
4: Que no diga nada,
3: por
4: los
3: dos.
4: No viene a divertirse.
0: Jala. No la metas en apuro. Bueno, Guarachera, cuídese, será hasta mañana.
3: Hasta mañana, chicos, chau, que estén muy bien. Chao.

0: Pero si Eli Naranjo está más, la guarachera, Jalil, que es la desquiciada. Que
1: es la bruja mística. La bruja mística.
2: No sé, por la cortina que le han puesto es el bombón asesino.
1: Tenemos la rosa mística de la bruja mística.
0: Sí, el torbellino asesino más que el bombón.
2: No, es un bombón asesino.
0: Es una especie de otro demonio de Tasmania.
2: No, pero es un bombón asesino antes que todo. ¿O no, Paulita?
1: ¿A quién mataste?
3: ¿Cómo andamos, chicos? Bueno, gracias por esa presentación. Esta creo que la que puso el Marce es el bombón argentino. Creo que es la canción, que es la que hace referencia a la selección. Okay. Y encima ayer le mandé a Gabrieli por el grupo que le había acertado el 2-1 y no contestó, desapareció de la faz de la tierra.
1: ¿Qué pasó, Gabrieli?
4: Es cierto, igual Andrés.
1: Acertó el pro de Jalil, dijo 2-1 y fue 2-1. Como en el 86.
0: Una mosca a mi perro, creo que el único acertó en todo el
1: ¿En qué minuto empatamos el partido, Diego? En el 86.
5: Elijo creer, Paula.
3: Bueno. ¿Han hablado ya de los elijo creer? Porque no, aquí sí. Estuvo esta loca.
1: Estaba esperando. Tengo uno que me pasa titito.
3: Gracias, Tomás. A ver. Hay 3-19-7. Yo le mandé a Lale para que pongan el streaming.
1: Míralo, Diego.
4: Sí. A ver.
3: El primero es de 1966.
1: Claro.
3: Ya se ha hablado mucho de la expulsión de Ratín.
1: Sí, nos robaron.
3: Claro. ¿Cuáles son los jugadores que van a apretar al árbitro para decirle, che, esto no es expulsión? El número 19 y el 7.
5: No te puedo creer.
3: Es decir, se ve perfectamente que en el partido contra Inglaterra en 1966.
1: Mirá, ahí está.
0: Agarren.
1: Mirá, y eso que está blanco y negro.
2: Agarrado el archivo de blanco y negro.
1: Mirá vos.
3: Vamos al segundo.
1: Pero,
3: ¿viste? Minuto 71-50 del partido de ayer. ¿Qué dice? No sé, yo creo que hasta lo debe haber pensado, no sé, es todo místico.
1: Sí, sí.
3: Dice nuestro entrenador Lionel Scaloni, ponemos a Montiel de 4, o sea, la cuarta.
1: Claro.
3: A De Paul con el 7 y a Otamendi con el 19. Si vos lo lees de derecha a izquierda, es la cuarta el 19 del 7, chicos.
1: Es tremendo, ah, Paula.
2: Es tremendo.
3: Y el tercero
1: ahí viene otro.
3: Tiene que ver con los goles.
1: Epa.
3: Selección más goleadora del Mundial es la selección argentina, que tiene 19 goles a favor. Gabriel, ¿y cuántos goles en contra tiene?
4: No me digas.
1: Gabriel,
0: ¿cuánto?
4: ¿Siete? No.
1: No, listo.
0: Sí.
2: Es un montón.
0: ¿Cómo me pasaste esa cifra?
1: No te lo puedo creer. Y pará, porque vos...
4: No, se puede creer.
0: Pero son números.
5: Un síncope en cualquier momento.
1: Pará, es que vos dijiste tres datos. No puede, pero yo quiero la cuarta y te traigo el cuarto dato.
4: No, Mario.
1: Me lo pasa Titito, además. Nuestro.
0: Ah, vamos.
2: El rey de los cauleros.
1: Mundial Corea-Japón 2002. Escuchá, Diego. Alemania llegó a la final recibiendo solo un gol en todo el Mundial. Y perdió la final ante un país sudamericano que fue Brasil.
3: Bueno, bien.
1: El domingo
3: ese dato también estaba en
2: como
3: 2010,
2: España.
1: El domingo.
3: Y había ganado.
1: Claro. Y el domingo, España también llega a la final habiendo recibido un gol y volverá a enfrentarse a un país sudamericano. ¡Elijo creer!
3: Vamos, Tomás, chiquito.
5: En el tema de los cambios que menciona, no analizamos que ahí se dio lo que yo dije acá en cuanto a el pensamiento de Scaloni en pensar un partido largo y poner gente fresca en el segundo tiempo, porque el partido no lo ganan los 11 titulares, sino que lo ganan los 11 que terminan el partido. Eso en el análisis no está, sino en lo otro. En lo otro sí hacemos. ¿Por qué no hacen un grupo de WhatsApp y le ponen al grupo de WhatsApp algo así como la cábala, Titito y 10 más, una cosa así?
1: Pero si armamos un grupo de WhatsApp, te vamos a poner de administrador.
5: No, ni se te ocurra. Póngale. Mirá, Paulito, tengo el nombre para el grupo. Debilidad, póngale.
1: ¿Por qué?
5: Así, póngale. Debilidad.
2: ¡Qué durísimo!
0: ¿Por qué?
5: ¿Usted no cree en lo futbolístico? ¿No ven al mejor equipo del mundo? ¿Por qué tienen que caer en esto de los números?
1: Es una mitad. Es una mitad. La mitad futbolera y la mitad de energía que acompaña, diablo.
0: Chicos, Turca, dejen de huevear la pava porque el Tigre está indignado.
2: Está
0: Sergio Robles
2: en línea para hablar en serio, chicos.
0: Porque tengo que ir a Estados Unidos con los chicos ya llegando a Nueva York.
3: Me encantó. Los dejo ahí con los chicos de Nueva York. Después les voy a traer más datos.
5: No, llévale una a Pipo Gorosito, Paula. Una Pipo Gorosito a ver si ganan un partido.
3: Otra cábala, que es la de decir ¿Cuánto cuesta el pasaje a la final?
5: Les aviso. 19.007 y 4 también, seguro. Va a meter ahora el
3: precio. Bueno, el tránsito, chicos, está tranquilo. Así que mientras sigamos hablando de la selección, que es más bonito. Chau, chau.
6: Chau, chau. 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

0: wake up. Esto es un cuento de hadas. No puede ser que un paseño que anda paseando llamas por el departamento esté en Nueva York. Dejate de joder. ¿Qué hicimos, Sarita?
1: Ha hecho todo bien el Tanito. Ha hecho todo bien.
0: Claro. ¿Cómo que no se ha oído en llamas llegando a Nueva York?
1: No, seguramente no. No.
2: De venir acá a trabajar con una bolsita del BEA a estar en New Jersey.
0: Claro.
3: ¿Cómo con una bolsita del BEA?
2: Venía, no tenía mochila. Venía
0: y de ponerse la buena y cantar con los compas, estaba en la tierra de Frank Sinatra ahora.
3: Qué bien.
2: Eso hace la buena gente.
4: David.
5: Tremendo. Chicos, ¿cómo le va? Me estoy riendo mientras los escucho. Todo es verdad, todo es cierto. Lo que dice Tomás es verdad. No era del BEA, Tommy, debería corregirte en eso de la marca. Pero bueno, no importa. Sí, era una bolsa de plástico.
4: Del metro.
5: Y ya hay gente de La Paz esperándome en Nueva Jersey. Así que, bueno, como les he dicho, estamos.
0: Dios mío. Sí.
1: Lo van a recibir en caravana.
5: Ya se han contactado conmigo.
0: Caravana paseña
1: para el Tanito que llega.
5: Ustedes no se han dado cuenta, pero cuando nos levantemos en cada ciudad del mundo, tomamos el planeta. No sé si durará, en menos de 15 minutos hemos tomado el poder.
0: ¡Qué bárbaro!
5: Nos estarían faltando los medios económicos para hacerlo, básicamente, ¿no? Mirá. Y unos 14, 15 portaaviones, bien estratégicamente ubicados en el mundo, y bueno, pero lo demás lo tenemos.
0: ¡Qué bárbaro! ¡Qué bárbaro! Bueno, Tano, llegamos al final del camino, los 8 partidos y encima la final del mundo. ¡Qué sueño para ustedes también como equipo, ¿no?
5: Sí, Andrés, y sobre todo con la victoria ayer ante Inglaterra, porque este equipo demostró por qué es el campeón del mundo, puso en alto al fútbol argentino una vez más, le da una señal al mundo que a veces menosprecia nuestro fútbol y le dice, mirá que nosotros somos, al menos hasta el domingo, los mejores, y veremos si España logra, esperemos que no, sacarnos esa condición, porque lo de ayer ante Inglaterra fue un baile. Lo del segundo tiempo fue un baile. Problema de Inglaterra, sus inconvenientes con el técnico, lo que sea, pero futbolísticamente Argentina, ayer nosotros en cancha nos dejó la sensación de pasarlo por arriba. Que en el segundo tiempo, tarde o temprano, la victoria iba a llegar porque hubo un solo equipo en la cancha, hubo uno solo que jugó. Lo escuchaba recién a Diego con el tema de los cambios. Quizás tengo alguna diferencia. Para mí, no solamente en el día de ayer ganaron los partidos los que entraron. Yo creo que en el primer tiempo hubo un gran laburo de muchos jugadores, porque fue para mí el momento más tenso del partido, pero después fue impecable todo. En el segundo tiempo Argentina lo borró a Inglaterra. No. Todo lo que se esperaba de Inglaterra, bueno, algo parecido a lo que pasó con Francia, ¿no? Todo lo que se esperaba de Francia no pasó. No dio la talla, como tampoco la dio Inglaterra ayer.
0: Uh-huh. Bueno, pero en el partido de Francia, la explicación es España, digamos, tampoco hay que quitarle mérito a España. España lo atenazó desde el minuto 1 hasta el minuto 90. No le dejó un resquicio.
5: Sí, pero viste, Andrés, que uno. Yo les había dicho a ustedes que para mí estos partidos son 50 y 50. Y pensando en el domingo, pienso lo mismo. Pero uno espera de los rivales cierta rebeldía, ¿no? Mm. Por ejemplo, de Francia, viéndose perdedor ante España, porque hay manera y manera de perder. Perder se puede perder, claramente, en este nivel, cualquiera le gana a cualquiera. Pero lo de Francia, uno esperaba algo más, ¿no? Pero no mostró nada de lo que había mostrado en la previa, nada. Absolutamente nada, ni siquiera un acto de rebeldía para tratar de empatar. Y ayer con Inglaterra pasó algo muy parecido. Inglaterra no mostró nada, ni siquiera para ir ganando el partido. Fue el Inglaterra que habíamos visto contra México y en los partidos anteriores. Y Argentina mostró su mejor versión en el Mundial.
4: Lo que pasa, Tano,
5: ahí
4: que
5: la victoria que para mí, en cuanto a forma, es muy contundente.
4: Ahí, Tano, si el equipo no demuestra algo de rebeldía en la cancha, el técnico en los cambios o en alguna forma te tiene que transmitir esa energía o esa rebeldía. Y la verdad que lo de Tuchel, todo lo contrario. Sí. Terminó metiendo el equipo atrás.
2: Después del 1-0, Dieguito, la Argentina hasta el final del partido tuvo el 88% de la posesión de la pelota. O sea, se entregó literal.
5: Impresionante.
2: Se
5: entregó, impresionante. Fue un baile. Uh-huh. Bueno. No sé si me escucharon ahí lo que
4: dice.
5: Lisa,
4: llanamente un baile. Sí, para mí también, Tano. Y sobre todo porque creo que la Argentina, yo no la vi a la. Ahora parece exagerado el término. No vi a la Holanda de Cruyff. No vi a la Argentina de Maradona tampoco. Recién estaban haciendo. Pero no sé si es mejor o igual esta selección, pero sí creo que debe ser de las más completas en la historia del fútbol. Completa porque cuando tiene que atacar y el otro equipo se te repliega, sabe esperar, tiene paciencia. Cuando tiene que contragolpear, lo hace y lo hace bastante bien. Creo que es lo mejor que tiene Argentina, aunque muchos equipos no lo han dejado. Defensivamente quizás ha tenido muchos errores, inclusive en el gol de Inglaterra, porque vos decís, bueno, le llega una vez, le convierte en el gol. Pero después es una selección muy completa que tiene juego aéreo, tiene juego por abajo, tiene un buen mediocampo, más allá de los cambios, tiene un gran técnico. Es una selección muy completa.
5: Sí, Diego, por ahí dice entrecorta, chicos, pero no tengan miedo, que cuando pasamos por los puentes, ¿eh? Les aviso por las dudas. Estamos muy cercanos a Charlotte en este momento.
4: ¿A dónde está? Mirá,
5: lo que yo veo, Diego, es que cerquita de Charlotte.
4: Charlotte, qué bonito que lo decís.
5: 40 ¿no? millas.
4: Lo decís bonito.
5: Los Hornets, sí. Dieguito, que juegan en la NBA. Mirá,
1: bueno, mirá. Mirá cómo se ha puesto de Lila. Ahí está.
5: Muy bien. No, lo que te decía que es una. O sea, uno se puede rendir ante la forma, pero también ante los datos. Y a esta selección no hay por dónde entrarle. O sea, te puede gustar más, menos. Era más vistosa la del 2022 que esta. Pero ¿cómo no tenés por dónde atacarla a esta selección? Muy por el contrario, fíjate que Inglaterra, esto uno lo pondera por el nombre y por la Premier y cuánta cosa, pero es una selección que no tiene historia, básicamente, como selección. Es una selección que tiene un solo título en su haber, que fue la final del 66, y el título de campeón.
4: Y en Inglaterra.
5: Y nunca más consiguió un título.
4: En su país.
5: Nunca más una final de mundial. Y nunca pudo ganar ni siquiera la Euro.
4: No, no, tal cual. Es una mentira.
5: Y por el contrario,
4: Inglaterra
5: estos jugadores de Argentina, Diego. Por el contrario, estos jugadores de Argentina, esta camada, sobre todo, que ya pasa a ser, creo, la camada más importante de la historia del fútbol argentino a nivel selección, claramente. Estoy hablando de selección, como equipo. Ha logrado estar en todas las instancias finales de todos los torneos que jugó. De todos. O sea, no sé cuántos registros hay como tal. Es verdad que comparar siempre es malo, porque antes tampoco se jugaban tantos torneos como ahora, ¿no? ¿Cuántas Copas Américas se jugaron en poquito tiempo? Entonces digo, por ahí las comparaciones atemporales son un poco complejas. Pero bueno, estos chicos, lo cierto es que ante cada torneo fuerte que tuvieron, llegaron cuando menos a semifinales. Y perdieron una sola hasta ahora, esa que jugaron. Y fueron a buscar el tercer puesto en aquella Copa América que marcó el inicio, perdiéndola incluso, ¿no? Pero después siempre ganaron y siempre se metieron en la final. Y cuando hablamos de selecciones grandes, piensen que Argentina jugó 6 veces semifinales de la Copa del Mundo, nunca perdió una semifinal, nunca. Nunca, siempre avanzó a la final. No ganó siempre la final, pero nunca perdió una semifinal.
0: Está bien, está bien. ¿Cómo ves el partido de España, que va a tener obviamente otras connotaciones? Creo que puede ser un hermoso partido por las características de los dos equipos. Y bueno, los españoles están muy confiados también, ¿no?
5: Yo insisto, Andrés, para mí sigue siendo 50-50 con una característica especial, y es que son dos selecciones que tienen un ADN similar, que es el de la tenencia del balón. Fíjate, claro, que ahí marcó a Tomás, que ayer Argentina tuvo segundo tiempo, sobre todo, casi el 100% de la tenencia. Y si ustedes lo ven con Francia, España tiene una virtud enorme, que es que le hacen muy pocos goles. Claro. Y después defensivamente es muy compacto. Es decir, hace un gol y es muy difícil que se lo reviertan. Y Francia no pudo, más allá de que Francia mostró una cara muy baja. Pero por algo España lo ha sostenido durante todo el Mundial. Para mí va a ser un partido muy parejo, Andrés. Yo no me animo a pronosticar nada en este sentido. Creo que tanto Argentina como España tienen cómo hacerse daño, ambas selecciones, puede surgir algo, mirá lo que te digo, como a la última final, que casi nos morimos todos de un infarto, o puede ser un bodrio estratégico que los lleve hasta el último instante, ¿viste? Yo creo que está abierto a todo y que vuelve a ser 50-50.
4: Y deben ser de las dos selecciones, Tano, que mejor medio campo tienen, porque la Argentina, los cuatro que tiene, más allá de que De Paul ayer no fue titular, es de lo mejor que tiene Argentina, con De Paul, McAllister, Enzo Fernández, Messi un poco más adelante, y Paredes. Y España lo mejor que tiene es Rodri, Olmo, que me parece una de las figuras del Mundial, y Fabián Ruiz, que es figura en PSG. Me parece que los tres juntos terminan dominando el juego de España, creo que ahí puede estar la clave. Sí.
5: Y fíjate otro detalle, Diego, que qué poco tiene del Real Madrid, por ejemplo, que es el equipo más poderoso, España, porque claro, el Real es una selección del mundo.
4: Claro.
5: Y termina la Real Sociedad, por ejemplo, aportándole jugadores claves. a este combinado español.
4: Tal cual.
5: Porque obviamente sus principales equipos lo que hacen es incorporar jugadores de todo el mundo. Arman selecciones, dominan las ligas europeas, o al menos siempre están en la charla, pero le aportan poco a sus selecciones y terminan en su selección, en esta España, insisto, la Real Sociedad, por ejemplo, siendo muy importante con el aporte de un medio campo que es prácticamente pleno.
0: Claro. Sí, es cierto. Bueno, va, maravilloso. Tano, contaba más tempranito que prácticamente te has recorrido, no todo Estados Unidos porque es gigante, pero has recorrido muy buena la geografía. Creo que va a ser otra experiencia enorme cuando cuando aterrices y termines el tema del Mundial, te vas a dar cuenta de todo lo que has conocido en el país hoy, que es el número uno del mundo, sí, ¿no? Así que creo que eso es buenísimo para vos y para ustedes. No sé cómo el equipo lo ha vivido.
5: Y mirá, para todos ha sido una experiencia absolutamente enriquecedora. Creo que de todos los que estamos acá, el único que había venido alguna vez a Estados Unidos había sido Atilio. El resto no, no sé, Marito, no acuerdo, nuestro amigo sanjuanino tampoco había venido, me dice. Y bueno, viste que uno lo ve por las películas, digamos, no es algo que no conozcamos porque hay una invasión justamente cultural que es casi imposible que no te penetre, pero bueno, otra cosa es venir y verlo y comprobarlo. Y nosotros, fíjate, Andrés, que nos hemos movido del centro siempre hacia el este, uh-huh, y no tanto hacia el oeste, ¿no? Que siempre lo ves en el mapa y bueno, venís acá y más o menos empezás a entender también cómo se han distribuido, uh-huh, cómo han hecho para poblar ciertas regiones que evidentemente por cuestiones naturales no han sido tan bendecidas como sí el este de Estados Unidos, ¿no?
0: Claro, claro.
1: Aguantá unos días más, no te pelees con Amadeo y Cirilo, por favor, que sé que la relación está un poco tensa. Sos demasiado ordenado y estructurado no. para lo que es él, nos ha dicho él, ¿eh? ¿Se queja de vos cuando sale con nosotros?
5: Vale. Sí, vos sé que yo me hago el dormido y lo escucho. Ese es mi método. Yo me hago el que duermo cuando él sale con usted y escucho lo que dice de mí. Pero, no, nos hemos llevado muy bien. ¿Viste que dicen que hay que tener contraste?
1: Claro, para, ¿no?
5: Cuando eso vos ponías el televisor, que venía, ¿te acordás del contraste? Sí. ¿Y vos dónde lo ponías? Y bueno, sí, lo poníamos en el medio, el contraste. Porque si era mucho, mucho, y si es poco, es poco.
1: Claro, claro.
5: Y bueno,
1: claro.
5: Yo pienso lo mismo. Con Amodem hemos ido ahí. Él tiene algunas virtudes, yo tengo otras.
0: ¿Cuáles serían las virtudes
5: de los dos tenemos nuestras falencias.
0: ¿Cuáles serían las virtudes de Woody?
5: Mirá, Amadeo es un tipo que socialmente es el típico que vos lo invitás porque el tipo vos sabés que te va a alegrar la jornada. Mirá, había una frase de Fontana Rosa que para mí es fundamental. Un día le preguntaron al negro Fontana Rosa que qué esperaba para su hijo, ¿no? Muchas veces uno se ve tentado así, y yo espero que termine la facultad, no sé, que se haga tal cosa. Y a Fontana Rosa le preguntaron eso y dijo, yo espero que sus amigos se alegren cuando lo vean venir. Y creo que Amadeo cumple con ese concepto que a mí me resulta maravilloso.
0: O sea,
5: Tano.
2: Había que hacer bulto.
0: Claro. Es simpático, pero el tipo no hace el asado, no
2: y come, sí, come todo.
0: No tiende la mesa.
5: Pero a mí que me gusta hacer asado, Andrés, vos tenés que tener ahí que al lado tuyo te esté tirando ahí, ¿me entendés? Claro. Que te haga un chiste, que te alcance la cerveza fresca.
1: Que la copita de vino.
5: Y no
1: vino,
5: todos. Claro.
0: Alguien al pedo.
5: Y no todos tienen esa habilidad, ¿me entendés?
0: ¿Sabés qué? Pues la tía Sarita le pide a Woody, llévalo vos, a que se compre calzoncillos y medias.
1: Claro, antes. Eso de que anda con el mismo calzoncillo y las mismas medias me dejó impactado.
2: Por cábala.
5: Y anda con las mismas medias, chicos. Yo puedo dar fe porque yo soy el que llega y pone a lavar las cosas, me trato de preocupar por eso. Y el par de medias que ya lo he puesto como 7 veces en los últimos 8 días y le digo a Amadeo, no hay manera que le salga, ya está, tirala, ya date por vencido.
1: Está
5: y tiene un agujero en el dedo gordo, porque aparte él dice que ha jugado bien a la pelota, ¿no? Pero yo le veo el pie, que es casi como el payaso Krusty, con una deformidad, no sé, viste, es asimétrico en los dedos, todo. Digo, qué difícil que haya jugado bien a la pelota con un pie tan maltratado, ¿no? Pero aparentemente ha sido buen juego.
0: Es un personaje de dibujo animado, Cirilo.
2: Pero mal que apareció ese auto, Tano, ¿no?
1: No.
5: sí, totalmente.
2: Sí, dice.
0: Bueno, Tanito, abrazo y mañana cerramos la previa antes del gran momento.
5: Bueno, ojalá ya mañana de Nueva Jersey, chicos, y bueno, estaremos ahí firmes, aún soñando con el bicampeonato, que si lo logra Argentina, pasa a ocupar un lugar tremendo, porque solamente lo consiguieron Italia, 34-38, y Brasil, 58-62, todos absolutamente anacrónicos para nosotros, ¿no? Uh-huh. En cambio, la Argentina, mucho más atemporal, conseguiría algo que estuvo cerca Argentina, 86-90, lo mismo que Alemania, 86-90, que pudo haberlo hecho también Francia, que jugó la campeón en Rusia y segundo en Qatar, y que Brasil casi logra un tricampeonato, 98 campeón, 94 campeón, 98 subcampeón y 2002 campeón. Pero no lo consiguieron. Veremos si los nuestros pueden conseguirlo, ¿eh?
0: Muy bien, Tanito, abrazo a Gudi y a Carlito, Cortés, a todo el equipo.
4: Al señor Benz.
1: Cuídense.
5: Gracias. Acá en la despedida Gudi levanta la mano, Gudi, y me dice Messi y Cafú. Los únicos dos futbolistas en jugar tres finales de Copa del Mundo.
4: Mirá vos. No, pero decile a Amadeo que el único que va a jugar tres finales como titular es Messi, porque Cafú jugó tres, pero en una entró desde el banco.
2: Mirá qué dato.
5: Y bueno, ¿qué sabés vos si Messi va a ser titular el domingo?
4: Messi va a ser... Tano, ¿cómo va a ser suplente? Si Messi es suplente, entonces que Amadeo te lave todos los platos, la ropa y toda la cuestión.
5: Sí. Tenés razón, Liguito, le voy a aportar ese dato. Pero jugó, Cafú, jugó tres veces la final de la Copa del Mundo.
0: Chau, Tanito.
1: Chau, Tano.
5: Abrazo, chicos. Chau.
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7: 14.

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2: Dos de la tarde con 7 minutos en todo el país. En Mendoza 15 grados 6 décimas. La temperatura, la humedad 64%. El gobierno prepara un operativo de seguridad para la final del Mundial y el Día del Amigo. Este viernes darán a conocer los detalles organizados para la tarde de ese día y el habitual festejo del 20 de julio. Ayer hubo 40 detenidos, 14 policías heridos y varios micros rotos en incidentes en distintos puntos de la provincia. Por el temporal de nieve, esperan varios días de paso cerrado. Los pronósticos prevén que el frente se extendería hasta el 29 de julio. Frente a esto, piden a los camioneros que se abstengan de subir al corredor y ya comenzaron a ubicarlos en los pulmones establecidos sobre el corredor de la Ruta 7. Mientras tanto, piden también a los turistas máxima precaución en caso de circular por la montaña y respetar las indicaciones de horarios para bajar seguros. En estos momentos, Gendarmería trabaja en la evacuación de 3 personas desde las cuevas a Uspallata. Los lugareños permanecerán en sus domicilios en comunicación permanente con las autoridades. Argentinos en Estados Unidos comienzan sus consultas para extender la estadía. Se trata de quienes viajaron por el Mundial, pero ahora quieren quedarse hasta el domingo para ver la final de la Copa del Mundo. Marian, la dueña de una empresa de viajes, contó que los cambios salen tan caros como un pasaje o un paquete turístico.
3: Lo que hemos recibido consultas es de pasajeros que volvían desde distintos destinos el 19 por falta de confianza a la selección y ahora nos están pidiendo que les cambiemos los vuelos para ver el partido o en destino o para llegar acá para el partido. Y la verdad que está bastante complicado porque los vuelos están completos.
4: ¿Y cambiar un pasaje es caro?
3: Y cambiar un pasaje es una diferencia de tarifa más la multa que te cobra la línea aérea. Y depende de la clase que haya. Entonces, a veces te sale inclusive lo mismo que pagaste el pasaje.
2: El oficialismo sesiona desde el mediodía para aprobar la ley de inviolabilidad de la propiedad privada. El dictamen de la iniciativa tenía 13 borradores y ayer sumó 2 más, lo que derivó en un escenario de incertidumbre de cara a lo que sucederá en el recinto. Mientras tanto, en medio del debate, pidieron un aplauso para la selección argentina. Argumentaron que ganó todo y sigue pidiendo más para dejar en alto el prestigio del país y que también son un ejemplo para todos los presentes. 2 de la tarde con 10 minutos, 15 grados 6 décimas la temperatura en Gran Mendoza, 64 el porcentaje de humedad. Para las próximas horas, el pronóstico indica cielo parcialmente nublado con poco cambio de la temperatura, sonda en precordillera y nevadas intensas en cordillera. Se espera una máxima de 20 grados. Soy Cristian Morón y esto fue Informe Newell.
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0: Vamos nomás, que hay que poner toda la carne en el asador. Y fíjate vos hasta dónde Sarita ha ido aflojando, que ya admite, porque ella lo dijo, ya admite que Adrián Gaspar ha sido nuestra cábala, sí, una de nuestras cábalas infalibles en este mundial, Sarita.
1: Es una linda costumbre hablar con él. Aparte, a la misma hora, ¿te das cuenta? Ustedes los cabuleros siempre, claro, los sacamos a la misma hora.
2: Elijo creer.
1: Con una diferencia de minutos.
0: Salúdelo. Ya quiero, debe estar en Miami ya el doctor.
1: De vuelta en Miami y preparado, me imagino, para ir a Nueva York. No sé, Adrián, ¿cómo te va?
3: Hola, Sarita, ¿cómo estás? Qué gusto otra vez hablar con ustedes. Hola, Andrés.
1: Gustazo.
3: Hola a toda la audiencia.
2: Doctor.
3: Sí, acabo de llegar hace una horita recién de Atlanta, volví esta mañana. La verdad que sí, una emoción tan grande. Yo creo que este partido fue para nosotros la final anticipada, sí, por lo que se vivió y lo que se vive allá en Argentina, porque uno lo ve por los medios también. Pero bueno, es una alegría inmensa la que se sintió, una emoción. Y bueno, lo de la cábala, yo no sé, yo también soy cabulero, ¿viste? Pero tengo que estar con la selección. Yo ya, o sea, ya tengo pasaje, viajo el sábado a la mañana porque quiero al banderazo, que se va a hacer el sábado. Y bueno, no, estar el domingo en el partido.
1: Completa, sí, completa, sí, si la vas puede, a hacer. Mejor. Muy bien.
3: Sí. Sí, todavía no tengo entradas para el partido, porque están un poquito caras, así que estamos viendo, pero bueno, algo vamos a hacer, no sé. De alguna manera voy a entrar.
2: Siempre hay algo para vender,
3: tengo
2: doctor.
3: Tengo seguridad.
1: Siempre hay algo para vender, dice.
3: Perdón,
1: nuestro compañero.
3: Se cortó.
2: Siempre hay algo para vender.
3: Sí, sí, siempre hay algo para vender. Sí, el tema es que esta vez hay que vender varias cosas, parece. Porque bueno, se dispararon, pasaron, sí, de una reventa, escuchá, pasaron de una reventa de $3,000 promedio para la semifinal, uh-huh, a una reventa de que va ahora de $12,000 a $25,000, dependiendo, epa, de la zona en que el estadio que vos estés. Y claro, te digo más, tanto que hablan mal, que quieren devaluar, que Argentina está devaluada, que no juega nada, que tanta cosa que dicen por ahí, sin embargo, quedaron hasta 600 entradas en el partido, a la semifinal de Francia con España, y estaban pidiendo de reventa, hasta último minuto, la mitad de lo que se pidió por la reventa de la semifinal de Argentina.
1: Mira,
3: fíjate lo que es el efecto, sí, Messi, $1,500 comprabas entradas en la puerta del estadio en Arlington, uh-huh, para ver semifinal de Francia-España, y cuando el partido empezó, uh-huh, ya hicieron la primera pausa de hidratación, bajaron a $600 y aún así no se vendieron todas.
1: Claro.
3: En Argentina, con Inglaterra, aún cuando inició el partido, que todavía seguían revendiendo, no bajaban de $3,000.
1: Mira.
3: Y después se terminaron vendiendo todo. Es decir, fíjate vos lo que es un equipo devaluado, como dicen, que no juega nada, pero es el más goleador del Mundial, ahí lo tenés, en la final.
1: Uh-huh. Claro, tremendo. Si eso te marca lo que genera el efecto Messi y la selección argentina.
2: Claro. Doctor, le pregunto por el clima, porque el Tano y Amadeo, los enviados de acá de Newell, vieron alguna que otra escaramuza, pero muy individual, repartida, como que en general el público se portó bien. ¿Usted qué vio?
3: No hubo nada, fíjate que yo no vi absolutamente nada. Eso parece que hubo un enfrentamiento entre una hinchada de gente de San Lorenzo con Huracán, porque, uh-huh, lo que vi en redes sociales, pero yo no vi nada, absolutamente nada. Había una vigilancia, te diría que hasta exagerada en Atlanta, porque, uh-huh, habían gente de no solo policías, sino también refuerzos del servicio secreto de ellos, que tienen, viste, que son tipo uniformados, tipo que no son marinos, pero están, son del ejército, y no pasó nada, la verdad, no pasó absolutamente nada. Hubo incluso hasta mucha camaradería entre hinchas ingleses con hinchas argentinos, se tomaban fotos, la verdad que estuvo bien. Sí, se hubieron cánticos, como siempre, ¿no? Pero,
1: claro,
3: pero no pasó de eso, no pasó de eso.
1: Y se descuenta que en esta final tampoco va a haber, o sea, la tensión estaba con Inglaterra, en la final, digo,
3: exactamente,
1: de España,
3: sí,
1: y Argentina.
3: Sí. Sí, sí, porque con España vos viste que nosotros mayor rivalidad no tenemos. La rivalidad era netamente con Inglaterra. Yo creo que este, claro, era el partido a ganar. O sea, que Leo pueda jugar otra final es increíble, ¿no? Este era el partido a ganar.
2: Y está esa sensación, Adrián, de que más allá de la final, haber pasado a Inglaterra es como si hubiese contado como una estrella y que ya que que pase lo que tenga que pasar, pero que tampoco sería una catástrofe o que esta selección se le podría recriminar algo si pierde contra España. ¿Está esa sensación también en Estados Unidos de que ya lo que venga es yapa, o igualmente se empieza a generar ese nerviosismo también y querer ganar la final? Obviamente que todos quieren, pero digo, distinto a lo que pasó en el 2022.
3: Exacto, yo creo que desde que el momento que pite el silbato e inicie el partido, todos van a querer ganar, todos van a querer salir campeón. Pero hoy lo que se está viviendo acá y en toda la hinchada, como que ya está, ¿viste? Cuando Leo decía en el 2022 que sale campeón del mundo, ya está, ya está, ya está. Bueno, acá está ese ya está, o sea, ahora podemos perder, podemos ganar, o sea, como un extra, un plus, ¿no? Pero obviamente, ahora eso hasta que inicie el juego, una vez que inicie el partido, todos van a querer ganar, sin ningún lugar a dudas. Y esa es un poco la sensación acá.
2: Sí, y en cuanto a las sedes, porque la Argentina jugó allí en la Copa América del Bicentenario 2016, un recuerdo negativo, pero fuera de eso, digo, en este Mundial en general, ¿qué diferencia o con qué se va a encontrar el hincha argentino en New Jersey a las otras sedes en donde ha estado la selección?
3: Bueno, también jugó, que yo estuve en la Copa América, la última, en el 2024, en esa cancha le ganamos a Chile, en los últimos minutos, le ganamos 1-0. Fue el último partido que Argentina jugó ahí. Es un estadio grande donde se va, no sé a qué hora es el partido realmente, espero que no sea acerca del mediodía porque va a estar caliente, porque por ejemplo el de Atlanta era cerrado y bien fresco estaba. Entonces, distinto, ¿no? Este es un estadio, para mí, que la sede, no sé por qué eligieron New Jersey, no es un estadio ideal teniendo Arlington, teniendo Atlanta, que son estadios cerrados.
1: ¿Es un estadio abierto donde se juega la final? No sabía.
3: Sí, sí. En New Jersey es abierto, sí, es a 25 minutos de New York, donde está el estadio. Es un estadio grande, lindo, pero es un estadio viejo incluso. Pero bueno, lindos. No sé a qué hora se juega la final.
2: Es a las 4 de aquí de Argentina, doctor.
3: Y a las 4 de Argentina van a ser las 3 acá, va a estar caliente. Sí, va a estar caliente.
2: Claro, y por eso por eso tuvo sentido hacer el tercer y cuarto puesto el sábado en Miami, donde también hace mucho calor, a las 6 de la tarde de Argentina.
3: Claro, sí, porque acá Miami todavía es más caliente. Imagínate que... Yo quería hacerles un comentario vinculado un poco también al bienestar, a la salud. De lo que yo vi en la cancha ayer, es algo muy parecido a lo que nosotros le enseñamos a la gente que quiera vivir en bienestar y salud. En medicina se habla de eficiencia biológica. O sea, es que Messi, sin saberlo, él domina este concepto porque él administra el esfuerzo. Fíjate que él camina cuando tiene que caminar, va mirando y cuando tiene que acelerar, acelera, lee la jugada antes que cualquier otro, ya sabe. Vos sabés que eso hace el cuerpo humano. En medicina nosotros hablamos de preservar la capacidad funcional. Cuando vos empezás a envejecer, ¿no? Sobre todo después de los 50 años, que ese proceso se llama senescencia, nosotros decimos, siempre los médicos decimos, las reservas ganan la guerra, ¿me entendés? Como decía Napoleón. Entonces vos tenés que saber administrar tu capacidad funcional en cuanto a horas de sueño, actividad física, horas de ayuno, lo que vas a comer, etcétera, porque Messi no tiene, digamos, no tiene la misma distribución de oxígeno que sus células tenían a los 25 años, tampoco tiene la misma velocidad, tampoco tiene el mismo pique, pero tiene algo que es superior, o sea, su cerebro procesa el juego más rápido que a los 25 años y toma decisiones todavía mucho más rápidas. Entonces se anticipa, el tipo se anticipa y eso nadie lo puede frenar en eso. O sea, y en longevidad saludable se aplica a eso. Eso es lo que el cuerpo aprende con los años, a gestionar justamente la reserva. Y vos sabés que yo miraba, fíjate que hay equipos que juegan mejor, hay equipos que corren más, pero Argentina tiene algo muy difícil de enfrentar, que es que compita mejor. Y eso, el que administra todo eso, sin duda, yo lo miraba, le digo, mira, por un momento me quedaba mirándolo a él. Digo, este tipo, ¿cómo hace? O sea, ¿cómo hace? Está bien, arrastra marca, es más habilidoso, pero lee como si tuviera un software, ¿viste? Que va adelantado. Estamos todos conectados al mismo juego, ¿viste? Pero él ve antes. Entonces él ya sabe. Porque si no, no tenés explicación. Y vos sabés que, sin saberlo, esto que yo te estoy diciendo, leí esta mañana un comentario que hizo Pep Guardiola, viéndolo desde su casa.
1: Exacto, te lo iba a recordar porque es exactamente lo que destacó Pep Guardiola en su comentario anoche. Sí.
3: Y fíjate vos, él es técnico, yo lo hago como un análisis desde la medicina, yo, esto es lo que hace el cuerpo humano cuando uno envejece, administrar el recurso, ¿entendés? Entonces, el cuerpo humano, por eso, el que va a jugar alargue, ¿no? El que va a vivir más años, es el que tiene capacidad funcional biológica, que eso es lo que nosotros le enseñamos a la gente. Uno Messi lo hace con el deporte, fíjate vos, o sea que este tipo tiene algo muy desarrollado que es su mentalidad, que no la tenía de chico. Antes de chico tenía fuerza, pique, energía. Ahora no lo necesita. Ahora él administra el juego, administra el recurso. La verdad que es admirable. Y eso nos hizo ganar el partido, sin duda.
1: Dijo anoche Pep Guardiola, su cerebro futbolístico está 10 segundos por delante de todos los demás. Lo mismo que
3: totalmente
1: estás diciendo vos.
3: Es como si vos estás viendo otra realidad. Uh-huh. Viste, como si vos tenés la realidad que vemos todos, bueno, él ve otra realidad. Sí. Sí, él la ve antes, no sé, eso tal vez, viste, ese es el talento más importante, claro, para bueno, mí, yo creo que eso es lo que...
0: Hablando de Messi, me has mandado la foto de tus tres hijos, escuchen, sí. Jalet, Adriano y Juan, junto a Messi, que les está firmando la camiseta, las piernas, todo, ¿cómo lograste?
3: Eso fue la última vez que estuvieron acá en Miami, fuimos a la
0: fue
3: concentración.
0: Miami.
3: Sí. Fuimos a la concentración de Argentina un domingo, después que se comieron un asadito. Y bueno, nos recibió por un allegado amigo en común ahí que está. Bueno, tuvimos la suerte de que a los chicos los recibieran. Estuvieron con todos los jugadores, bueno, tomaron un par de fotos con varios, ¿no?
0: ¡Qué bárbaro!
3: Pero sí, fue para ellos, les firmó Leo la pierna. Imagínate, claro, que fueron a tatuarse claro. Inmediatamente.
1: Claro, tal cual.
3: Inmediatamente. Así que, y bueno, ellos dicen, papá, somos la cábala de la selección, no podemos dejar de ir a New Jersey, claro. Tenemos que estar en ese partido.
1: Claro, ahora quisieras que alguno se te baje por nervios, por estrés, que no quiera ir, porque con el precio de las entradas
3: no,
1: que hay.
3: Ahora, sí, no, está tremendo. La verdad es que están, te digo, más caro que el Super Bowl. Uh-huh. Es un mundial, este mundial ha sido un mundial muy caro. Comparado con otros, así que, pero bueno, habrá que ver cómo hacemos para conseguir una entrada.
0: cuando esto termine, después sería bueno entonces, Adrián, la semana que viene, el lunes, martes, que hagamos el resumen final de todo, porque además del fútbol y de Messi y todo eso, vos que estás viviendo en Estados Unidos hace tanto y has estado en todas las canchas y conocés, hacer una evaluación de todo lo que ha ocurrido, de las ciudades, y cómo viste el público, y cómo el comportamiento de los norteamericanos ante el fútbol. La semana que viene sería muy bueno que nos pusieras, hicieras el resumen final de todo tu itinerario.
3: Me encantaría, sí, dale, perfecto. Yo voy a regresar de New York el lunes ya en la tarde o al mediodía, creo, así que no hay problema.
1: Perfecto, vamos a estar en contacto seguro para ponerle el broche de oro, pase lo que pase, a toda esta cobertura que hemos hecho desde acá.
3: Te quiero dejar una reflexión final vinculada con la salud, que yo siempre me gusta hacer, que en el fútbol, como en la medicina, la excelencia no depende solamente de la fuerza, eso lo vimos ayer, depende de la capacidad de adaptarse. Y la adaptación es justamente la esencia de la longevidad saludable. Adaptarse, aprender a envejecer. Eso es fundamental.
1: Está clarísimo, sí.
0: Y ponerle pilas, ¿no, Adrián?
1: Exacto, y ponerle pilas. Claro, garra, sí. Garra y emoción.
3: Cambiar hábitos. Mira, no se trata de estilo de vida, sino se trata de una vida con estilo, que no es lo mismo.
1: Mira qué bonito.
3: Estilo, claro, es una frase muy de nosotros los guardianes. Entonces eso es lo que nosotros le enseñamos a la gente, porque la salud es algo muy endeble y difícil de mantener sin educación. Entonces el médico tiene que asumir ese rol de educador, porque la gente no sabe cómo sostener la salud a medida que envejece. La adaptación es todo.
1: Sí, es muy bueno, muy interesante para reflexionarlo realmente, que pensarlo. Bueno, Adrián, gracias por esta charla. Nos estaremos encontrando, pase lo que pase, el lunes entonces.
3: Sí, y aguante Argentina, ahí vamos a estar.
1: Perfecto, no podía ser de otra manera. Ya lo descontamos, sabemos que vas a estar adentro de la cancha.
0: Abrazo.
3: Seguro. Abrazo.
1: Chau.
0: Bueno,
4: y
0: adaptarse
4: con Gabrieli y en el aire de
0: el cambio. Pará, no me, que tenemos el mensaje del cambio. Que estábamos todos mirando el cambio de Mayra. ¿Cuándo empieza?
5: Bueno, la vida con mundial, estilo. Quizás. De a poquito.
2: Las pilas que tiene a las 7 de la mañana no te las cuento, ¿eh?
0: ¿Sí?
2: Me sorprendió. Sí. Acá como que se pincha.
0: Sí, porque se relaja. Entonces hay que activarla.
1: ¿Qué es cizañero?
5: Mirá lo que es. Mirá todo lo vuelve, que es. ¿Viste? No, mentira, Andrés.
0: ¿Por qué pones pila ya con...?
2: Sí, Ricardo.
1: Bueno,
2: sí.
1: Es
2: la temperatura...
1: A ver, es una cuestión biológica. El doctor Gaspar lo podría aseverar. Uno no tiene las mismas pilas a las 7 de la mañana que a las 2 de la tarde si te has levantado a las 5 y media de la mañana.
5: Ni almuerzo.
2: Ni las motivaciones.
0: Siempre las justificas.
1: 20 años nos hemos levantado temprano y vos sabés.
0: No, la diferencia es que a Ricardo le tiene miedo y a mí.
5: No, mentira, yo no le tengo
0: me
5: miedo.
0: Me pasa por ser bueno. A mí no me tenés miedo.
5: No. A ambos les tengo mucho respeto. Que es diferente.
0: A mí
5: no
0: me
5: es
0: tenés
5: diferente.
0: Un afecto especial, yo lo entiendo, pero me juega en contra.
5: No, jamás.
1: No hay nada que te venga bien, ¿te das cuenta?
5: Escúchame.
1: Que si el afecto, que sí. Si la bronca, que
2: me
1: si el
2: miedo.
1: No hay nada que le tenga bien. ¡Ay, oh, Dios mío!
5: ¡Ay, Dios mío! ¿Viste? Hombres, qué complicado.
1: Qué complicado.
5: Son los hombres.
1: Mayra, las mujeres somos complicadas.
5: El resumen.
0: El
5: ya te dije, empecé pequeños hábitos del azúcar. ¿Y qué hizo? Me
6: muy
5: criticó
6: bien.
5: También eso.
6: Bien, Mayra, sí.
5: No estaba, Sara. No sabes lo que fue.
1: Te va a
5: un mes entero.
1: Todo.
0: Dios mío.

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1: Dos de la tarde con 33 minutos, 15 grados una décima la temperatura en Gran Mendoza, la humedad 68%.
2: Una camioneta atropelló a una niña de 11 años en Tupungato y permanece internada en el Hospital Noti.
1: Una joven de 23 años condujo en reversa su camioneta Ford Ranger y golpeó a la menor en la esquina de Matons y Liniers.
2: La policía detuvo a la responsable debido a que el análisis reveló que circulaba con 1,49 gramos de alcohol en sangre.
1: Médicos de un centro asistencial de la zona diagnosticaron un golpe fuerte en la cabeza de la niña y decidieron su derivación al sanatorio infantil.
2: Un hombre terminó bajo custodia por una pelea con varios heridos en Tunuyán.
1: Una discusión en la esquina de Sanz Peña y Pellegrini dejó como saldo a 4 jóvenes con lesiones de arma blanca.
2: Los médicos del hospital Scarabelli asistieron a los afectados, mientras que uno de ellos quedó internado con pronóstico reservado tras una cirugía.
1: Los efectivos arrestaron a un sospechoso de 29 años e incautaron un auto junto a otros elementos en el lugar del hecho.
2: Las entradas para ver la final del Mundial están entre 8.000 y $15.000.
1: En tanto, los pasajes parten desde los 1.800 dólares, pero partiendo desde Santiago.
2: Marian, dueña de una agencia de viajes, contó que los vuelos están completos.
3: Bueno, la venta es mínima, las entradas están entre 8.000 a $15.000. Los vuelos están completos y se juntó un poco el tema de la final con el tema de las vacaciones de invierno. Así que los pasajes se oscilan más o menos entre 1.800, en el mejor de los casos, llegando muy justo el domingo para el partido, y más holgados para llegar alrededor de los $5.000 porque es clase ejecutiva. En el caso de los 1.800 y de vuelta, en el caso de ida, solamente 5.000 nada más.
2: Temperatura actual 15 grados, la humedad de 68%.
1: Para las próximas horas el pronóstico indica cielo parcialmente nublado, poco cambio de la temperatura, zona en precordillera y nevadas intensas en alta montaña.
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0: Bueno, Justin Bieber, Andrés, ¿sí? Porque el domingo, cuando termine el primer tiempo de la final, vas a estar escuchándolo. Porque va a ser uno de los encargados de hacer el entretiempo, el show. Que la FIFA todavía no confirma, pero algunos dicen que podría durar aproximadamente 30 minutos.
1: ¿El entretiempo?
0: El entretiempo.
2: ¡Qué locura!
0: Junto a Shakira, Madonna y BTS. Sí, lo cual ya...
1: Para el partido, los tipos. Sí.
3: Ya lo parás.
1: El que viene llevándose por delante al otro, le cortás el impulso.
3: Sí. Y ya lo parás de por sí cuatro veces al partido.
2: Viste que los españoles estaban pidiendo que Rosalía actuase también en la final. Mirá. Porque ellos, bueno, como son finalistas, claro, empezaron a pedir que Rosalía tenga un lugarcito.
3: Y anda por ahí, están todas las canchas.
2: Sí, ha ido a ver los partidos, sí.
0: Bueno, vamos a ver quiénes terminan de cantar los himnos correspondientes y demás. La previa, sí, la FIFA ya confirmó que va a ser de 90 minutos. Laura Pausini, Robbie Williams, Tom Cruise en el medio, pero no está claro cuál rol van a estar tomando, si de cantantes, si de animadores en el medio o qué. Eso, lo del entretiempo, todavía no está confirmado el horario, sí la cantidad de artistas que van a estar. Uh-huh. Pero simplemente te usaba Justin Bieber para contarte, junto con el Tommy, de una foto de la que está hablando prácticamente todo el mundo, que tiene de protagonistas a un Lionel Messi de 20 años con un Lamine Yamal de apenas 6 meses. Seguro se la cruzaron. Pero sí, esta foto fue tomada hace 19 años atrás, en el 2007. En una sesión fotográfica que compartieron, pero fue por puro azar.
3: Claro, porque en ese entonces la UNICEF, que tenía el logo en la camiseta de ese Barcelona de Guardiola, hizo una rifa entre los juveniles, entre un jugador del Barcelona en el barrio Rocafonda, en el Mataró, y se la ganó la familia de Yamil Yamal. O sea, imagínate, Lamín, claro, siendo un bebé, no tenía obviamente ni idea de la vida. Y que te bañaba Messi.
1: Claro.
3: 19 años después.
1: Destino.
3: Jugás una final de la Copa del Mundo contra Lionel Andrés Messi. Así que eso fue en el Camp Nou. Allí hicieron la sesión de fotos.
0: Fueron 12 fotos, claro, el calendario, claro, y fue en total beneficio de distintas organizaciones. El fotógrafo se llama Joan Monfort. Uh-huh. Y él contó que tenía que, obvio, hacer 12 fotos distintas y que justo en la de Messi dice. Yo estábamos, dice, con mi familia bañando a mi hija, dice, en ese momento se le ocurre la idea, así que al otro día lleva esa bañadera y bueno, hacen la espuma y demás, y esa es la foto que después, con los años, 16 años más tarde, publica el padre de Lamine Yamal en la previa de un partido entre España y Alemania por los cuartos de final de la Eurocopa 2024.
3: Se lo ve bien a Messi en la foto, pero cuenta también el fotógrafo que no sabe ni cómo alzarlo.
0: Claro,
3: era niño, tenía 20 años Messi.
1: Dice Marcela, dice, si ganamos en el primer tiempo, llevamos al chaqueño y nos olvidamos el segundo tiempo. Claro, tiramos al chaqueño.
0: No.
1: Está la Paula ahí, voy a leer este mensaje. Y escuchen, Tigre y Sarita.
2: A ver.
1: Lo manda Susana. Susana Bratelli es una de las más distinguidas de nuestra oyente, muy pensante. Dice, Andrés, excelente equipo. Un placer disfrutar ayer de un partido fuera de serie, pero aún más ver a las familias salir a festejar y compartir con alegría el resultado. Más allá de creer o no en las cábalas, Tigre, excelente el intercambio de asociaciones numéricas que mostraron y que nos hacen ilusionar y creer.
3: Diablo.
1: Paulita, como siempre, tiene la batuta en estos intercambios que ilusionan. Elegimos creer, Sarita, para controlar la incertidumbre y reducir la ansiedad, Andrés, equipo, como siempre, un lujo desde San Martín.
2: Por eso, son asociaciones numéricas. Se valen de la estadística para tener ilusión. Pero la ilusión es un intangible, lo tenés o no. O sea, podés, si estás muy nervioso, podés recurrir a otras alternativas para calmar los nervios. A quien les sirva, perfecto. Pero de ahí que toda esa energía le llegue a la selección y vaya a ganar por eso, hay un abismo.
1: Paulita tiene la batuta, dice Susana, así que ponele en su lugar a Sarita, Paula.
4: Yo creo, chicos, que, a ver, yo sé que no porque sea el 4, el 7 o el 19 o porque hagamos tal o cual cosa, va a jugar o mejor o peor Messi o la selección, pero yo creo que la energía que ponemos en esas situaciones se lo transmitimos o movemos a un algo en el universo que se transmite.
3: Ahí está, Sarita.
4: Eso es lo que realmente
3: somos, creo. Energía. Algo pasa cuando morimos.
4: Somos energía.
3: Qué dato.
2: Algo pasa así cuando morimos. Ya metió a la muerte en esto.
3: ¿A dónde va esa energía?
1: ¿A dónde va? Claro.
3: Se transforma en otra cosa.
4: Chicos, ¿saben qué hice ayer?
2: Se queda en el
4: Cuando
2: Honka.
4: Iban 65 minutos más o menos, que yo siempre por suerte estuve tranquila porque confiaba en la selección, pero cuando agarramos y fuimos al break de hidratación, que fue más o menos, sí, 65, 67 minutos, agarré y me puse a pedirle al Diego, porque yo no creo en nada salvo en el Diego. Le dije, lo tenés que iluminar a Messi. Y bueno, eso fue como mi transmisión de energía hacia Diego y hacia Estados Unidos. Ahí
3: está. Y justo el empate en el minuto 86.
1: Claro.
3: Es tremendo.
5: Sí, no, está confirmado, ¿no?
4: Es tremendo, es tremendo.
1: Sí, sí, sí. La perra se puso la camiseta, ¿no? ¿Vio el partido la perra?
4: Obvio, sí. Sí, estuvo con nosotros. Así que ahí durmiendo en el sillón.
1: Bueno.
4: Chicos, antes de la información, que es a lo que vine, les voy a compartir otras dos informaciones. Ahí se lo mandé a Lale Torres. El posteo que hizo el Chelsea en sus redes, que puso Enzo Fernández, punto, y uno como estrellita, y una foto de Enzo Fernández, la famosa con el topollillo y el piquito, que lo tuvo que borrar.
3: Y sí.
4: Ustedes imagínense un equipo argentino, chicos, poniendo eso para Inglaterra.
3: No, al CM
4: lo destrozó. Creo que los argentinos dejan de ser de ese equipo.
3: Si borraron ese tweet es porque el CM está buscando trabajo en otro lado.
2: Sí, totalmente.
4: ¿Cómo van a hacer? Es tremendo.
3: Sí, igual también eso lo hizo porque quizás se le dé ya salir de ese equipo, del Chelsea.
2: Si no, no hubiera arriesgado, decís vos.
3: Y...
2: no sé si en ese momento lo pensó.
3: Mirá Cuti, mirá Lisandro, mirá el Dibu, mirá con otro respeto.
2: Claro.
3: Marcando en las declaraciones.
4: El Dibu fue el más respetuoso.
3: El Dibu
4: de todos.
3: Dijo que ni nació cuando pasó lo de Malvinas, que eso ya no importa, por ejemplo. Para mí fue el más correcto. Después tenés Paredes y Lo Celso que cargaron la bandera, ¿no?
1: Sí, lo que pasa es que muchos de esos muchachos ponen la bandera y todo, pero tienen que volver a jugar en Inglaterra.
2: Por eso te digo,
3: Enzo no, se paró en el medio de la hinchada inglesa, donde algún hincha del Chelsea seguro hay. Y le dijo, hablen ahora, escuchen ahora con el topollillo. Sí. Para mí se va el Chelsea.
2: Fue muy contundente.
3: Y habló.
4: Y hablando de la bandera de las Malvinas, ahí también le envié a Lale Torres para que ponga el streaming. La portada de The Sun, del diario inglés, me parece asombrosa, pero básicamente para mostrar al mundo el significado de la bandera de las Malvinas en argentinas. Porque en realidad, básicamente lo que hace el diario es bardearnos. Porque pone como título arrogancia argentina, pero en realidad no le pone argentina, le pone argy. Que argy es un término básicamente coloquial inglés para referirse a los argentinos, pero de forma despectiva.
2: Sí, es como cuando nosotros decimos yankees, o cuando por ahí le dicen en Europa los ingleses guiris.
1: Bueno, pero The Sun es un diario más populista, más sensacionalista. Bueno, ese es su juego, qué sé yo.
4: Indignación debido a que los jugadores de Argentina celebran con un cartel que dice, en realidad le ponen Falklands, las Malvinas nuestras, tras eliminar a Inglaterra. Y después, en un momento... básicamente lo que hace es poner dice, celebraron su victoria en la semifinal del Mundial contra Inglaterra mostrando una pancarta repugnante que reivindicaba las Islas Malvinas. Más que nada, lo que yo digo es que realmente terminamos dimensionamos lo que hizo y a dónde puso la selección a las Malvinas. Sí. Porque ya había hablado el gobernador, a través de las redes, el gobernador de las Islas Malvinas o de las Falklands, poniendo su casa en la bandera de Inglaterra y un montón de cosas.
3: Sí.
4: Entonces, bueno, calentaron un poco en la previa ellos y nosotros lo sellamos en el campo.
3: No, y habló también el Adorni de Gran Bretaña, el primer ministro, o sea, el vocero del primer ministro, hace un ratito nada más, y dijo, quizá no tengamos la Copa del Mundo, pero sí tenemos las Malvinas que son nuestras.
1: Claro, bueno, sí, y la tienen ellos. Sí. Así que,
3: pero bueno, también tienen otras cosas en el interior.
1: Sí, bueno, por eso, es folclore. Pero esto, los tipos más correctos es Scaloni, que tampoco se metió en esa, dijo el fútbol y a ver, mezclar todo este tipo de cosas, yo insisto, no le hace bien al deporte. Lo pone en otro lugar, ¿viste? Una batalla que la de los diplomáticos, los presidentes, los tipos. Hay que celebrar de otra manera, me da la impresión.
2: Hicieron lo que correspondía y por eso la selección está a la altura que siempre ha estado, porque no se mete en el barro innecesariamente con nada. Luego hicieron declaraciones un poco más arriesgadas, al final fue lo de la bandera, pero al principio, antes de la disputa del partido, se fueron absolutamente correctos. Sí. Todos trataron de bajarle el tono y la primera declaración fue la de Scaloni cuando dijo es solo un partido, sabiendo que no lo era, pero lo que correspondía era decirlo.
1: Aparte, Scaloni vive en Europa, vos viste el abrazo que se dio con Tuchel. Los tipos son todos colegas, trabajan, todos estos muchachos juegan todos en Europa.
2: Son profesionales.
1: Claro.
2: Y está bien que actúen.
1: Juegan al fútbol, no son políticos, ni diplomáticos, ni legisladores, ni nada. Juegan al fútbol y juegan la mayoría en... por ejemplo, Colapinto. Colapinto no se puede meter en esto. El ambiente que lo rodea Colapinto es totalmente inglés, por ejemplo. Porque el corazón de la Fórmula 1 es inglés.
3: Sí, pero hoy dijo el que no salta es un inglés, dijo, y apenas llegado a Bélgica.
4: Un minuto de silencio.
3: Colapa.
1: Sí, está bien, pero lo hace para web porque es pendejo.
3: Para las redes.
1: Pero él, el corazón de la Fórmula 1 es Silverstone en Inglaterra.
3: Sí.
1: Y casi todos los equipos son ingleses en la Fórmula 1.
4: Y bueno, chicos, hay que esperar. Lo único que espero yo es que Paredes esté como estuvo en este partido, que al minuto 2 agarró y le metió un hombrazo al hombro izquierdo de Bellingham, que es su hombro izquierdo que tuvo una lesión desde 2023, y espero que haga lo mismo con Lamine Yamal, que está ahí entrenando separado, ahí ya está arrugando, me
1: parece. O sea que vos sos bilardista, a romper a los españoles.
4: Totalmente. Si lo importante es ganar, más en una final. Con nuestra cábala.
1: Te aclaro que lo más probable es que Paredes ni lo vea ya mal, porque juega por otra punta. El problema va a ser de Tagliafico, ¿no? De Paredes.
3: Gracias a Dios está muy bien Tagliafico.
1: Claro.
4: También, pero Tagliafico es de la onda Paredes, y lo tiene que partir, lo parte.
3: Ahí está.
4: Chicos, ¿ustedes vieron que tanto después de cuartos de final como después de semis, y digamos, en realidad antes de cuartos de final y antes de semis, hablamos con Carla Ahumada, que era esta dueña de los franquicia que vende paquetes turísticos, porque, ¿saben qué me dijo esta vez? Que fue la vez que terminó el partido que más consultas recibió, desde octavos hasta ahora la final, la que más consultas recibió, pero no solamente, me decía, no es que la gente quiere ir a estar en la final y comprar la entrada a un partido, porque lo hablaron recién, de $8,000 para arriba seguro una entrada para la final, pero me decía, la gente quiere ir para estar ahí, para vivirlo, para alentar, para ir al banderazo. A ver, los pasajes, los primeros que vendió ayer después del partido, ayer a la tarde-noche, los vendió ida y vuelta desde Mendoza a $2,600, pero eso se acabaron rápidamente. De hecho, ayer a la tarde, noche, Aerolíneas Argentinas lanzó dos nuevos vuelos, que la idea es que salga uno mañana a la noche y el otro el sábado a la mañana, con directo, digamos, de Buenos Aires a Nueva York. Pero lo que me decía Carla es que ellos no sacaban ese vuelo porque primero estaba $5,000. Y segundo, desde Mendoza era más barato ir por otro lado que por Buenos Aires. Me dice que ahora están sacando a un promedio de $3,800 el vuelo, y hay vuelos que llegan hasta inclusive el mismo domingo a las 5 de la mañana. Imagínense lo que es eso.
1: Sí, y tenés que rezar que no haya un problema en la conectividad, una tormenta, algo que porque te demoran un poquito en un aeropuerto y sos boleta.
4: Exacto, que ha habido varios en Estados Unidos, vuelos que se han producido, ha habido muchas demoras y vuelos cancelados. Me decía que lo que está más tranquilo ahora es el alojamiento, que están consiguiendo a $180 para dos personas, que por ahí, dice, hay mucha gente que como el Times Square está a 30 minutos del estadio, por ahí se quedan ahí los primeros días o dos días y después dos días más cerca del estadio, de paso para conocer a Nueva York, la gente que no conoce.
1: Está bien.
4: Ahora, vamos a otra cosa muy importante. ¿Vieron que después de la Copa América que nosotros le ganamos a Colombia y del Mundial, era como furor hacerse el corte de Messi? Todo el mundo quería tener... del Dibu. Que se cortaba, se ponía la banderita al costado, se desteñía, digamos, porque tienen que hacer una decoloración. Y arriba
2: pintar la banderita.
4: Como mucho, dos semanas. Exacto. Pero parece que ya ahora no es furor. Según lo que me han dicho, consulté en 4 peluquerías distintas y en las 4 me dijeron ya no es furor el del Dibu.
1: ¿No?
4: A ver, él lo sigue eligiendo porque muy argentino y le encanta y lo quiere mostrar más ayer en el partido contra Inglaterra, pero ya no se usa ese tipo de corte. ¿Quieren escuchar qué tipo de corte se usa?
1: A ver, chicos, porque el que está más cerca del corte del Dibu es Winter, así que vamos a ver si está en la moda. A ver.
4: Bueno, fíjate, Pascual Porco lo cuenta.
6: Funcionando es lo que tiene Paredes, lo que tiene Simeone, que es un poco más largo, necesitan, esos son cortes de diseños. Nico Paz, Julián Álvarez, que se lo está dejando también un poco más largo de arriba y tiene un diseño, un look más italiano, más europeo. Pero los otros cortes que son el degradé, el fey ese que es, que todavía algunos se hacen, eso ya no se usa más, eso es, no está muy muy bien visto, aunque muchos todavía lo usan. Pero no es el 100% como se usaba antes. O ya cambió el diseño del look de los jugadores, y no solamente de los jugadores, sino de la farándula en general y de la gente. El corte necesita un diseño un poco más trabajoso, que no es solamente pasar la máquina y hacer un degradé, un fade, como le dicen la mayoría. Lo del Dibu ya no lo piden, no sé que sean algunos chicos muy chiquitos, pero no. El Mundial pasado sí nos pidieron el look que se había hecho el Dibu, pero en este Mundial no nos ha pedido nadie, porque es como que ha desaparecido un poco el tema del color en la cabeza, el color para los hombres, ¿no? El color ese blanco que a algunos les quedaba naranja, amarillo, de cualquier color, pero no, eso ya no va más.
1: Bueno, acá de entre nosotros el que más se acerca es Winter. Bueno, Agraín no tiene ningún corte, ¿no?
0: ¿Cómo? En este momento.
4: Sería que va como un Simeone, va con el pelo al viento.
1: Sí, más salvaje.
2: Claro,
1: sí.
2: Tiene un look Simeone.
4: Claro.
1: ¿Quién?
2: Dieguito. Claro, ¿sí? Claro, totalmente.
3: A Juliano, porque el Cholo está pelado.
2: No, Juliano, estamos hablando de Juliano, que estamos hablando de los jugadores, los que están en cancha. Claro.
3: Diego está muy bien con ese pelo.
2: Ahí está. O sea, más en onda Diego que vos, Tommy. Entonces, sí, con claro. El corte de pelo.
4: Ahora va más europeo, dicen. Claro. Más claro. Italiano. Uh-huh. Más con los pelos al viento, como Julián Álvarez, como Simeone. Y el corte de Paredes, que bueno.
3: Sí,
4: Paredes,
3: que le prende una vela.
4: Ya lo definieron como el más atractivo del mundial.
3: Le prende una vela a la Virgen porque ya está despidiéndose, Paredes.
1: Claro.
3: Con todo amor, se
4: no,
3: lo digo.
4: No, se va a implantar pelo si es necesario. Y aparte con esos ojos no necesita pelo, chicos.
2: No sé, pero sí, está medio despoblado, claro. Paredes. ¿Eh?
3: Sí. No, transpira y ya se ve.
2: Sí, ¿viste? Y le quedan unas pocas mechitas ahí.
3: Toy Story 5, a Woody se le ve la calva.
2: Sí, tal cual. Que haga algo rápido porque...
4: Sí, bueno.
1: Chicas, pregunta
4: de 20.000 para arriba.
1: Pregunto a las 3 chicas, cada una debe dar su opinión. ¿Quién es el más fachero en esta selección, Sarita?
2: La pregunta, Lo Celso.
1: Mira vos. ¿Helves?
0: Y Paredes tiene onda.
1: ¿Turca?
4: Paredes, sin duda.
3: Mira, sin duda, dijo.
1: Y tiene bodega en Mendoza, así que chicas, acá.
3: Te mira con esos ojos, como Eduardo.
1: Te miran con esos ojos, claro.
3: Eduardo, ¿no?
2: Mira, allá está. Mira la pato. Le hace corazoncito a todos.
1: A todos, la pato a todos.
2: Sí, a todos.
3: Y encima es de Boca, dice la pato.
1: Claro, la pato
2: a
1: los 26.
2: Sí, hasta el cuerpo técnico, a todos.
3: Claro. Todo, vení.
1: La tía loca.
4: Le pega a Bellingham.
3: Le pega.
4: Es el 5 que todos queremos dentro de la cancha.
3: Mira. Dentro de la cancha.
1: Vos querés un 5 fajador, busquémoslo a Mostaza Merlo entonces.
4: Está bueno, ya está grande, Mostaza.
1: Ah, está grande, bueno.
4: Está para las publicidades de hamburguesa, nada más.
1: Y está en la publicidad, claro. Ha vuelto, por claro, eso. Mundial por la claro. Publicidad.
2: Por la publicidad, ¿no?
4: Claro,
3: claro.
1: Turca, se te acabó el tiempo, dice Heredia.
4: Hasta luego, chicos.
7: La hora en Niwil. 15. Un minuto. 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

0: 3 de la tarde con un minuto, 15 grados la temperatura en Gran Mendoza, la humedad 68%.
1: Hay alerta naranja por sonda en precordillera de Las Heras, Luján y zona baja del Valle de Uco.
0: Según informa Defensa Civil, se intensifican las precipitaciones níveas en toda la cordillera provincial.
1: Por otro lado, rige alerta amarilla por viento sonda para la zona baja de Malargüe, San Rafael, General Alvear y el Gran Mendoza.
0: Javier Milei reiteró que las Malvinas son argentinas y que se van a recuperar en el plano diplomático.
1: El presidente celebró el pase a la final del Mundial y consideró que la celebración de los jugadores tras vencer a Inglaterra es legítima por la emoción.
0: Admitió también que la FIFA podría aplicar una sanción económica.
2: Y es perfectamente válido y lícito y digamos que ellos se quieran expresar y lo hagan, pero eso me parece que tampoco tiene que inducir a hacer malas interpretaciones o entender algunas cuestiones. Es un partido de fútbol, así lo entendió el director técnico, así lo entendió los veteranos. Efectivamente, las Malvinas son argentinas, las vamos a recuperar y las vamos a hacer en el plano diplomático con una inteligencia en accionar. Ciertos errores son inadmisibles, ya que podría tener consecuencias muy negativas.
0: Por otro lado, el presidente argentino, consultado por una eventual celebración si Argentina gana el Mundial, reiteró que la Casa Rosada quedará disponible para el plantel sin políticos presentes.
1: Francia aprobó la ley de eutanasia tras una votación histórica en la Asamblea Nacional.
0: El texto, impulsado por Emmanuel Macron, establece el derecho a la ayuda a morir para mayores de edad con enfermedades irreversibles.
1: Temperatura actual 15 grados, la humedad 68%.
0: El pronóstico indica para las próximas horas cielo parcialmente nublado y poco cambio de la temperatura.
1: Somos Cristian Morón y Ornella Dubini, esto fue Informe Niwil.
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0: 9 minutos pasaron de las 3 de la tarde. ¿Qué cambiado estás, Andrés Gabrieli? ¿O no, diablito? Hoy jueves 16 te tocaba, Tana, presentar un libro.
1: Exactamente, bueno.
0: ¿Y de qué se trata?
1: De la nueva serie La Casa de la Pradera. Tenemos cortina para eso.
0: A ver, Marcelito.

0: ¿Está la cortina de la serie?
1: Exactamente, están escuchando de fondo el soundtrack de la nueva serie de Netflix basada en este libro que lo estoy mostrando en cámara.
0: No, soundtrack.
1: La soundtrack, sound, sí, claro, bien. Hay que decirlo con propiedades.
2: Claro. Traducirle todo.
0: La música, viejo.
1: La música oficial de la serie. Estamos hablando del libro La Casa de la Pradera de Laura Ingalls. Un libro que en una primera instancia, primero fue serie por primera vez, sí, más o menos en la década de los 70, puede
2: sí
1: ser.
2: Sí,
1: por no ahí sé si vos te acordás, no, Andrés, un poco, ¿has visto
2: sí,
1: alguno?
2: No bien de la fecha, qué sé yo.
1: Pero viste la serie.
2: Sí, sí, la veíamos. Lo veíamos todo porque aparte era una de las series fuertes y en aquella época había dos o tres cosas y no claro podías ver otra, ¿entendés?
0: Después venía Bonanza, ¿o no?
2: Claro, Bonanza y todo ese tipo de cosas. Antes veíamos Lassie, Rintintín.
1: Sí, ahí está, mira, lo tenés. Bueno, es una serie que se... La primera, que duró 9 temporadas para aquellos que la vieron en algún momento, la familia Ingalls, se transmitió desde 1974 a 1983 y estuvo protagonizada, o sea, el actor, el director, el productor y guionista era Michael Landon.
2: Claro, figura emblemática de la tele de aquellos tiempos.
1: Esto fue un aporte que nos dio la periodista Paula Alonso, que se encuentra allí en el diario y también es nuestra es periodista en Radio New Will. La verdad que tuve que hacer una comparación, fue inevitable hacerla medianamente con la nueva serie que se estrenó en Netflix. Y la verdad que Michael Landon en la primera, ¿no?, en la primera edición, realmente se notaba que había como un cierto protagonismo sobre él, ¿no? Incluso la figura patriarcal era mucho,
2: familia, ¿sí?,
1: era mucho más presente, sí, exactamente. En esta vemos, para aquellos que no lo saben, bueno, tenés a la hija menor, Laura, que es mucho más traviesa, aventurera. Tenés a Mary, que es la otra hermana, que representa uno de los dilemas de las jóvenes en aquella época. Y también, bueno, tenemos a la madre de la familia, Caroline, que siento que es un pilar más del hogar, muy importante, que claro, incluso ella tiene las riendas de lo que puede ocurrir o no en la historia. Y finalmente tenemos al padre Charles, que es mucho más emocional, habla mucho con el corazón. Te diría que rompe un poco con esta imagen occidental, si se quiere, que tenemos de una figura de un hombre, ¿no?, donde no llora, toma las decisiones fuertes, elige la...

0: cosas. Acá es como que, si se quiere, esta serie habla un poco más del amor entre pareja, ¿no? En este caso la madre y el padre, el amor entre las hermanas, de familia, incluso entre amigos. Así que es una serie muy completa.
1: La revista norteamericana TV Guía, la versión norteamericana, puso a Charles Ingalls como el cuarto papá más importante de la televisión de todos los tiempos.
0: Oh, mira. Es muy interesante. Claro. Y es
1: como,
0: hermoso.
1: Como el papá Carrey de Bonanza también. Eran esos tipos patriarcales, aparte de zonas más campestres, que eran los viejos fundamentales de las historias familiares, ¿no?
0: Exactamente. Bueno, para los que no lo saben, este libro, La Casa de la Pradera, trata justamente, podríamos decir, del sueño americano, ¿no? Una familia que busca un terreno para construir su casa, la casa de sus sueños.
1: ¿Qué tal es el libro?
0: Me gustó mucho. A ver, yo esa era la pregunta que les iba a decir. ¿Cuándo ustedes creen que un buen libro es bueno? No hay respuestas correctas.
2: O te emociona, te genera algo.
3: Y cuando me deja pensando, o me enseña algo.
1: Es que depende del libro, claro, como dice el Binder, o porque te hizo pensar, porque descubriste cosas nuevas, por lo bien escrito que está, por el estilo.
3: Te puede
1: Hay
3: tocar.
1: Mucha manera de entrarle a un libro que te puede satisfacer por muchos lugares.
3: Porque a veces te puede tocar una de Estebané, que ya la conoces.
1: Sí, claro.
0: Sí. Bueno, esta me sorprendió porque, a ver, voy a ser honesta, es un libro que no me gustó. No me gustó, pero no me gustó por la trama o tal vez el género, mejor dicho. Ahora entiendo cuando dicen tiene más problemas que la familia Ingalls.
1: Claro.
0: Porque es muy dramático, un problema tras otro.
1: Uno tras otro, claro.
0: Pero hay que reconocer que es un muy buen libro, una muy buena historia, porque te transmite muchísimo, todo lo que ustedes dijeron recién, transmite muchísimo esto, el amor de familia, la contención que hay entre ellos, incluso cuando hay dificultades. Me llamó muchísimo los personajes, incluso siendo tan jóvenes, siendo niños, cómo se apoyaban, cómo eran un elemento esencial, en este caso, en la familia, en la historia. Y creo que la serie de Netflix lo pudo graficar muy bien, muy bien.
1: Dubini.
0: Sí.
1: Explícame algo.
0: Sí.
1: Me decís que el libro es muy bueno y no te gustó.
0: No me gustó por mi gusto. El gusto que no gusta, mi gusto.
1: Pero ¿y si no te gustó, porque decís que el libro es muy bueno?
0: Es bueno porque me transmitió. Aún así, me transmitió todas estas cosas, estos valores. Sí. Siento que aún así lo voy a recordar mucho.
1: La serie sí te gustó más que el libro.
0: Por supuesto. Bueno, fue mucho más tragable.
1: ¿Cuánto Dubinis le pone de 1 a 10?
0: De 1 a 10, 6.
3: Aprobado de la facultad.
0: Ahí aprobado. No,
1: claro.
0: No, pero está muy bien, está muy bien hecha.
1: Te gustó.
0: Y hay que aclarar, una cosa, que esta es una serie hecha para las nuevas generaciones, porque por supuesto, ahí en su momento, en la década de los 70 fue emblemática la familia Ingalls, vieja familia Ingalls, pero se nota que le han cambiado un montón de cosas.
1: Y sí, imagínate que 50 años después y habla otro público.
0: Como bien les digo, la madre tiene otro rol, es el pilar de la casa. Hoy por hoy, o sea, está hecho para eso. En cambio, si lo tenemos que trasladar hace unos años atrás, eso hubiese cambiado muchísimo. Pero bien, eso es lo que le tenía para el día de hoy, pero también les tengo un anticipo, un adelanto.
1: A ver.
0: Porque en el día de hoy, y ahora les voy a pedir al Marce que me cambie la cortina, La Odisea de Homero se estrena.
1: Es un caño, uno de los caños de todo el 2026, La Odisea.
0: Olvídate, la estamos esperando, pero mirá, la vamos a ir a ver. Prometemos que la vamos a ir a ver y le vamos a hacer un adelanto.
1: No podés opinar porque no la has visto, pero
0: no.
1: ¿Pero tenés una música de introducción?
0: Sí,
1: a ver.
0: Este es el soundtrack.

0: si es la Odisea, tiene que tener un tono épico y, sí, pero, y cierto tono legendario, como es la Odisea.
1: Marcelita Furlano ya estaba indignada con alguna de las cosas.
0: ¿Por qué está indignada?
1: Porque en el primer tráiler han metido a Elena con un personaje de piel oscura.
0: No, una boluda.
1: Y bueno.
0: ¿Elena de Troya?
2: Sí.
0: Una chotera.
2: Y convengamos que no es una cuestión...
1: Ahí le mandamos una carta.
2: No es una cuestión racista en lo absoluto, lo estamos diciendo por una cuestión de respetar...
1: De datos, de historia.
2: Claro, es una cuestión de respetar datos históricos que son esenciales. La belleza griega, helénica, en ese momento era como era. Era una mujer blanca y rubia. O sea...
1: Como en Troya.
2: Sí. Ni siquiera morena, ni siquiera pelo negro, piel blanca, no. Era de esa estructura. Bueno, en el día de hoy se estrena La Odisea de Homero de Christopher Nolan. Es una epopeya mitológica que sigue historia de Odiseo a lo largo de todo su viaje a casa, que dura más o menos 10 años. Les recomendamos, antes de ir a verla, que vean Troya, que es la primera parte del libro de Homero, que es la Ilíada. Y después, por supuesto, si no lo quieren hacer, bueno, es una recomendación. En este caso.
0: ¿Troya dónde se ve?
2: Lo podemos ver.
1: Yo lo vi en Netflix.
2: Sí, y también me parece. Ahí lo van a chequear. En este caso, en La Odisea, hay un elenco espectacular. Tenemos a Matt Damon, que hace el protagonista, Annie Hathaway, Tom Holland, Zendaya, Robert Pattinson, Charlize Theron.
3: No, o sea, hay elenco.
2: El tema es que ha sido hasta el momento una de las películas más caras que le ha tocado enfrentar Christopher Nolan en este sentido.
1: 3 horas dura.
2: Sí, vayan con tiempo, vayan ya...
1: Vayan al baño.
2: Ahí está, ahí está. Y con comidita para hacer...
0: Si son 3 horas, debe haber un intermedio.
1: No existe más.
0: Colin Break.
1: No existe más. No, pero...
0: Yo he ido a ver películas con Colin Break.
1: Sí, yo también. Pero va a pasar como pasó con Avatar. También duraba 2 horas 38 más o menos.
2: Sí.
1: La última de Avatar y no hubo Colin Break. Era aguantar.
0: Pero 2 horas y pico, sí, pero ya 3, ¿viste?
1: 3 horas. Sí. Onda Señor de los Anillos. Sí, de ese estilo.
2: Pasa que hay muchísima historia por contar y también hay que aclarar una cosa. Acá figuran mucho los dioses. Los dioses es parte de la historia griega.
0: ¿No pondrán dioses negros, africanos?
2: No, entiendo que no.
1: No, hay gigantes.
0: Aparte, Elena de Troya es un símbolo... Sí. Histórico que no lo podés cambiar.
1: Si vos te indignaste en 5 minutos, imagínate Furlano, está como loca.
0: Tienes razón.
2: Mi amor.
0: Tenemos el Quijote de la Mancha con un
1: flaco.
0: Claro,
3: pero es una adaptación.
1: Un Sancho Panza desnutrido.
0: No es la adaptación, no lo quiere arreglar. La Odisea.
1: Lo que dice Mayra, claro, es la adaptación a estos nuevos tiempos de incluir distintas cuestiones y demás. Pasa con la. No sé si alguien me puede corregir, con la serie de Harry Potter. Severus Snape es negro y en toda la saga anterior no.
0: Bueno, pero ahí no estás tocando ningún símbolo.
1: Ya lo sé, pero te di un ejemplo del cine actual.
0: Está bien, pero son todos personajes ficticios. Pero
2: pero están en el libro en este caso de Harry Potter hay una descripción gráfica de Severus Snape, que es el profesor. Es muy particular, muy icónico. ¿No? Con el pelo negro, piel blanca, narigón, con el pelo negro corto hasta los hombros, y pasar a esa imagen a una persona de color, realmente fue un poco choqueante. No por una cuestión, lo aclaramos, no por una cuestión racista. Lo mismo ocurre.
0: Es cuestión de respetar el original, es tan simple como eso.
2: Exactamente, de respetar la obra.
0: Original. Y si querés poner negro, es una historia con.
1: Bueno, pasó con Blancanieves.
0: Claro.
1: A Blancanieves le hicieron morocho.
0: La sirenita. Y le fue como el traste.
2: Estaba indignada. La única princesa que teníamos que era colorada y no la hicieron colorada. Estaba indignada.
0: Claro.
2: Olvídate. Así que bueno, chicos, tienen para ver esas dos recomendaciones. La Odisea, que se estrena en cines en el día de hoy, así que tienen todo el fin de semana para ir a verla y después vamos a charlar de qué nos pareció. Y por otro lado, aquellos que tienen Netflix en casa, se prefieren quedarse allí más cómodos, La Casa de la Pradera, muy recomendable.
0: Okay. Nuestra futbolera termo, como Paula Jalil, que es termo, barra brava, que se, dice nada en inglés, no digas soundtrack.
1: Claro.
0: Ya los derrotamos,
1: no importa, chico, no. Hay que enterrarlo.
0: Ahora jugamos con España, nada en español,
1: nada en gallego.
0: ¿Qué vamos a hablar en quechua?
1: Las paellas quedan prohibidas por este fin de semana.
0: Claro, queda prohibido hablar en español de aquí hasta el domingo.
2: Bueno, pero también es una cuestión, creo un poco más técnico. No sé.
1: Uh-huh. Bueno.
3: Bueno, más allá de eso, alguien dice, en los cines deberían existir las pausas de hidratación.
1: Bueno.
2: Ahí está.
0: Y si hoy voy. 3 horas, sí.
1: Hoy voy con mi esposa.
2: ¿Qué vas a ver?
3: A ver.
1: La Odisea.
2: Ah, ok.
0: ¿Hoy vas?
1: Les contaré.
0: Bien.
3: Es buena.
0: Nosotros vamos a necesitar la opinión. Quiero medirlas, compararla. La opinión de Tommy Winter, que aparte es uno de los buenos lectores que tenemos en la conversación,
3: sí,
0: con la opinión de Duini, que es también la nueva estrella de la conversación y de este programa, la nueva estrella chiquitita y roja.
3: La nueva estrella, ya pasaron meses, Andrés.
0: Son la nueva estrella de 2026.
1: Está bien, vuelta,
0: Por ejemplo, sos la última gran incorporación nuestra, sos vos.
3: Muchas gracias, chicos, muchas gracias. Siempre a disposición. ¿Le gustó lo de Duini? Siempre a disposición. Oh, siempre. Gracias, Jorge.
0: La compramos definitivamente porque tenemos el pase de Duini. ¿La compramos?
3: Firma ya. Por favor.
0: Gracias, Nela Duini.
3: A ustedes.

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0: Dice, primero, actualmente la serie original en color, dice Carlos, puede verse en Canal 9 Libertad.
1: Ajá.
0: Dice Silvana Peralta, estoy escuchando los comentarios del libro. Tengo 58 años, le comento que la familia Ingas la transmitía en los días lunes a las 22, no me acordaba. Ajá. En mi casa esperábamos los días lunes para verla. Está llena de muchos valores que no pasan de moda como se pretende inculcar en estos días. Muy buena serie, estaban todos los roles. El padre, la madre, los hermanos, la escuela de negocio, el trabajo, excelente serie. Y dice José Luis, muy bien, alumna Dubini, aprendió muy bien, felicitaciones. ¿Viste que son nuestras estrellitas?
1: Dios mío, sí. Fíjate que quiero destacar eso, porque en momentos donde tal vez uno, no sé, están tan cuestionadas hoy por hoy algunas historias, algunas películas, algunos libros, y encontrarte con algo, más allá que ya hayan hecho un remake, en este caso, una nueva adaptación del libro que ya tiene su primera serie en primera instancia, que tengan la posibilidad de transmitir todas estas cosas tan positivas como la unión, la compasión, el afecto, la fidelidad, ¿no? Es muy interesante, y más cuando se trata de la familia en sí, porque hay veces que nos vamos a cuestiones trilladas que van más por, no sé, por la pareja o...
0: Trillado, no, yo te diría que hoy la mayoría de las series, películas y series, habla al revés, de las familias rotas. Es una sociedad de familias rotas.
1: Es tremendo, sí,
0: de,
1: sí.
0: De Wanda y Mauro, ¿viste?
1: Pero también es un reflejo de nuestra, o sea, del mundo, lo que está pasando, que cada vez se ve más.
0: Está bien.
1: Así que bueno.
0: Gracias, Duini.
2: Orne, el latito de Troya se puede ver en HBO y en Amazon.
1: Perfecto.
0: A los dos, Troya. Exacto. Es larga Troya también, ¿no?
1: Sí, tremenda, muy larga.
0: ¿Vos la viste?
1: Hace un montón. Antes de ir a ver, bueno, de ver de la Odisea, tengo que ver Troya.
0: Bien, porque vas a competir con Winter a ver quién opina mejor de Odisea.
1: Y sí. Bueno.
0: Chao.
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0: ¿Qué es esto?
1: Esto es regalo de Marcelo Escudero, el Popeye, para vos. Es un mensaje directo a tu corazón.
0: ¿Qué me quisiste decir, Popeye?
1: Ahí está, mira. No sé, dice que te quiere mucho. Chicos, el Rey Carlos III estuvo hoy visitando una cervecería con motivo de un aniversario de una firma inglesa que es muy reconocida. Y en el medio hizo un chiste. Le sirvieron una copa de cerveza. Antes de brindar, dice, quizás sea un buen día para ahogar algunas penas. En el medio, algunas risas.
0: Tigre, hoy hay partido de fútbol, de Copa Argentina, ¿de qué?
2: Sí, sí, la Copa Argentina. Ya volvió el fútbol con la Lepra, que jugó el fin de semana por los 16avos de final. Hoy juega Racing a las 7 menos cuarto frente a Defensa y Justicia. Debuta Bosboda como técnico de Racing. Jugaría en principio el equipo de Bacari, Defensa y Justicia, algo parecido a lo que terminó jugando el campeonato pasado. Bacari regresa a Defensa y Justicia. Matías Craneviter debuta en Racing hoy, el ex jugador de River, el tucumano. Y más tarde, a las 10 menos cuarto, juega Boca frente a Sarmiento de Junín. Boca que prácticamente tiene la misma base. Esperan por Álvaro Montero, el arquero que viene de Vélez Sarsfield. Esperan por Sebastián Villa, que todavía no firma contrato.
0: Esas serían las novedades de Boca, Villa y el arquero.
2: Sí, y Lozano, que posiblemente juegue, el lateral que venía de Argentinos. Después, por ahora, no hay mucho más.
0: ¿Y River?
2: En cuanto a qué refuerzos, juega mañana con Aldo Civi.
0: ¿Qué de refuerzo tiene River?
2: Y no, a ver, River de refuerzos, así rápidamente, ahora no recuerdo, Andrés, pero no sí, bueno, pero todavía no.
0: Porque ha hecho una limpieza grande del plantel.
2: Sí, claro. Casi 11, 14 jugadores. Claro. Rafael Santos Borré volvió, se hizo la revisación médica. Otamendi ahora, cuando termine el Mundial, seguramente se va a sumar. Y ha buscado mucha experiencia. No se cierra todavía lo de Ángel Correa, que estaba en México, el jugador del Atlético de Madrid, y lo de Thiago Almada también. Posiblemente Thiago Almada pueda hacer una rueda de cambio para Chacho Coudet, pero apuntó a nombres interesantes. Habrá que ver si se terminan concretando. El de Otamendi, al menos, es un nombre fuerte.

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1: Tres de la tarde con 32 minutos. La temperatura actual en Gran Mendoza, 16 grados. La humedad, 66%.
2: ATE aceptó la propuesta salarial del gobierno.
1: El Ejecutivo logró un acuerdo con los representantes gremiales de ATE y ya son 6 sectores los que acordaron.
2: En esta oportunidad, la propuesta mejorada del gobierno para el segundo semestre del año consiste en un aumento salarial del 7% para agosto y 4% para noviembre, no acumulativo y calculado sobre el básico de junio 2026.
1: Rige una alerta naranja por nevadas y ascenso de la temperatura en Mendoza.
2: El Servicio Meteorológico anticipó la llegada de viento sonda para la zona de Malargüe.
1: Desde el organismo adelantaron que se esperan intensas nevadas que oscilan entre 100 y 200 centímetros de nieve durante todo el periodo de vigencia de alerta.
2: Por otro lado, también hay alerta amarilla por fuertes vientos para alta montaña que podrían alcanzar los 100 kilómetros por hora.
1: Por Newell, así lo anticipó nuestra meteoróloga Elizabeth Naranjo Tamayo.
3: Lo que tenemos, esperan hoy a partir de hoy, las más intensas y las más significativas, y que esto se extienda en cuanto a intensidad y relevancia hacia el día sábado, y se esperan acumulados de precipitación media entre 100 centímetros y 200 centímetros. Y acá en el llano lo que se espera para hoy es cielo parcialmente nublado con el ascenso de la temperatura. Y atención para mañana, dice el llano, porque hay chances de precipitaciones, sobre todo durante el transcurso de la tarde y de la noche, sobre sectores del sur provincial, en el Valle de Unco, al oeste del Gran Mendoza, y también en el Gran Mendoza pudiéramos tener algunas precipitaciones aisladas.
2: Kicillof pidió al Congreso votar y pensar en la celeste y blanca.
1: El gobernador de Buenos Aires sostuvo que la ley de propiedad privada servirá para vender el territorio argentino al mejor postor.
2: También pidió a los legisladores dejar de extorsionar provincias y legisladores.
4: Quiero decir que hoy en el Congreso Nacional están queriendo votar una ley para que se pueda vender el territorio argentino al mejor postor. Vamos a decir acá desde Avellaneda que eso no va a pasar, que no tiene que pasar, y que es responsabilidad de todos los que por fondos o por lo que sea quieren levantarle la mano a la venta del territorio argentino. Vayamos cortándolo un poco con eso de extorsionar a las provincias para que voten la entrega del territorio nacional. Así que hoy esperemos que, como ayer dio un ejemplo la selección argentina, quienes tienen que votar hoy piensen en la celeste y blanca.
1: 3 de la tarde con 34 minutos, 16 grados la temperatura actual en Gran Mendoza, 66 el porcentaje de humedad.
2: El pronóstico indica parcialmente nublado, poco cambio de la temperatura y sonda en precordillera y nevadas intensas en cordillera.
1: Somos Ornella Dubini y Cristian Morón, esto fue Informe Niwil.
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0: no se levanta.
1: Sí, esto es Milo J. Te lo dedico yo. Tierra Santa. Para dos comentarios dejarte. Viste que entre medio de todos los videos que hay y de todos los festejos que hubo ayer, se destacan dos. Uno, en una iglesia de Buenos Aires hay una misa y en el medio interrumpe un ciudadano argentino con la camiseta, abre las puertas e ingresa a los gritos. No se puede creer lo que sucedió.
2: Pero que estaban en misa.
1: Sí, sí, sí.
2: Y si la gente que estaba en misa no estaba viendo el partido, no le importaba.
1: Y bueno, no sé qué pasó ahí con el referente de esa iglesia, con el cura. Y el segundo video es en la Antártida. Jorge Irrutia se llama el suboficial principal de la base Esperanza, con una sensación térmica de 30 grados bajo cero. Sí. En remera, zapatillas deportivas pero comunes, sin la ropa adecuada, salió con una bandera argentina afuera. Lo filma su esposa, que lo quería detener, pero no pudo, así que lo único que hizo fue registrar el momento. Además, corrían vientos a 130 kilómetros por hora. Una locura. Otro de los saludos viralizados.
2: Hay que llamar ahora a ver si está vivo.
1: No, sí, sí, sí, está bien.
2: ¿Qué sabe?
1: No, sí, lo escuché esta mañana en algunas notas en el medio.
3: Está bien.
2: Entonces es un yeti.
3: Sí, bueno.
2: Dice la tía Lanís, Zapato. Patricio. Los sábados hacen maratón de la familia Ingalls en Canal 13, desde las 11.
3: Mirá vos,
1: es cierto.
3: Qué información valiosa.
1: Sí, sí. Mi abuelo Enrique está siempre prendido ahí.
3: Che, qué gato, Pato, ¿eh?
2: ¿Leyeron lo que... Bueno, habíamos leído lo que publicó Guardiola, pero ¿leyeron lo que publicó Beckham?
4: No, sí. Andrés.
2: Es buenísimo, es al nivel de Guardiola. Guardiola porque fue uno de los que lo creó a Messi, ¿no? Lo llevó a la plenitud. Pero Beckham porque trabaja con él actualmente. ¿No lo vieron ayer a Beckham en la cancha, ¿no? Al lado de Victoria.
3: Sí, sí, gritando el primer gol.
2: Dice Beckham, voy a ser honesto, exploté cuando Inglaterra marcó, dice, me puse de pie celebrando porque la verdad pensé que teníamos un pie en la final de la Copa del Mundo. Luego miré el campo y un pensamiento me golpeó. Messi todavía está jugando. Y ese es el error que todos cometen. Celebran demasiado pronto contra un hombre que ha pasado casi 20 años destruyendo sueños. El marcador decía que Inglaterra estaba ganando. La cara de Messi decía, este partido no ha terminado.
3: Epa.
2: Conozco a Leo mejor que la mayoría porque juega en mi club. Lo he visto entrenar, lo he visto prepararse, lo he visto ganar. Pero incluso sabiendo lo especial que es, lo que produjo esta noche, aún me dejó sin palabras. Inglaterra tenía la ventaja, el impulso y el público. Luego Messi tomó completamente el control del partido sin siquiera marcar. Dos asistencias, dos momentos de puro genio. Desgarró la creencia de Inglaterra y arrastró a Argentina a otra final de la Copa del Mundo. A los 39 años hizo que algunos de los mejores defensores del fútbol mundial parecieran que estaban persiguiendo sombras. Eso es aterrador. La mayoría de los jugadores retirados están retirados a esa edad. Messi todavía está decidiendo semifinales de la Copa del Mundo. Como inglés, dice Beckham, esto es desgarrador. Como hombre del fútbol tengo que ser honesto. Nunca he visto nada como él.
3: Qué bárbaro.
2: Puedes tener el plan de juego perfecto, las tácticas perfectas y la ventaja perfecta, pero si Lionel Messi decide que la historia no ha terminado, él mismo reescribirá el final. Celebré el gol de Inglaterra y 10 minutos después estaba viendo el mejor jugador que he visto en mi vida destrozar nuestro sueño de la Copa del Mundo en pedazos. Así de implacable es. Por eso cada generación recordará su nombre. Quería que Inglaterra estuviera en la final más que nada, pero cuando Lionel Messi alcanza este nivel, dejás de ver a un futbolista. Estás viendo cómo se escribe la historia del fútbol justo delante de tus ojos.
3: Otra gala.
1: Wow.
2: Otro retrato impecable y dicho por un inglés, ¿no? Está bien, lo conoce de cerca porque es su club.
4: Son casi socios los dos.
2: Pero Beckham estaba ahí buscando que ganara Inglaterra y te dice esto un tipo que aparte sabe de lo que habla, ¿no?
3: Y sí. Y además que contra Argentina ha sido protagonista.
2: Claro, encima.
3: En aquella expulsión en Francia 98, en donde lo fulminaron, te lo contó el Dieguito, que lo fulminaron y lo funaron mal los medios ingleses. De hecho, recuerdo una tapa que decía después de la eliminación... 10 hombres y un niño estúpido. Era un joven David Beckham, porque se hizo echar con aquella vivada del Cholo Simeone. Y al otro año ganó todo con el Manchester United. Y después en el 2002 tuvo su revancha en fase de grupos 1-0, gol de él, ganándole a Argentina.
2: Gelbes ha prometido el cambio, todavía no llega.
3: Gelbes.
1: Sí.
2: Parece la Argentina prometiendo que va a derrotar la inflación hace 60 años, pero bueno, ya llegará.
1: Bueno, pero tomo sus consejos, a ver cuáles serían los primeros tips.
2: No, espera. Le tengo fe a Winter porque dice que se va a comprar la bicicleta.
1: Ok.
2: Sí. Cuando te compre la bicicleta, le tienen que poner el airbag especial ese.
3: Te gustó ese, ¿no?
2: Sí.
3: Airbag inteligente para ciclistas, Dieguito. Y sobre todo para vos, Andrés, que andás por la montaña, te haces el cabrito de monte.
2: ¿Y dónde te lo pones el
3: airbag? Es como un chaleco que han inventado en un congreso internacional donde muestran distintas actualizaciones para bicicletas. Bueno, este es un airbag portátil para ciclistas.
2: Ah.
3: No reemplaza el casco, sino que lo complementa.
2: Lo va en la cabeza.
3: No, es como un chaleco.
2: ¿Y cómo va a reemplazar el casco entonces?
3: Por eso digo, no es un airbag que digo, me compro esto y ya está, chau casco, no. Lo complementa. Pero la innovación es que no espera el impacto, sino que analiza constantemente cómo se mueve el cuerpo del ciclista y detecta cuando la caída es inevitable. Pero es verdad.
2: Por ahí me voy a bajar y el airbag detecta y me explota en la...
3: No. A ver, en el momento donde vos te podés caer,
2: sí.
3: El airbag se activa en apenas 100 milisegundos, chicos.
2: Está bien. ¿Y?
3: Es un tiempo menor al que tarda una persona en parpadear, porque ustedes tengan una idea de la tecnología que utiliza este nuevo airbag para ciclistas. Está apto para ciclistas urbanos, deportistas, usuarios de bicicletas eléctricas y personas mayores, como les digo, siempre con cada innovación tecnológica apuntada también a un público mayor, personas mayores que utilizan la bicicleta.
2: ¿Pero qué te protege? El pecho, no entiendo qué te protege.
3: Escuchá, te protege cuello, clavícula,
1: muy importante,
3: columna, tórax, pelvis y las caderas. El objeto.
2: ¿Cómo todo te envuelve?
3: Y claro.
1: Y te puedes movilizar.
3: Airbag
1: igual.
3: Inteligente. Que vos cuando lo ves parece un chaleco antibalas.
2: ¿Pero cómo hace?
3: Y cuando se activa. Y bueno, cuando se activa, te protege, Andrés.
4: Muñeco Michelin parece
2: andando en bicicleta.
3: ¿El
2: muñeco Michelin?
3: No, porque el chaleco parece como un chaleco. Como los que utilizan los pescadores.
1: Sí.
3: ¿Los tenés?
1: Sí. Es livianito.
3: Y claro, escuchá.
2: Si te protege tanto, no puede ser tan livianito.
3: Se coloca debajo de la ropa o integrado a la ropa. Lo puede poner adentro o afuera, no hay ningún problema.
2: Y si,
3: a simple
2: si
3: vista
2: está,
3: casi
2: si
3: no se nota.
2: Si está adentro te explota la ropa.
3: Pero no te va a romper la cadera. Esa es la idea. Está diseñado para adaptarse al cuerpo también, a distintos cuerpos. Y comienza a monitorear cuando uno lo activa. Es electrónico, obviamente. 9 sensores electrónicos tiene. Acelerómetros. Sensores de movimiento.
2: ¿Para qué acelerómetro?
3: Giroscopios. Algoritmos predictivos que analizan el movimiento corporal 200 veces por segundo.
2: ¿Pero es como ir adentro de un robot?
3: No, bueno, es un chaleco. Vos créeme que es un chalequito nada más. Aprende.
2: Es Iron Man.
3: Bueno, y aprende. No, es de metal esto. Aprende el movimiento normal. Mientras se pedalea, te registra la inclinación, la velocidad a la que vas, el equilibrio, la aceleración y la postura. Y de esa manera, con esos algoritmos, detecta. Si hay algún movimiento peligroso, y allí se puede activar. Uh-huh. Es un algoritmo que te va siguiendo tus movimientos y demás, y cuando ve algo que sale de lo común, se activa. 200 milisegundos, menos de lo que uno parpadea. Es tremendo. Si detecta una anomalía, como por ejemplo, pérdida de equilibrio, vuelco, impacto inminente, caída lateral.
2: O sea que estás por impactar y ya te.
3: Y estalla. Sí, señor. Y salía
2: si activa el obstáculo,
3: bueno, va a estar activado. Esto es una cuestión de prevención.
2: Si te explota el aire, sí te cae.
3: No, pero si tampoco es que va a hacer un globo gigante arriba de la bicicleta. Además el sistema entiende cuando el accidente ya es inevitable. No es si esquivas algo. Cuando ya entiende que te vas a caer, ahí se activa.
2: Bueno, lo que no entiendo, disculpame,
3: sí,
2: es que nos querés vender todo esto.
3: No te...
2: Ya me va a dar el precio.
3: Ahora acá tú.
2: ¿Cómo va a defender? Porque, a ver, los golpes más tradicionales del ciclismo es la cabeza, por eso lleva el casco.
3: El casco lo tenés
2: para golpe. y la clavícula. Si
3: bueno, lo, esto te protege la
2: clavícula. Te rompe un montón de cosas, pero la clavícula es uno de los más... A ver, para protegerte la clavícula debería envolverte los codos, por ejemplo.
3: No, la clavícula.
2: No, la clavícula arriba, pero vos das con el codo.
3: Y bueno, pero
2: y
3: la
2: ahí
3: clavícula
2: te
3: va a estar
2: todo.
3: Va a estar protegida la
2: porque
3: clavícula.
2: Porque aterrizás generalmente con el codo.
3: Y bueno, ponete coderas.
2: ¿Y para qué mírate entonces si el árbol?
1: Pero
2: si
3: para todo lo demás, para el cuello, la cervical, la columna. Hay gente que se parte de la columna. Tenemos un compañero, y perdón que lo mencione, sí, pero tenemos un compañero aquí de técnica de Newell que estuvo muy cerca coqueteando inclusive sí, con la muerte por una caída de bicicleta porque se golpeó con el manubrio en el pecho. Ese con el airbag no se hubiese golpeado el pecho.
2: Bueno, eso sí.
3: Bueno, bien. Es para eso. Además tiene IA, obviamente, este sistema.
2: Obvio.
3: Entonces distingue una frenada fuerte, doblar en una esquina, bajar un cordón, una caída real. O sea, te distingue cuál no es y cuál sí es una caída real. Así evita también activaciones accidentales porque vos estabas preocupado por eso. Acá la desventaja, obviamente. En Europa, esto se comenzó a vender el mes pasado. En Europa, su precio ronda 1.200 euros.
2: No.
3: Bueno, hay gente que compra una entrada por 4.000 dólares.
2: Sale más o menos como una bicicleta...
3: Sí, no saqué la cuenta con envío internacional a Mendoza y te termina en redondeando 2 millones de pesos argentinos según el tipo de cambio del día. Lo que te sale este airbag, traerlo hacia la Argentina con las importaciones que se puede traer, porque es un accesorio para ciclismo, así que se puede traer, las homologaciones y la demanda del mercado. Todo eso ya lo configuré y te cuesta 2 millones, entre 2.3 millones de pesos argentinos.
2: Ahora, pero...
3: Sí, el chaleco del airbag.
2: Primero comprate la bici, pues si te compras el airbag no te compras más la bicicleta. No.
3: Lo mío es... Todavía soy joven, puedo caer, no hay problema. Pero vos fijate, ¿no?
2: Vos vas a rodar.
1: No. ¿Cómo?
3: No teneme. Fíjate, vos que andás en el Helves, monte de Chacra.
2: Helves dice que ella que es vaga, dice, es más fácil que vayan al gimnasio, muchachos.
1: No, y porque no, pasa que en el chat de grupal están escribiendo otras historias de otros compañeros, que todo el mundo se ha caído en bicicleta.
2: Sí, bueno. Sí, en bicicleta generalmente se caen los campeones, imagínate no te va a caer vos.
3: Los campeones pueden tener el airbag y listo.
2: No, porque los campeones necesitan el peso.
3: Bueno.
2: Pueden estar hecho un globo michelin.
3: Pero esto es para ciclistas profesionales, urbanos y generalmente para gente mayor.
2: Yo creo que los que deberían llevar, y esto en serio, los que hacen descenso tipo el Jero Páez.
3: Ahí tenés.
2: Para ahí sí, porque eso sí, esos son suicidas.
1: Qué locura esos videos.
2: No, eso sí, son unos dementes. Y aparte ahí no van haciendo esfuerzo, van bajando, van frenando nada más.
3: Y bueno, ahí tenés. Juntate 2,5 palos y te lo compras.
2: Bueno, Helve, usted no.
1: Y yo para el descenso no. Mucha adrenalina.
3: Pero, claro, es mucho.
2: Y para el ascenso tampoco.
1: Y para el ascenso peor todavía.
3: Tiene que salir de la casa, que es lo más difícil.
1: Dame el llano.
3: Claro, lo más difícil es sacarla de la cama, de la casa.
2: Bueno, esa es nuestra esperanza del 2026.
1: Bueno.
2: Y Winter, que ha hecho una promesa.
3: Vamos bien,
1: Pregúntamelo a fin de año.
3: No, bueno.
2: Escucharon, ya antes era el lunes que viene.
3: No, fin ya de está, listo. Cosa que cuando no estemos, ¿qué? No le preguntemos.
1: Escúchame.
2: ¿Mitad de diciembre?
1: Bueno, dale, mitad de diciembre.
2: Dale, bueno.
1: Quiero la consulta.
2: ¿Qué quería decir?
1: No solo Beckham, sino también quien habló fue Liam Gallagher, sí, líder de Oasis.
2: Que dijo que había hecho le había tirado onda con la música.
1: Claro,
2: dijo,
1: en el medio. Dice, con todo respecto a los muchachos, nadie tiene un derecho divino a ganar el Mundial. Así que, felicitaciones Argentina, ganó el mejor equipo. A seguir adelante y la vida continúa.
3: Mirá lo que dice Adrián. Ese chaleco, el airbag para ciclistas, es muy parecido a los trajes, que es otra cosa, de los corredores de MotoGP. ¿Los has visto alguna vez? Cuando caen, se infla el traje que traen para...
2: Está bien, pero ellos van como enfundados en un traje.
3: Claro, aparte, esto es solo un chalequito.
2: Porque aparte los tipos no van transpirando.
3: Pero está bueno el aporte de Josué y de Adrián.
2: No estoy hablando de los ciclistas que corren, porque los ciclistas que corren, cada gramo que puedes sacarte de encima, se lo sacan. Es más, yo ahora estaba viendo el Tour de Francia, por ejemplo, en un día de calor, por ejemplo, Pogacar, que es el gran genio, en una subida, cuando subieron el Tourmalet, que es una de las subidas... mítica, se sacó hasta los guantes, se sacan todos los tipos.
3: Mirá,
2: ahí el airbag tuyo tipo Michelin nos
3: bueno,
2: liquide.
3: Viejo, se ha aprendido la gente con
1: sí, los después dicen, también preguntan si dura una sola caída.
2: Y sí.
3: Después es que se vuelve a cargar, se carga esto, ¿eh?
2: ¿Cómo se carga?
3: Y es eléctrico, tiene sensores, todo.
1: Ah, nunca cerró, claro. ¿Pues
2: el que se carga es así o te lo inventaste?
3: No, no, sí, esto fue presentado literal en un congreso en Europa, Andrés, por favor. ¿Pues el
2: que se cargue?
3: Sí, señor. Se carga, cable USB.
2: Se carga para pero mantenerlo activado, weón. Claro,
3: bueno, para
2: pero
3: que tenga si batería.
2: Si explotó el airbag.
3: Pero escuchá, si se te agota sin batería, fuiste. No puede detectar una caída, no se va a desplegar en caso de accidente. Este, y es reutilizable. Si se activa una caída, normalmente hay que reemplazar el cartucho de gas comprimido que trae.
2: Bueno, eso.
3: Y luego el sistema se vuelve a plegar y demás.
2: Es que hoy todos los ciclistas van a ser más o menos vagos como son los ciclistas que no son los que corren. Porque la bicicleta eléctrica ya, viste, vos por ahí estás subiendo.
3: Es una mentira, igual.
2: Una subidita y te pasa un gordito que vos decís, bueno, no puede. Como vos, pasó? Y te pasa un boom, parado.
1: ¿Y?
2: No sé cuál es la gracia.
3: Mirá. Este, y bueno, de burlarnos de ustedes, los atletas.
2: Yo soy atleta. No,
3: pero escuchá.
2: Me pasan porque
3: esto
2: soy
3: está veterano, bueno, pero. Está buena tu pregunta porque me había olvidado de ese dato. A diferencia del airbag del vehículo que se activa y lo tenés que reemplazar por completo, claro. Este no. Este directamente lo volvés a cargar, este, el gas y listo.
2: Está bien.
1: Los dentes se toman esto para cualquier para sentido. Chacota,
2: Andrés. Lo toman en joda al Winter.
1: Los del Tomba se van a comprar ese chaleco porque siempre están en descenso.
3: No, Daniel, te pido por favor.
1: Tranquilo. ¿Qué más? Gabrieli, coma. El acelerómetro sirve para medir si frenás de golpe en un choque. Eso te da indicio de que no tenés control.
3: Gracias a la gente, ¿me entendés? Que banca este proyecto. Nosotros queremos traer tecnología a Mendoza, Dieguito. Cuidar a la gente con IA.
1: Este... Y se puede compartir también,
3: para,
1: además.
3: Para ponerle salud con... para estar los domingos también con la Pato, ponerle salud.
1: Es muy linda.
3: Para todos los programas.
1: Para el adulto mayor, para... Claro. Para
3: ¡Patricia!
2: Para eso es que andan en la bici eléctrica, que se compra una moto, dice Claudio. Están ahí, porque ya cada vez...
3: Son caras las bici eléctricas. ¿Cuánto sale una bici eléctrica?
2: Las bicis más importantes, últimas, casi salen como un auto. ¿En serio?
3: No, si te paso en auto, no te la pasas en bici.
2: Es más, el bicicletero mío de toda la vida, de toda la vida no, mi bicicletero, prácticamente ha dejado de vender bicicletas tradicionales. Vende solo eléctricas.
3: Mirá Oscar Trilla lo que pone. Hola amigos, ese chaleco airbag servirá para cuando uno llega tarde de la juntada de amigos, cada vez se enoja más mi señora, dice.
1: No.
3: Así se activa, ¿me entendés? Y él detecta el peligro.
2: No, ahí necesita un casco porque la señora generalmente te pega con el palo de amasar.
3: La chancla.
2: Claro, o la chancla, te da el chancletazo.
3: La croc.
2: Claro. ¿Qué más, Helve?
1: Bueno, Gabriel, ¿y qué más dicen los oyentes por acá? A algunos que les parece un poco caro el precio.
3: Sí, esto
2: sí, es tecnología de punta.
3: Pero
2: sí.
3: Yo siempre me averiguo, cualquier tipo de tecnología, esto fue una recomendación del productor, que todo lo que se pueda usar acá, pero bueno, lamentablemente es caro, obvio que toda esta tecnología, primero porque se presentó literal hace 2 semanas, y todo lo que voy trayendo se presenta ahora.
2: Y todo lo nuevo cuesta.
3: Y todo lo nuevo es caro, y sobre todo la IA es muy cara.
2: De todos los chirimbolos que no ha vendido esto.
3: El de los mosquitos, ¿te gustó?
2: Ese está bueno. Sí, ese lo compro. ¿Cuál es el que más le ha interesado, chicos?
1: El que dobla, el que doblaba la ropa.
3: El robot humanoide que dobla ropa.
1: Me quedo con el robot humanoide.
2: ¿Y el collar que hace doblar a los perros?
0: Es interesante, ese fue el primero. No convence demasiado. El de los mosquitos para mí es el que supera a todos.
2: Mira. Sí, más que la heladera que te hace.
3: No, la heladera está buena también.
0: La heladera es un verso.
3: No, pero escúchame, vos estás acá en el programa y te llega una notificación. La heladera. Te falta tal producto. Es buenísimo. Y vas de camino a casa y
2: ¿cómo sabes que te falta ese producto?
3: Porque te tiene cámaras adentro, te va detectando. Acordate, te detecta eso y te detecta pero cuando se está por vencer.
2: Pero los productos...
3: Se vence la leche, Gabrieli.
2: Está bien, pero los productos son infinitos. ¿Cómo sabe que te falta papa, por ejemplo?
3: Y porque en la heladera no tenés papa.
2: ¿Pero y por qué? ¿Están todos los productos del mundo en
1: la porque la cargaste o no?
2: Es imposible.
3: Sí, está configurada, obvio.
2: Ah, vos la configurás.
1: Claro, sí, la personalizás, seguro.
3: Está todo personalizado ahí. Falta que le pongamos una voz nada más.
2: Yo que tengo que ir todo el tiempo con la libreta.
3: Y bueno, porque no te compraste.
2: Papelito que me anota mi mujer para ir acá enfrente. Encima tener a mi mujer y a la heladera dándome órdenes.
3: Lo peor es que. Lo bueno es que haces caso, Andrés.
1: ¿Y cuáles son los productos infaltables adentro de una heladera?
2: Y la heladera de cada uno, no sé la de Winter.
3: Huevo tenés que tener.
1: Huevos sí o sí.
3: Leche tenés que tener.
1: ¿Alguna que otra verdura?
3: Y sí. ¿Cuál? Ahora que estoy, que me hago el de la dieta. ¿Entendés?
2: ¿Cómo que te sé el de la dieta?
3: Y estoy en régimen, Andrés. Me fui por los costados.
2: Anche Busto dice lo mismo que diría Sarita. Mi heladera me viviría diciendo que está vacía. No, la de Sarita es una lágrima. No tiene nada.
3: Mi heladera me viviría diciendo que está vacía, dice Ángel Busto.
2: Claudio dice, estamos en la misma, es lo que te dije, salen de 10.000 a 15.000 dólares una bicicleta eléctrica. Es lo que te dije, sale más o menos como un auto.
3: La moto que me compro con eso.
2: No, por eso. Pero las bicis eléctricas... Y con un problema que vas a tener, porque el ciclista es muy chichero. Uh-huh. ¿Viste? Porque tenés un problema, generalmente salen en grupo. Y en el grupo vas mirando al de al lado. Y el de al lado te dice, mirá lo que tengo, la nueva, mirá el componente. Entonces te va incitando. Y además, al ser un chirimbolo eléctrico, va a pasar con lo mismo que los celulares. Cada 5 minutos te van a ir poniendo una novedad. Te van a ir poniendo un chirimbolo nuevo, que la IA. Entonces vas a estar desesperado. Siempre te vas a sentir que venís atrás de los demás. Es un problema de la ansiedad contemporánea, ¿no?
3: Y sí.
2: Todo lo que son chirimbolos eléctricos, la industria le da el encontró la vuelta. Cada 5 minutos te meten una novedad y vos siempre sentís que te compraste el Super Tesla de último modelo y a los 2 minutos aparece otro flaco que te humilla.
1: Y bueno. Sí.
2: Pero bueno, es la sociedad contemporánea.
3: Yo encima que te traigo cosas para cuidarte.
2: ¿Tanda?
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0: Nos fuimos, chicos, nos vamos malambeando. La veo detrás del vidrio al poeta y a la. Bueno, que ellos leen el boletín. Mirá qué dupla, Dubín y el poeta. ¿Quién es mejor ahí en la dupla?
1: No hace falta
2: el contenido de ambos.
0: Esta ya este, es política, no. Siempre es política.
1: El bigotín celebra. Sí, ¿qué bigotín celebra?
0: ¿No?
1: Encima que lee, cuando lee la hora se equivoca.
0: No, para nosotros, Ornella Dubín es la estrella. La estrella de este año. Chicos, nos vamos mañana.
1: Ha sido un placer,
0: En la previa. Mañana ajustamos todas las cábalas todas.
1: Desde cancha de Maipú voy a estar, No me espero.
0: Ah, vos vas a estar en Maipú. Tigre, tranquilo,
3: Mañana estamos, Andresito.
0: Se viene. El Cabezón tenía programa. Sigue existiendo el Cabezón.
4: ¿Está acá?
0: Se tenía dos o tres programas en todo el mes, el pobre Cabezón.
4: Por un rato nomás,
0: Cabezón. Bueno, bienvenido, Cabeza.
4: Gracias.
0: A domani.

0: 4 de la tarde con 2 minutos, la temperatura actual 16 grados, la humedad 66%.
1: Aumenta el interés de los mendocinos que quieren viajar para la final del Mundial.
0: El pase de la selección argentina a la final de la Copa del Mundo provocó un aumento de la demanda de los pasajes para viajar a Nueva Jersey.
1: A pesar de no tener entradas para ver el partido, mucha gente quiere viajar al banderazo y a alentar.
0: Carla Humada, dueña de una franquicia que vende vuelos y paquetes turísticos, aseguró que emitieron vuelos ida y vuelta a unos $3,000 por persona, pero se consiguen opciones más económicas.
2: Estamos emitiendo la ida por un lado y la vuelta por el otro, que está más barato, más o menos a $3,800, $4,000 aprox. Gente que quiere ir, llegar el sábado y volver en el transcurso de la semana que viene. Hay unos vuelos de aerolíneas que salieron desde Buenos Aires a Nueva York que estaban a $5,000 por persona, pero eso son desde Buenos Aires y a nosotros en Mendoza nos convenía mucho más sacar desde acá. Así que nada, lo estamos sacando desde acá.
1: El oficialismo pidió un cuarto intermedio para el tratamiento del proyecto de ley de inviolabilidad de la propiedad privada.
0: La senadora Patricia Bullrich solicitó que se trate el 6 de agosto.
1: Por otro lado, el senador opositor Mariano Recalde aseguró que están entregando el territorio nacional y celebró el consenso conseguido.
3: Hoy no se haya podido tratar la ley de extranjerización de la tierra, la ley de entrega de la soberanía, la ley de violabilidad de la propiedad pública, porque la llaman inviolabilidad de la propiedad privada, pero en realidad no están protegiendo la propiedad privada, sino entregando el territorio nacional, entregando los glaciares, los lagos, los ríos, las fronteras. Esa es una muy buena noticia, que no hayan logrado el consenso. En un día donde venimos de celebrar una victoria argentina, a hablar de la patria, de la Argentina, era muy malo haber tratado esta ley. Por suerte no se trató.
1: Los Kelpers aseguraron que están decepcionados por la bandera de Malvinas.
0: A través de un comunicado oficial, la Administración de las Islas Malvinas le pidió a la FIFA que sancione a la selección por exhibir una bandera con la leyenda «Las Malvinas son argentinas» tras la victoria ante Inglaterra.
1: Además, aseguran que el gesto empañó la semifinal y afirmaron que las islas no deben ser utilizadas como herramienta política.
0: Temperatura actual 16 grados, la humedad 66%.
1: Para las próximas horas el pronóstico indica cielo parcialmente nublado y poco cambio de la temperatura.
0: Somos Cristian Moroño y Ornella Dubini, esto fue Informe Newell.
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¿Cómo transformo? Dice Gustavo. Bueno, ¿cómo transformamos lo de ayer? Ay, ay, ay. Bueno, bienvenidos, ¿eh? Buenas tardes. Arranca Hora Libre. Desde hoy en adelante estaremos en el horario normal.

0: para el domingo. Bueno, por supuesto, estén atentos a la programación de la radio porque hay mucho laburo atrás y mucha preparatoria también de todo lo que se viene este fin de semana. Así que bueno, veremos el río atmosférico, la final, qué sé yo, todas las cosas que andan dando vuelta en estos días estará en el centro de producción de los programas de la radio. ¿Se viene hablando mucho del Mundial? Sí, claro, un montón, durante toda la mañana, cada uno con su mirada. Hoy el Dani Fioqueta, como tiene un ataque de estrés postraumático del partido, no viene ni hoy ni mañana, pero por supuesto estará en la previa que se está preparando para el domingo, desde muy temprano aquí en la radio, aguardando la final con España. Noé Nieto, ¿cómo le va? ¿Qué dice?
1: Hola, Javier, ¿qué tal?
0: ¿Cómo le trata la vida?
1: Muy, pero muy bien.
0: Bueno, me alegro por eso.
1: Viste que uno tiene que disponerse también, ¿no?
0: Sí. Mira, a mí... Hola, Patito, ¿cómo te va?
2: Hola, hola. Mira, te cuento antes de la previa y que ahí nos cuente también la Noé. Porque este domingo va a haber una cobertura única por Newell. Es decir, que desde las 13 va a haber una edición especial de Ovación 90. ¿Eso? Con Daniel Fioqueta y el equipo de Ovación, algo que ya vienen haciendo ahora en estos partidos con distintos horarios. Y a las 16 la transmisión del partido, que bueno, lo vamos a vivir, ¿qué? Minuto a minuto, segundo a segundo. Y si todo sale como lo soñamos, anula o mufa, elegimos creer, al finalizar un gran postpartido local con móviles, análisis y toda la cobertura desde las calles de Mendoza. ¿Por qué? Porque la radio, el operativo es la gente de Ovación aquí en estudio, pero todos los demás que estemos por donde estemos, también vamos a aportar lo que vemos.
0: Está bien.
2: Y ojalá que sea todo positivo.
0: Bueno, por supuesto. Ya estaremos en un rato con el Tano Robles, que están transitando hacia New Jersey, por la ruta de Estados Unidos. Los chicos al final han hecho miles y miles de kilómetros dentro de Estados Unidos.
1: Han ido de Ushuaia a La Quiaca como 10 veces.
0: Claro, como 10 veces. Pero algo tendremos con el Tano en alguna parada técnica, en algún momento que se pueda. Estaremos charlando con él. Lo escuché esta mañana, que estaban en tránsito, un viaje de unas 15 horas.
1: Sí, 1.200
0: kilómetros son.
1: Muchas horas.
0: Sí, pero lo que pasa es que hay que pasar por ciudades, hay que meterse a Nueva York, hay que cruzar el puente, hay que ir al otro lado. Sí. Todo eso es demoroso. Y bueno.
1: Y además, como todos los viajes, en algún momento hay que hacer una parada técnica,
0: velocidad,
1: comer,
0: velocidad,
1: ir al baño.
0: O sea, y con mucha atención, porque va a ser una ruta de medio de locos, ¿no?
1: Y sí, está
0: porque
1: moviéndose un montón de gente.
0: Los que no consiguen aéreo, alquilan auto y habrá buses y no sé, lo que encuentren en el camino. Imagino que además cualquier ruta que te lleve a Nueva York tiene una carga de tránsito importante. Súmale esto de toda esta locura argentina que de alguna forma va a querer llegar a pata, a dedo, arriba un camión, no sé, en lo que puedan. Y eso también, bueno, hay que generar cierta responsabilidad, conducir con precaución, cuidarse, mirar, no enloquecer, en fin. Porque los que quieren llegar a estar en forma el domingo, hoy tienen que salir. O ya han salido. Hay algunos que están buscándole la vuelta con aviones, pero hay gente que se ha quedado sin guita también. Pero bueno, eso lo vamos charlando en un ratito.
1: Bueno, de hecho, Aerolíneas...
2: Que poquito les importa también.
1: Sí, de hecho, Aerolíneas lanzó dos vuelos directos. Uno va a salir mañana a la noche, a las 21:30, y el último va a salir el sábado a las 9 de la mañana, como para decir esos rezagados que se quedaron ahí y que se suben al avión y dicen, bueno,
0: dónde sacar 5 o 6 mil
1: dólares. Sea lo que Dios quiera.
0: Claro.
1: Hay gente que lo tiene igual.
0: Sí, hay algunos que no lo tienen y lo están gastando. No sé cómo van a hacer después. Marce, ¿cómo te va? Bienvenido. Rocío, bienvenida. Oyentes, ustedes también. Este tema que elegí para la apertura de hoy, las pastillas lo crearon en homenaje a Diego Armando Maradona. Pero la letra aplica para este momento que vive la Argentina. La pelota siempre al 10, que es Dios, las pastillas.

0: Ah, se lo corto.
1: Pausa de hidratación.
0: Perdón, señor operador. La culpa es mía porque lo traje yo al tema. No había un fade out hecho correctamente. Bueno, la pelota siempre el 10 que puede haber un milagro. La canción, insisto, sí, se llama Que es Dios, de las pastillas del abuelo que acabamos de escuchar, y lo elegí para la apertura. Lo hicieron para Maradona, bueno, para Maradona, y tiene un video de muchas cosas de Maradona. Pero si uno cambia el video y cambia los protagonistas, sí, aplica para lo que estamos viviendo en estos días en la República Argentina.
2: Si no mirás el video y solo la escuchás, la canción, sí, perfecto.
0: Claro,
2: sí,
0: aplica, claro, totalmente. Recuerden, la pelota siempre al 10.
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0: Bueno, por ahí también hay un mensaje malvinero en medio, tal cual el mensaje que desplegaron los jugadores con ese trapo de las Malvinas son argentinas en el final del partido. Y que tanta bronca le generó a los medios de Inglaterra. A lo mejor no sé la gente, qué sé yo, pero por lo menos algunos medios sensacionalistas, Guardian, Sun, muy enojados con esa cuestión. Pero si bien en su momento se dijo, che, no símbolo, no digan nada, todo el mundo se portó bien, pero el mejor mensaje que podía ocurrir en una, casi con ese ambiente de final, con millones de personas viéndolo en el mundo entero, ese trapo puesto en el campo de juego decía muchas cosas más que cualquier otra gestión que se pueda hacer.
2: Sí.
0: Más allá de cualquier otra gestión.
2: Le pasaron por encima cualquier gestión diplomática.
0: Cualquier gestión, cualquier iniciativa, lo que vos quieras. Esa sábana blanca con las Malvinas son argentinas fue suficiente para que tuviera repercusión global, más allá de la del partido que lo tuvo, pero es ese corte, uh-huh, que incluso termina en las tapas de los diarios impresos en Inglaterra. O sea, fue una patadita, no voy a decir en el lugar,
2: sí,
0: pero
2: sí,
0: ustedes se imaginan,
2: pero ahí,
0: ¿no?
2: Vos sabés la historia, ¿no? Del trapo que se terminó convirtiendo
1: porque
2: en bandera.
1: Fue improvisado para
0: es
1: mí.
0: Una
1: fue
0: sábana. Improvisado.
2: Es la sábana de un hotel que un, sí, hincha la pintó. Y la tiran desde la tribuna y los jugadores
0: la guardan.
2: La
1: agarran.
2: La recogen, la agarran, sí, y la abren.
0: Es Lo Celso el que la abre.
2: Claro, Lo Celso, pero se quedaron,
1: pero la toman varios jugadores.
2: De hecho,
0: no, después la toman todos, pero
1: todos, sí.
2: En redes sociales varios empezaron a preguntar de dónde había salido esta bandera.
0: Ajá. Sí.
2: Hasta que hubo un usuario, Milo20154, @Milo20154, que, sí, publica una imagen inédita del trapo sobre un mueble en la habitación de un hotel y pone, la pintó el primo de mi cuñada, es un pedazo de sábana del hotel.
1: No.
2: Después circula un video en el que se ve toda la habitación y frente a esa bandera aparece otra que también llevó el hincha, que es otra con los colores de Argentina y demás. Y aparece también en el video una imagen del gauchito Gil.
0: Ajá.
2: Ese trapo, digamos, la gente lo tira a la cancha y los, sí, jugadores, sí, sí, lo agarran, lo abren.
1: Bueno, ¿sabes,
0: sí, quién
1: dónde
0: es
1: se
0: el
1: ve?
0: Primo de la cuñada, llamémoslo.
1: Sí, hay que contactar y hacerse amigo, por supuesto. Otro dato, lo veía anoche, lo compartía con los grupos ahí que tenemos de Agenda Anyway, cuando Speed, el famoso, no sé, influencer.
0: Lo tiene repodrido el morocho.
1: Bueno, es impresionante. Speed, por supuesto, alienta siempre contra la Argentina, o sea, alienta al equipo contrario. Camiseta de Inglaterra, se la saca cuando hace el gol, revolea, ¿no? Cuando hace el gol Argentina, ya la cara le cambia y ya empieza a irse cuando la cosa se pone dura, que la Argentina está ahí a punto de meter el gol. Cuando él se va a retirar, que se ve como un pasillo, arriba se ve la bandera de la que estamos hablando. Arriba se ve el trapo.
0: Ah, mira.
1: Porque nosotros en ningún momento se ve cuando, no sé, los jugadores le agarran. Todo esto lo estamos sacando a través de diferentes cámaras. Y bueno, este dato que ahora que tiene la Noé nos trae esto. Y después, a mí que soy fanática de Paredes por lo hermoso y por lo que es y por la selección y porque me parece,
2: ay,
1: que
2: Patricia,
1: son todos los jugadores más lindos del planeta, además de buena gente, que parece que son y lo son, cuando le pregunta a Sofi Fernández, no nuestra Sofi, sino la periodista,
0: sí,
1: te dice, le pregunta, bueno, el trapo, las Malvinas son argentinas. Y si son argentinas, eso...
2: Sí.
1: solo hace amar a esta selección.
0: Bueno, por supuesto que más. Hay pequeñas cositas que se van a ir conociendo, pero insisto, esa foto de los jugadores con esa sábana blanca con las Malvinas son argentinas, y después la que está apoyada en el césped del estadio, que es recorrido mundial en todos los medios, ahí está. Pero bueno, ustedes saben que nos estamos preparando para el domingo, como bien les contaba la Pato. Pero en las previas, ¿qué funciona bien también? ¿Sabe qué? Es a las 4 de la tarde el partido, ¿no?
1: Sí, sí.
0: ¿Entretiempo con una picada pinta?
1: Sí. Uf. Ojo que para algunos es cábala, ¿eh?
0: Bueno.
1: Ojo, ¿eh?
0: A ver, sí. Amigos del programa, amigos de la radio, atenta la oreja, preparen el teléfono. ¿Por qué les digo esto? Porque a partir de este momento y por un rato abrimos un juego. Sorteamos una picada de Salamanca Charcutería.
1: Sí.
0: Pero tiene consigna. Me tiene que decir qué hiciste, qué promesa hiciste para el Mundial, qué cábala tenés para el Mundial. En fin, lo que a vos te parezca que sume para el domingo, ¿ok? Pero es... Vamos a jugar con audio en un principio.
1: Claro.
0: Me gustan,
1: sí,
0: más los audios.
1: Claro que sí.
0: Un audio de cortito, de 20 segundos, de 30 segundos, me decís qué hiciste para que Argentina llegara a esta, claro, instancia del Mundial, y qué vas a hacer de acá el domingo, lo que vos quieras.
1: O cualquiera de las dos. ¿O cuál estás pensando? Porque hay gente que,
0: sí, la,
1: que
0: está pensando.
1: Que está pensando en este maquinando. Momento, y si hago una promesa.
0: Está bien, si hiciste promesa, también. Lo que vos quieras contarnos. El sorteo es una picada de Salamanca que vale la pena, desde ya te lo digo. Es buenísima, te va a ayudar también en el pensamiento, en la gana de comer. Algunos no comían, otros sí comían, otros almorzaron, otros no, esperaron hasta después. Bueno, ¿vos querés la picada? Nombre, apellido, últimos tres del DNI, lo mandás al WhatsApp acá. Si es audio, mejor todavía, dale.
1: 261-61-77-997. No te olvides de dejar tu nombre, apellido y también las últimas tres del DNI. Gracias al Cristian Morón que me dice, claro, yo dije Sofi Martínez, es Sofi Fernández, y es Sofi Martínez.
2: No pasa nada.
1: La periodista.
0: Bueno, Sofi se llamaba.
1: No, era Sofi. Me traiciona, perdón, pero con la selección estoy como muy manija y me traiciona la emoción.
0: Está bien. Bueno, la picada te espera, ¿eh? Te pones en contacto, sí, con nosotros a través del WhatsApp, y por ahí antes del cierre del programa te llevas una picada que vale la pena tener, ¿eh? A mano, una picada siempre suma, ¿eh? Incluso, qué sé yo, por ahí te la guardás hasta el domingo, la comes el sábado a la noche, dentro de un rato, qué sé yo, cuando quieras, ¿ok?
2: Ay, yo no sé si uno tiene la picada, por ejemplo, desde el sábado, si aguanta hasta el domingo la
0: No,
2: ladera.
0: Porque vas y te vas a ir choreando de pedacitos.
2: Más vale.
1: Claro. Está para eso, para picar.
0: Te vas a ir choreando de pedacitos.
2: Aparte, si hay más de uno, en la casa después se arma, porque ¿quién lo abrió? ¿Quién se comió? Mano.
0: Bueno, recordemos el WhatsApp, Patito, por favor.
1: 261-61-77-997, el WhatsApp de la radio, y ya están participando.
0: Ya entraron enseguida un montón de mensajes. Ay. Muchas gracias. Bueno, por supuesto, más allá del Mundial, pasan otras cosas. Está previsto una nevada de proporciones. Y en el fondo decimos, che, eso es muy bueno para nosotros porque nos garantiza el agua que necesitamos en el verano, más cuando hablamos de una nevada de 2 metros. Y le cae justo también a los centros de esquí cuando está por salir de vacaciones en Buenos Aires.
2: Claro, que necesitan imperiosamente que nieve.
0: Porque no tenían ni un centímetro. Pero ahora van a tener 2 metros. Van a tener el mismo de pelote, claro, por mucho ahora.
2: Entre 2.5 y 3 metros, dicen, claro, si se da la nevada que creen.
0: El pico, escuchaba a la meteoróloga de la radio, va a estar alrededor del sábado.
2: Elizabeth.
0: Así que bueno, veremos cómo se articula después. La apertura por lo menos para el turismo, en fin, por supuesto que hay que priorizar las personas. Ya tendremos un dato a propósito de eso, porque evacuaron gente de las cuevas,
2: sí,
0: pero hay gente que se va a quedar en las cuevas, y por ahí charlamos un ratito.
2: Qué
0: con
2: lindo.
0: ¿Qué va a hacer con 2 metros?
2: Y bueno, vivo acá, te dice el chango,
0: ahí,
2: y listo.
0: Vive ahí. Pero bueno, atención, que no solo es nieve en la montaña, puede haber sonda y más allá, porque por ahí esas cosas rebotan acá. Chile armó un dispositivo especial de emergencia de norte hasta el centro de Chile, de proporciones importantes, porque esperan 350 milímetros.
2: Bueno, de este lado también ya se ha armado todo un operativo, incluso para si hay que ir a rescatar personas, sí, claro, y demás. Entendiendo que además estamos en una época donde la gente trata de ir a la montaña porque si nieva quiere ver la nieve, llevar a los niños, sí, etcétera.
0: Bueno, ahí hay que pisar el pedal del freno, sí, y decir, bueno, voy a ir cuando la cosa esté segura.
2: Y porque, aplicar la precaución.
0: Claro, voy a ir con los chicos y el camino no está bien, o yo no tengo experiencia, no sé ni poner las cadenas.
2: Por... No hagamos tonteras.
0: Claro, porque si vos le preguntás a 10 tipos, 8 no saben cómo se pone.
2: No. Y mujeres también, yo no sé,
0: no,
2: por ejemplo.
0: No, aparte si no sabes, con las manos heladas...
2: Más difícil.
0: Más difícil todavía. Pero a ver, meteorológicamente hablando, es una situación que ha disparado alertas y está bien, porque no es asustar, es prevenir nada.
2: Claro.
0: A tener en cuenta.
2: Bueno, de hecho Defensa Civil ya actualizó las alertas amarilla y naranja por sonda en distintos sectores de la cordillera y de Mendoza hoy. A las 13.45 fue la última actualización y es alerta por viento sonda en precordillera de Las Heras, Luján, zona baja del Valle de Uco, y observan que se intensifican las precipitaciones níveas en toda la cordillera principal. Sobre todo creen que esta noche va a empezar a ser mucho más copioso el temporal.
0: Bien, bueno, de alguna manera cuando charlamos con gente de CONICET hace unos días, que hablábamos de la corriente del Niño, y nos decía, va a nevar más en la cordillera con el impacto de este Niño extraordinario, que muchos lo ponen en esos términos, ¿eh? Así que veremos cómo se comporta este nene meteorológico en los próximos días. Nieve en la montaña, sí, y mucha. A estar atentos a aquellos que les agarren la ansiedad por ir a la montaña. Espera la picada, ¿eh? Yo que vos me anotaría rápido nombre, apellido, últimos tres. ¿Qué promesa o qué haces para el mundial, para el domingo? Como, lo que vos quieras. Te esperamos y sorteamos cerca del cierre del programa la picada. Entraron un montón de mensajes.
1: Sí.
0: Lo sigo esperando. Recordamos el WhatsApp, Pato, y voy a la tanda.
1: 261-61-77-997.
0: No voy nada a la tanda, voy a las noticias.

0: 4:31, la temperatura actual es de 15 grados, la humedad del 68%.
1: Usaron una pistola Taser para reducir a un hombre armado en Malargüe.
0: Un agresor quedó bajo custodia luego de ingresar por la fuerza al domicilio de su expareja e incumplir una medida judicial en el barrio Nueva Esperanza.
1: Los efectivos policiales desplegaron un protocolo de diálogo, pero debieron utilizar un aparato de inmovilización eléctrica cuando el individuo los amenazó con un cuchillo.
0: Mercedes Ruz afirmó que la prioridad siempre constituye el resguardo de las personas afectadas por estas situaciones.
1: La euforia por la selección argentina llega hasta las peluquerías.
0: Barberos y peluqueros recibieron diversos pedidos de clientes por cortes relacionados con los jugadores del albiceleste.
1: Ariel Guiñazú y Pascual Porco, ambos peluqueros en la provincia, aseguran que el teñido del Dibu es solo un look por fanatismo, mientras que los cortes de diseño como el de Paredes o Simeone son más por moda.
2: No ha tenido mucha repercusión lo del Dibu este mundial. Por lo que se ve. ¿Cómo se hace de eso? Yo soy colorista, ¿no? Eso se tiñe, se hace una decoloración, una o dos de decoloración para llegar a cero, digamos, que quede el pelo blanco. Y después hay unas tinturas que son fantasías, que se le llama, que tienen unos colores así fuertes, son permanentes, dividiendo los lugares donde van a estar los colores en diferentes proporciones.
3: O ese símbolo de nuestra bandera argentina es más por fanatismo, no porque sea moda. Hoy los looks que están funcionando es lo que tiene Paredes, lo que tiene Simeone, que es un poco más largo. Necesitan, esos son cortes de diseños. Nico Paz, Julián Álvarez, que se lo está dejando también un poco más largo de arriba. Y tiene un diseño, un look más italiano, más europeo.
0: La temperatura actual es de 15 grados, la humedad del 68%.
1: El pronóstico indica parcialmente nublado con poco cambio de la temperatura.
0: Somos Ornella Dubini y Paula Alonso y esto fue Informe Niwil.
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0: Hola chicos de Newell, para ahora libre, soy camionero, estoy andando a Costa de Araujo, terrible el viento sonda que hay, así que no está muy bien alcoholizada la parte.
1: Yo ya sé. Después del primer partido, una posición que yo me encontraba ese día, bueno, al siguiente partido, no sé si íbamos perdiendo o algo así, entonces dijimos, bueno, vamos a optar ponernos como en el primer partido. Entonces cada uno empezó a buscar la ubicación que habíamos tenido. Yo estaba sentada en un sillón, calza, tapada entera, con una campera con piel y capucha, que ayer en realidad hacía un poquito de calor para la campera, pero dije, bueno, no importa. Ayer volvimos a optar la misma cábala, y bueno, por suerte en todos los partidos hemos hecho lo mismo.
2: No, mi promesa de para ganar, yo tengo una imagen del Sagrado Corazón que me mira con pena, digamos, y le dije, esta, ayúdanos en esta, yo el domingo te juro, te prometo que no te pido nada, así que espero que nos ayude, pero yo no le puedo pedir. Este partido lo tenemos que ganar porque nos va la vida. Bueno, ese fue mi pedido, mi promesa y mi cábala, digamos.
3: Hola chicos de Hora Libre. La verdad que hace varios partidos que vengo poniendo la camiseta de la Argentina que me dio mi marido cuando fuimos campeones ante Francia, y la vengo poniendo delante del tele y le pido que por favor ganemos.

0: Yo estaba haciendo jueguito con una pelota de fútbol y en eso quedó en el fondo del patio, en el fondo de la propiedad, que es larga, grande, íbamos perdiendo 1-0. Digo, no, volví a hacer jueguito y la dejé donde tiene que estar, debajo del paragolpe de la camioneta. Y ganamos.
1: Bueno, ahí están los oyentes, muchas gracias. Un entre paréntesis y después hacemos una pasadita por la mensajería que tiene el Pato acá. Situación de sonda, el amigo de Costa de Araujo. Nos llegan videos de Potrerillos donde también está soplando viento en esa zona. Con cierta intensidad. No es una locura, pero polvo en suspensión y todas las incomodidades que eso genere. Genera. Atentí con eso también. Porque la situación de viento sonda donde sopla complica. Por la cuestión de poca visibilidad, ramas que se pueden caer. Yo siempre, a ver, como motociclista siempre le digo, muchacho, ojo con las motos, ¿eh? Ojo con las motos y las ramas y los árboles que se caen y
2: todo. Por ahí no te queda otra, pero si lo podés evitar.
1: Si lo podés evitar.
2: Si ves que se empieza a complicar, bueno.
1: Acá absolutamente nada, hasta ahora no. Y esperemos que siga así. Pero en los lugares que sopla el viento, atente, porque vos vas a 60 kilómetros, por decirte una velocidad promedio, y te pega una rama en cualquier lugar del cuerpo. Y, viste, mínimo que te vas a caer.
2: Pero además cualquier rama que se cae...
1: Sí. Hemos visto imágenes tremendas de sondas anteriores donde la mano de Dios lo salvó porque fue 2 segundos antes. Pero lamentablemente hubo casos donde no, donde gente que terminó debajo de un árbol. No pasa nada ahora acá, pero el sonda anda dando vuelta y está la posibilidad que en alguna zona del Gran Mendoza aparezca.
2: Y las fotos esas que nos han llegado, las imágenes, Javier, muestran mucho polvo en suspensión.
1: Sí,
2: se nota un montón
1: la
2: baja visibilidad. Sí.
1: Así que atenti con eso, zona de Potrerillos, Costa de Araujo, los datos que tenemos. Si vos tenés datos de sonda, con mucho gusto te esperamos por acá en la mensajería de La Pato, además de jugar por la picada de Salamanca, que te espera para el fin de semana. Nombre, apellido, últimos tres y... promesa, cosas que haces en el mundial, sonceras que haces durante el partido, todas esas historias mundialeras las esperamos por acá. La Pato te cuenta algunas.
3: Pero muy bonito, y algunos hasta nos han enviado, por ejemplo, fotos con la Virgen de Lourdes, que también, bueno, por supuesto que le piden. Nos dice Marcelo, y nos deja las tres últimas del DNI. Mi cábala es ver con mi hijo de 13 años, los dos juntos en el sillón abrazados, como en el mundial pasado. Hay gente que dice, yo no veo el fútbol, o que no veo el partido. Después nos dice Rodo. Hola chicos, soy de Nueva California. Prometí que si Argentina gana voy a festejar a Costa de Araujo vestido de mujer, con botas bucaneras y todo vestido de Argentina. Rodo 980. Quiero la picada para el partido, dice Javier, para comer antes de la paella, pero que nos diga si es cábala o si ha hecho alguna promesa.
1: No soy yo, es otro.
3: Claro, que nos digan a ver si ha hecho alguna promesa o cuál es la cábala. Alicia dice, buenas tardes, estoy en un lugar donde no puedo hablar porque me llamarían la atención. Mi cábala es no presenciar los partidos. Epa. Mi familia me dice que soy mufa. Es por eso que no he visto ni presenciado ningún partido como cábala de mi familia. Alicia 777, el domingo estaré durmiendo a la hora de la final. Muy bien, Alicia.
2: Patricia.
3: Aguanten las cábalas.
2: Bien, ¿le diste el mensaje de Jorge, Patricia?
3: El de Jorge, para último, ¿dónde está?
2: No, está, a ver, mira.
1: Bueno, léelo vos,
3: ¿el que es mexicano?
2: No, el que dice que quiere que rifemos una novia de 60 años que tenga muchísimo dinero.
3: Mira, vamos a leer el de Tijuana a México y vamos a hacer lo que corresponde, o lo voy a hacer yo lo que corresponde. Hola, los escucho por internet desde Tijuana, México. Quiero felicitarlos desde acá por este gran triunfo contra Inglaterra. Lo disfruté mucho y vi cómo esta selección de Argentina es grande. Estoy seguro que lograrán de nuevo ser campeones. Anulo Mufa. Mucha suerte y les mando un fuerte abrazo desde México. Vamos, Argentina. Anulo Mufa. Saludos para Kevin, Nicolás, Gutiérrez, que también los escucha en el barrio La Florida. Ya saben cuál es mi cábala. Anulo Mufa, elijo creer.
1: Bien. Bueno, hay una muestra de la gran cantidad de mensajes que están ingresando. Repito, una picada de Salamanca, charcutería te espera. ¿Qué tenés que hacer? Bueno, ponerte en contacto con nosotros. Audio, preferimos audio, pero si querés escribir también lo podés hacer. Hasta cerca del cierre del programa recibimos los mensajes. ¿Qué haces en el mundial? ¿Promesas? ¿Hiciste promesas? ¿Tenés cábala en el mundial? ¿Qué tontera haces mientras va el partido? Porque por ahí hacemos boludeces al por mayor.
3: Mira, pero, no sé si tonteras, pero te voy a contar algo. No nos han mandado fotos, sino video. El oyente se llama Iván. Y escribe, si ganamos de vuelta, saco el caballo a dar otra vuelta y sale con el caballo y la bandera argentina. Iván, decinos desde dónde nos escribís, porque me parece que obviamente no es el centro ni hay calles asfaltadas.
2: No.
3: Contanos desde dónde nos escribís.
1: Bueno, y si tienen reporte de sonda, con mucho gusto también nos ayudan ustedes como movileros de la radio. A propósito de movilero, tenemos uno en acción, ahora.
4: En su móvil cuando sale en hora libre aparece el bravo Bigotín.
1: Y ahí está Bigotín, Cristian Morón. ¿Cómo le va? ¿Qué dice?
5: Hola, Javier de la Mayore, ¿cómo le va? Buenas tardes para usted y para toda esa hermosa mesa.
2: Hola,
3: hola.
5: Una mesa. Hoy, Javier, bendito eres, ¿no?
1: Sí, claro.
2: Bueno, afortunado.
1: Está bien, pero está en Arce también, che.
5: No, bueno, pero yo en la mesa.
2: Está del otro lado del vidrio.
5: Claro. Yo me refiero en la mesa.
2: Está en otra mesa, en Arce.
1: 5-2, no sé si vamos, no sé si vamos a poder.
2: Bueno, Javier.
1: 5-2.
5: Igual, Javier.
1: Ah, podemos remontar.
2: Y ahora somos
1: selección.
2: Más, porque vino Máxima también, claro.
1: Ah, también.
5: Ah, bien.
1: Ok, somos más.
5: Igual, Javier.
3: Hemos reforzado el ataque.
5: ¿Quién pudiera, Javier, no?
1: Claro, pero guarda.
5: Envidiado, Javier.
1: Podemos tener un tiro libre y un. Y guarda, cuidado.
5: Porque una cosa es estar rodeado. Una cosa es estar rodeado de mujeres. Bueno, y otra cosa es estar rodeado de Patricia y de Noelia.
3: Claro, y otra cosa es que somos miembros del mismo equipo.
1: ¿Sería para bien o para mal?
5: No, para bien.
3: Claro, somos miembros del mismo equipo, jugamos para el mismo equipo, Javier.
5: Máxima atención en ese estudio.
1: Sí, sí. Escuchame una cosa.
5: Sí.
1: Bueno, nos llegan reportes de sonda, arranquemos por ahí.
5: Sí.
1: ¿En la ciudad hay alguna cosita dando vuelta o nada?
5: No, mira, quería justamente agregarte eso, Javier. Lo único que hay dando vueltas en el centro son autos, nada más.
1: Bueno.
5: Con el tema,
1: bicicleta,
5: con el tema de viento.
1: Autos que chocan, motos que vuelan, entonces no hay de eso.
5: Sí. No. Por lo menos por ahora, autos que chocan, por suerte no. Y las motos no están volando. Alguna puede ser que vaya rápido, pero no por el aire. No, si está, por supuesto, uno mira hacia la zona del oeste, hacia la montaña, y ve un panorama bastante gris, por lo que entiende, por supuesto, que en la altura ya está. Pero lo que sí te puedo decir es que a nivel temperatura, y Patricia puede seguramente apoyar dándonos la temperatura ahora,
2: sí.
5: Se siente un poco calentito, pero no hay brisa, por lo menos por la ciudad.
3: Mirá,
5: pero ya, sí.
3: Del registro de la hora 16, justamente 16 grados, y el viento del noreste, por eso quizás haya un poco más de calidez. Hemos abierto un poco la ventana acá también nosotros.
5: De hecho, para que sea una idea, graficando lo que estoy contando, uno mira en el centro hacia el sol y se alcanza a ver justamente como casi nublado. El sol se ve como una mancha en el cielo, pero eso también obviamente habla de las nubes y del viento que está claramente nublando
1: ahí,
5: y despejando. Pero por lo menos el viento en sí no se siente acá por ahora, Javier.
1: ¿Tránsito?
5: Tránsito, bueno, acceso sur y acceso este, sin accidentes por ahora, por suerte. El nudo vial está empezando ahora a ponerse un poquito más complicado. La calle Colón, bastante poblada, mano hacia el oeste, misma situación en Costanera, ambos sentidos, quien va hacia el sur y quien va hacia el norte. Y la zona del acceso sur está, bueno, por la zona de las obras, un poquito más complicado, pero por esta cuestión de las obras. Pero lo bueno es que a esta hora no tenemos registro de accidente y está recién ahora la fila que decimos siempre en el ingreso a la ciudad, el nudo vial comenzando a formarse. Ya en el microcentro hay buena marcha, pero comparado con otros días parece que ha bajado un poquito la fiebre. Ayer, si yo te cuento, Javier, ayer lo que era el centro, pasada las 6 de la tarde,
1: una locura,
5: éramos el obelisco sin el obelisco.
1: Vos sabés que, bueno, yo estaba viendo justo un canal de Buenos Aires, tenía un reporte de la policía, en un momento la cantidad de gente que estaba en el obelisco era 317.000 personas, el cálculo que hace la policía con un dron por metro cuadrado, ¿no? ¿Cuánta gente hay por metro cuadrado? Persona más, persona menos, pero bueno, una bocha de gente. Pero en todos lados, veía las distintas capitales de la Argentina, ciudad importante de la Argentina igual, y Mendoza, por supuesto, no estaba fuera de ese mapeo de cantidad de gente. Impresionante la gente que fue a festejar.
5: Sí. Aparte de había incluso gente literalmente arriba de los árboles, estaba bastante alocado el asunto.
1: En algunos lugares después se puso fiera la cosa porque tuvo que actuar la policía. Bueno, vimos las imágenes de lo que pasó acá en la provincia, con agarrarse trompada con la policía, un desubique total.
5: Sí, no, hay gente aparte, Javier, gente aparte que no salió a festejar, porque hubo incluso, bueno, situaciones bastante complicadas. Pero no la quiero hacer larga, así Rocío no me mata.
2: Hago un aporte.
5: Sí.
2: Hubo gente que fue con niños a festejar y cuando vio el estado del resto de los que festejaban dijo nos vamos.
1: Bueno, por supuesto.
2: Los chicos no pueden estar acá.
1: No, claro que no.
5: Sí. Bien. Pero bueno, a ver, para que sepan entonces los conductores, está dentro de todo tranquilo a esta hora de la tarde. Un poquito de fila en el ingreso a la ciudad, pero el resto todo normal, sin accidentes.
1: Ok, gracias Cristian, seguimos en un rato.
5: Hasta luego.
1: Hasta luego.

0: Patito, vamos.
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0: Bueno, ahí están los Enanos con Cordillera, uno de sus temas. Hace un ratito hablábamos de esto. No hace muchos minutos evacuaron a 3 pobladores varados por el intenso temporal de nieve en Villa Las Cuevas. Los ciudadanos argentinos fueron asistidos y trasladados de manera preventiva, digo bien, por personal de la sección Punta de Vacas del Escuadrón 27. ¿Qué hacer si uno vive en la montaña, vive en las cuevas y de pronto va a nevar 2 o 3 metros? Y si yo me quedo acá, yo me la aguanto. ¿Qué?
1: ¡Ay!
0: Lito Calabrese es dueño del resto portal de las cuevas, está en línea y Lito se prepara para el temporal y tengo entendido que se va a quedar. Hola Lito, ¿cómo te va? Buenas tardes.
2: Hola, ¿qué tal? ¿Cómo está audiencia? Buenas tardes.
0: Bueno, Lito, ¿te vas a quedar en las cuevas aunque venga temporal, 2 metros de nieve, yo me quedo igual?
2: Por supuesto que sí, aquí estamos poniéndole el pecho acá a la nieve, no hay ningún problema.
0: Bueno, ya está nevando, ¿verdad?
2: ¿Cómo?
0: Que está nevando, digo, desde hace algún tiempo ya.
2: Sí, está nevando ahora con más intensidad y con bastante viento, con una temperatura de 2 grados bajo cero.
0: Bien.
1: ¿Cuántos años llevas, Lito, ahí en las cuevas?
2: 24 años ya.
1: Ah, tenés experiencia.
2: Sí, por supuesto, sí, estamos preparados para estos climas.
0: Ahora, Lito, ante el bloqueo, digamos, de los 2 metros de nieve, y hasta que llegue la máquina y abra una línea de comunicación, por lo menos para emergencia, ¿qué hacemos? ¿Cómo es la vida? ¿Qué hacemos en ese periodo? No hay nadie, estás vos solo ahí. ¿Vas con tu familia, con la gente que te acompaña?
2: Yo exactamente, estoy con mi señora, mi hijo y 2 empleados que se han quedado con nosotros.
0: Ajá.
2: Dos se fueron ahora en esa evacuación que dicen ustedes de gendarmería.
0: Ajá.
2: Para que no se quedaran en el temporal.
0: Bien. Ah, ¿eran empleados de ustedes?
2: Sí, eran dos colaboradores nuestros,
0: no,
2: sí.
0: No era,
2: y uno de otro restaurante.
0: No era una cuestión de salud, sino que simplemente porque, bueno, era conveniente que bajaran.
1: Que solos no podían bajar, claro.
2: Exactamente, sí, ¿para qué tenerlos acá 3-4 días cuando pueden estar en su casa disfrutando su familia en vez de estar disfrutando el temporal?
0: Claro, ahora Lito, hablábamos en el arranque del programa que la nieve medio que les cae justo, si bien las vacaciones de invierno de Córdoba, de Mendoza se terminan ahora este viernes, justo arranca Buenos Aires, así que posiblemente tengan mucha visita turística después de Nevada Grande. Gente arriba seguramente.
2: Esperemos que así sea, así nos componemos del año crítico que hemos tenido.
0: ¿Y cómo es vivir en las cuevas, Lito?
2: Y es un sentimiento vivir acá en las cuevas realmente. Uno se acostumbra, lo quiere, lo extraña, lo disfruta.
0: Ah. Y como negocio, ¿cómo te va? Cuando las cosas están más o menos bien, ¿laburas bien?
2: Y este año ha sido un año complicado. Yo no creo que solamente para mí, sino creo que para todo el contexto general, ¿no?
1: Uh-huh.
2: Ha habido una merma suficiente y muy marcada de turismo.
0: Claro. Chelito, ¿y cuántos son en las cuevas ahí? ¿Se juntan a charlar un rato? Así que los días que no hay tanto turismo, ¿se juntan? ¿Cuánta gente vive permanente en las cuevas?
2: Mirá, acá permanentemente vivimos 6-7 personas que tenemos ya domicilio de muchos años acá, y todo lo demás es personal que va y viene, como el personal de Pamar, que trabaja acá, la fibra óptica.
0: Claro, pero
2: es personal que va y viene, igual que nuestro personal, que son casi todos de Uspallata o de Mendoza.
0: Ajá. Y claro, porque si se bloquea no hay ninguna posibilidad de transporte, digamos, no hay forma.
2: Exactamente, sí señor.
0: Bueno, a ver, ¿cómo se ve el mundial ahí arriba? ¿Cómo lo viven ustedes? Son 6, se juntan los 6.
1: Pero salen a festejar y todo, mira que los vimos.
2: Sí, ahí salieron todos los chicos ayer a festejar y sí, los vimos. Y lo disfrutamos, fue realmente muy emotivo, muy, muy emotivo por muchas razones, ¿no?
1: Claro, cómo no. Lito, y en estos 24 años, que me imagino que tendrás muchas anécdotas y te habrá tocado ver muchas cosas, de las grandes nevadas, o hay alguna situación que nos puedas contar que te acuerdes?
2: No, acá los temporales comúnmente, como ustedes dijeron al principio de la nota, se evacúa la mayor cantidad de personal y quedamos los que vivimos acá, que por razones obvias tenemos que quedarnos para cuidar el agua, ver cómo está el negocio, porque si no tenemos prevenciones de eso, se congela el agua y después tenés un drama, sale mucho más caro todo eso que haberte quedado 2 o 3 días en el temporal.
0: Claro, claro, hay que dejar todo, todo que siga marchando, porque si lo parás, ahí se complica.
2: Exactamente, exactamente, exactamente. Todo tiene que continuar como si fuera un día normal. El agua, revisar las aguas, ver todo. Lo principal es el agua, claro. Que si se congela, bueno, se congeló todo, explota baño, cocina, todo.
0: Claro, flor de lío. Bueno, como tenés un resto, seguramente que hay mercadería suficiente para comer lo que haga falta, ¿no?
2: Pero por supuesto, ¿no? Aquí en Alta Montaña todos los negocios estamos preparados para este tipo de contingencia, estamos preparados con todo. Con víveres, medicamento, combustible, o sea, estamos preparados para esto.
0: Claro, y ante cualquier emergencia tienen gendarmería ahí cerquita, digamos, tienen comunicación directa,
2: sí,
0: con ellos.
2: Sí, no, sí, exactamente, y estamos comunicados con el Comité de Crisis de Alta Montaña, que preside el comisario Lucero. Ajá. Así que siempre estamos en contacto con él, y con gendarmería y personal de vialidad.
1: Tenemos que cerrar, pero mi pregunta, la que surge en este momento, ya que estás en contacto con todos, digamos, los que tienen conocimiento pleno de lo que se avecina, ¿hay temor de que sea muy fuerte el temporal?
2: Y se dice que es de 2 metros de altura de acumulación nívea, pero ya hemos pasado por temporales así de 3 metros y bueno, lo hemos soportado y lo hemos sobrevivido.
0: Claro. Bueno, Lito, queríamos tener un contacto con un residente en las cuevas para que nos contara. Está nevando. Tranquilamente o tienen viento también, porque la conjunción de las cosas a veces...
2: No, es el viento, está corriendo bastante viento.
0: Ah, bien, bien. Bueno, Lito, que ¿sabes qué? Medio en broma, medio en serio, que te sea leve.
2: Bueno, dale, dale, nosotros también decimos lo mismo.
0: Bueno, que sea un disfrute, porque, a ver, para ustedes que tengan una nevada importante significa que van a tener más gente en el resto, turistas que van a subir a disfrutar de la nieve, y eso te va a generar una caja mejor del negocio. Así que habrá que tener paciencia.
2: Exactamente. Exactamente, hay que tener paciencia, como vos decís, y disfrutar de este momento, porque esto no hay que maldecirlo,
0: no,
2: ni
0: no.
2: Putear por esto, sino que es bendecida esta nieve para toda Mendoza.
0: Lito, un abrazo, que estés muy bien, cuídense.
2: Un abrazo grande y gracias por la comunicación.
0: Que estés muy bien, gracias. Lito Calabrese, dueño del resto portal de las cuevas, contándonos que, bueno, él se queda. Él se queda con su esposa, con su hijo y uno de sus empleados. Los otros empleados fueron los dos de los evacuados de las cuevas, que simplemente salieron de la villa porque después no tienen ninguna posibilidad de movilizarse. Tenemos la foto de las camionetas de gendarmería que subieron a buscar a estas personas. Nevando y viento en las cuevas.

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1: De la tarde con 2 minutos, la temperatura actual es de 16 grados, la humedad del 66%.
2: Activaron el parador de la YPF de Uspallata para los camiones que quieren pasar a Chile.
1: El paso continúa cerrado por el temporal de nieve y las condiciones climáticas serían adversas por los próximos 10 días.
2: Ya no hay posibilidades de estar en el ASI de Uspallata.
1: Gendarmería custodia los espacios para evitar varados y mayores complicaciones.
2: José Mayans criticó al gobierno de Javier Milei y lo trató de corrupto.
1: El jefe del bloque K en el Senado aseguró que el jefe de la banda se llama Milei y la segunda jefa es la hermana.
2: Además, dijo que Manuel Adorni terminó con la moral como política de Estado.
1: Guillermo Francos aseguró que Milei será reelecto en 2027.
2: El ex jefe de gabinete dijo que el presidente conseguirá su reelección el año que viene.
1: Además, expresó que en la actualidad no existe ningún político que pueda hacerle frente, ni siquiera de la oposición.
3: Obviamente que en las previas siempre existen este tipo de discusiones, pero claramente Milei tiene un posicionamiento tal en la política argentina hoy que no hay quien le pueda hacer frente, ¿no? O sea, yo creo que ni la oposición le puede hacer frente hoy. Yo creo que va a ser reelecto el presidente Milei, lo he dicho varias veces. Y me parece que finalmente, más allá de todos estos posicionamientos políticos que puede sentir en las fuerzas próximas,
2: temperatura actual 16 grados, la humedad es 66%.
1: El pronóstico indica parcialmente nublado con poco cambio de la temperatura.
2: Somos Paula Alonso y Ornella Dubini, esto fue Informe Niwil.
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0: Hola Radio Niwil, ¿cómo va? Soy Adrián de las Heras, mis últimos tres son 390. Prometimos con mis hijos, sale campeón la Argentina, pelarnos los tres. Así que vamos a Argentina, mierda.
1: La cábala que tengo, bueno, es que, por ejemplo, el miércoles estuve trabajando y bueno, cuando vi que los ingleses metieron el primer gol, apagué la radio porque no tenía con qué verlo, así que lo estaba escuchando por radio. Entonces, ¿qué es lo que hice? Apagué la radio, me bajé del auto y me enteré con el sonido de las bocinas, las sirenas, todo, del primer gol y el segundo gol, y no la encendí hasta que la gente tocaba bocina por todos lados pensando que ya había terminado el partido. Esa fue mi cábala del día miércoles.
2: Hola, buenas tardes, soy Andrea de Luján y yo ya hice mi promesa para el domingo porque sí salimos campeones, anulo mufa. Y nada, tengo el pelo debajo de la cintura y prometí cortármelo hasta los hombros.
3: Bueno, nuestra cábala en la familia es ponernos la remera, por supuesto, tender una bandera en el centro de la mesa, donde no exista solamente nada, arriba el tele y una velita bendecida de la Iglesia Asunción de la Virgen. Eso nos ha traído muchas alegrías en este mundial.
4: Cábala de usar la camiseta sucia del último partido del mundial pasado y sentarnos todos en mi casa, cada uno en su lugar, y en el entretiempo, si no va la cosa bien, cambiamos de lugar.

0: Amigos de la radio que intentan llevarse la picada de Salamanca Charcutería, una picada que realmente vale la pena. Si querés participar, podés hacerlo. Nombre, apellido, últimos tres del DNI, claro. A este WhatsApp.
1: Bueno, textos han enviado y también audio al 261-61-77-997. Y mira, ya que estamos hablando de esto, de porque nos dicen promesas, pero también nos dicen cábalas o cosas que hacen, se conoció que uno de los ex miembros de los One Direction estuvo allí, por supuesto, en el partido Argentina-Inglaterra. Había muchos artistas internacionales.
0: Adoro a los Stones, adoro a Jagger, pero es mufeta. Fue a cinco partidos de Inglaterra y perdieron cinco.
2: No vayas más.
0: Dejalo que vaya.
1: Es lo que le dirán. Bueno, y supongo que a Louis Tomlinson, que no es precisamente uno de los más conocidos de los integrantes de One Direction, únicamente para los fanáticos o las fanáticas sobre todo, protagonizó un momento que se volvió viral. ¿Y qué es? Que se le aparece una hincha argentina, por supuesto, una fanática. One Direction lo ve, grita, ¿no? Se le acerca y él agarra la camiseta de Argentina y lo firma. Y cuando lo firma le pone una frase: Inglaterra campeón de la Copa del Mundo 2026. Ajá.
0: Mirá vos.
1: ¿Qué es lo que hizo esta chica? Le sacó la foto y, por supuesto, los comentarios no tardaron en llegar. Por ejemplo, gracias Mufa, puso ella, lo primero. Otro, debería haberte apostado por poner eso en la camiseta, que conste que nunca me di cuenta. Después alguien más le escribió y me parece que está buenísimo. Dice, no podés ser tan Mufa, Luis. O igual te quiero. Y otro dice, llorá, Luis, así como yo lloré cuando no volvieron con One Direction.
0: Está bien.
1: Se separaron.
0: Bueno, había muchos,
1: muy gracioso.
0: Muchos artistas dando vueltas por el estadio. Estaba Beckham, estaba su esposa Victoria, estaba Bizarrap al lado de Beckham y le saltaba el que lo salta en inglés.
1: Ah, ¿sí?
0: Y Beckham con cara de póker.
1: Sí.
0: El Tano Robles, ¿habrá puesto cara de póker? O festejó alocadamente.
2: Conociéndolo. Cualquiera que lo conozca.
0: Tano Robles, ¿cómo le va? ¿Qué dice? Buenas tardes, amigo.
3: Hola, Javier. ¿Cómo estás? ¿Cómo andan, chicos y chicas? Qué gusto poder saludarlos.
2: Igualmente.
3: De alguna ruta boscosa del United States.
0: Está bien, pero lo que pasa es que yo lo decía hace un rato. Han hecho más kilómetros por Estados Unidos que por Argentina ustedes en los últimos tiempos. Les permite conocer también las características
3: de ese Richmond.
0: País. De Richmond, bien.
3: Estamos a una hora de Richmond. Buscalo ahí, más o menos te vas a dar cuenta.
0: En el Google Maps, sí.
3: Exactamente. Estamos puntualmente en este momento por la ruta... acabamos de pasar un camión, quería ver si salía el número de ruta. Estamos muy cerca, ruta 87, muy cerquita de McKinney.
0: Ajá.
3: Ruta 85 norte, Javier.
2: Suena todo
3: ruta
2: papita 87, frita.
3: Te imagino,
2: sí,
3: en este momento.
2: Sí.
3: Sí.
2: Cosa para comer.
3: Te imagino,
2: sí,
3: googleando en este momento.
2: Sí, suena todo papita frita.
3: Googleando. Ruta 85, a mano izquierda nos queda Concord y Rowling. Y vamos rumbo a McKinney, como te dije. Qué sé yo. Vaya uno a saber. ¿Qué pueblo tenemos cerquita? Mirá qué pueblo tenemos cerca, Javier. Tenemos Petersburg.
0: Petersburg.
3: Muy cerquita de nosotros, ¿eh?
0: Bueno, parece
3: para que
0: Rusia.
3: Lo busques.
0: Parece Rusia. Escúchame una cosa, Tano. La idea es, después nos metemos ya en cuestión del mundial, porque no vino el Dani hoy. El estrés lo
2: traumó.
0: Lo traumó y no
3: lo
0: vino.
3: Superó.
0: Lo superó, sí. Y no va a venir hasta el domingo, parece.
2: Debe haber gritado como.
0: Que hay una super previa para el partido del domingo. Intentan llegar a New Jersey hoy, se hospedan en Nueva York, van directamente a New York. ¿Qué hacen? ¿A Jersey qué hacen?
3: En realidad vamos puntualmente a Harrison, a esa localidad de Nueva Jersey, que es en donde nosotros nos vamos a quedar.
0: Okay.
3: Y allí esperaremos el partido del próximo domingo, que es en Nueva Jersey, recordemos.
0: Sí, claro. Sí.
3: Más allá de que se menciona Nueva York, pero el partido es en Nueva Jersey. Ahí está ubicado el estadio en donde se va a jugar la finalísima de la Copa del Mundo, así que si todo va bien, nosotros en unas 6 horitas estaríamos llegando, ¿no?
0: ¿Qué diferencia?
3: Un tirón largo, pero bueno, vamos.
0: Acá 17:13, ustedes son las 4 de la tarde, allá 4, 16:13, una hora menos tienen.
3: Exactamente, 4 y 13 minutos de la tarde, una horita menos que ustedes.
0: Bueno, a ver, te escuché esta mañana, de tus impresiones del partido.

0: y la sensación, etcétera, etcétera. Hablamos nosotros hace un rato del impacto del Trump o de las Malvinas en Argentina, que tuvo repercusión global, que superó cualquier gestión diplomática que se pueda hacer. Esa foto,
1: Sí.
0: esa imagen que recorrió el mundo, tiene un peso tremendo alrededor de eso. Pero más allá de esa cuestión, en lo meramente deportivo, epa. Che, esto de no darse por vencido nunca y que los partidos duren 15, jueguen todo lo que quieran, pero los dejan los últimos 15 para nosotros. Con eso alcanza.
1: Mirá, yo estaba anoche, lo primero que hice anoche mientras comíamos una pizza y unos pedazos de pollos crocantes, como hacen acá en Estados Unidos, ya cerca de las 10 de la noche, fue meterme a los diarios irlandeses. Y después, a raíz de eso, me empezaron a aparecer diarios de la región. Primero me di cuenta lo quieren a los ingleses, porque uno cree que hay un encono nuestro con ellos, efectivamente lo hay. Pero me di cuenta que tampoco son muy queridos en la zona, algo que ya sabía, pero si ustedes se pueden achusmear los diarios escoceses, los irlandeses anoche, todos celebraban, al menos lo que yo vi, ¿no?
0: Sí,
1: La
0: claro.
1: victoria argentina. Y después en otras partes del mundo, ¿no? Qué poco los quieren. Qué feo andar por la vida siendo poco querido. Y estimo que a ellos poco les importa, pero bueno, yo prefiero vivir de otra manera. Y anoche me deleitaba leyendo justamente algunos de los medios de la Gran Bretaña que están en contra justamente de Inglaterra.
0: Tano, vamos a hacer
1: Y
0: una
1: dicho
0: cosa.
1: esto, Javier, hace rato leí un...
0: Tano, para un
1: Sí,
0: cachito.
1: sí.
0: Que yo me metí de prepo y no te metí los auspicios. Y son los auspicios que nos están.
1: Ah,
0: Sí.
1: bueno.
0: Así que
1: Así,
0: vamos a
1: no,
0: la presentación
1: vamos
0: y
1: con eso,
0: enseguida.
1: dale, dale.
0: Dame,
1: Primero lo
0: sí.
1: primero. Llegamos a McKenney, llegamos a McKenney.
0: Bueno, menos mal que me avisaste.
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0: Desde McKinnon, desde las rutas que conducen a la final, a la finalísima España-Argentina, Tano Robles, el equipo de América, rumbo a la transmisión que tendremos el domingo, ya lo dijo la Pato, desde las 13, una previa con todo el equipo Ovación 90, ustedes desde allá. Bueno, metámonos un poco en el terreno deportivo, si tenés ganas después del auspicio comercial que escuchamos recién.
1: Hola Javier, ¿cómo estás, chicas? Qué gusto saludarlos a todos, ¿eh?
3: ¡Ay, está tu
1: Entendiste
3: tiempo!
0: todo. Pero, ¿qué lo parió? Bueno.
1: Bien, vamos a hacer las cosas bien. Ya que lo hacemos bien, lo
0: Bueno,
1: hacemos bien.
0: che, un saludito al
1: No, de...
0: técnico alemán que nos hizo un favor,
3: Sí.
0: metió todo el equipo atrás y nos regaló el partido, ok. ¿O no
1: Sí,
0: tanto?
1: bueno, vos sabés que yo. Sí, no, no, algo de eso hubo claramente, pero lo que marco es que por algo habrá sido también, ¿no? Quizá el tipo se vio superado en todo y pensó que cuidar lo que tenía era lo máximo que podía aspirar, quién sabe, ¿no? Porque él ya había dicho que venían a los tumbos y esto es una realidad. Más allá de que muchos siempre se deslumbran mucho, yo creo que hay mucho argentino que le hubiese gustado nacer en Europa, le hubiese gustado nacer en Estados Unidos.
3: Sí,
1: Que
3: Tano.
1: dice, viste, ser orgullosamente argentino, pero en realidad los tipos darían la vida por haber nacido en otro lugar. Y admiran entonces todo lo de afuera siempre mejor, todo lo otro siempre mejor, es superior, y muchas cosas, es verdad, es cierto, y en otras tantas no. Entonces hubo un menosprecio, creo, interno hacia la selección argentina, y ayer quedó demostrado que los rivales más potentes del mundo tienen un enorme respeto por esta selección, porque como bien lo decimos, cuando Inglaterra quizás tuvo las armas, poquito, porque ayer Inglaterra se encuentra con un gol. Incluso jugando mal, o mejor dicho, sin imponer condiciones en el partido, decide proteger eso en vez de ir a buscar más. Y la diferencia es que Argentina, cuando hizo el gol del empate, fue por más, fue a buscar la victoria.
0: Sí. Y que podrían
1: Yo,
0: haber
1: pero
0: sido
1: con
0: dos,
1: muchísimo mérito.
0: podría ser en lugar del 2-1, un 3-1 o un 4-1 también.
1: Mira, si terminaba 4-1 estaba bien. Era
0: Claro,
1: un
0: por eso te
1: partido para
0: digo.
1: 4-1, si ustedes cuentan. Si querés, te regalo la de McAllister, la que pega en el paro a la segunda, porque en definitiva termina en gol, ¿no? La recupera Messi,
0: Sí.
1: tira al centro y termina en gol. Ponele que esa te la doy. Pero después tenés un cabezazo de McAllister al palo, una tajada de Pickford con un reflejo enorme abajo. Cuando arranca el segundo tiempo, tiene una muy clara también Julián Álvarez que tapa a Pickford al primer palo. Hay otro remate de Enzo Fernández que Pickford saca por arriba al travesaño. Hay un cabezazo de Nico González que se va cerquita al palo izquierdo. La verdad es que fue un baile el segundo tiempo.
0: Sí.
1: Vos decís, si terminaba 4-1, estaba bien. Claro. Hubiese sido un resultado acorde al trámite del partido.
0: Ahora, Tano, a ustedes ahí, cuando Scaloni mete mano en el equipo y mete los tres cambios, ¿te pareció oportuno los cambios? Dio resultado. Mirá, ya sabemos que dio resultado.
1: Claro, viste, con el diario del lunes, uno por ahí habla más simple de las cosas. Pero
0: no, ¿por qué lo saca Paredes? Que paraba todo el mundo, ¿por qué lo saca? Bueno, había una explicación, parece.
1: Perfecto la salida de Paredes. No sé si me escuchan bien, chicos.
3: Se cortó un poquitín.
0: Se cortó un cachito.
3: Arrancá de nuevo la frase.
1: Te decía. Salió Paredes, ¿no? Es decir, ¿por qué lo saca Paredes? Sí. Pero bueno, también el tipo se ve cosas que nosotros no vemos, por eso el técnico de la selección. Me honesto, Javier, yo estaba tan nervioso, pero tan nervioso, porque aparte yo lo sentía como un partido muy, muy, muy, muy mío. Yo les quería ganar como fuera. Yo ya les había dicho que para mí el Mundial terminaba con ellos. Que hay cosas que nosotros, que yo al menos viste por ahí en el momento, no terminás de comprender, terminás de analizar. Y necesitaría ver, te diría, el partido completo, ¿no? Para poder analizarlo con un poco más de frialdad. Porque ahí, viste, al menos a mí me pasa esto, en este tipo de partidos, veo que te dejas vencer también por ese hincha que tenemos internamente.
3: Sí.
1: Y cuesta analizar algunas cosas con frialdad, viste. Hay un clima tremendo, no sé bien que estuvo un estadio cerrado. Lo que cantó la hincha argentina ayer fue espectacular, ¿viste?
0: Le tapó el himno
1: colectivo.
0: Le taparon el himno a
1: Inglaterra. Sí, y después ellos nos taparon el nuestro.
3: Sí,
1: también.
3: Pero si lo cantamos.
0: No, pero el de ellos no se escuchó nada. Cero.
3: No, pero aparte taparon el himno de Inglaterra, vos fíjate, y no fue con silbidos, que es algo muy característico. A veces viste que a los himnos los silban. La hincha argentina no silbó.
1: Claro,
3: no silbó.
1: Sí. No, se puso a cantar. Mientras cantaban el himno de Inglaterra, el que nos salta es un inglés.
0: Sí.
1: Comenzaron a cantar todos los argentinos. Y más de un inglés que estaba cerca de nuestro miraba como diciendo que es ubicado. Pero debo decirle que, claro, que inmediatamente después hicieron más o menos lo mismo ellos, abucheando el himno argentino.
0: Sí.
1: Y no, porque uno sea argentino, pero bueno, se escuchó un poco más porque lo cantamos con alma y vida.
3: Sí.
1: Yo creo que nunca en mi vida había cantado con tanta fuerza ese pedacito que ponen del himno argentino.
3: Sí. Y los jugadores también, Tano, como la cámara los enfoca muy de cerquita, se podía notar que le pusieron el alma. Yo creo que ahí ya se empezó a recontracalentar la cosa. No sé qué perspectiva tuviste vos que estabas en el lugar,
1: sí,
3: pero el que lo veía por la tele, nosotros acá, cuando vimos eso, ya empezás a decir, bueno,
1: tiempo,
3: que se pudra todo.
1: Y el primer tiempo, te digo, fue bravísimo, sí. ¿Viste? Era un metro a metro. Aunque terminó el primer tiempo y yo estaba con Amadeo y con Carlitos y yo les decía que yo había visto mejor a Argentina. Digo, dentro de lo poco que se jugó en ese primer tiempo, le digo, me dejó buenas sensaciones. Responsable del partido, pide la pelota y va al frente.
0: Claro.
1: Mucho más que Inglaterra, que arrancó un poquito mejor los primeros 10 minutos, pero para mí
0: después se apagó.
1: Y Argentina fue a partir de ahí de menor a mayor y dominó plenamente el duelo.
0: Tanito, mira, se va complicando la comunicación porque se está moviendo y se entrecorta. ¿Qué va a hacer la selección? ¿Hace base en Atlanta? ¿Se traslada a Nueva York? ¿Tenés idea cómo es eso?
1: No. Mirá, no. Ya entrenaron esta mañana y en horas de la tarde, al menos la última vez que miré yo la agenda de la AFA, no estaba confirmado el horario, pero sí que viajan ahora a, bueno, ya para instalarse en Nueva Jersey. Hasta esta mañana que yo vi, estaba de entrenamiento que ya terminó, era de esta mañana entrenamiento, entre comillas, ¿no? Habrá sido un trabajo regenerativo de la selección argentina y en hora de la tarde tomaban el vuelo para ya instalarse en Nueva Jersey, porque bueno, ya estaba así designado de antes, es decir, si Argentina perdía se iba para Miami y bueno, por suerte eso no va a pasar y los que se irán a Miami son ingleses que tienen que jugar por el tercer puesto con Francia y Argentina ya
0: y
1: mañana entendemos que va a haber atención a la prensa. Y bueno, ya después quedan listos para el domingo, porque recuerden que el sábado está el partido por el tercer puesto.
3: Claro.
1: Así que la actividad oficial estará centrada en Miami a la espera de la finalísima del próximo domingo.
3: Tano, el equipo nuestro, antes de despedirte, ¿cómo está? ¿Estamos todos sanos, todos salvos? ¿Alguno que necesite alguna atención específica, tensión arterial, corazón? ¿Venimos todos bien o alguno está más...?
1: como a... No, sí, como atención sí, pero te diría que estamos ahí viste, a tres motores, Javier. A ver qué dice para. A las 18:30, hora de Atlanta, es decir, a las 5:30,
0: Sí.
1: No, perdón, 7:30 hora Argentina sería. Todo, yo te digo, 7:30
0: Sí.
1: hora Argentina, viaja a Argentina para Nueva Jersey. Ahí
3: Bien.
1: lo acaban de
0: Okay.
1: confirmar.
0: Bueno.
1: No, mirá, los chicos, acá nos ha pegado a todos en distintos momentos el tema del aire acondicionado. Usan el aire acondicionado fuertísimo. En la sala de prensa está muy fuerte. Y bueno, después salís afuera y tenés muchísimo calor. Y esas variaciones han hecho que, bueno, que haya dos feriados en este momento, Atilio y Amadeo. A mí ya me pasó, encima me empastillé de una manera que no sé, viste que uno entra como en una desesperación, me fui a una farmacia y me guié por los dibujitos y me clavé no sé qué cosa.
3: No.
1: Al otro día aparecí todo enrollado.
3: Bueno, pero te hizo bien, te
1: Le
3: hizo
1: digo a
3: bien.
1: Marito, Marito, le digo a Marito, Marito, le digo, como era Marito, nuestro amigo de San Juan, que maneja bastante el inglés. Le digo, Marito, mirá esta caja, le digo, tiene el dibujo de una cara toda roja y le digo la garganta y la nariz, le digo, esto debe ser para lo que yo tengo. Me clavé dos pastillas de esas, el otro día amanecí todo enronchado, dije, no va
0: No,
1: más,
0: no
1: no
0: va
1: tomo
0: más.
1: más esta huevada.
3: Era alergia.
0: Guarda con eso. Bueno,
1: Qué
0: Tano.
1: sé yo qué habrá sido, pero hasta el día de hoy estoy enronchado, chicos.
0: No te puedo
1: Mirá vos,
0: creer.
1: pero qué lo
0: ¿Qué
1: parió. Anoche, no, y anoche, Javier, no, es que nos han pasado tantas cosas. Primero que nos
3: contá.
1: encontramos con el sobrino del ministro Caputo, que ya lo conté,
3: Sí,
1: vino,
3: lo vimos
1: quería
3: al aire nosotros en la tele.
1: pasado de copa.
3: Oh.
1: Pasado de copa, viste, hay un
3: Quería pasar el
1: personaje bastante
3: Instagram, quería
1: particular.
3: que las chicas le escribieran todo.
4: Oh.
1: Sí, tal cual, tal cual. Bueno, y después una farmacia. Y en la farmacia nos atendió un señor mexicano, ¿cómo era el nombre del Fidel se llamaba el tipo, ¿no? Y lo llamamos, le decíamos Fidel, tirando un centro que no entendemos nada. Y Fidel venía muy parecido a Cantinflas, muy parecido.
3: No.
0: Ajá.
1: Sí, al Cantinflas de las películas de
0: Sí, sí, sí,
3: Cowboys.
0: sí.
1: Y decía Fidel, no los puedo yo decir porque hay muchas cámaras y nos sancionan si nosotros recomendamos medicamentos.
0: Pero.
1: Y la madre le decía a la madre, tapate la boca con la mano, Fidel, tirando un centro que no entendemos nada. Y parecía que estábamos, viste, los jugadores cuando se tapan la boca.
3: Sí. Sí.
1: Y nos tiraba, viste, y nos hacía señas con el dedo, así como cuando jugaba las cartas y querés señalar a alguien, retrasada.
0: Bueno, se
1: Fidel, le
0: entrecorta.
1: faltaba un diente, así que nos iba
0: Pero,
1: silbando, nos iba silbando Fidel qué elegir. Y creemos que hemos acertado porque los chicos han amanecido un poco mejor.
0: bueno, Tanito, te dejo en libertad. Buen viaje para lo que resta y ya estaremos en contacto desde Harrison, en New Jersey.
1: Dale, Javier, querido, te mando un abrazo a vos y a las chicas.
0: Que estén
1: Un
0: muy
1: gusto
0: bien.
1: escucharlos. Buenas tardes para
0: Buen
1: todos.
0: viaje para todos. Que estén bien.
3: Igualmente.
0: El Tano Robles, que ahora estaban en Mackinac, señor Bolo, en camino a Nueva York. Bueno, van a Harrison, en New Jersey, que será la base de operaciones de los enviados especiales de la radio y del Grupo América.
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18: Tarde con 30 minutos, la temperatura actual es de 15 grados 7 décimas, la humedad del 65%.
19: Alfredo Cornejo se expresó ante la decisión de Francia de legalizar la eutanasia.
18: El gobernador aseguró que en 2021, junto a Jimena Latorre y el querido Daniel Ostropolsky, impulsaron un proyecto con el mismo espíritu.
19: Además, Cornejo dijo que es importante reconocer el derecho de las personas a decidir sobre el final de su vida en situaciones de sufrimiento irreversible.
18: A través de una publicación en X, el gobernador expresó su deseo de que la decisión de Francia contribuya a que la Argentina se pueda discutir este tema con responsabilidad, respeto y sin prejuicios.
19: Se conocieron nuevos datos del accidente donde falleció el youtuber argentino Gaspi.
18: Un informe del Centro de Investigación y Prevención de Accidentes Aeronáuticos de la Fuerza Aérea Brasileña concluyó que los dos helicópteros que chocaron en Río de Janeiro compartían ruta.
19: La investigación tiene que también arrojó que el helicóptero en el que viajaban el youtuber, el director de cine Lucas Viñale y el cantante Oliver Tree nunca fue detectado por los radares del sistema brasileño de control del espacio aéreo.
18: Estados Unidos designa a dos cárteles mexicanos como terroristas.
19: El gobierno estadounidense incluyó al cártel de Juárez y a los Viagras como organizadores terroristas transnacionales.
18: Ambos cárteles participan en el tráfico de drogas y otros delitos vinculados al crimen organizado.
19: Temperatura actual 15 grados 7 décimas y la humedad 65%.
18: El pronóstico indica parcialmente nublado con poco cambio de la temperatura.
19: Somos Paula Alonso y Ornella Dubini. Esto fue Informe Newell.
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0: Bien, data que tiene que ver con los medios de transporte para el domingo, fundamentalmente.
3: Bueno, viste que Cipemom, que es el sindicato que nuclea a los choferes de colectivos, estaba pidiendo que se observe qué va a pasar el domingo, teniendo en cuenta todos los disturbios que hubo ayer y las complicaciones y las roturas de unidades. Lo cierto es que hemos consultado con las fuentes de gobierno y nos aseguran que hasta ahora el servicio de transporte público el domingo va a funcionar como día domingo, con el servicio habitual de día domingo. Hasta ahora no se ha tomado la decisión de modificar nada.
0: Claro, porque había un pedido de suspensión del servicio.
3: Hasta ahora, normal, como día domingo.
0: Bien, bueno, es una noticia que hay que seguirla hora a hora, porque todo puede cambiar de aquí al domingo. Veremos cómo se acomoda esa situación. En un principio, aquellos que se tengan que movilizar, muchos o pocos, no lo sabemos, van a tener la posibilidad de hacerlo con micro si es que...
3: Decisión como está hasta ahora, va a funcionar con la frecuencia habitual de día domingo.
0: Bueno, amigos, les queda un ratito todavía y hagan el pique final para la picada de Salamanca Charcutería, que es una picada espectacular para disfrutar cuando ustedes tengan ganas, la guardan en la heladera, hagan lo que se les dé la gana, pero si ustedes nos cuentan qué hacen, qué prometen, qué cábala, cualquier cosa que hagan con respecto al partido del domingo, en el WhatsApp de la radio, últimos minutos y buscamos el ganador antes del cierre. Hay mucho llamado, mucho mensaje. Aprovechen que les queda un ratito todavía. WhatsApp número.
3: Claro, al 261-61-77-997. Hagan, por ejemplo, como Javier, que dice, otro Javier, que es Antequera, dice, yo lo que hago es, me pongo la remera, uso la bandera en el medio de la mesa, un Poncio Pilato y una velita bendecida en el centro de la bandera, acompañado de toda la familia.
0: Hay gente que hace cosas raras.
3: Sí, ¿no? Ponen la velita.
0: Tendría que poner el tema de dividido haciendo cosas raras.
3: La fe mueve montaña, Javier. No, pero lo de la vela es como muy común. Mira, Beatriz también nos dice que es lo mismo. Puso un plato con una velita consagrada. Estamos re manija y si es necesario nos cambiamos de lugar.
0: Está bien, bueno. Cada uno lo maneja como puede. ¿Móvil?
3: Sí.
0: ¿Lo presentamos, dale?
26: En su móvil cuando sale en hora libre aparece el bravo bigotín.
0: Bueno, le agarró la furia gastadora a las personas. El televisor no alcanza. Quiero un proyector que me genere una pantalla tipo cine.
3: Gigante, más grande que el departamento.
0: En la pared blanca esa de 5x5, quiero que sea de 5x5. Y le pongo una silla para mí solo.
3: ¡Ah! ¡Javier!
0: Egoísta el tipo. A ver, Cristian Morón anda detrás de los proyectores que no son... Se ven bárbaro, vale la pena decir, ¿eh? Se ve bárbaro en la pared. Morón, métale, cuénteme.
27: De la mayor es bueno. A ver, sé que está hablando del tamaño y veo que está siendo bastante egoísta porque lo quiere para usted solo. 99 pulgadas.
0: Sí.
27: ¿Le viene bien?
0: Sí, está bien.
27: Es casi una pared, más grande que eso.
0: Sí.
27: Es prácticamente la extensión de una pared. Y depende de qué casa, es una pared.
0: Y claro, es que puedo cometer un error.
27: A ver.
0: No, pero hacer la conversión, pero es como 1.20 m de pantalla, claro. Más o menos.
27: Y 99 pulgadas, sí, debe ser 1 m fácil.
0: No, no, es más de eso. Es más de eso, habría que hacer la
27: Ah,
0: conversión.
27: más, dos
0: Y
27: metros,
0: sí,
27: claro,
0: cada
27: mirá.
0: pulgada es 2 centímetros y medio.
3: 2,54 centímetros.
0: Lo que pasa es que se mide en diagonal, no derecho, ¿se entiende?
3: Ah, de esquina a esquina,
0: esquina
3: cruzada,
0: esquina,
3: digamos.
0: Cruzada.
27: Igual, mirá, sí. Es interesante lo que estamos charlando y lo voy a saludar ya mismo a Néstor Real, estamos con los amigos de Naldo, porque justamente estábamos hablando del tema del tamaño en una casa común y corriente, que la gente viene y se, digamos, se engolosina con el tamaño del tele, pero después, fuera de juego de esto, hay que tener un lugar...
0: ¿Dónde ponerlo?
27: Solamente donde ponerlo en cuanto a superficie, sino también en cuanto a tamaño,
3: y
27: porque
3: distancia.
27: Si vos tenés un living medianamente chico...
3: Del tele.
27: Claro, te metes adentro del tele y después tenés que andar con lentes adentro de tu casa. Pero bueno, Néstor, estamos en vivo para Radio New Will. ¿Cómo va? Buenas tardes.
1: Hola, ¿qué tal? Buenas tardes. Buenas tardes para todos.
27: Bueno, estamos en la previa de la final. No te pregunto si es furor, porque ya el furor por los teles ya viene desde hace ya un buen rato, pero no baja la venta, se mantiene y sigue todavía activa.
1: Sí, se está manteniendo. Era lo que pasa en todos los mundiales. A medida que Argentina va avanzando en series, la gente empieza, los que compraron, bueno, ya por ahí se quedan con la pulgada, pero el que tiene una tele de un par de años anteriores empieza a reemplazarlo cada vez por pulgadas más grandes.
27: Vos me estabas diciendo recién, ahí le paso el retorno a Javi para que también le quieras consultar lo que vos quieras. Recién Javier decía el tema proyectores. ¿Qué salió más, teles o proyectores? Me contabas recién que tenías un tamaño ya agotado, pero ¿qué se vendió más?
1: No, lo que estuvo saliendo directamente fueron televisores de las vedette que de este momento. Proyectores sí se movió muchísimo más que años anteriores. Te puedo decir que los porcentajes fueron muy altos con respecto a los demás mundiales, que prácticamente era inexistente la venta.
27: Bien. Javi, te escucha, Néstor.
0: Bien, hola Néstor, ¿cómo te va?
1: Hola, ¿qué tal, Javier? Buenas tardes.
0: ¿Los proyectores generan una imagen nítida en una pared? Y es por curiosidad que me agarró ahora.
1: Mirá, yo soy usuario casualmente de proyector.
0: Sí.
1: Va a depender mucho también de la pared y la pintura con la que tengas. Porque a veces por ahí la gente lo pone en una pared porosa o con algún estilo de color de pintura que no llega a lucir. Si vos lo ponés con una pared blanca o gris, se luce más que bien.
0: Claro, pero se ve similar a un tele de...
1: Mucho...
0: No.
1: En cuanto a tecnología es muy superior todavía de lo que es el LED.
0: Ahora, vos me decías que la gente viró a buscar televisores de mayor tamaño. De 55 para arriba, 55, 75, ¿cuál fue lo que más vendieron ustedes?
1: Mira, la tele más vendida del mercado, no solamente nosotros, es la de 65 pulgadas.
0: Ajá.
1: Después entró este año por ahí las pulgadas de 98, 100, 85, 86. Esas prácticamente están agotadas.
0: Mira. Bueno, y como decía Cristian recién, la demanda sigue sostenida, sigue entrando gente al negocio a buscar televisores con planes, cuota, tarjeta, dámelo que me lo llevo ya.
1: Mirá, sobre todo tarjetas de crédito y también con crédito de la casa. Con tarjetas de crédito en este momento tenemos promociones de hasta 18 cuotas con algunos bancos y con crédito de la casa hasta 24 cuotas.
0: Y entre nosotros, Néstor, lo único que estás vendiendo son teles, ¿no? Lo otro puede esperar, la cocina, la heladera, todo eso espera.
1: Pasa a segundo plano en época del Mundial, pero con los días de frío también lo que fueron todo lo que es calefacción estuvo al pie del cañón.
0: Claro,
1: la verdad que se vino una ola de frío muy rápido y sinceramente todo lo que es estufa leña, estufa eléctrica, todo lo que fue calefacción también fue muy vendido.
0: Bueno, el Mundial ayuda a las casas como las de ustedes a que los números den positivos, por lo menos en esta época del año.
1: Sí, tal cual. Y a su vez, en este estilo de ventas que hubo, de pulgadas tan grandes, también te hace subir mucho el ticket promedio, ¿viste? Eso también es fundamental.
0: Claro. Bueno, de stocks también, digo, porque de acá el domingo puede que haya gente que tenga ganas de...
1: Sí, olvídate, estuve bajando camiones el día lunes.
3: Y las facilidades para pagar, porque por ahí uno dice, tengo re ganas de comprarme un tele, pero ¿a todo el mundo se le puede ofrecer cuotas?
1: Sí, eso, que la gente se acerque, nosotros tenemos un sistema de crédito muy blando, así que no hay inconvenientes con eso. Se pueden combinar medio de pago, en el caso que no pueda con su tarjeta de crédito, el restante se puede hacer con crédito de la casa. Así que no hay inconvenientes.
4: ¿Y cómo es el crédito de la casa? ¿Qué piden, por ejemplo, un requisito, un bono de sueldo?
1: Nosotros pedimos algún ingreso demostrable. Por ahí no hace falta que tengas bono de sueldo. Con que puedas demostrar un ingreso, para nosotros es fundamental.
0: Ok, bueno. Están avisados aquellos que estén ansiosos de saltar del 32... Era 32, más chico era 32, ¿no?
1: El 32 era más chico.
0: Ya, sí. Del 32 a un 65. 4K, con todos los chiches, ¿no?
27: Con todos los chiches.
0: Claro.
27: Y si quieren algo más grande, que construyan otra habitación al lado y meten el de 98 pulgadas. Claro. El televisor entra, la familia no creo.
0: Claro, lo ponen en el fondo del patio o en, claro, o en el departamento del frente, qué sé
27: yo.
0: Mira,
27: a este ritmo de pulgadas que se vendió para este mundial, yo calculo que para el mundial que viene van a ser microcines en los domicilios.
0: Más o menos así. Bueno, muchas gracias por atendernos, Néstor.
27: No, a ustedes, muy buenas tardes para todos.
0: Morón, gracias, ¿eh? La seguimos mañana, che.
27: Señor.
0: Qué rareza que esto que te pueda decir esta mañana.
27: Y sí, sí, aparte toca partido en la mitad de la semana, pero bueno, ya mañana la última entrega de hora libre, así que seguramente, bueno, díganme cuál quieren después que con el crédito de la casa llevamos una pantalla para poner ahí en el estudio y vemos el partido.
0: Está el de 100.
3: Si uno acá, grande.
27: El más grande.
0: Sí, claro, si lo podemos poner en lugar de la ventana y listo.
3: Tengo un mensaje. Un mensaje por el tema de los proyectores.
27: Sí. A ver.
3: De Matías Pascualetti para el equipo.
0: ¿Qué es lo que dice?
3: Para todos los oyentes. ¿Cuál es el jugador que mejor se ve en un proyector? Paredes.
4: Por supuesto.
3: Gracias, Mati. Mira.
4: Por supuesto. Sí, Mati Pascualetti, sí.
0: Pascualetti al 100. Bueno, listo. Bueno, hasta mañana.
27: Que ande muy bien, ¿eh? Hasta mañana.
0: Adiós. Bueno, estuvimos hablando hace un rato con gente de Las Cuevas que se quede, va a resistir, Lito se va a quedar en su resto a pesar de la nevada, pero sabemos que se activa un dispositivo que en realidad, si no me equivoco, se activó hace una media hora, un poquito más. Osvaldo Valle, con información de la alta montaña, está en línea y charlamos un ratito con él. Osvaldo, ¿cómo te va? ¿Cómo andamos?
5: Un placer en saludarlo.
0: Bueno, ya se activó el cierre para turismo, para todo tipo de traslado en la montaña, en Uspallata.
5: Bueno, sí, exactamente, hace un ratito, cerca de las 16:30, 17, ya se comenzó, se llama barrido, lo que es la gente de Gendarmería Nacional, un pedido para la gente que baje, sobre todo desde la zona de Los Puquios, Puente del Inca, Penitentes, porque, bueno, se disminuyó hacia la gente de Punta de Vacas, el tránsito en la zona de Polvareda, porque ya está, como vos lo sabés, el frente, el temporal, en Las Cuevas ya comenzó a un viento muy fuerte, del lado chileno también, y bueno, no queremos que a la gente, el turista sobre todo, cerca de las 17 horas más o menos, siempre se le pide a la gente que baje,
0: claro,
5: lógicamente con tranquilidad, para evitar cualquier tipo de inconveniente, sobre todo porque ya prácticamente yo recién mandé unas imágenes de Los Puquios, toda esa zona, y ya se veía muy poco por la presencia ya casi de viento blanco.
0: Claro. Osvaldo, ¿había mucha gente arriba?
5: Bueno, ha venido subiendo, sobre todo los que hacen turismo interno siempre, con ómnibus, camionetas, y también, si tengamos en cuenta que la zona de Libertad para sin pagar es más Puente del Inca y Penitentes, pero la nieve está más sobre Puente del Inca, Los Puquios, hacia arriba, es decir, donde claro, las cuevas no pueden llegar. Hoy se hizo la brecha para rescatar a esas tres personas que pidieron ser evacuadas, y lo hizo la brecha a la gente de Vialidad Nacional debido a que se está empezando a acumular. Recordar que empezaba a nevar ayer a las 2 de la madrugada.
0: Claro. Ustedes esperan el pico, Osvaldo, si no tengo mal el dato, entre el viernes y el sábado sería el pico del fenómeno meteorológico.
5: Bueno, sí, sí, claro. De esta noche puede haber mucha nieve, mañana viernes, sábado, domingo, pero sí, es donde de Chile, más temprano hablaba con la gente del Servicio Meteorológico Valparaíso Chile, y ellos ya levantaron de 2 metros y medio, se calcula que se va a acumular 3 metros, y del lado argentino 2 metros y medio, así que, bueno, ¿por qué? Porque esa fuerte caída de nieve, es posible que sea entre 24, 48 horas, 72 horas, y eso, bueno, esa caída intermitente, si bien es cierto, todo momento, igual que ayer y hoy, ha sido la que se le denomina agua-nieve, chubasco, sí, claro, de nieve, que no acumula tanto, pero la que se espera es bastante. Y acordate que se ha extendido un poco también estas condiciones climáticas adversas hasta el 29 de julio. Por ahora no se ve ningún día de ventana, te cuento, Javier. Mira.
0: Por lo tanto, bueno, ahí está la gente de Vialidad que está con todos sus equipos preparados, listos para trabajar cuando se pueda, ¿verdad?
5: Sí, sí, sí. La gente de Vialidad, recordemos que desde el mes de mayo tomó la precaución, la representación de Mendoza, que está Emilce Lozano ahí, tomaron la precaución de ya tener todo el equipo en función de esto. Está un poquito retrasado, si bien es cierto, junio era un mes nevador, no fue nevador, y julio ha empezado recién el 15, es decir, ayer, claro, sí. Porque antes tuvimos el viernes un cierre, pero fue muy poco la nieve.
3: Osvaldo, comparado con otros años o con situaciones anteriores, ¿este temporal puede ser muy fuerte? Recuerdo un año, no recuerdo qué año fue, pero que hubo muchas complicaciones, gente varada, seguramente vos lo tenés más fresco.
5: Sí, fue para el 9 de julio del 2022.
3: Exacto.
5: Que se quedaron los dos camiones en tijera y quedó gente en Chile, que se demoró más o menos una semana en sacarse los transportes de carga porque quedaron tapados de nieve, y del lado argentino se logró al día siguiente, un domingo, salir y bajar la gente de las cuevas, que había quedado entre la zona de las cuevas y la curva de soberanía, y se logró salir. Pero bueno, creo que este de los últimos 10 años va a ser el más importante por la cantidad de días que se prevé que pueda estar cerrado el sistema integrado que se reventara, inclusive, ¿por qué? Porque ayer me decía una conocida meteoróloga chilena que el sistema de ventisca, que es mucha nieve con muchos vientos superiores a 50 kilómetros por hora, hasta 90 kilómetros por hora, y eso hace que también ponga en peligro a las personas que puedan estar transitando. De ahí que se pide siempre, ya a partir de hoy, que tengan en cuenta la gente que hace turismo interno, y que no es mala onda, pero siempre se hace la previsión de que si no se puede subir, claro, porque está muy complicado.
0: Está complicado, exactamente. Bueno, Osvaldo, estaremos siguiendo cómo se mueve este sistema en las próximas horas / días, porque se va a generar también que los camiones en espera y la historia de los bloqueos largos. Así que estaremos siguiendo la información de cerquita.
5: Bueno, hay una data, Javier, Noelia, de que, bueno, ahora se estaba llenando el ASI, que no se llena porque por protocolo se puede tener 250 camiones, que generalmente la capacidad es entre 500 y 600, y quedaron algunos, digo, abandonados desde el martes en la playa YPF, según lo que nos informó el comisario Mario Lucero. Pero no han subido tantos, y eso también es un poco poner en orden el protocolo que se le pidió a los propietarios, tanto a la gente de Aprocan, a CUM, a todos, que se hiciera una tarea de que, bueno, que no manden los camiones hacia arriba o los traigan, claro, a Mendoza, porque es imposible cruzar por varios días.
0: Osvaldo, gracias por la charla, la seguimos en cualquier momento, que estés bien.
5: Chao, Javier, Noelia, saludos para todos.
0: Osvaldo Valle, con información de la alta montaña, ya lo saben, cerrado el camino. No hay fecha de reapertura. Temporal de proporciones, a tener en cuenta la información, a estar debidamente informado para ver si se puede subir, si no se puede subir, si la cosa está tranquila, si se puede disfrutar de la nieve y todas esas cuestiones que hay que prestarle atención en estos días.
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3: Uy, se nos va el programa, che. Y esto, no sé, ¿nos atenderá?
4: Hablemos, ah, intentémoslo. ¿No,
3: nos va a dar un poquito de pelota?
4: Llámale, llámale por las dudas.
3: ¡Lío, Lío!
5: Ay. ¡Hola, hola!
3: ¡Lío!
4: ¡Vamos!
3: ¡Vamos, todo bien!
5: ¡Hola, chicos!
3: ¿Cómo andás? Hasta con la de la pata ver, de palo.
5: Payaso.
3: ¿Por qué, che?
4: Apareció la chica.
3: Parece Peñón Fijo.
4: Tenemos la bandera y te tenemos.
5: Hola, chicos, ¿cómo andan?
4: Tenemos la bandera y te tenemos a vos acá en la mesa con una imagen enorme, hermosa que hemos traído.
5: Oh, bueno, muchas
3: ¿qué
5: gracias.
3: Qué partidito anoche.
5: Pagaron por los derechos de la imagen ahí.
3: Sí. Estamos arreglando con tu papá y tu hermano, ¿está bien?
4: Montacuto está haciendo todo.
5: Bueno, entonces está bien.
3: Escuchame una cosa, Leo. Partido caliente, te decían cosas. El otro le pegó una cachetada al Colo Barco. ¿Qué está pasando, mijito?
5: Acá. Se resalparon con el Colo. Pobre Colo, que encima no juega, encima le pega.
3: Pegó una cachetada.
5: Pobre Colo, hicimos un bullying. Y allá encima Colorado, lo volvemos loco. Pero sí, estuvo picado el partido. La verdad que fue terrible. Pero bueno, lo pudimos dar. ¡Oye, esta puta!
4: Estaban muy picudos. Hubo mucho diálogo ahí. Mucho raspó mucho.
5: Y el Bellingham ese se fue a la mierda.
4: No me digas. ¿Qué te dijo?
3: ¿Qué te dijo?
5: Me dice, vos cuando mientras estás entrenando, Beckham se pica tu germo.
4: ¡No!
3: ¡No, no!
4: Y ahí te volviste loco.
5: Y digo, ¡ah, sí! Le dije mirá, con el ¿qué? Gesto, no sé si viene el gesto mío.
4: ¿Sí?
5: Digo,
4: ¿sí?
3: ¡Ah, sí! ¡Ah, sí! ¡Mirá qué bien!
5: Mirá. Así que, nada, terminamos ahí, voy a rescindir contrato, todo también con el Inter.
3: ¡Ah, mira! Ah,
4: no, pero tampoco para actuar así.
3: ¿Pero para qué?
5: Porque me hizo calentar el otro, encima le ganamos el partido, tomá pa' vos,
3: pero el otro te dobló la oreja. Bueno, pero después te abrazaste con el escalón y todo bien, abrazos prolongados, se decían cosas, que se estaban invitando a salir, ¿qué, cómo era el tema, che?
5: Sí,
3: muy cariñoso.
5: Nos vamos a poner en pedo, dijimos.
4: No.
5: Tengo un churrito, me dijo.
4: No.
3: Sí, no,
5: ahora lo fumamos en el colectivo cuando estamos volviendo, lo fumamos.
3: Y empieza la diversión. Mirá qué raro.
5: Sí.
4: Los días.
5: Sí, no, para el domingo no esperen nada.
3: ¿Cómo que no esperemos nada para el domingo?
5: No, no esperen nada. Ya está, chicos, ya le ganamos la tierra. Ya, no doy más, ¿eh? No doy más. Yo estaba programado para 7 partidos.
3: Pues sabes
5: que es una locura.
3: ¿Viste,
5: Infantino terminal, con esto agregado equipo, no podemos más. ¿Cuántos partidos más?
3: 200.000 partidos, bueno. Pero viste, España está partida en dos con vos. Una parte que te adora y una parte que te odia. Entonces está complicada la bocha también ahí, ¿eh?
5: Bueno, en Argentina fue medio así también durante mucho tiempo.
3: No, pero ahora no.
5: Bueno, más o menos.
3: No, ahora no, sos Gardel, le pega a la gente que aplaude. No.
4: No hagas caso a los que te odian.
5: No, yo siempre tiro para adelante y bueno, pero yo quiero jugar con la selección nacional y salir campeón nuevamente, pero 39 años,
3: Pero ¿estás bien,
5: no,
3: che?
5: El cuerpo ya no responde igual.
4: Pero estás nuevo, Leo.
3: Estás impecable. ¿Te sentís bien? ¿Todo
5: bueno,
3: bien?
5: Bueno, gracias. No
3: hay algo.
5: Onda, que está mi germo cerca.
4: Pero... No, pero lo digo como una hincha
5: no,
4: fan.
5: No, te noté como un tono diciendo.
4: Ah. No, que no se malentienda.
3: ¿Está todo sanito, todo en orden? ¿Está todo bien?
5: Sí, no, todo bien. Pasa que estoy cansado.
4: Y lógico.
5: Bueno. Antes me reponían dos días, ahora ya...
3: Bueno, tenés
5: hasta
3: el domingo.
5: Tenés resaca. Aparte el churro que nos fumamos.
3: Bueno, che, mirá que empieza a gritar Scaloni. Che, vengan a descansar.
5: Tenés
3: que subir el avión si te vas a New Jersey ahora.
4: Sí, los retos.
5: Sí,
4: reta.
5: Pero vamos a dormir. Nosotros dormimos en el avión.
4: Bien, aprovechen.
5: Sí, todo el tiempo.
3: Nos estamos viendo el domingo, Lío.
5: Bueno, chicos, esperemos sacar el resultado que todos esperamos,
4: Sí, vamos con todo.
6: ¡Alulo Mufa!
5: Anulamos. Sí. ¿Pero vieron cuando yo me senté en el piso?
3: Sí, sí. ¿Qué pasó?
5: Eso era la... No les dije, esa era la señal para decirle que esa era para ustedes, la dedicatoria.
4: Cuando
5: me senté en el suelo ahí,
4: gracias.
5: Era para Radio Newell.
4: Qué lindo.
3: Pero, ¿cómo no nos avisaste? Sí. Bueno, vamos a hacer un recorte.
5: Sí,
3: y lo vamos,
5: bien, perdón.
3: Hacemos el recorte en video y lo guardamos, por las dudas.
5: Dale.
3: Bueno. Dios, subite al avión, bueno, y a New Jersey y a ganar el domingo,
5: dale,
3: el mínimo.
5: Nos vemos.
3: Chao, papá. Cuídense. Adiós, saludos, muchachos, ¿eh? Bueno, eso fue. Leo Messi estaba apurado porque, bueno, como nos contaba el Tano, vuelo desde Atlanta y ya hacen base en New Jersey para el partido a la finalísima del domingo. Hay gente, hay una persona que tendrá una picada
4: y
3: se acaba de ganar. La persona es...
4: La persona es Carlos. Su DNI termina en 947 y nos dejó un audio como otros tantos. Cambio de lugar, virgen. A ver qué más. Mirar el partido en la vereda. No sé, el disfraz, la comida, tantas cábalas y promesas hechas por doquier y algunas por hacer.
3: Bueno, la producción le indica al amigo cómo... ¿Cómo se encuentra con el premio, claro?
4: Creo que tenemos el audio, ¿lo tenemos,
3: a ver,
4: chicos? Sí, bueno, tenemos el audio, escuchar, ahí
3: dale,
4: está.
3: Dale, sí.
4: Nos pasamos.
6: Hola, amigos de Newell, soy Carlos, yo no sé si lo mío es cábala. Cuando me siento a ver la selección, me emociono mucho y tengo un gran agradecimiento a Dios, al personal del Hospital del Carmen, a mi obra social OSEP, al equipo del doctor Burgos en el Hospital Italiano, porque llevo dos infartos a cuesta, un stent y tres bypass. Así que muchísimas gracias a todos y a ustedes por difundirlo.
3: Bueno, cuídate y ojo con lo que comes, la picada.
4: Claro.
3: Vas a tener que donar tu porción
4: tranquilo,
3: a alguien.
4: Tranquilo.
7: Vamos con calma, de a poquito.
3: De a poquito. Tranquilo. Bueno, nos reencontramos mañana. Chicas, gracias, ¿eh?
7: Gracias, Javier.
3: Chica, le metió el tipo.
7: ¡Ay, me encantó! ¡Jovenzuelas! ¡Adiós!
3: Chao, Marce. Chao, Ro. Chao, oyentes. Hasta mañana. Vino Vacío 90. Que le pasen bien. Chao.

0: tarde con 2 minutos, la temperatura actual es de 15 grados 7 décimas, la humedad del 65%. El gobierno prepara un operativo de seguridad para la final del Mundial y del Día del Amigo. Ayer hubo 40 detenidos, 14 policías heridos y varios micros rotos en incidentes en distintos puntos de la provincia.
1: Por el temporal de nieve esperan varios días de paso cerrado.
0: Los pronósticos prevén que el frente se extenderá hasta el 29 de julio.
1: Alfredo Cornejo se expresó ante la decisión de Francia de legalizar la eutanasia.
0: El gobernador expresó su deseo de que la decisión del país europeo a que en la Argentina se pueda discutir este tema con responsabilidad, respeto y sin prejuicios.
1: Una camioneta atropelló a una niña de 11 años en Tupungato y permanece internada en el Hospital Noti.
0: Una joven de 23 años circulaba con 1,49 gramos de alcohol en sangre, condujo en reversa su camioneta y golpeó a la menor.
1: Hay alerta naranja por sonda en Precordillera de las Heras, Luján y zona baja del Valle de Uco.
0: Por otro lado, rige alerta amarilla por viento sonda para la zona baja de Malargüe, San Rafael, General Alvear y el Gran Mendoza.
1: ATE aceptó la propuesta salarial del gobierno.
0: La propuesta mejorada para el segundo semestre del año consiste en un aumento salarial del 7% para agosto y 4% para noviembre, no acumulativo y calculado sobre el básico de junio 2026.
1: Milei reiteró que las Malvinas son argentinas y que se van a recuperar en el plano diplomático.
0: Consideró que la celebración de los jugadores tras vencer a Inglaterra es legítima por la emoción.
1: Argentinos en Estados Unidos comienzan sus consultas para extender la estadía.
0: Se trata de quienes quieren quedarse hasta el domingo para ver la final de la Copa del Mundo. Aseguran que los cambios salen tan caros como un pasaje o un paquete turístico.
1: El oficialismo pidió cuarto intermedio para el tratamiento del proyecto de ley de inviolabilidad de la propiedad privada.
0: La senadora Patricia Bullrich solicitó que se trate el 6 de agosto.
1: Los kelpers aseguraron que están decepcionados por la bandera de Malvinas.
0: A través de un comunicado oficial, la Administración de las Islas Malvinas le pidió a la FIFA que sancione a la selección.
1: Anticipan intensas nevadas en alta montaña y descenso de la temperatura en el llano.
0: Este es el informe de la meteoróloga Elizabeth Naranjo Tamayo.
2: En cuanto a alta montaña, a partir de hoy también y hasta el día sábado, se esperan las nevadas más intensas y las más significativas, con acumulados de precipitación media entre 100 centímetros y 200 centímetros. Ya para mañana viernes vamos a tener aumento de la nubosidad, la temperatura va a descender, 18 grados de máxima es lo que se espera, 8 grados va a ser la mínima y hay chances de precipitaciones, sobre todo en el sur provincial. Sur provincial y también Valle de Uco y al oeste del Gran Mendoza. Todo esto durante la tarde y la noche.
1: Temperatura actual 15 grados 7 décimas y la humedad 65%.
0: El pronóstico indica parcialmente nublado con poco cambio de la temperatura.
1: Somos Paula Alonso y Ornella Dubini. 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

0: Muy, pero muy buenas tardes para todos. 6 y 6, aquí estamos en Ovación 90, el día después de la clasificación de Argentina a una nueva final de una Copa del Mundo. Será el domingo a las 4 de la tarde frente a España. La finalísima que no pudo ser, el campeón de Europa contra el campeón de América, actual campeón del mundo también, que es Argentina, se van a estar enfrentando en la final del Mundial 2026, con una banda de argentinos tremenda que está viajando hasta incluso a Nueva York sin entrada. Los precios son desorbitantes. Podemos estar hablando con Ama desde Estados Unidos, porque hoy estaba escuchando algunos precios, no solo de vuelos de Buenos Aires y de diferentes partes del país, y también países aledaños, países limítrofes a la Argentina. Si no, estaba viendo los precios de la reventa para la final. Es tremendo, ¿eh? Y la cantidad que va a haber sin entradas esperando justamente ingresar a ver una nueva final de una Copa del Mundo para la selección argentina. Carolina, ¿cómo estás?
1: Muy bien, la verdad que muy bien. Desde que estamos clasificados en una nueva final, ¿hay alguien que no esté mal en este país? No, creo que hoy es el día, te diría, de los días más alegres que tenemos, sí, como... Claro. Como país, cuando compartimos esta pasión que nos une, que es el fútbol.
0: Y hay que hacerlo, porque ayer lo hablábamos un poco, ayer nos encontró el pozo, obviamente, con las declaraciones, con los testimonios, con las conferencias de prensa. Ahora vamos a estar repasando algunas declaraciones y los invitamos a la gente también a anticipar lo que esperan de la final, que va a ser una gran final, un gran partido de fútbol, a priori, obviamente, sí. Pero se cruzan los dos mejores equipos, sin lugar a dudas, del Mundial. Y cuando me refiero a equipo, me refiero a un montón de cuestiones, ¿no? Desde lo futbolístico hasta lo grupal.
1: Yo quiero postular una consigna.
0: Por favor.
1: La hablábamos un poco en producción, que es el tema de si estamos frente a la mejor selección argentina de la historia. Uh-huh. No sé,
0: me gusta.
1: Han visto mucho, es una pregunta, no vayan a decir que estoy menospreciando lo que ha traído la selección argentina. Hemos tenido grandísimos jugadores que han pasado por la albiceleste. Es una pregunta, ¿estamos ante la mejor selección argentina que hemos visto colectivamente, individualmente? Yo creo que lo podemos discutir, lo podemos poner en la mesa, cada uno pondrá su argumento, 2616-177-997, para que nos dejen su comentario si realmente...

0: Me gusta esa pregunta. Nos podemos meter, si quieren, a hablar un poquito de eso, porque lo que ha logrado la selección argentina ha sido fenomenal. Ayer, con un triunfo épico frente a Inglaterra, ha dado vuelta a muchas historias la selección argentina en este Mundial. Hemos hablado futbolísticamente que no estaba en su techo, no estaba en el nivel del 2022, ni por asomo, pero... Esta selección argentina tiene un plus que yo creo que casi ninguna selección tiene, no quiero generalizar, muy pocas en el mundo tienen, que es que funciona como equipo, tiene un plus extra para dar vuelta a los partidos, para no dejar caer o dejar bajar sus brazos. Ayer jugó la mejor media hora del Mundial. La última media hora con Inglaterra, para mí, futbolísticamente hablando, fue la mejor de Argentina.
1: 37 minutos desde el gol de Inglaterra. Exacto. Hasta que Argentina lo da vuelta. 37 minutos en que Argentina dio una clase de fútbol.
0: Exactamente. Ayer fue, por eso digo, la mejor media hora para mí futbolística de la Argentina.
1: De todo el Mundial, decís vos.
0: De todo el Mundial, para mí sí. Yo, es una opinión. Para mí, ayer sí, ante un rival que, bueno... Obviamente Inglaterra tiene muchos problemas también internos y que resolver.
1: En principio está confirmado Tuchel.
0: Está confirmado Tuchel.
1: Como entrenador hasta... Exacto. La Eurocopa 2028.
0: Tiene contrato hasta el 2028. Se hablaba de que, obviamente, la crítica era la forma, ¿no? De cómo Tuchel, que ahí la Argentina... A ver, para que en el fútbol juegan dos. En el caso del partido de ayer, Inglaterra dio un paso hacia atrás y colaboró a lo que después hizo excelentemente bien la Argentina.
1: ¿Es más mérito de Argentina o más error de Inglaterra?
0: Yo creo que, para mí, siempre el que propone mucho mérito de Argentina, pero no obstante, Inglaterra a sí mismo, como a mí me gustó una descripción de un periodista, de un analista inglés, que dijo: nos autodestruimos, dijo, hablando de Inglaterra. Se autodestruyó, Tuchel autodestruyó algún atisbo de esperanza que tenía Inglaterra de ganarle a la Argentina. Brevemente, no es por la línea de 5 de ayer de Inglaterra, que puso un defensor y saca a Anthony Gordon, que fue el primer cambio que hace al minuto 71 de partido, sino porque a partir de ese cambio no hubo ninguna otra modificación de Inglaterra para ir a buscar el partido. Ni siquiera para tener, como a mí me gusta decir, una vía de escape. Cuando uno... Inglaterra iba a aguantar, eso estaba claro, y Argentina puso todo lo que tenía que poner. Puso a Nico González, puso a Lautaro, puso a De Paul. Empezó a mover el banco. Ahora, ¿cuál era, viendo el partido, cuál era la vía de escape que tenía Inglaterra? ¿Cuál era la preocupación? Yo no tuve ninguna, mirando el partido. Viste que hay rivales que te preocupan. Sí. Por ejemplo, Egipto. Cuando uno veía el partido con Egipto, yo decía, ojo, y es más, Egipto metió 3 goles ese partido. Sí. Recordemos que anuló 1. Ojo, porque de contra... te pueden ganar. Ayer Inglaterra no tenía ningún tipo de herramienta para tener una vía de escape ante el asedio argentino. ¿A qué me refiero? Cuando agarraba la pelota, no tenía nadie para correr. Ni Kane, ni Bellingham, ni los que quedaron en la cancha son jugadores de correr. Son jugadores de velocidad. Y no los puso. Entonces, ese es obviamente un error garrafal que para mí Tuchel se lo comió el escenario, no leyó bien el partido, que me sorprende a un entrenador de este nivel. Y después Argentina hizo una exhibición de fútbol, porque no solo fue atolondradamente a buscar la victoria, lo hizo con conciencia, lo hizo con manejo de pelota, lo hizo abriendo la cancha, y lo hizo ocupando muy bien los espacios que Inglaterra les daba, porque además defendía mal. Entonces... Sí. La exhibición ayer, o por lo menos los mejores 30 minutos del Mundial de Argentina, confluyeron también en un triunfo histórico, en un triunfo agónico, que deposita a la Argentina nuevamente en una final del Mundial. Y con esto cierro, y ahora vamos a presentar a Ama, y te dejo a Caro para que agregues. Digo, no hay que naturalizar esto que decías de la mejor selección. Ahora nos metemos en eso si querés, y lo podemos debatir con Ama. Para mí sí, para mí ya hace tiempo que no hay discusión con Messi, para mí no hay ningún tipo de discusión. Es mi opinión personal, no hay ningún tipo de discusión. Para mí es el jugador que mejor juega este deporte en la historia desde que se inventó. Y no hay que naturalizar. Yo entiendo que es difícil no hacerlo, pero lo que va a pasar el domingo es otra final del mundo. Es otra final de un mundial. Tantos años que la Argentina no pudo acceder. Y mirá que Argentina, salvo algunas contadas excepciones, siempre presentó buenos jugadores. A veces no tan buenos equipos. porque el equipo juega en conjunto.
1: Pero individualidades
0: siempre la Argentina
1: seguro.
0: Tuvo.
1: Sí, sí,
0: es más,

0: 2002 quedaste afuera en fase de grupos con un equipo nombre por nombre alucinante. 2014 Argentina llega a la final, inmerecidamente la pierde con Alemania.
1: Sí.
0: Y vos repasás esos nombres del equipo y dónde estaban en ese momento jugando en su prime, en Europa, en los equipos más importantes. Equipazo. No se pudo dar. Por eso digo que aquí confluyó todo. Y Scaloni dio un plus más. Presentamos a Ama y seguimos la charla, Caro. Dale. ¿Te parece? Con presentación nos vamos a Estados Unidos.
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0: Bueno, nos vamos a Estados Unidos después de esta breve introducción. Había quedado ganas acá, bueno, con Caro nos miramos y dijimos ahí, sí, había ganas de hablar de algo, del partido de ayer y también de lo que va a venir. Obviamente tendremos el programa de mañana y también tenemos previa el domingo acá en Radio Newell de lo que va a ser la gran final, pero ayer entre tanto testimonio no pudimos tampoco analizar un poquito el partido. Nos vamos a Estados Unidos, está nuestro compañero Amadeo Incirilo. Ama, hasta el último día del Mundial, cuando arrancó aquella travesía, bueno, el Mundial siempre es impredecible, no sabés. Acá estábamos hablando de grandes equipos, siempre Argentina tuvo buenos jugadores, el fútbol es así, a veces, ¿viste?
1: Quiero preguntarles a los dos, hola.
0: Pero llega hasta el domingo.
1: Te saludo y te abro ya una segunda pregunta, aparte de la que estamos debatiendo, que es si cuando vos llegaste a Estados Unidos, vos Juan y desde acá obviamente, pensaron que Argentina iba a llegar a la final del mundo.
0: Qué pregunta. A ver, Ama,
3: hola,
0: ¿cómo estás?
3: Hola, Juan. Qué gusto saludarlos. ¿Cómo están? ¿Cómo les va? Acá a 7 llegar a New Jersey, donde va a jugar la selección argentina, la segunda final consecutiva del mundo, como bien lo marcabas realmente, Juani. Bueno, me encantan las dos preguntas. No sé si quieren que arranque por la de Caro o por la consigna.
0: Ustedes la que quieras, la que quieras. Vamos primero con la consigna y después con el actual mundial.
3: Dale, perfecto. Bueno, yendo a la consigna, mejor selección de todos los tiempos, iba a decir que yo no vi las demás, o sea, la del 78, por supuesto, y la de Bilardo tampoco, porque yo nací en el 90, pero lo voy a citar al querido Terrorole, que dice, tampoco vimos cruzar a San Martín los Andes, y sin embargo sabemos la historia. Entonces, en esa comparación, si bien son diferentes épocas, yo a esta selección le pondero que lo ha sostenido en el tiempo, lo cual es muy difícil. Sostenerte en la elite de la elite es muy complicado. Yo, y bueno, Caro también, y bueno, Juan y también, porque somos todos muy de la misma generación, crecimos con la selección eliminada en...
0: Sí.
3: O con la selección que tuvo el golpazo en Corea de Japón en primera ronda, ni hablar del papelón de Rusia, las finales que perdimos en la Copa América, la que se nos escapa sobre todo en Perú con Bielsa, ¿no? Sí. El 0-3 en Venezuela de la otra Copa América, la Copa Confederación, todo eso que parecía imposible, esta generación o esta selección lo hizo cotidiano, ¿no? Esto de, después de 28 años sin ser campeón, ganar 4 títulos consecutivos, 2 Copa América, un Mundial y la finalísima, con chance de que sean 5 en 5 años, porque del 2021, primer Copa América, al 2026 son 5 años, para mí es algo superlativo. Y volver a poner a la selección argentina en la cúspide. Por eso para mí no hay ninguna discusión. Sumado el plus que le dio un contexto y un respaldo a Messi, un Messi que no terminaba de encontrar ese lugar, pero no por Messi, sino justamente por el entorno, y que hoy parece estar en el patio de su casa con su mamá y sus hijos, ¿no? En esa armonía que tiene. Entendió que Messi era el ídolo del póster, lo bajó, De Paul, Paredes, todo lo bajaron, lo usaron en la Play, lo empezaron a normalizar, pero siempre con el respeto de que es Messi y debajo todos nosotros. Y toda esa armonía creo que confluye en esto, en una selección que... Yo te escuchaba, Juan, y el comentario del partido con Inglaterra, una selección que la apabulló a Inglaterra. Más allá de los 30 minutos demoledores, para mí hubo 90 minutos muy buenos. Es cierto que el primer tiempo fue muy parejo, muy cerrado, muy táctico.
0: Muy trabado.
3: Pero incluso la selección, muy trabado, nos dio la sensación de que se iba al descanso bien en partido. Y estando 0-1, esta selección sigue respondiendo, porque no hablo solo de Inglaterra, también estuvo contra las cuerdas con Egipto a 15 minutos. Y la tenés que matar, claro, Cabo Verde, la tenés que matar con 3 tiros, si no, no hay manera, Y creo que esa rebeldía en lo alto. Y lo último, los jugadores que han aparecido. Yo para mí, Gary Neville al margen, los centrales de Argentina para mí son hoy los mejores del mundo en dupla, y tantos otros que han explotado, como el caso de Enzo Fernández, de Julián Álvarez, de Lautaro Martínez, que han ido, McAllister ni hablar, que se jugó un partidazo, que han ido creciendo también en la selección o con esta selección. Por eso para mí creo que no quedan ningún lugar ni ningún tipo de duda, con el respeto máximo que tienen los otros campeones, ¿no?
0: No, sí. Pero por eso, pero aparte esto es un deporte grupal.
1: Sí.
0: Eso es un deporte grupal. Acá estamos hablando de equipo, Caro Ama.
1: Sí, yo pensaba, me quedé pensando en el partido, un poco haciendo un análisis de lo de ayer, pero pensando en el futuro. Cómo el partido se abrió por derecha y es increíblemente el sector en que a Argentina le ha costado. Defensivamente por lo menos le ha costado, pero sí. Ofensivamente Argentina empieza a encontrar espacios, más allá de que las falencias de Inglaterra, sí, que las sí, sabemos, claro, sí. Pero empieza a encontrar esos espacios por derecha con Messi, con un Enzo que, más allá de lo bien que juega Paredes, sale Paredes y Enzo se hace cargo de la pelota, claro, con muchísima autoridad y con mucho criterio. Y yo veía, repasaba el partido de ayer a la noche, lo volví a ver, y Enzo prueba varias veces antes de hacer el gol.
0: Y con espacios.
1: Lo había visto, y cuando Messi le hace el pase, una de las dos asistencias que tiene, Enzo ya estaba libre y ya sabía lo que tenía que hacer. Entonces digo, de repente se abrió un panorama ahí que en los otros partidos había sido más dificultoso, porque Molina por ahí no terminaba de engranar en el ataque y quedaba mucho espacio en sus espaldas, porque De Paul, lo hemos visto, no fue el caso ayer, pero en el Mundial lo hemos visto con mejores partidos que otros, y de repente ayer por derecha se abrió un partido que va a ser muy interesante ver cómo lo explota, si es que así lo determina Scaloni, con España.
0: Pero es lo que yo decía, Caro, lo que decía Ama también, y vos nombrabas las remontadas de Argentina, por eso Inglaterra, a ver, ¿colabora? ¿En qué colabora? Yo creo que Egipto le planteó mejor partido que es apabullante, pero Egipto con menos
3: recontra
0: le planteó mejor partido. ¿Por qué? Porque Argentina, en lo que dice Caro, cuando Argentina va a buscar la remontada, dejaba espacios atrás y Egipto mete 3 goles. Es más, recuerden la salvada, sí, recuerdan la salvada que valió un gol de Paredes, quedando 4-1 prácticamente. Eso Inglaterra no lo hizo porque ahí sí hay culpa del entrenador, porque si no juegan los jugadores, el entrenador tiene que meter los jugadores para eso. Los jugadores no pueden entrar solo al partido. Ahí sí tiene culpa el entrenador. Pero digo, fíjate vos que hasta incluso en eso, la Argentina lo leyó bien, porque Argentina dentro del partido dijo, no, paren un poco. Inglaterra no me va a lastimar nunca, no tienen con qué.
1: No.
0: Entonces, ¿qué pasa? Los laterales los soltó, y eso es una lectura también de la propia Argentina de manera inteligente, Ama.
3: Tal cual, la palabra lectura, Juan, que mencionás, para mí es la clave. Hay dos técnicos y uno leyó el partido en el durante a la perfección, como Scaloni, y el otro lo hizo de manera espantosa.
0: Exacto.
3: Y contribuyó en gran parte a que Inglaterra pierda el partido. O sea, hay dos lecturas totalmente diferentes.
0: Coincido.
3: Para mí los dos plantean bien el partido inicialmente. Yo la única que no le doy a Scaloni es la aparición de Simeone.
1: Yo
3: que acá con los chicos debatíamos y ellos lo bancaban a Simeone. Yo digo, un volante derecho que tiene vocación ofensiva y que no genera nada en ataque, para mí no es algo positivo. Porque todos te dicen, no, corrió, los persiguió todos,
1: pero no ganó duelos.
3: Hizo faltas.
1: No ganó
3: yo la verdad
1: duelos.
3: Espero... Sí, yo espero que un volante ofensivo, claro, me genere ataque, me genere desborde, me abra la cancha. Pero bueno, más allá de eso, para mí no era un contexto para un chico como Simeone en su primera Copa del Mundo en un partido así. Más allá de que si jugó bien o mal, yo creo que De Paul lo hubiera absorbido de otra manera ese contexto. Pero más allá de eso, después, chicos, Scaloni sorprende con los cambios de una manera. Porque cuando va a entrar Nico González, todos dijimos, yo por lo menos dije, sale Simeone y lo corre a McAllister a la derecha. Sale Paredes, que le dio destino a la pelota siempre bien, pero era un tanto previsible Argentina con Paredes y con ese mediocampo muy efectivo, muy correcto, pero medio lento, ¿no? Medio cansino.
1: Sí.
3: Sale Paredes, lo pone a Nico bien abierto en la izquierda, que llegó 2 o 3 veces al vacío, a Simeone bien abierto en la derecha, y te deja a Enzo y McAllister,
0: claro,
3: con una dinámica, con un ida y vuelta de fútbol internacional, más Messi haciendo lo que quiere y Julián de referencia. Creo que todo a partir de ahí fue para Argentina muy positivo, porque los otros cambios, sale Lisandro molestado,
0: claro, entra
3: Montiel con una actitud y una personalidad impresionante, sí, muy bien, y bueno, lo de Lautaro ni hablar, ¿no? Porque le pone otra referencia más, Y termina con esa especie de doble 9 con Julián y Lautaro. Por eso la lectura de uno y de otro son clave.
1: Y viste que yo pensaba ayer cuando veía el partido de nuevo, siempre el que había quedado más adelantado era Enzo, cuando por ahí tuvo que salir Paredes, si es que en algún momento lo sacó, Scaloni. Ayer queda más posicional Enzo, sí. Esa decisión de que Alexis fuera el que se adelantaba en lugar de Enzo, que nosotros esperábamos eso por cómo juega Enzo en el Chelsea. Y bueno, de repente sí. es McAllister el que toma, obviamente ha hablado entre los jugadores, McAllister toma esa posta de ir de media punta y la cantidad de tiros en el palo que tiene, entendiendo que había que cascotearle el rancho, sí, a Pickford.
0: Mira que yo he sido crítico en la toma de mando en el juego de Scaloni, no me venía convenciendo del todo en ciertas modificaciones en los partidos anteriores, lo dije, en algunos movimientos... No me pareció que podría haber actuado de manera diferente, más allá del resultado final. En esta fue impecable. En esta la lectura de campo de Scaloni fue impecable. Así como en otros partidos, uno podía discutir algunos pensamientos del técnico. En este fue impecable.
3: No te vas a enojar, no te vas a ir de la mesa, pero salvando el océano de distancia, sí. Lo que marca claro del rol de McAllister, a mí me hizo acordar a Florentín, insisto, salvando el océano de distancia, en ese volante de buen pie, que llega... No, pero para...
1: Casi se levanta,
3: que llega al área y que termina de nueve, no, pero digo, más allá de los jugadores y de los nombres propios. Cual. Eso de llegar al área de 9, cuéntenle a McAllister la cantidad de veces que llega atrás del 9 y cómo ha mejorado el cabezazo. Bueno, el gol a Suiza, cuando hablábamos en la previa que Suiza tenía jugadores por encima del 1.81 todos, y Argentina no, y el que gana de cabeza en un córner, lo cual es más meritorio, es Alexis. Creo que le ha sumado ese plus al rival, y de cabeza, ayer mete el cabezazo en el poste, y después saca el remate que da en el otro poste. Creo que hay una versión de Alexis ahí muy buena, lo que marca claro que se hace el enroque y el total. Que baja es Enzo a iniciar, y el que termina más de media punta atrás del 9 termina siendo Alexis. Yo le pondré además, chicos, la paciencia al equipo, ¿no? Uh-huh. Porque el equipo, Nico en Egipto, va a la pausa de rehidratación quedando 20 minutos y sigue jugando igual. Y eso es lo que yo siempre escuchaba o remarcaba el Brasil de los 90 y del 2000, el Brasil de Ronaldo, claro. Que los tipos jugaban siempre igual. Perdían, ganaban, vos veías la misma forma. Y esta selección argentina juega siempre igual. Sí. Gane, pierda, quedan 10 minutos, 100, es protagonista, tiene la pelota y va al frente.
0: Ama, en un ratito volvemos, tenemos que ir a la pausa y a las noticias, pero es verdad. Vale. Vamos a escuchar ahora el regreso a la gente, tenemos mensajes, nos inundaron el WhatsApp con audios también. Si este es el mejor equipo. Argentina es un equipo, funciona como un equipo. Más allá de los nombres, en la historia, seguramente si hacemos un once histórico, entran jugadores en la individualidad de otras épocas. Pero esto es un equipo, esto es un deporte grupal. Entonces, en conjunto, esta Argentina para mí es la mejor. Después, en nombres individualmente hablando, uno puede elegir, obviamente. Hay nombres que les ha tocado jugar o no en una no tan buena selección, pero individualmente era brillante. Bueno, eso pasa en el fútbol. Pero como equipo...
3: Está linda la del once histórico,
0: claro, está lindo.
3: De la selección, está buena, es lindo lío.
0: Lo vamos a plantear también. Vamos a la pausa, enseguida regresamos a Estados Unidos, seguimos hablando de la selección argentina finalista de la Copa del Mundo 2026.
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0: tarde con 30 minutos, la temperatura actual 15 grados, la humedad 65%. El gobierno comunicará este viernes el operativo de seguridad que regirá en Mendoza el próximo domingo. El gremio de los choferes ya pidió la suspensión del servicio de colectivos y el Ejecutivo analiza la situación. Para el Ministerio de Seguridad, el balance del operativo de ayer fue positivo, a pesar de que hubo 41 detenidos o aprehendidos y entienden que fueron hechos aislados. Este miércoles se dispuso de 500 efectivos y un número similar habrá el domingo. Jorge Tayana presentó en diputados un proyecto de ley para fortalecer la industria naval y defender nuestra soberanía. La iniciativa busca crear el registro especial temporal de cabotaje nacional. Además, se espera recuperar la Marina Mercante Argentina y promover el trabajo mediante un régimen de beneficios laborales, fiscales y operativos.
1: Yo estoy haciendo un proyecto de ley para darle algunas facilidades a las empresas y que algunas empresas vuelvan con segunda denominación, las que se van a recuperar eso, es una cosa importante, lo presentamos hoy, estamos todavía sumando adhesiones, pero creemos que es un tema importante porque de los 130 países que tienen, que no son mediterráneos, ya que tienen agua. Creo que 97 o 100 tienen marina mercante y barcos con bandera y reserva de carga para el cabotaje. Si el cabotaje lo haces vos, no la transnacional de afuera.
0: Brasil repudia los aranceles del 25% de Estados Unidos y activa una ley de reciprocidad comercial. El gravamen entrará en vigor el 22 de julio y responde a una investigación de la Oficina del Representante Comercial de Estados Unidos sobre políticas comerciales del gigante sudamericano. Los aranceles se aplicarán a productos como azúcar, maquinaria agrícola, prendas de vestir, papel y acero. Temperatura actual 15 grados, la humedad 65%. El pronóstico indica parcialmente nublado con poco cambio de la temperatura. Soy Ornella Dubini, esto fue Informe Niwil.
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23: Perdón, pero para mí no. Para mí, la de las que yo vi, tengo 38 años, la selección del 2006 era una máquina. Era superior a todas las que vi por todo, por cómo jugaba, por los jugadores, por lo colectivo, por todo. Y después la de 2014 también me parece que era, nada, que era tremenda. Fue una selección que si hubiese jugado con VAR salía campeón, salía campeona de punta a punta, la de 2014.
24: Lo estaba escuchando y sí, es la mejor selección, la selección argentina de todos los tiempos. Y el técnico hay que firmarle un contrato sin fecha de caducidad porque ha sabido cambiar jugadores, el recambio no se ha notado. Esta selección argentina y la selección sigue jugando igual.
25: El partido de ayer fue tremendo, fue emocionante cómo gritamos todos. También me emocionó cómo gritaron cantando el himno los jugadores. Y es la primera vez que veo que hacen eso.
26: No sé si es la mejor selección de todos los tiempos. Sí sé que esta selección, y he visto muchas, tiene un amor propio y unas ganas, un coraje impresionante, que no se lo he visto a otras selecciones, salvo en algunos jugadores, como el Diego, por ejemplo. Bueno, sí, todos. Esa es la diferencia, creo yo, a otras selecciones. Trabajar en equipo, que se lo ha inculcado Scaloni, y bueno, lástima el gol este, que fue 2-1, bueno, es porque la selección tiene eso, de ir a buscarlo, que este muchacho Molina no puede cometer ese error infantil que cometió, porque en otros mundiales lo hubiera costado el partido. Bueno, esa es mi opinión. Un gusto, muchachos.
0: 1839 2616177997. La consigna de hoy, propuesta por la señorita Carolina Quiroga, es si esta es la mejor selección argentina de todos los tiempos. Yo, ¿sabes qué? En esto de escuchar opiniones, que es lo lindo del fútbol, por ejemplo, el primer oyente que contestó, yo coincido con él, por eso marcaba la diferencia. A mí, si vos me das en el 1-1, haciendo paralelismo entre jugadores individualmente hablando, tal vez sí, tal vez la del 2006 y la del 2014, hablando en nombres propios en su prime, en jugadores a un nivel altísimo, a nivel internacional, y tal vez sí, en el 1-1. Por ahí nos den más porcentaje de aquellas de nombres que nos gusten más de aquellas selecciones que de esta. Tal vez, porque yo repasando los nombres del 2006 y del 2014, en cuanto a nombres, sí, hay muchos jugadores que vos decís, y no lo puedo no elegir. ¿Me entendés lo que digo? Ahora, después, a nivel grupal, como se muestra esta selección argentina, con el ímpetu que juega y con la unión que demuestra, y... la verdad que en eso yo no sé si hay otra que se le puede llegar a contrarrestar. Y además de los títulos.
1: La cantidad, sí.
0: Y pero más allá de los títulos, digo, a nivel, digamos, de propuesta y también de ganar, porque suma también. Pero
1: la vigencia, además.
0: La vigencia.
1: La vigencia de tantos años jugando bien al fútbol, llegando a las finales, manteniéndose en lo más alto. Llegan más mensajes.
0: A ver.
1: En el streaming dice Hernán, esta selección logró igualar la racha histórica del 78 al 90 con 3 finales en 4 mundiales. Más 2 Copas América seguidas, 91 y 93. Menciona por aquí, dice, solo que ahora eso lo consigue el mismo técnico y jugadores. Claro, ahora ahí está este recambio en ese momento. Perdón, hay una base y antes había más recambio. Y después dice, excepto la final de 2014, que el técnico no era Scaloni. La verdad que en el 2014 a mí me gustaba mucho la selección. Estábamos todos ilusionados y lo que marcaba, si no, de no haber sido por el VAR, ese pero penal claro. A Higuaín hubiera cambiado la historia. Dicen por aquí en el WhatsApp, Eduardo. Hola, buenas tardes, muchachos de Evasión. Carolina, yo estoy mal desde que Godoy Cruz, Antonio Tomba está en la B Nacional y con serias intenciones de continuar por un año más. Muchas gracias. Bueno, Eduardo, claro, yo lo decía. Chau, a nivel Alberto. Selección. Después el tema de los clubes, sí, tiene, hay matices, por supuesto, pero a nivel selección yo creo que estamos todos muy contentos como en aquel año 2022. Dice Mari... Buenas tardes. Con lo de la pregunta de Caro, hay exjugadores de la selección del 86 que han dicho que esta es la mejor versión de todos los tiempos. ¿Quién puede saber más que ellos? Son un hermoso grupo de jugadores, cuerpo técnico, etcétera. Todos aportan para que todo engrane como engrana. No hay egoísmos, hay solidaridad, ganas de potenciar al compañero y ahí todo va fluyendo. Saludos. Bueno, claro, hay opiniones diversas sobre el tema. Es verdad que los del 86 han ponderado mucho a esta selección.
0: Sí, por eso. A nivel grupal. Después individualmente hablando, si vamos, está bueno y ama apoyó la moción, que lo vamos a hacer seguramente, de formar un once histórico, y obviamente van a entrar de todas las épocas, y si uno va también no tan atrás en el tiempo, el oyente, y coincido, 2006, 2014 tenía grandes jugadores en ese momento, además jugando a nivel internacional a un nivel altísimo, pero bueno, también así es el fútbol, vos podés juntar buenos jugadores y a veces el resultado no se te da. A esta selección confluyeron todos los caminos para el momento que está viviendo. 18:43, tenemos que hablar un poco, ya vamos a seguir con la selección, por eso recordamos la consigna, nos pueden seguir enviando audios o escribiendo, ya vamos a hacer este paréntesis con la selección argentina, porque la semana que viene está la Supercopa Argentina, juega Independiente Rivadavia frente a Estudiantes de La Plata, ya de a poco va volviendo el panorama local a escena, de hecho... acaba de arrancar el partido de Copa Argentina entre Racing y Defensa y Justicia. Hoy 21:45 juega Sarmiento y Junín ante Boca. Se va moviendo, ¿no? De a poco para llegar al inicio del torneo. Y uno de esos movimientos es la Supercopa Argentina. Y por eso está Chipi, para contar las novedades de Independiente Rivadavia, cómo llega el partido frente a Estudiantes, con qué once planea Berti comenzar el partido y buscando otro nuevo título en sus vitrinas. Chipi, ¿cómo estás? Buenas tardes.
2: ¿Qué tal, Juan? ¿Y cómo te va? Saludos para Caro también y para toda la audiencia. ¿Cómo andan?
0: Muy bien, muy bien. Bueno, ¿cómo está Independiente Rivadavia de cara al partido de la semana que viene?
2: Bueno, muy bien, muy bien, muy bien. Después de lo que fue el partido de Copa Argentina, la victoria en la cancha de Belgrano, en donde tiene que asistir nuevamente la lepra para una final, para una batalla más ante Estudiantes de La Plata. Un lindo duelo que se va a dar el próximo martes y que ya vamos conociendo detalles con respecto a la venta de entradas, que es lo que estaban ansiosos los hinchas de Independiente, que van a tener 7.500 entradas a disposición para el encuentro, lo mismo la gente de Estudiantes de La Plata, que se van a poner a la venta a partir del día sábado en el Bautista Gargantini. Allí pueden acudir los hinchas de Independiente. De 10 a 17 días sábado va a iniciar la venta con los siguientes valores: las populares, 60.000 pesos, las plateas altas, 75.000 pesos, y las plateas bajas, 100.000 pesos. También los menores, que solamente pueden asistir, digamos, abonando la popular menor, solamente ese sector, popular menor,
1: platea
2: 45
1: no.
2: mil pesos. Platea no.
1: Bueno,
2: platea
1: los precios...
2: debe pagar como un adulto.
1: Claro. Los precios están más o menos similares a Copa Argentina, un poquito más infladitos, pero poquito nada más. Si, que, si mal no recuerdo, popular en el partido frente a Tigre era 55.000. Claro, están similares, o un poquito más elevados, pero no exorbitante en lo que significa una final de Supercopa Argentina.
2: No, a ver, es como vos decís, Caro, muy similar a lo que ocurrió en el último partido de Copa Argentina entre Independiente Rivadavia y Tigre, pero recordamos que la venta va a ser el sábado y luego el domingo no va a haber venta, porque sabemos todo lo que va a acontecer, lo que va a ocurrir, se va a convulsionar la Argentina después del partido de la final que va a tener ante España.
1: Dios
2: y
1: mío.
2: Regresa el lunes la venta, de 10 a 17.
1: Bien.
2: De 10 a 17.
1: Chipi, sí. ¿Te gustó la comparación que hizo el AMA con Alexis y Florentín? ¿La escuchaste?
2: Es que para mí, yo el otro día se lo decía y se reían, pero para mí, trazando un paralelismo, en cuanto a equipo, en cuanto a entrega, yo siempre he dicho que Independiente nunca te deja gamba.
1: No.
2: Y a mí me da la misma sensación de la Argentina. Es cierto que hay una distancia abismal, porque no nos vamos a poner, no vamos a entrar en ese juego de uno por uno, de la calidad de uno, de la calidad de otro. Son los que están en la Argentina, son seleccionados, son jugadores sumamente de élite, pero y juegan contra otros jugadores de élite, a diferencia de los Independientes, que no juegan con jugadores de élite y que tampoco son de élite. Pero, digo, han conformado un equipo, tienen la misma idea, y por ejemplo el tema de Florentín, sí, también es un jugador que llega permanentemente al área. En Copa Argentina lo vimos muchas veces, de hecho le hacen el penal a él.
0: Claro. Ahora, hablando del equipo, por ejemplo, y de se entiende, ¿no? A ver, cuando se habla, uno intenta explicar porque viste que hay gente que escucha la mitad o que no, pero ¿cómo vas a comparar? No, se entiende la comparación, obviamente, y los diferentes niveles. Estamos hablando de selecciones con respecto a clubes. Con respecto al equipo, ¿no? A la conformación del equipo, ¿hay alguna sorpresa? Sí. ¿Podemos esperar el mismo 11 que enfrentó a Tigre?
2: Mirá, yo creo, Caro y Juani, que dos cambios serán cantados. Para mí ingresa Botari y entra Arce.
0: Ah, bien.
2: En ese 11.
0: ¿Y quiénes salen?
2: Seguro.
0: ¿Quiénes saldrían? ¿Quiénes podrían salir? A ver.
2: Ahí,
1: y en
2: bueno,
1: el medio sale Costa, y no sé si lo retrasan por Villalba.
2: Sí. Claro, ahí está la duda, si va Costa o va Villalba. Todavía no ha hecho una práctica de fútbol, seguramente lo hará el domingo o el sábado seguramente va a trabajar más específicamente en los futbolísticos, pero bueno, ahí Costa podría estar en la puja con Villalba, Botari ocupando su lugar natural de mediocampista central, Florentina a su izquierda, Gonzalo Ríos a su derecha y Arce volviendo de centro delantero. Ahí habría que ver quién, si sale Buca, por ejemplo.
1: Claro.
2: Quizás salga Buca, deja Mati Fernández, Sartori y Arce.
1: Y yo creo que Arce hay que ponerlo por cómo entró el otro día y porque es por el peso que tiene como en el equipo, como capitán, como los goles que aporta, es el de los goles importantes, ha marcado en todos los partidos importantes de Independiente Rivadavia en las finales. Me parece que Arce pide pista.
2: Sí, está iluminado. En esos partidos especiales el jugador parece que está tocado con la varita mágica y en esas instancias siempre queda en la historia marcada para Independiente Rivadavia. Pero por eso digo, para mí va lo mejor, y lo mejor incluye a Arce, incluye a Tomás Botari. Después el resto habrá que ver cómo lo define Alfredo Berti, pero pensando en el 11, esos dos jugadores para mí se incluyen y se imponen, ¿no?
1: Chipi, y es el reencuentro de Alfredo Berti con Nicolás Ramírez, el árbitro.
2: Sí, que supuestamente lo llamó varias veces Alfredo Berti para pedirle disculpas, bueno, nunca le atendió el teléfono, pero sí, es un lindo duelo, un lindo
1: cruce. Qué pica ahora ahí.
0: Y hay que ver también, estoy leyendo acá el Diario de la Plata, hay que ver también qué equipo pone Estudiantes, porque ahí, bueno, más allá de que Independiente Rivadavia, obviamente, siempre ha sostenido una base, pero estoy viendo acá el último amistoso y ahí, a ver, obviamente se mantiene el 4-3-3, jugó Thiago Palacio, jugó Carrillo, pero después, bueno, entró C3, por ejemplo, que sigue en Estudiantes. Está dentro de C3.
1: Tanto amagó para irse, claro.
0: Volvió, bueno, el arquero fue Muslera. Ya Muslera va a atajar seguramente, el arquero que viene de jugar mal en el Mundial. Y después los mismos nombres. En un mercado argentino también que no se ha movido mucho.
1: No, Estudiantes.
0: De hecho, no ha incorporado nada. O sea que para los que tengan alguna memoria un poco más prodigiosa y vieron a Estudiantes de La Plata, se van a encontrar más o menos con el mismo equipo, como Independiente Rivadavia, más allá de la salida de Sebastián Villa, Chipi. Así que va a ser un duelo interesante de ese lado, porque, bueno, sabemos también de las capacidades de Estudiantes. Aparte, es un partido definitorio, es un solo partido, así que también juegan un montón de otras cuestiones.
2: Sí, seguramente. Bueno, el tema Villa todavía está por oficializarse, sí. no llegan a ese último detalle, a ese último paso, hay papeleríos dando vuelta para un lado y para el otro, pero por ahora oficialmente no hay nada, el jugador está en Buenos Aires, y estamos a la espera que se concrete y que se haga oficial, porque hoy, por ejemplo, Boca no lo puede utilizar.
0: No, Boca juega sin Villa ni nada. Claro, sí.
2: Pero bueno, estamos a ese detalle esperando a ver cuándo se hace oficial lo de Sebastián Villa.
0: Bueno, tal vez estarán esperando. Acá, por lo menos de la información que surge de Boca, están esperando las dos firmas de contrato de los colombianos, de Álvaro Montero, que es el arquero de la Selección Colombia, que será el nuevo arquero titular de Boca, y de Sebastián Villa. No sé si, no creo que tengan que ver las negociaciones claramente, pero dice que están esperando como la firma del contrato de los dos.
1: Ahora, ¿me aclarás algo, Chipi? A Independiente todavía el dinero no llega.
2: No, porque todavía no se ha resuelto el tema. Claro. Estaban viendo cuestiones contractuales y cuando...
1: ¿Eso no estaba resuelto antes de llegar al acuerdo de la rescisión?
2: No. El jugador se fue y se hizo la revisión médica de común acuerdo, pero no hay un contrato firmado.
0: Claro, tiene el contrato sobre la mesa, no lo puede firmar. Ya tiene la revisión médica hecha, o sea, Villa, firma el contrato.
1: Me pareció que el acuerdo con Boca ya lo tenía. Me pareció que habíamos hablado de eso.
2: No. A ver, él mismo con Boca, claro. Sí, pero Independiente con Boca no.
0: Claro, exacto. Claro, él hizo todo, a ver, él después cada uno puede opinar si está bien o mal el manejo. Lo que hizo Villa fue unilateralmente, tal vez, o bueno, a ver, yo no creo que se haya ido así, chau, me voy y desaparezco. Debe haber habido un ok, un guiño, pero sí, él arregló todo con Boca y es más, ganó tiempo al hacerse la revisión médica y espera en su casa la firma del contrato, que lo tiene en la mesa ya finiquitado con Boca. El tema, como dice Chipi, es que para que eso ocurra tienen que limar esas últimas asperezas, que no deben ser tan profundas, Chipi, porque si no ni el jugador viaja, uno cree.
1: Claro.
2: Yo qué sé yo, la verdad, Juan, y espero un poco porque es todo tan desprolijo esta situación y por eso digo que hay que esperar un poquito. Bueno, con respecto al partido de Independiente Rivadavia, para poner en auto también al público que va a ir, que va a acudir al estadio, les recomiendo que lleguen, al menos aquellos que no vayan a alojarse en ningún lado, por disposición de seguridad, tienen que estar el martes antes de las 10 de la mañana porque allí lo van a ubicar a todos aquellos que vayan en autos particulares o en colectivos, antes de las 10 de la mañana en un camping en donde van a poder estar tranquilos, en donde van a reunirse todos los hinchas independientes. De hecho, aquellos que saquen el paquete con el Club Deportivo Independiente de Rivadavia van a estar ahí también, van a pasar el día, toda la jornada. En Football City es el camping. Football City, ahí antes de las 10 de la mañana, ahí pueden estar los hinchas independientes, disfrutar del día y luego sí lo van a trasladar encapsulados a todos alrededor de las 15 rumbo al estadio de Belgrano de Córdoba. Los que lleguen después de ese horario y lo vean, a ver, por supuesto en autos particulares, que por ahí uno se puede cabullir, se saca la camiseta y anda disfrutando del día, claro, en Córdoba, pero aquellos, si lo identifican, lo van a llevar, lo van a retener en una comisaría y lo van a hacer esperando, GP, lo van a poder bajar directamente
0: a
2: los colectivos.
0: Para despedirte, que tenemos que ir a la tanda y tenemos unos mensajitos también. Preguntan por WhatsApp desde la producción, que les llega al WhatsApp, si hay algo cierto de lo de Arce con el Inter de Porto Alegre. ¿Algún interés?
2: No se va nadie.
0: Ok.
2: Nadie va.
0: Ahí está respondida. Clarísimo. La pregunta, que algún hincha ahí preguntaba que había leído algún rumor o algo por el estilo. Bueno, Chipi, abrazo grande.
2: Abrazo grande.
0: Listo.
2: Hasta
0: mañana. Abrazo. Bueno, Caro, antes de ir a la pausa, cortito, dos mensajitos, a ver.
1: Bueno,
0: de la selección.
1: Seguimos hablando de la selección argentina. Dicen por aquí, Messi es el mejor de los últimos 20 años, no de la historia.
0: Ah, mira.
1: Mirá qué polémico.
0: Bueno, mirá qué polémico.
1: Después dice Rubén, bueno, habla de las finales de Argentina, las veces que Argentina llegó a las finales, sí, da todas las finales aquí. Exacto. Por mensaje las menciona. Y un último te leo y después continuamos, dice Hugo. Buenas tardes, Ovación. Contra Suiza salió Paredes y Argentina hizo dos goles. Ayer salió Paredes y Argentina hizo los dos goles. Uh-huh. El 5 debe ser Enzo. Ayer fue brillante, de 5 va para arriba. Con Paredes no hay sorpresa, no hay nada. El domingo debería jugar Enzo de 5 y Paredes al banco.
0: Lindo también, ¿eh? Vamos a la pausa. Lindo tema que nos deja también para mañana, que tendremos programa completo, porque ahí sí vamos a hablar de la final. Y vamos a escucharlos a todos ustedes, a jugar un poco, a ser entrenadores, a ver qué modificarían del equipo para enfrentar a España en la final de la Copa del Mundo. Pausa y ya volvemos.
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0: 2 minutos, la temperatura actual 15 grados, la humedad 65%.
1: Se mantiene la venta de televisores a días de que termine el Mundial.
0: Los mendocinos también consultan por precios de los proyectores.
1: Néstor Rial, gerente de ventas de una tienda de electrodomésticos, aseguró que lo que más se venden son televisores de 65 pulgadas y que muchas personas eligen pagar en cuotas.
2: Y a su vez, en este estilo de ventas que hubo, de pulgadas tan grandes, también te hace subir mucho el ticket promedio, ¿viste? Eso también es fundamental. Que la gente se acerque, nosotros tenemos un sistema de crédito muy blando, así que no hay inconvenientes con eso. Se pueden combinar medio de pago, en el caso que no pueda con su tarjeta de crédito, el restante se puede hacer con crédito de la casa.
0: Javier Milei participará de un nuevo aniversario del atentado a la AMIA.
1: Será este viernes a partir de las 9:45 en la sede de calle Pasteur.
0: Debido a que la fecha exacta del aniversario coincide con el descanso del Shabbat, la AMIA, la DAIA y la agrupación de familiares de las víctimas decidieron adelantar la conmemoración al viernes 17 de julio en respeto a la observancia religiosa.
1: Desde la UNESCO alertaron que el 76% del patrimonio cultural de Gaza sufrió daños por la guerra.
0: El organismo estimó pérdidas por 183 millones de dólares tras verificar daños en 164 sitios culturales y pidió apoyo internacional para su recuperación.
1: La organización verificó daños en 164 sitios mediante el análisis de imágenes satelitales y una evaluación realizada sobre el terreno durante el alto al fuego de octubre del 2025.
0: Temperatura actual 15 grados, la humedad 65%.
1: Para las próximas horas el pronóstico indica cielo parcialmente nublado con poco cambio de la temperatura.
0: Somos Cristian Morón y Ornella Dubini, esto fue Informe Newell.
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0: 7:04 aquí en Ovación 90. Continuamos con la selección argentina, con la consigna de hoy, 2616177997, hablando un poquito, ¿no? Si esta selección es la mejor de la historia, cada uno puede obviamente ir opinando. Ya llegaron varias líneas, varios mensajes también escritos, Caro, y tenemos más, ¿no? A ver, ¿qué dice la gente?
1: Sí. Hay un mensaje muy... A ver. Muy de elijo creer, la consigna. Ponen Argentina 2-0 con Austria, 3-1 con Jordania, sí. 3-2 Cabo Verde, 3-2 Egipto, 3-1 sí. Suiza, 2-1 Inglaterra. Queda sí. 19/7 la fecha de la final.
0: Ah, mirá vos. Esa es casualidad,
1: un, es un elijo creer. Después dicen por aquí Paula, en mis años, a la edad que tengo, dice, creo que sí, es la mejor selección que he visto. Y sí, tenemos al mejor capitán, que es el mejor del mundo. Dice, me encanta el análisis del partido que están haciendo. Quisiera saber qué opinan, quién debe jugar de lateral derecho el próximo partido. Bueno, y si este partido va a ser más lucha en el mediocampo, si debería jugar de Paul de titular.
0: Yo creo que sí.
1: Es una buena pregunta.
0: Mañana lo vamos a estar profundizando. Mañana vamos a estar profundizándolo porque vamos a tener, obviamente, ya de cara al fin de semana. Pero sí, son...
1: En el medio vamos a... Es a un ver, análisis profundo que se puede hacer.
0: Es un análisis que se puede hacer, obviamente. La pregunta está muy bien en el lateral derecho. Si vuelve de Paul al equipo titular, yo creo que sí. Y después yo creo que va a ser una final... a ver, primero es una final del mundo, primero. O sea, ya tenés una carga emotiva muy importante. Sí. Y segundo, futbolísticamente hablando... Yo creo que son hoy en día los dos mejores equipos del mundo, está claro, en conjunto, en funcionamiento. España, que fue de menos a más, recuerden aquel empate que los querían matar a todos futbolísticamente hablando con Cabo Verde, sí. Y después terminó dándole un baile absoluto a Francia, una exhibición de fútbol de España en semifinales, y la Argentina, que tiene esto, ¿no? Ha demostrado en la Copa del Mundo ser un equipo con una garra, con un temple, con momentos de fútbol brillante. También como lo estuvo en esa última media hora que decíamos con Inglaterra, siendo la campeona del mundo, siendo el bicampeón de América, va a ser una final futbolísticamente hablando y estratégicamente hablando muy interesante. Para los amantes, los que nos gusta la táctica, los que nos gusta ver los movimientos de los jugadores, más allá de la pasión o más allá del ímpetu, va a ser muy interesante lo que planteen Scaloni y De La Fuente.
1: Sí, quiero agregar algo más al tema de elijo creer. Viste que Messi repitió el mismo mensaje. Hay muchas coincidencias.
0: Ah, claro, con Qatar.
1: Sí, con Qatar y en el partido
0: de ayer. Ahí está, mira, claro.
1: Sí. En el partido de ayer, cuando el árbitro lanza la moneda, que Messi mira al rival, a Kane en este caso, al capitán, y Kane mira la moneda, es la misma que Diego con...
0: De verdad.
1: no me sale el arquero de Inglaterra en ese partido, se me fue.
0: ¿Cuál? ¿El de Shilton?
1: Shilton, claro. Es la misma imagen. Y después Messi repitiendo el mismo mensaje, copy-paste el mismo mensaje cuando pasó a la final, muy gracioso. Bueno, después...
0: Tenemos más.
1: Sí, después en tema de la consigna, dice Marcelo, para mí estamos con la mejor selección de todos los tiempos.
0: Mirá, ahí coincide, bueno, en esa opinión.
1: Después dice Eduardo, buenas tardes, no creo que haya ni va a haber ninguna selección que contagie como está la gente viajando para ver jugar a la selección, no se ha visto nunca, que contagie como esta, claramente.
0: Claro, bueno, eso también es interesante de analizar, ¿no? El cómo esta selección, estos chicos...
1: Representan bien al hincha, entendieron muy bien cómo había que representar a la gente, cómo había que jugar. Creo que también veneran mucho a Messi como lo hacemos todos. Entonces, jugar de esa manera con Messi, honrar el fútbol argentino de esa manera, con esa entrega, con esa pasión, me parece que por eso la gente se siente tan identificada.
0: Sí, tal vez, por eso digo, son opiniones, cada uno puede. Ahora vamos a hablar con Titito de Gimnasia y también obviamente le vamos a preguntar de qué opina de esto, pero... Son todas opiniones, todo es válido y también va por el sentimiento de cada uno, cómo le llega a una selección u otra, un equipo u otro. La Argentina en un momento tuvo grandes, en este último tiempo, hablábamos del 2006, hablábamos del 2014, había obviamente la

0: más allá de los grandes jugadores que siempre tuvo la Argentina, había una especie de tire y afloje
1: a
0: con
1: mí
0: la
1: me
0: gente.
1: Parece después del 2014.
0: Sí, había un tire y afloje con la gente, que también ahí cayeron en la volteada a todos. Para mí, futbolísticamente hablando, inaudito, algunas críticas, ¿no? De decir este no sirve más, cuando son jugadores de recontra elite jugando en los principales equipos del mundo con una carrera intachables. Pero bueno, a veces el fútbol, a veces no se te da. Es multicausal el fútbol muchas veces. Pero bueno, Titito, ¿cómo estás? Buenas tardes.
2: ¿Cómo andan?
0: Muy bien, muy bien. Primero, antes de meterte en el tema selección, te pregunto, porque hay mucha gente de Gimnasia Aprendida, y te pregunto por el Lobo. Actualizame un poco cómo está Gimnasia, en qué momento está esta pretemporada. A ver.
2: Bueno, hoy y mañana, en día de descanso.
0: Bien.
2: Volverán después de la mini pretemporada en Buenos Aires y los dos partidos amistosos, va a volver a entrenar recién el día sábado.
0: Bien.
2: Hacer Gimnasia. Jugó dos partidos amistosos ante Argentina Juniors. El primero lo ganó 1-0 con gol de Agustín Módica. Ese equipo jugó con Rigamonti, con Paredes, con Lautaro Carrera por Mondino, que recordemos tiene una fuerte contractura en el posterior de su pierna derecha, por eso no jugó. Ezequiel Muñoz y Matías Recalde, acuérdense lo que le había contado de Recalde, y en estos dos partidos amistosos fue titular en el primer equipo. Antonini, esta vez con Ceballos. Contra Racing lo hizo con Ulises Sánchez. Ahora con Ceballos, en la mitad de la cancha. Sabatini, Esteban Fernández y Lencioni. Y arriba de punta, Agustín Módica. Ese fue el equipo que ganó 1-0. Luego, en el otro encuentro, el partido finalizó 3-2. Los goles de Gimnasia, perdió Gimnasia 3-2. Los goles los hicieron Santiago Rodríguez y Nico Romano, Caro. Marcó...
1: El segundo tanto
2: de Gimnasia, que formó con Lautaro Petrucci, Juan Franco, Martín Úbeda, que generalmente es el volante central o mediocampista, para decirlo correctamente, pero que también ha jugado algunos partidos como marcador central. Y de hecho, una vez en un amistoso de pretemporada, ante Estudiantes de Río Cuarto, lo hizo en el Víctor Legrottaglie. Jugó de primer marcador central. Bueno, ayer fue igual. Jerónimo Patriti y Franco Saavedra, Barbosa con Ulises Sánchez, el dúo de la mitad de la cancha, Santiago Rodríguez con Cingolani y Armoa, y de punta Valentino Simoni. Y como les decía, entraron Cortés, Martini, que es lateral izquierdo, Julián Moya, que es delantero, y Nico Romano. Eso fue los segundos partidos que jugó Gimnasia ante Argentinos Juniors. Recordemos que ya había jugado el fin de semana ante Racing Club de Avellaneda.
1: Sí, había perdido el primer amistoso.
2: 3-0.
1: Claro.
0: Bien.
1: Está claro que el segundo equipo es un poco más alternativo que el primero.
2: Esa es la sensación que uno tiene. Yo no sé, cuando Gimnasia reciba a Central Córdoba el 24 de julio a las 16:45 en el Víctor Legrottaglie, si algunos del segundo no se van a meter en el primero.
1: Claro.
0: Bien, bien. Bueno, ¿y del mercado se sabe algo, Titito? ¿Todavía no?
2: No, nada.
0: Nada.
2: Nada. Seguramente en los próximos días vamos a tener la posibilidad de hablar con el presidente de Gimnasia. Nos dio, nos confirmó que va a dialogar en vivo con nosotros. Así que bueno, seguramente ahí tendremos más novedades
0: no, claro,
2: del mercado de pases ingleses, del que muchos preguntan, ¿eh?
0: Sí, no, obviamente, a ver.
2: Uno lee a los hinchas ansiosos,
0: sí,
2: pero bueno.
0: Claro. No, a ver.
2: Fíjate vos la novela de Villa, por ejemplo, ¿no? Con Boca.
0: Sí, sí. Clarísimo. No, a ver, el Mundial acapara obviamente todo, pero el mercado está abierto y muchos equipos del fútbol argentino ni siquiera se han movido. Otros sí.
2: ¿Sabés qué pasa,
0: otros
2: Juan?
0: Sí, pero muchos
2: no.
0: Uno
2: que ha trabajado mucho con representantes, si bien cada representante tiene su grupo de trabajo, uno que ha trabajado tantos años para los representantes, están todos en el Mundial, créeme que están, el 99% está en el Mundial.
0: Sí, no, obvio, no, eso es así, e iba a ser así, pero bueno, Gimnasia es uno de los tantos equipos, bueno, como Independiente Rivadavia también, entre tantos otros, que no han incorporado absolutamente nada en este mercado.
2: Vienen muy lento para todos
0: muy
2: los
0: lento,
2: equipos,
0: Muy lento, sí, sí. Sí, no, muy lento. Y algunos, bueno, que han aprovechado alguna oportunidad de mercado, algunos tenían apalabrado, sí, algunos jugadores de antes.
2: Rápido y cortó esa movida ya hace un par de

0: semana.
1: Exacto. Así que bueno, veremos cómo sigue la historia para Gimnasia. Antes de despedirte, Titito, ¿algún comentario de la consigna de hoy para vos, tu opinión?
0: Sí, del equipo de todos los tiempos de la selección.
1: Sí, dale, a ver.
0: No me empiecen a buscar jugadores del puesto exacto. No me pongan un lateral derecho por poner.
1: No, pero pará. No vamos a armar el equipo. Eso de consigna va para más adelante, porque esa la propuso acá Caro, después... esta consigna de hoy de si esta selección para vos, y la gente está contestando, es la mejor selección argentina, el mejor equipo de selección argentina de la historia, ¿o no?
0: Sin duda.
1: ¿Y vos qué has visto?
0: Sin duda.
1: Más.
0: Hasta este Mundial, yo siempre me mantuve firme en... decir que a nivel resultados y equipo, plantel, cuerpo técnico y todo en general,
1: comunión.
0: Selección para mí era la mejor, pero a nivel futbolístico, la del 86 me había gustado futbolísticamente más que la de Qatar 2022.
1: Bien.
0: Hoy esta selección no deja ninguna duda, ganó los 7 partidos que jugó.
1: No
0: deja ninguna duda.
1: Sí.
0: Es superior a todas las demás selecciones. Más allá de nombres,
1: mirá,
0: donde vos podés encontrar en alguna
1: eso
0: otra,
1: seguro,
0: la del 78, la del 86, la del 2014, como nombrabas vos, Juan.
1: O 2006 mismo, 2006. Sí, claro. Sí,
0: es 2006 también, que tenía un plantel bárbaro.
1: Bueno, 2002, sin ir más lejos, terminás perdiendo en fase de grupo.
0: Ni
1: no voy al resultado.
0: 2002.
1: Sí, no voy al resultado, porque
0: plantel,
1: nombres propios, Argentina tenés para tirar al techo.
0: La selección argentina.
1: Olvidate.
0: Qué cosa, ¿no? Porque...
1: sí.
0: Para mí 98, 2002, 2006 y...
1: equipazos.
0: Bueno, eligieron mal a los arqueros siempre. Más allá de que Roa fue la gran figura en el partido contra Inglaterra, en la definición por penales, para mí siempre fue un arquero que no tenía nivel de selección. Y en la selección del 2006, Abbondanzieri sí tenía para ese momento nivel de selección. Y el segundo mejor arquero del fútbol argentino era Ustari. Cuando se lesiona a Abbondanzieri, Pekerman no tuvo el coraje de ponerlo a Ustari porque era muy joven, y lo metió a Franco, que no entiendo nunca cómo pudo haber estado en ese plantel de la selección argentina.
1: No, nombre,
0: pero todos los planteles, porque
1: por eso digo,
0: llegó a Garté, y así tenemos
1: uno
0: que vos decís, ¿cómo llegó al Mundial?
1: No, hay excepciones. Para mí sí, a ver, los planteles del 2018, el plantel hasta incluso de Maradona en el 2010. Bueno, sí, en algunas cosas podemos debatir. Nombre muy debatible. Ahora, después Argentina siempre presentó, por eso digo que a nivel comunión, a nivel grupo, más allá de los resultados, Titito.
0: La selección es un ejemplo en todo.
1: Sí, seguro.
0: Desde la línea, el mensaje de que da el cuerpo técnico en su conjunto, el completo del cuerpo técnico, los mensajes que da, la tranquilidad con la que se maneja, la falta de enojo ante cualquier opinión de la prensa de cualquier parte del mundo o incluso la nuestra, siempre medidos. Eso se transmite y el plantel lo ha demostrado a lo largo de todos estos años. Todos los que estuvieron y los que están se han manejado siempre con la misma seriedad, con el mismo profesionalismo, con la misma cautela, con la misma ubicación, siempre y siempre medidos a la hora de declarar, sin tantas soberbias, porque incluso, por ejemplo, hoy escuchábamos las declaraciones del Cuti cuando habló sobre ¿cómo se llama el exjugador?
1: Gary Neville.
0: Habló que él y Lisandro
1: eran
0: los dos mejores, peores jugadores y defensores del mundo.
1: Sí, Gary Neville.
0: Larry Neville. Fue bastante medido, porque el tipo, viste, podía haberlo destruido, y lo único que dijo es, bueno, espero que el día que yo me retire no ser tan estúpido para hablar así de mis colegas.
2: Sí, se cansó, o sea, Cuti, me parece.
1: Sí.
2: Licha estaba siendo muy medido y Cuti dijo, te cansa
0: porque
2: un poco escuchar esos comentarios.
0: Le metió el cachetazo, pero con altura. Sin, no fue una bajeza, ¿me explico?
1: Sí, y además es una...
0: Esta selección, pase lo que pase el domingo, va a ser un ejemplo que va a quedar para la historia, para los manuales de lo que tiene que ser un plantel que representa a un país. Esta selección, yo creo que sí, representa a todo el país.
1: Sí, totalmente de acuerdo. Por eso para mí, a nivel, yo siempre lo dije hace años, lo vengo diciendo, para la selección argentina logró algo que las selecciones habitualmente no logran, que es manejarse como un club de fútbol en el día a día, como se reúnen cada meses.
2: Y parece que no hubiera pasado
1: el tiempo. Que entrenaran todos los días juntos, en la comunión, en el día. Parece un club, parece un equipo de fútbol
0: amigos,
1: de liga.
0: Porque se, se hacen chistes a lo largo de todo el año en las redes
1: claro,
0: sociales.
1: Claro, claro, exacto.
0: Comentarios, se escriben mensajes, te amo, te quiero.
1: Exacto.
0: Se los mandan entre ellos. Yo sí. Los sigo a casi todos.
1: Y cada uno ocupa su rol, su lugar y son el liderazgo de Messi, que todos juegan. A ver, que es
2: gol
1: algo que, por
2: para.
1: Ejemplo, la otra vez que,
2: para Messi.
1: Claro, la otra es que hablábamos también de Portugal, que es algo que Cristiano nunca pudo lograr en su selección.
2: Es muy controversial,
1: no
2: Cristiano.
1: No, pero en su selección nunca lo... Está bien, pero en su selección nunca lo pudo lograr. Que sus compañeros se dejen la vida por él adentro de la cancha. Eso nunca lo pudo lograr. Y este grupo de jugadores... Y mirá que estamos hablando de jugadores de elite. Argentina tiene jugadores de elite. Argentina tiene al Cuti Romero, que es un defensor de elite. Es el capitán del Tottenham. Lisandro Martínez juega en el Manchester United. Es un defensor de elite.
2: McAllister
1: es el 10 del Liverpool. Enzo Fernández es el capitán del Chelsea. O sea, Lautaro es el 9 del Inter. Cada uno...
0: Es ídolo en Palmeiras.
1: Está bien, bueno, por eso, pero te estoy llevando a un nivel supremo de élite europeo.
2: No,
1: está bien, pero.
0: Sudamericano sí. ¿Hace cuántos años?
1: No, yo lo entiendo, pero Flaco López no tiene, a ver, entiendo lo que vos vas, Titito, pero en el peso específico claramente no tiene lo que tienen otros jugadores. Y esos jugadores cuando van a jugar a la selección argentina, siendo capanga en sus clubes importantes de Europa, al nivel de élite mundial, bajan y juegan por y para el escudo y su líder. Eso me refiero. Que a veces es muy difícil que pase.
0: En la historia del fútbol argentino consiguieron eso.
1: Claro, pero es muy difícil que pase.
2: Y Maradona, son los dos nuestros.
0: Y Maradona lo consiguieron en el 86.
1: Exacto.
0: Todos los jugadores del plantel del 86 jugaban como estos jugadores juegan ahora por Maradona.
1: Exacto.
2: Titito, me dicen acá...
0: Claro, déjame redondear la idea.
2: Sí, dale.
0: Y la comunión que nosotros estamos viendo de este plantel que armó Scaloni es la comunión que nosotros vemos hoy, ya retirados hace muchos años, a los del plantel de 86, todos los que están vivos, porque no existían las redes sociales, no existía nada de todo lo que estamos hablando. Eso no existía, entonces no estaba el día a día como nosotros notamos hoy el día a día de estos jugadores. Pero el plantel del 86, créanme que es lo más parecido a este, donde no hubo conflicto, salvo el de Pasarela y Maradona por la capitanía, pero después de eso no hubo ningún tipo de conflicto. Y venía Pasarela de ser campeón del mundo, capitán durante muchos años de la selección, y estaba muy celoso de lo de Maradona. Estábamos hablando de, para mí, uno de los mejores defensores de la historia del fútbol mundial, Pasarela.
1: Perfecto.
2: Me dicen acá, la del 94 era muy buena, me dice uno.
1: Sí, claro.
0: Sí, era un plantel bárbaro, pero sectorizado en grupos y volviéndose locos porque era la época donde en el fútbol empezaba a entrar dinero de la televisión, de las marcas, de los sponsors. Entonces todos andaban con una gorrita haciendo publicidades, cobraban para ir a los programas de televisión. Esa selección tuvo muchos más problemas que el doping positivo de Maradona.
1: Claro, exactamente. Bien, Titito. Bueno, clarísimo. Abrazo grande, Titito, y nos reencontramos en cualquier momento.
0: Abrazo.
1: Bueno, 7:22, pausa, y seguimos, obviamente, en Ovación 90.
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16: 7:28 antes de las noticias, Caro, más mensajes que fueron llegando hoy, agradeciéndoles a todos los que están del otro lado enviándonos mensajes, ¿eh?
17: Sí, Martín envía un mensaje extenso, voy a tratar de resumir la idea que envía, que dice, bueno... en cuanto a lo dice, desde 1958 a la fecha tengo varios mundiales sobre mis espaldas y porque el fútbol lo llevo en la sangre. No me caben dudas de que este grupo mundial es el único acierto de Tapia frente al frente de la AFA. Un conjunto de individuos que han sabido integrarse como una verdadera familia y al margen de las capacidades futbolísticas, demostrarlo en el terreno. Me refiero a valores humanos y eso es lo que ha hecho gala los integrantes del cuerpo técnico. Entonces dice, espero que el domingo le ganen a los soberbios de los españoles. Entre otras cosas que comenta Martín, le agradecemos el mensaje, dice Enzo. Hola ovación, lo mejor de esta selección es que la mayoría de los que están ahora vieron a Messi pasándolo muy mal cuando ellos eran pibes y ahora lo quieren llevar a la gloria. Dice, como un hermano mayor, dice Enzo. Y veíamos recién que la selección partió rumbo a Nueva York. Hay problemas en Nueva York porque hay incendios forestales en Canadá que han llevado humo hacia Nueva York, y entonces estaba complicado, quizás se retrasaba el vuelo. Bueno, en principio no, porque la selección ya partió para el aeropuerto, pero si pueden observar imágenes del MetLife, donde se va a jugar la final, está cubierto de humo.
16: Está cubierto de humo ahí en New Jersey. Bueno, 7:30 de la tarde, ahora ampliamos este panorama de cara a la sede de la final del mundo entre Argentina y España con Amadeo desde los Estados Unidos. Así que noticias y ya volvemos con la última media hora de Ovación 90.
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19: Siete de la tarde con 31 minutos, 15 grados 3 décimas la temperatura en Mendoza, la humedad 63%.
20: El vocero presidencial aseguró que tienen datos para demostrar que la pobreza e indigencia bajan.
19: Adrián Rabier admitió que hay gente que no llega a fin de mes y sostuvo que la baja de la inflación es un factor clave.
21: No coincidimos en el gobierno con esto de la gente no llega a fin de mes. Es una frase que muchos mencionan, que no dudo de que hay gente que no llega a fin de mes. Decirlo en general da la sensación de que todo el mundo está en la misma realidad. Nosotros tenemos datos para mostrar que la pobreza y la indigencia vienen cayendo mucho, y no por el INDEC o la Universidad Católica Argentina, hasta UNICEF demuestra la cantidad de niños que salieron de pobreza, con lo cual ahí hay un mensaje muy claro. Es cierto que hay una clase media que hoy, como paga más de servicios, el ingreso disponible después de pagar servicios e impuestos le rinde menos. Hay otra realidad que también muestran los indicadores de que hay gente que estaba debajo de la línea de la pobreza que logró salir de esa línea, o sea que han mejorado.
20: El Banco Central aceleró la compra de dólares.
19: La autoridad monetaria realizó otra fuerte compra de 230 millones de dólares.
20: Además, ya suma más de 12.500 millones de dólares en lo que va del año.
19: Confirman juicio por corrupción a la esposa de Pedro Sánchez.
20: El tribunal respondió así a varios recursos de Begoña Gómez, que en definitiva será juzgada en una fecha aún por definir por el jurado popular, tal como solicitó el juez que la investigó.
19: La audiencia sobreselló a Gómez del delito de corrupción en los negocios.
20: Temperatura actual 15 grados 3 décimas y la humedad 63%.
19: El pronóstico indica para las próximas horas cielo parcialmente nublado con poco cambio de la temperatura.
20: Somos Cristian Moroño y Ornella Dubini. 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

0: 7:33, ya nos vamos a ir a Estados Unidos con Ama para ampliar la información de una selección argentina, Caro, que ya está rumbo, ¿no? A New York.
1: Sí, la veíamos recién salir de el hotel de Atlanta para partir rumbo a Nueva York, pese a los inconvenientes en el clima que hemos visto. Sí. Con el humo también había posibilidades de tormenta, bueno, de todo. Parece que la selección argentina parte igual rumbo a la sede de la final de la Copa del Mundo. Y yo quería compartir una opinión de David Beckham, por lo menos una positiva de Inglaterra, porque es muy interesante. Se vieron imágenes ayer de Beckham, te diría que era el único inglés que quedaba en el estadio cuando tocó el silbato final y marcó la victoria de Argentina. Y dice lo siguiente: voy a ser honesto, exploté cuando Inglaterra marcó. Me puse de pie celebrando porque de verdad pensé que teníamos un pie en la final de la Copa del Mundo. Luego miré el campo y un pensamiento me golpeó. Messi todavía está jugando. Claro. Y ese es el error que todos cometen. Celebran demasiado pronto contra un hombre que ha pasado casi 20 años destruyendo sueños. El marcador decía que Inglaterra estaba ganando, la cara de Messi decía: este partido no ha terminado. Conozco a Leo mejor que la mayoría porque juega en mi club. Lo he visto entrenar, lo he visto prepararse, lo he visto ganar. Pero incluso sabiendo lo especial que es, lo que produjo esta noche aún me dejó sin palabras. Inglaterra tenía la ventaja, el impulso y el público. Luego Messi tomó completamente el control del partido sin siquiera necesitar marcar. Dos asistencias, dos momentos de puro genio. Desgarró la creencia de Inglaterra y arrastró a Argentina a otra final de la Copa del Mundo. A los 39 años hizo que algunos de los mejores defensores del fútbol mundial pareciera que estaban persiguiendo sombras. Eso es aterrador. La mayoría de los jugadores están retirados a esta edad. Messi todavía está decidiendo semifinales de la Copa del Mundo. Como inglés es desgarrador. Como hombre del fútbol tengo que ser honesto. Nunca he visto nada como él. Puedes tener el plan de juego perfecto, las tácticas perfectas y la ventaja perfecta. Pero si Lionel Messi decide que la historia no ha terminado, él mismo reescribirá el final. Celebré el gol de Inglaterra y 10 minutos después estaba viendo al mejor jugador que he visto en mi vida destrozar nuestro sueño de la Copa del Mundo en pedazos. Así de implacable es, por eso cada generación recordará su nombre. Quería que Inglaterra estuviera en la final más que nada, pero cuando Lionel Messi alcanza este nivel, dejás de ver a un futbolista. Estás viendo cómo se escribe la historia del fútbol justo delante de tus ojos.
0: Sí, tremendo. Palabras de David Beckham, suscribo al pie. Y por eso para mí, yo arrancaba el programa siendo, para mí ya no hay discusión. Hace tiempo que no la hay. Pero con este Mundial, si alguno tenía alguna duda, con los 39 años que tiene Messi, llevando a la selección argentina a una nueva final del mundo, con el momento, está claro que están todos rendidos a sus pies. Y bueno, es así. Mirá, para presentar a Ama, y volvemos a Estados Unidos, tenía este dato que me pareció muy, muy llamativo para entrar ya en el clima de la final. Mirá, Ama, que esto te gusta a vos. Escuchá. En equipos con más jugadores en la final del Mundial, Atlético de Madrid presenta 9, sí. Barcelona 8, muchos obviamente, la mayoría de España es del Barcelona. Athletic Club de Bilbao y Arsenal 3, Tottenham 3, porque hay que sumar a Senesi. Acá en la placa que yo vi no lo estaban sumando a Senesi, porque tenés a Cuti Romero, a Senesi y a Pedro Porro en España.
1: Claro,
0: exactamente.
1: Senesi firmó antes de venirse al Mundial.
0: Sí, bueno, por eso es compartido entre Bournemouth y Tottenham, si querés, pero bueno, ya es de jugador el Tottenham. Inter Miami 2, los dos de los argentinos. Chelsea Marsella 2 y Bayer Leverkusen 2 jugadores. Ama, mirá, este dato de color también de cara a lo que va a ser la final del mundo.
2: Me encantó de cómo salen datos de todo tipo, ¿no? Es una cosa de locos.
1: Pero mirá cómo lidera
0: el Atleti.
1: Cómo lidera el Atlético, claro.
0: Claro.
2: Tal cual. Y Messi, que va a ser el segundo jugador en estar en 3 finales del mundo, porque hasta el momento eso la marca la tiene Cafú, nada más, en cancha, digo, ¿no?
0: Sí.
2: Que estuvo en 94, 98, 2002 consecutivas, y Leo va a ser el primero, además, en ser en las 3 titular, porque Cafú en la del 94 ingresó. Después hay otros que han estado en 3, pero, no sé, pienso Matthaus o Ronaldo, en una de esas 3 no jugaron, por eso no cuentan. Por si algo le falta a Messi, ¿no? Que sigue rompiendo todos los récords. Bueno, perdón que rompa con tanta dulzura, chicos.
0: A ver.
2: Estamos a 4 horas 45 de New York.
0: Sí.
2: Encendida, porque hay incendios forestales en Canadá, 725 focos activos, uno de los más importantes de la historia del país, y todo eso ha generado que ese humo llega a New Jersey, hay neblina, hay reducción de visibilidad, hay un clima muy complicado, al punto que recién me escribe una amiga mendocina, que viene a la final, que vive en Hawái, viene a la final, y ella volaba el sábado, le adelantaron el vuelo para mañana, porque la cosa va a ir empeorando en cuanto a esto que les marco de la neblina. Así que a tenerlo muy en cuenta, nosotros les digo, estamos a 4 horas 40, acá está espectacular el cielo, no hay ningún rastro de lo que les nombro, pero sí, ya en New Jersey se siente esto y se ve pensando que Argentina va a jugar en el MetLife, no que es
0: Claro.
2: abierto,
1: Es
2: no es como el
1: abierto,
2: estadio donde
1: claro.
2: jugó la semi, claro. Así que bueno, a seguirlo de cerca, chicos, porque lo que marcan los meteorólogos es que esto va a ir empeorando
0: Amá.
2: mientras avanzan las horas.
0: Eso hay que prestar atención. Recién veíamos también imágenes acá en la televisión ya enfocando la ciudad de New York y sobre todo New Jersey, donde está el estadio. Y sí, la verdad que preocupan esas imágenes. Y lo segundo que tengo para preguntarte o para ir hablando, después mañana lo vamos a profundizar, porque mañana tendremos programa completo aquí en Ovación 90, obviamente, y anticipando el fin de semana, el tema de las entradas. Yo hoy escuchaba, por ejemplo, Aerolíneas Argentinas puso dos vuelos que se agotaron en horas desde Buenos Aires a New York. La gente averiguando para salir de Santiago de Chile, desde Montevideo, de San Pablo, por una cuestión también de presupuesto. Después tenés que llegar ahí, ¿no? Pero bueno. Ahora, mucha gente va a viajar sin entradas, Ama. Lo habrás visto también y vos lo
2: Che,
0: narraste bien con
2: sí.
0: Inglaterra. Ahora, el precio que están pasando, porque también viste que van llegando mensajes de gente que está allá, el precio es, estamos hablando de 10 mil dólares para arriba la entrada.
2: Sí, Juan, y te cuento algo breve con el tema logística. Muchos van a Filadelfia, que está a 1 hora 30 de New Jersey, y de ahí se van en un tren a New Jersey. Esto te marco por lo que decías vos,
0: Claro.
2: el tema de los vuelos, que está recontra colapsado. Y tema entradas, lo que bien marcás vos, precios exorbitantes. Yo tengo dos amigos que ya me escribieron que consiguieron
0: Ah, mira.
2: 7 mil dólares.
1: Uf.
2: 7 mil dólares consiguieron entrada, pero ese es el piso, chicos, ¿eh? De ahí para arriba, al Tano más temprano le ofrecían la Hospitality, que es la más cara. ¿Cuánto Tano? 18.500.
0: 18.500.
2: 17 mil. 17.500 dólares la Hospitality, insisto, es la más top de todas, pero estamos hablando de 17.500 dólares. En ese rango, chicos, están las entradas de 7.000 a 17.500. Y con Inglaterra, mucha gente tenía la esperanza de conseguir en la previa del partido, porque ¿cuál fue para mí el comportamiento de las entradas partido a partido? Al principio había mucha demanda, pedían precios muy altos en primera ronda y en los primeros partidos de playoff, pero cuando empezaron a quedar afuera selecciones que convocan, eso Colombia, por ejemplo, que tenía muchas entradas,
0: Claro.
2: empezó a haber mayor oferta. Y mucha gente consiguió entradas, estoy hablando de octavos, pero principalmente en cuartos, que era el partido Argentina-Colombia en principio, a $600, a 800, $1.000, 1.200 como mucho. Entonces, claro, todos se quedaron con esa imagen y dijeron, bueno, con Inglaterra va a pasar lo mismo. Y me acuerdo, Juani, que en la previa vos dijiste
0: Sí, claro.
2: esto de que Inglaterra va a tener 35 mil personas
0: Sí,
2: también.
0: sí.
2: Y todos se fueron a la puerta del estadio porque muchos compraron ya con el partido iniciado en las otras instancias y las pagaron, como les digo, en esos valores. Bueno, a mí me escribieron no menos de 10 mendocinos ya con el partido empezado. Me quedé afuera, me quedé afuera, me quedé afuera, me quedé afuera porque se agotó todo y ahora con la final y hablar.
1: No, sí, además que es este sistema de la FIFA que es a demanda, mientras más demanda hay, más elevados son los precios. Yo dudo
0: Claro.
1: que esta vez,
0: Bajen.
1: dudo que esta vez se consigan a menos de 5 mil dólares. Dudo porque es Argentina, porque no
2: No, no,
1: solo van a
2: claro.
1: querer ir argentinos, además de españoles, por supuesto, pero digo, lo que tracciona a Messi y la selección
0: No,
1: argentina en
0: obvio.
1: sí misma es muchísimo.
2: Yo creo que 5.000 caro, me parece a mí, por lo que yo he tanteado hasta ahora, todavía no llegamos, pero por lo que he ido hablando con gente que me ha escrito y demás, lo mínimo era 7.000, pero de ahí para arriba, y como decimos, mientras más se acerque el partido, más caras. Y esto que hablábamos, es una final del mundo. Y aparte, chicos, es la última, yo creo, dijimos lo mismo en Qatar y mirá cómo le escapamos, puede ser la última función de Messi, por lo menos en Copa del Mundo va a ser la última.
1: Sí, eso
2: Creemos,
1: seguro,
2: ¿no? Ya no
1: eso
2: sé, ya
1: seguro.
2: es todo tan Sí, pero viste que con Messi caro no sabemos nunca.
1: Es verdad.
2: Pero digo, puede ser, o sea, en teoría va a ser el último partido de Messi en una Copa del Mundo y es una final del mundo. Argentina-España, con lo que España significa para Messi, digo, es todo épico. Que es una final del mundo, ya vende por sí sola. Ahora, todo el contexto y todos los condimentos que se agregan la hacen aún más especial. Y por eso los valores. Porque si vos te
0: No,
2: pones a
0: claro.
2: pensar en semi, la gente pagó 3.000, 3.500, 4.000, como mucho. Pero ya de ahí a lo que decimos de 10.000, pongámosle 10.000 promedio y tenés una diferencia.
0: Sí, no, hay que ver después cuando ustedes lleguen a New York, ahí se instalen y puedan ver el tema también de la cantidad de entradas. Primero, a disposición, y segundo también, que no lo tengo claro, después ya seguramente mañana saldrá el dato de cuántos españoles esperan, cuántos españoles ya tienen la entrada. Es un
2: Sí.
0: estadio con capacidad para más de 80.000 personas. Entonces, también ahí irá viendo el tema de la disponibilidad, dama, y el tema, obviamente, de los precios, que
2: Sí.
0: no creo que bajen mucho, pero hay mucha gente que viaja sin ticket para ver si puede estar presente en este partido histórico, y además cómo se le va escribiendo la historia a Messi, porque tuvo a Inglaterra en semifinales, que a Inglaterra no lo enfrentó nunca en su carrera, y a
2: Claro.
0: España, y cierra la final con España, que es su segunda casa. A ver,
2: No, ni hablar.
0: Messi se crió en España, o sea, viajó de muy chiquitito.
1: Es el
0: Tal
1: país
0: cual.
1: que lo acobijó y
0: No,
1: que lo quiso.
0: y donde él
1: Y que
0: brilló
1: lo
0: con el
1: quiso tener
0: Barcelona.
1: en sus filas.
0: Claro, aquel partido con Paraguay que se armó justamente para que Messi no juegue para España, pero digo, lo que
1: Para
0: significa, lo que,
1: brindar.
0: como dice Ama,
2: Bueno.
0: lo que representa España para Messi.
1: Claro.
2: Y recuerden, chicos, que en el Mundial Sub-20 que gana Messi en el 2005, uno de los rivales es España.
0: Claro.
2: Si no me equivoco, en semifinal. La final se la gana Nigeria, los octavos a Brasil, creo. Y creo que la semis con España, que Argentina le gana un partidazo a una España que tenía varias figuras también, o sea, ya lo había enfrentado en mundiales juveniles. ¿Y cómo tiene que ver todo con la historia, en lo que decís, Juani? Que Messi juega su último partido de mundiales en el MetLife,
0: Claro.
2: que es el partido donde él renuncia después de perder la Copa América del
0: De Estados
2: 2016, ¿se
0: Unidos,
2: acuerdan?
0: claro. Sí, claro, sí. La
2: Claro,
0: derrota frente
2: porque
0: a Chile por
1: es
0: penales.
1: increíble, pero no se me da.
0: Eso.
2: Claro, tal cual, exactamente. No se me da, no es para mí, esto no es para mí. Bueno, eso es en el MetLife,
0: Claro.
2: donde él va a tener la última
0: Mirá
2: función,
0: vos.
2: en principio en Copas del Mundo, porque recuerda, perdón, la del 2024 que gana Argentina Colombia en Copa América es en Miami. Uno cree que es en Nueva York, o yo por lo menos tenía ese recuerdo, y no, se jugó en el Hard Rock de Miami.
1: Claro.
0: Claro, exactamente, exactamente. No, es tremendo la historia. Y hoy ponía en el grupo también que recordaba la foto esa famosa de Messi con 20 años sosteniendo un bebé, Lamine Yamal, esa foto que es
1: Sí.
0: histórica, que es real,
2: Sí.
0: que era una campaña para UNICEF, y los
1: Qué
0: padres de Lamine
1: triste.
0: Yamal lo propusieron como cualquier bebé, y salió
2: Tremendo.
0: elegido, se sacó una foto con Messi y hoy los enfrenta en una Copa del Mundo.
1: Qué
0: Esa,
1: cantidad
0: esa.
1: de coincidencias que
0: La
1: hay.
0: historia es maravillosa, la vida es maravillosa, ¿no? Como de
2: Ahora,
0: esa
2: pará.
0: foto, mirá, que te ibas a imaginar, ¿no? Qué bárbaro.
2: No, tremendo. Pero pará, ¿y vieron las coincidencias? Yo esto acá, espero que no pase, ¿no? Pero seguramente lo han visto porque ha salido en varios lugares. Las coincidencias de España campeón 2010 con las de ahora. No
0: Claro.
2: sé si lo vieron a eso. Por
0: Claro,
2: ejemplo,
0: sí.
2: España llega al 2010 con 8 jugadores del Barcelona, ahora tiene 8. España llega al Mundial 2010 ganando la Euro, ahora gana la Euro. En el Mundial 2010, España juega el tercer partido del grupo contra un equipo de Bielsa. En aquel momento fue Chile, ahora fue Uruguay. Al Mundial del 2010, la canción, el Mundial es de Shakira, es de Shakira. Bueno, hay un montón de
1: Ah, están
2: coincidencias
1: jodidas
2: así
1: las
2: muy locas
0: coincidencias, están
2: que
0: peleadas.
2: son
0: Esto es la guerra de las coincidencias
2: claro,
0: de
2: el partido,
0: Argentina
1: ¿qué selección tiene más
0: y de
1: coincidencias?
0: España. Qué bárbaro, qué bárbaro. Pero bueno, va a ser un muy lindo
2: Para
0: partido. Hay que... Sí.
2: el debut de ambos mundiales fue Sudáfrica, de las que me acuerdo, Sudáfrica-México. Bueno, son un montón de
0: Claro,
2: coincidencias
0: Sudáfrica,
2: que no
0: claro,
2: dejan de ser
0: exacto.
2: coincidencias, ¿no?
0: Sudáfrica-México, ahora fue México-Sudáfrica, exactamente. Sí,
2: Pero,
0: sí.
2: claro,
0: Sí,
2: aparecen, viste, bueno, un montón de datos curiosos y demás.
0: hermoso.
2: Imagínense cómo vamos a estar acá el domingo, chicos,
0: Obvio,
2: ¿eh?
0: un poco de
1: Qué
0: eso, está
1: larga se va a
0: bueno.
1: hacer la
0: Está
1: espera,
0: bueno lo que sí va a ser una gran final del mundo, un gran partido de fútbol. Ama, un abrazo grande, que lleguen con
2: ¿eh?
0: cuidado, y estamos en contacto.
2: Dale, chicos,
0: Dale.
2: estamos, como les marco, a casi 4 horas
0: Dale.
2: 30 de llegar, a seguir muy de cerca lo que pasa con los incendios forestales
0: Sí,
2: en
0: sí.
2: Canadá y ver qué complicaciones puede traer eso para el partido del domingo en New Jersey. Estamos en contacto y mañana la
0: No, es
2: seguimos.
0: tremendo. Estoy viendo acá un móvil de televisión. con el, si mal no me equivoco, sí, es el puente de Brooklyn, o sea, están del lado de New Jersey porque se ve New York atrás, y la verdad que no se ve nada.
1: No. No,
0: así que con cuidado.
2: Por eso.
0: Sí, no se ve absolutamente nada. Así que con cuidado y bueno, estamos en contacto. Ama, abrazo grande.
2: Abrazo, Juani. Abrazo, Caro. Que estén bien.
0: Abrazo. Bueno, 19:48, la última pausa aquí en Ovación 90 y nos queda mucho, ¿eh? Nos queda mucho. Quédense.
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16: Bueno, quedan 6 minutos para las 8 y ya vamos a hablar de Maipú que juega mañana. Caro ahí va a hablar del cruzado un poquito, de lo que se espera. Y también tenemos que hablar de Godoy Cruz, que todavía queda, porque tenemos que pasar, saltar el fin de semana con la definición del Mundial, con el partido que nadie quiere jugar, el partido del tercer puesto el día sábado. Ajá. Y el partido final de la Copa del Mundo. Y para la actualidad del Tomba, como siempre, Dieguito Agraín. Diego, ¿cómo estás?
17: Hola Juan y Caro, abrazo para los dos.
16: Muy bien.
17: Bueno, a ver, se han tomado, no digo una semana sabática, ni mucho menos, pero ha sido una semana un poco más relajada, no por el resultado, sino porque hay más tiempo de trabajo, pensando en que Godoy Cruz va a jugar recién el próximo martes frente a Deportivo Madryn. Y hay que decir en este sentido que tiene un poco más de tiempo Pablo de Müller para recuperar algunos lesionados. Caso, por ejemplo, Misael Sosa, que viene saliendo de un desgarro. Caso Lucas Arce, que viene saliendo de un desgarro. Caso Esteban Burgos, que ya está trabajando junto a sus compañeros. Bueno, después veremos si el técnico decide incluirlo en la nómina para el viaje. Pero digamos que por ese lado Godoy Cruz va a recuperar algunos soldados. El fin de semana imaginamos que van a acelerar estos jugadores que menciono y veremos si de Müller considera que sí. Al menos Lucas Arce es muy considerado por el cuerpo técnico, lo están esperando ansiosamente para que vuelva otra vez al equipo titular. Y después se
16: pone. Es al único, ¿no?
17: ¿Cómo?
16: ¿Es al único que esperan ansiosamente?
17: Sí, porque a Sosa también lo esperan, pero estaban conformes o están conformes con lo que hizo Valentín Burdoa. Claro. Y ahí encuentran quizás una posibilidad de variante también. Obviamente que esperan también a Valentín Burdoa y a Esteban Burgos, sin lugar a dudas, pero por lo que uno va consultando, Juan, y, creen que Arce es el jugador que el equipo está sintiendo. Bien. No porque Jerometa lo haya hecho mal, pero sí creen que Arce les entrega un poquito más, sobre todo en ataque, lo que siempre mencionamos, más que defensivamente.
16: Bien, bien. Ahora la gran prueba, ¿no? O sea, primero ver qué equipo pone, y segundo, de cortar esta mala racha de septiembre del año pasado. Es verdad que el otro día llegó un mensaje de uno que decía, no, informen bien, porque jugó, ¿verdad? Ganó como visitante frente a Maipú. Sí, fuera de Mendoza, ¿no? En el Malvinas Argentina. Aparte, estamos hablando...
12: ¿Cuánto hizo de local en el Malvinas Argentina? Pero
16: es verdad que estadísticamente...
12: Es la casa de Boy Cruz. Prácticamente, obviamente, es después del Gamberto.
16: Estadísticamente, es verdad lo que dice, y es verdad. Ahora, estamos hablando de jugar de visitante fuera de Mendoza, en otro estadio, que ahí Godoy Cruz no puede.
17: No, sí, tal cual. Creo que en ese sentido somos conscientes de que le ha costado y mucho. Y en el Malvinas, ya que lo mencionaba Juani, en el Malvinas Argentinas, Godoy Cruz jugó frente a Maipú y dentro de poquito se viene un partido muy importante frente a Maipú. Y va a ser, creo, un partido que va a parar a más de uno de los hinchas de Godoy Cruz. Porque, a ver, yo he consultado sobre la idea de ir al Gambarte, pero no, está descartado. Se va a jugar en el Gambarte, no en el Malvinas Argentina, ni mucho menos. Pero digo porque va a estar Enzo Pérez del otro lado.
12: Muy resistido en el Tomba.
17: Sí, algunos hinchas lo resisten porque, bueno, ha gritado goles jugando para Estudiantes contra Godoy Cruz y siempre quizás ha molestado en el hincha esto de que Enzo Pérez priorice y diga públicamente que él quería volver a Maipú. Entonces me parece que va a ser especial para el hincha de Godoy Cruz reencontrarse con Enzo Pérez, pero no solamente en ese sentido, sino reencontrarse con él en el Gambarte y con la camiseta de Maipú. Bueno, faltan un par de fechas todavía, pero eso también ya se va palpitando un poquito.
12: Sí, yo creo que, como vos lo decís, Dieguito, va a ser un partido especial porque el hincha de Godoy Cruz esperaba un poco más de reconocimiento de Enzo Pérez en sus declaraciones, en lo que significó Godoy Cruz para su carrera, porque después de Godoy Cruz da un salto gigante.
16: Sí, eso es lo que noté.
12: A irle muy bien en su carrera.
16: Sí.
12: Entonces, el hincha, por eso creo que lo resiste y va a ser, yo creo que se lo va a hacer saber
16: en el partido con Maipú. Sí, de hecho se lo hizo saber siempre que vino con otros equipos, con Godoy Cruz en primera, siempre se lo hizo saber. Y sí, lo que noté yo, Diego, es eso, un poco de resentimiento, no de resentimiento, sino de como me estás menospreciando y yo fui el que te catapultó a primera. No digo que hables todo el tiempo de Godoy Cruz, pero eso me parece que siente el hincha, ¿no? En decir, bueno, está bien, cada uno tiene sus sentimientos y Enzo Pérez es reconocido no por Godoy Cruz, sino por todo lo que hizo en su carrera a nivel internacional con la selección argentina. Pero, viste, nombrar un poquito. Eso me parece que se lo va a hacer sentir, Dieguito. Bueno, sonó el top.
17: Sí, claro.
16: Es un buen tema, ¿eh? Es un buen tema el que da Diego para...
12: Mañana la podemos seguir.
16: Sí, la podemos seguir mañana, Dieguito, ¿eh? Para cerrar, te despedimos, Diego. Gracias. Abrazo, nos reencontramos mañana. Abrazo grande. Caro, mañana juega Maipú.
12: Sí, mañana Maipú a las 3 de la tarde en el Omar Higinio Perduti. Enzo Pérez ya está habilitado.
16: Veremos.
12: Por lo cual puede sumar minutos. No iría de titular porque recién se incorpora al grupo, por lo que nos decía Marquitos, pero sí es una probabilidad que sume. Bien. Así que me imagino toda la expectativa del pueblo cruzado de verlo de nuevo a Enzo, vestir los colores allí en el Omar Higinio Perduti.
16: Bueno, juega Maipú, después nos reencontramos aquí en Ovación 90, 20 en punto. Hasta mañana, ya en el día previo a un fin de semana en donde la Argentina jugará una nueva final del mundo frente a España. Nos reencontramos mañana.
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19: Ocho de la tarde con un minuto, en Mendoza 15 grados 3 décimas, la temperatura, la humedad 63%.
20: El fuerte temporal de nieve en Mendoza obligó a evacuar 3 personas en las cuevas.
19: Un operativo armado por Gendarmería Nacional logró socorrer a 3 personas desde las cuevas hasta Uspallata.
20: Desde la coordinación, Osvaldo Valle recomendó a Niwil evitar subir hacia alta montaña a raíz de las intensas nevadas.
21: Se disminuyó hacia la gente de Punta de Vacas el tránsito en la zona de Polvareda, porque ya está, como vos lo sabés, el frente, el temporal, en las cuevas ya comenzó a un viento muy fuerte, del lado chileno también, las cuevas no pueden llegar. Hoy se hizo la brecha para rescatar a esas 3 personas que pidieron ser evacuadas, y lo hizo la brecha a la gente de Vialidad Nacional debido a que se está empezando a acumular.
19: Por los incendios en Canadá y Estados Unidos, Nueva York se cubrió de una peligrosa nube de humo.
20: A días de la final del Mundial entre Argentina y España, rige una alerta sanitaria desde este jueves en varios estados norteamericanos.
19: Se espera que cerca de 80.000 personas lleguen a la final del torneo mundial, mientras que otras 50.000 lo verán desde el Central Park en Manhattan.
20: Hay preocupación por la contaminación del aire a raíz del intenso humo que generaron las llamas en Canadá y Minnesota.
19: Anticipan intensas nevadas en alta montaña y descenso de la temperatura en el llano.
20: Este es el informe de la meteoróloga Elizabeth Naranjo Tamayo.
22: Y en cuanto a alta montaña, a partir de hoy también y hasta el día sábado, se esperan las nevadas más intensas y las más significativas, con acumulados de precipitación media entre 100 centímetros y 200 centímetros. Ya para mañana viernes vamos a tener aumento de la nubosidad, la temperatura va a descender, 18 grados de máxima es lo que se espera, 8 grados va a ser la mínima y hay chances de precipitaciones, sobre todo en el sur provincial. Sur provincial y también Valle de Uco y al oeste del Gran Mendoza. Todo esto durante la tarde y la noche.
19: 8:03 PM, en Mendoza 15 °3 la temperatura, la humedad 63%.
20: El pronóstico indica parcialmente nublado con poco cambio de la temperatura.
19: Somos Ornella Dubini y Cristian Morón, esto fue Informe Newell.
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1: Pero que no te falte un amigo con quien compartir tu historia o hablar de bueyes perdidos, tal vez sin penas ni gloria. 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

0: Amigos, bueno, amigas, ¿cómo les va? Qué gusto saludarlos. 28 minutos en todo el país. Aquí estamos arrancando. Buena suerte y hasta luego. En Newell hasta las 9. Y qué lindo comienzo. Lisandro, ¿cómo va?
1: ¿Cómo le va, querido amigo Cristian Morón? ¡Qué alegría! ¡Cuántas alegrías estos días!
0: ¡Qué bonito, qué bonito! Pasa que estamos mucho en modo mundial. Pero hay que también acordarse que el fin de semana, más allá de una final del mundo, es el Día del Amigo.
1: Tal cual.
0: Y aunque mucha gente está muy, muy eufórica, también hay que juntarse y celebrarlo como corresponde. Es por eso que, de introducción, de arranque nomás, tempranito, estamos metiéndonos en el tema de la amistad. Hablando de amigos, aquí tenemos y muchos en este estudio. Pato, ¿cómo va? Buenas noches.
2: ¿Cómo va? Muy bien, muy bien. Me encantó el comienzo, el inicio. ¿Y sabes qué? Si la vista no me traiciona, me gustó el pin de Malvinas. Y estoy pensando, digo, no tengo un pin de Malvinas que veo acá en el invitado.
0: Ya vamos a preguntarle y a presentarle como corresponde. Ornella Dubini, ¿cómo va? Buenas noches.
3: ¿Cómo andan, chicos? Muy bien. Excelente.
0: Bueno, me alegro mucho. Pablo Jansón en la operación técnica, Rocío Corpa en la producción. Y ahora sí, diga con quién viene acompañado. Siempre digo lo mismo, usted viene siempre muy bien acompañado.
1: Bueno, la verdad que es una bendición andar siempre bien acompañado. Y en esta ocasión, de un queridísimo amigo, sobre todo amigo, buena gente, tan virtuoso en tantas cosas, ¿no? En las cosas importantes y esenciales de la vida. Y además, un gran cantor de los pagos de Tupungato, Mendoza. Y este tupungatino que en realidad hace ya varios años que se ha instalado con su música, con nuestra música, en los pagos de Buenos Aires. Bien. Por eso era muy especial la venida de...

0: Buenas tardes a todos, un placer estar acá, no solo al lado de Lisandro, sino al lado de todos ustedes, la audiencia y todos. Una alegría venir a Mendoza y venir a cantarles un rato y a esta radio tan querida.
1: Bueno, muchas gracias, bienvenido. Pato, aprovecho justamente que hemos como abierto la puerta de manera oficial, te pido vías de comunicación, por favor.
2: Claro que sí, 261-61-77-997. Si quieren dejarnos allí un mensaje, un audio, por supuesto que los leemos.
1: Muy bien, muchas gracias. Ornella, ¿qué tiene para contarnos?
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1: Muy bien, muchas gracias. ¿Qué lo trae por Mendoza y cómo viene de la ciudad de la Furia? Un cambio importante, ¿no?
0: Es un cambio importante, siempre es lindo venir a Mendoza, en este caso vengo a visitar a mi familia, amigos, vengo poquito y me regreso. Siempre vengo, porque tengo mi hija aquí en Tupungato, en los pagos aquellos, y bueno, salió la oportunidad de venir un ratito con Lisandro y acepté, así es que nada, pero vengo siempre, cada 2 o 3 meses vengo a Mendoza.
3: Qué locura esto que usted es, o sea, canta tonadas, mendocino. Que me imagino la dificultad, o pienso tal vez sea un prejuicio, la dificultad de pasar de nuestra provincia a Buenos Aires. ¿Cómo es toda esa movida de la música tradicional nuestra allá?
4: Te dijeron usted,
0: Sí.
4: pero quiero decirte, quiero
3: Chicos, vamos,
4: advertirte que
3: respeto.
4: acá el canoso soy yo.
3: No, no,
4: Exacto. Pero a
3: pero
4: vos
3: la
4: te
3: orden
4: dijeron
3: siempre
4: usted,
3: trata de
1: Igual,
3: usted.
1: perdón,
3: Sí.
1: perdón, perdón, pará, pará. Yo
3: Ojo,
1: cuando le
3: ojo.
1: pregunté recién le dije, ¿qué anda haciendo por acá y qué lo trae de Buenos Aires? O sea que también lo perdone.
3: Somos
2: No,
3: educados.
2: no, pero acá la orden siempre, todos los entrevistados, más allá de la edad que tenga, los trata de
1: Yo
2: usted.
1: tengo la
2: Sí,
1: costumbre,
2: obvio.
1: la
2: Sí,
1: misma, y a mí,
2: tenés la
1: salvo
2: costumbre.
1: que me digan, primero que me puteen y después que me digan, tuteame. Ahí después, así que si querés la parte de la puteada, pues estamos al aire, ahora no.
0: Claro.
1: Puteame en el corte,
0: Listo.
1: pero si podemos tutearte, decinos tuteame.
0: Vamos a hacer una. En vivo nos tuteamos y en el corte de 10 hablamos.
1: Ahí
0: Bueno,
1: está.
2: Ahí está.
0: Un desastre
1: Me
0: total que me
1: gustó.
0: trate usted y todo el
1: Me
0: tema.
1: gustó, me gustó, me gustó.
0: Pero bueno, nada. Volviendo a las preguntas, si no hacemos quilombo en vivo. Llegar a Mendoza con una tonada, una cueca, un gato fue bastante complicado para mí, al menos. Ya que yo pensé que iba a llegar a un lugar donde iban a disfrutar de nuestra música y al principio no fue así, por lo menos en las peñas pasa eso, pasaba, perdón, pasaba, fue mutando. Hoy, por ejemplo, está de moda el chamamé allá, pero en su momento cuando yo llegué, nada, yo cantaba una tonada y no la escuchaba nadie, o sea, todo el mundo hablaba fuerte, hasta se perdía, digamos, ese respeto al que estaba al frente, de arriba en el escenario. Y después, entonces empecé a darle una vuelta de rosca, por ejemplo, las cuecas, los gatos. Le puse un instrumento que es muy llamativo, que es el acordeón. Entonces, la gente ya veía el acordeón y decía, este viene
1: Claro,
0: con
1: algo
0: alegría o tal
1: nuestro.
0: cosa. Entonces empecé a cambiar las guitarras tradicionales que tiene nuestra música cuyana por guitarra y acordeón. Después,
3: Sí.
0: obviamente, acompañé de violín, de bandoneón, y la gente empezó a aceptar eso. Y bueno, les entré por ahí, digamos, a los porteños, que en realidad son más norteños que porteños, son más del interior, digamos, que porteños. Y obviamente hay diferentes zonas. Por ejemplo, yo vivo en zona norte,
1: Sí.
0: y en zona norte, no sé, me toca ir por ahí a cantar a San Antonio de Areco, y aman la música cuyana. Entonces, cuando dicen, viene un mendocino a cantar, no se canta una tonada, te la piden,
1: Ah,
0: es una
1: mira.
0: hermosura. Pero en capital no pasa ni a gancho.
3: Bien. Puede ser que esta situación pase en el público, ¿no? De Buenos Aires, porque están muy estimulados, ¿no? Con ciertos ritmos o
0: Sí,
3: incluso
0: claro.
3: muchísimos artistas, ¿no? Que van a probar
0: Sí.
3: y demás.
0: Por ejemplo, culturalmente el que llega mucho a Buenos Aires es el norteño, el salteño, el tucumano, el formoseño. Entonces, obviamente está más radicado ahí la chacarera, la zamba carpera.
1: Igual si venís del interior, como en el caso que te ocurrió y decís, bueno, vengo con una tonada. Cuesta o directamente no podés entrar, tenés que entrar por otro lado y después de última tratar de introducir la tonada cuando ya entre comillas te conocen y saben de dónde venís.
0: No, hoy ha pasado una cosa hermosa, por ejemplo, con este loco Milo J, que yo lo conocí cuando no hizo nada de folclore, con Casu, bueno, con la Sole,
2: Eugenia Quevedo, también, otra de las
0: Eugenia
2: voces que están del
0: Quevedo,
2: cuarteto que se mete al
0: con
2: folclore.
0: Ángela Leiva. Bueno, sí. Ellos hicieron que los chicos

0: se interioricen un poquito más. Y por ejemplo, cuando toco en un lugar que se llama La Hierra, van chicos muy jóvenes, hablando de entre 18 y 25 años, y te piden una tonada. Dicen, no pueden tocar así los mendocinos, loco.
1: Mira.
0: Porque los chicos empezaron a aprender o
1: A descubrir.
0: a descubrir, claro. Entonces, hoy
1: Claro.
0: cambió, por eso les digo que hoy, antes no, antes era muy complicado, hoy no, hoy es como que se respeta mucho y saben de lo que están pidiendo.
1: Qué bueno eso, porque son los jóvenes que, digamos, por la curiosidad, van a ver artistas a lo mejor más grandes, que no son contemporáneos a ellos en su edad.
0: Claro,
1: Celevera es otro ejemplo también.
0: sí,
1: Yo sigo
0: totalmente.
1: mucho la movida de los jóvenes con el folclore
0: Celevera es otra,
1: y trato de siempre poner esa música porque me
0: fue la
1: gusta esa
0: pionera en
1: mezcla.
0: reversionar, viste,
1: Sí.
0: canciones. Pero bueno, Milo J, al llevar, no sé, a Cuti Carabajal a un escenario gigante como Vélez, ahora en México, los chicos empiezan a investigar quién es Cuti Carabajal. Y
1: Claro.
0: así pasa con quiénes fueron o son los Trovadores de Cuyo o La Negra Sosa y demás. Bueno, y ahí
1: Ahora,
0: empiezan.
1: fíjate cómo va evolucionando el tema de la música, porque antes nosotros decíamos, por ejemplo, Abel Pintos arrancó con folclore, Luciano
0: Luciano.
1: Pereyra arrancó con folclore, La Sole igual se mantiene, pero han tenido ahí como ciertas rutas que se han desviado del género, y ahora en este caso tenés que invertirlo. No podés llegar vos con el folclore nuestro de Mendoza, sino decir, bueno, entro por este lado o le agrego un instrumento de acá. Como es el acordeón, que el porteño debe pensar automáticamente en el tango, pero no es tango, entonces,
0: Bandoneón, bandoneón,
1: perdón,
0: bandoneón,
1: bandoneón,
0: sí.
1: entonces como que vas mezclando para ir, entre comillas, cayendo bien al público hasta ya después mostrar lo tuyo, tuyo, ¿no?
0: Sí, bueno, no sé, después yo me agarré de una frase, bueno, una frase no, un consejo que me dio un productor que tuve, que es Hugo Casas, que es un gran productor muy reconocido. Me dice, vos tenés que entender, Mariano, que si vos cantás una chacarera, cantás una cueca, cantás una zamba carpera o cantás tonadas, vos vas a seguir siendo mendocino, porque vos naciste en Mendoza. Así
1: Claro.
0: que hacé oídos sordos a todas esas cosas, vos vas a ser mendocino, cantes lo que cantes. No te preocupes por el género. Bueno,
1: No.
0: listo, buenísimo.
1: Bueno, y además me quedaba pensando en esto que decías, Cristian, y cómo analiza uno esto de los artistas o los referentes a nivel nacional que han empezado de la mano del folclore y después han tenido que, por alguna necesidad de mercado, de las discográficas, de armar.
0: Sí.
1: De ampliar la audiencia, ¿no? Ir corriéndose hacia otros géneros, ¿no? Ahora, qué curioso es ver un personaje, un artista, un referente como Milo J, que viene de la música urbana
0: Claro, de
1: y
0: Morón.
1: se, y
0: Claro.
1: se, y se, y se vuelca hacia el folclore,
0: Sí.
1: ¿no? Por una
0: Bueno,
1: cuestión de herencia
0: y
1: de que
0: no, y
1: lo
0: la mutación
1: escuchó
0: que hizo.
1: y
0: Sí,
1: lo
0: sí.
1: escuchó, digamos,
0: Claro.
1: porque bueno, recordaba sus épocas de siendo muy chico y de su infancia con su abuelo escuchando música
0: Claro.
1: folclórica,
0: Oh.
1: ¿no?
0: Y la tarea de los comunicadores, bueno, yo me saco el sombrero ante Mex Urtizberea, que lo que hace es reunirlos, unirlos, y no solamente eso, sino que logra que más artistas se vayan, quieran estar ahí, influyéndose, bueno, más allá de que es un suceso en cuanto a streaming, y que después terminen haciendo recitales en los que el lleno es total y hay gente que queda fuera. Es No, literal.
1: increíble,
0: Sí, sí,
1: increíble.
0: sí. Y bueno, y por último, para rematar la pregunta de la Colo, o de la señora Colo,
1: La Colo Barco, decís. Así le puse yo. No,
0: te tiró vale
1: no.
0: cuatro, ¿eh?
1: Así
0: La
1: le puse
0: Colo
1: yo.
0: Barco.
1: La Colo Barco le dije.
0: Bueno, ayer le pegaron a Colo Barco.
1: Sí, es verdad.
0: Bueno, lo que
1: Pero se defendió,
0: hice,
1: ¿eh?
0: yo me enojaba, ¿viste? Llegaba a las peñas y me decían, cantate una chacarera. Joder, cansado con la chacarera. Así que agarré. Con respecto a Santiago del Estero, que tengo muchísimos amigos, empecé a escribir, por ejemplo, mis chacareras con historias cuyanas. El ritmo chacarera, pero la historia es cuyana.
1: Qué bueno.
0: Y bueno, nada, así me fui metiendo.
1: 2020, antes de la pausa, ¿le pedimos una chacarera?
0: Ahí
1: El que
0: está.
1: quería
0: Cantate una
1: mutear. No,
0: chacarera. Te canto una chacarera cuyana.
1: agarre su playlist.
0: Mira.
1: Total, ahora se puede volver a los términos ingleses, ¿no? Ya que van a entrar los ingleses, que digan, agarre su playlist.
2: Very difficult.
1: Agarre su lista de éxitos. Y póngale play.

0: Amigos, amigas, Mariano Luna, hermoso, hermoso, hermoso placer tenerlo. Pato, recordemos vías de comunicación, por favor.
1: 261-61-77-997. Recuerden, estamos en YouTube también, otra de las formas de participar o de ver y escuchar el programa.
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0: 2022. Pausa, ya seguimos con más buena suerte. Hasta luego.
3: Hasta las 21. Buena suerte y hasta luego. 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
0: 2027, estamos en vivo hasta las 9 en New Will. Lisandro, ¿la está pasando lindo?
17: Mira, ¿qué te puedo decir?
0: ¿Por qué no decís lo que dijiste en el corte?
2: ¡Decilo!
0: Porque a ver, ya en el corte ya Mariano nos reputeó de arriba abajo por haberlo tratado a usted. Acá las cosas como son.
17: Así no, que... impresionante. ¿Qué claro, le puedo decir?
1: Acá Martín E. dice, genial, qué bonito lo que estaba escuchando. Sobre todo por lo que vos decías, esto de meter así, la tonada casi que se cuela como un gol, así, y se mete. Exacto. ¿Ah? Por el costadito.
17: Muy buena definición.
1: Y lo nombran. Vos hablabas de que llegabas a Buenos Aires y que había peñas. ¿Hay peñas en Buenos Aires? Porque uno cuando, las pocas veces que yo viajo a alguna provincia del país, me da pena, por ejemplo, llegar a Merlo y que la que existía históricamente sobre la Avenida del Sol ya no exista más. Como que hay menos fenómenos de peña. Acá en Mendoza, gracias a Dios, no. Hay una movida incluso a veces interna, que alguien abre la casa y él hace a lo mejor una peña para 30, 40 personas. Uh-huh. Hay una movida acá en Mendoza que me alegra. Pero en otras provincias, ¿está eso o se va perdiendo?
17: No.
1: Los ahora lugares,
17: hay un
1: digamos.
17: Montón. ¿Sí? Hay un montón de peñas. Después sí. De la pandemia, como que... Y bueno, y después también de lo que pasó con estos chicos que revolucionaron el folclore, uh-huh. Digo yo, se animaron a abrir un montón de lugarcitos.
1: Qué lindo.
17: Hay un montón de peñas. Sí. En Recoleta hay dos peñas divinas. En Recoleta, puedo decir.
1: Sí.
17: Un lugar super
1: no me
17: top.
1: Digas, qué bonito.
17: Una de las mejores peñas de la capital tengo en Recoleta.
0: Me veo en la obligación, ya que no lo vas a decir vos, pero lo estás pensando, de decirte menos mal, sino qué peña sería, ¿no?
18: Sería una peña.
1: Claro, sería una peña, ¿verdad?
18: Me dan mucha pena. Que se vayan perdiendo.
0: Yo te quería preguntar, mirando hacia adelante, ¿qué es lo que se viene? Me dijiste que venís de paseo, volvés otra vez a Buenos Aires. ¿Tenés alguna presentación? ¿Tenés algún laburo? ¿Estás trabajando en algo que nos puedas contar, obviamente?
17: Sí, estoy grabando. Estoy grabando varias cositas. Voy largando de a poco. Viste que ahora no se usa grabar el disco y lanzarlo. ¿Tá? Ahora se hacen jingles.
1: Ajá.
0: ¿Sigue de moda el EP o no tampoco?
17: Sí, ahora el músico que tiene mucha guita hace un EP, obviamente.
0: Que es como que para que la gente lo entienda, es como un disco más reducido. ¿O
2: de
0: no?
2: Tres claro. Canciones.
1: Sí, claro. Tres o dos canciones.
17: No, aparte el packaging es una cosa.
0: ¿Ah, sí?
17: O sea, es muy lindo tener un EP y todo. Yo no, todavía no lo pero bueno, sí, estoy grabando. Un enganchado de tonadas.
0: Ajá.
17: Después cuando fue Lisandro para allá hicimos una tonada que la vamos a terminar. Estábamos hablando recién de eso. Estoy grabando también una
18: zamba. No la hemos podido terminar todavía porque no ha pagado el estudio.
0: Claro. Un temita por lo legal. Che, pero perdón por el ignorante. ¿EP qué serie? ¿Son siglas en inglés? ¿Qué significa? Lo digo desde la total ignorancia.
18: Antes tenías un LP que LP. Es un long play que
2: larga duración.
18: Dice, debe ser
2: en inglés extended play, significa reproducción extendida.
0: Ah, okay, bien. Perdón la interrupción, pero me quedé pensando.
18: Qué impresionante.
1: ¿Cómo
18: ¿no?
1: estamos hoy sí, en inglés? No. ¿Cómo se nota que ya pasó el partido?
17: Bueno, y no me acuerdo. Ah, bueno, ahora también, como dije recién que están de moda, estaba de moda el chamamé. Hoy es como que las zambas van ahí primereando también, volvieron las zambas, uh-huh. Las que enamoran.
0: Uh-huh.
17: Yo me animé a hacer una zamba que habla de cuando el hombre ama tanto a una mujer, se termina separando, esta historia, ¿no? Y se olvidó de quién era él por tanto amar a esa persona. Es más, le exagero un poco y digo que él amó tanto que se olvidó hasta de cómo se llamaba.
0: Ah, mira.
1: Qué bonito. Sí.
17: Entonces, bueno, voy a jugar un poco con eso porque el anteaño pasado escuché mucho una palabra que se llamaba tóxica.
0: Sí.
17: Y hice un chamamé que se llama tóxica. Y mira. Bueno, estuvo muy bueno, salió muy bien. Y nada, ahora estoy jugando con esa parte.
18: Bueno, no solamente el Mariano tiene ahí sus proyectos de grabación de sus canciones, ¿no? Una etapa también muy linda de como autor y compositor, sino que también allá en Buenos Aires se ha rodeado de muchísimos músicos y de repente tiene vínculo y amistad con muchos referentes que por ahí nosotros los vemos como en las grillas de los grandes festivales, ¿no? Y el tipo está y forma parte de una hermosa comunidad de artistas, ¿no? En las que, bueno, incluso tienen ahí un grupo de WhatsApp y escribe sí, este, escribe el otro, y es muy amigo de Lázaro Caballero y ha tenido la oportunidad de cantar con el Chaqueño Palavecino y que lo invitan a los festivales de allá del Trichaco y los otros eventos, ¿no? Sí, entonces sí. Que de repente también, a partir de su trabajo, y por ahí también está bueno que vos nos cuentes, Mariano, que por ahí son muchas cosas que aquí, quizá en Mendoza o en Cuyo, no nos enteramos, no sabemos, ¿no? Pero de repente un cuyano, un mendocino que está haciendo su camino, participando en muchos festivales en el interior del país, ¿no? No es que solamente en Buenos Aires, ¿no?
17: Sí, hay un... Yo me fui de acá a Mendoza con esa frase, nadie es profeta en su tierra. Uh-huh.
2: ¿Hace ahí, cuánto te fuiste?
17: Hace 10 años, van a ser 11. Pero no es que me fui triste, pero sí tenía una nostalgia más allá de irme. A nivel musical, es como que acá no encontré el apoyo que por ahí uno, por ahí cuando está empezando, va por una parte de este camino que es largo, no encontré eso que me dieron, en este caso, estos amigos norteños, que digo yo, desde el Chaqueño para abajo, porque para mí, creo que hoy en el folclore el Chaqueño es la máxima figura, por edad, por mantenerse vivo y cómo lo hace. Entonces, bueno, ahí tuve la oportunidad de conocer a Lázaro, a Cristian Herrera, a Celevera, a Milo J, bueno, y me tratan de una forma tan linda que no lo he sentido en mi provincia, ¿no? Pero bueno, yo siempre apuesto a las cuecas, a los gatos, a las zambas, a las tonadas, y ellos lo disfrutan más que yo, ¿no? Y por ahí es un mimo eso, porque te lo piden, ¿viste? No sé, vamos al Festival del Negro Lázaro y te dice, llegó el mendocino, a mí me dicen el mendocino, y...
18: ¿Por qué?
17: ¿Por qué? No sé, todavía estoy buscando por qué. Y me he encontrado, por ejemplo, un amigo que vive acá, que es Germán Olivares, que lo he sabido encontrar allá en esas peñas del campo travieso, donde no hay absolutamente nada, rodeado de gente cantando unas cuecas cuyanas tremendas, y la gente volviéndose loca, porque la gente de Formosa, de Salta, de Tucumán, ama nuestra música, ama con el alma nuestra música. Entonces cuando llega un cuyano lo reciben muy muy bien, y en este caso a mí me han ayudado muchísimo y soy un agradecido de formar parte, digamos, de su camino.
2: ¿Y hay alguna diferencia, siguiendo lo que estaban diciendo, alguna diferencia, digamos, en los tratos entre colegas? Por ejemplo, lo que sucede allá en Buenos Aires, que como bien decíamos, hay mucha competencia, muchísima. A diferencia acá en Mendoza, que, bueno, prácticamente la mayoría los conocemos.
17: Claro.
2: ¿Hay algún resentimiento, tal vez, o no, al contrario, hay una hermandad? ¿Cómo lo ves?
17: La verdad que no tengo mucha relación acá con los colegas de acá, por una cuestión de que no vivo acá, pero allá estos grandes nos abren sus puertas y sus contactos, digo yo, porque te brindan su camino, cómo lo lograron, digamos, poder vivir de esto, que es lo que uno busca, ayudarte con la prensa, ayudarte a llegar a tocar a tal lugar. Te abren mucho las puertas y ahí no lo tomo como una competencia, más que nada ahí sí hay un cariño, digamos, que yo lo hago con todos los músicos que van de acá a Buenos Aires. Claro. Me encanta recibirlo y siento que a un familiar. Me gusta, si puedo los voy a buscar al aeropuerto, los recibo en mi casa, claro, los llevo a tomar un café, si podemos grabamos, obviamente.
18: Puedo dar fe, doy fe que el Mariano es un gran anfitrión y bueno, a mí en lo personal me recibió de un modo especial. Yo digo, me invitó a grabar, fui a un estudio de grandes músicos, gente que labura a nivel muy, muy profesional y músicos que andan girando por diferentes festivales y hacen giras por todo el país, por Latinoamérica también, y de repente, bueno, no sé, voy a grabar al estudio del compadre, no me acuerdo su nombre.
17: Sí, el estudio es de Víctor Hugo Godoy, de uno de los cuatro de Córdoba.
18: Claro.
17: Y quien lo maneja es Claudio Jurado, que es uno de los guitarristas de él.
18: Pero gran, pero de repente un gran guitarrista que acompañó durante mucho tiempo a Destino San Javier y tiene la posibilidad de tocar y de grabar con muchísimos músicos que anduvo, me hizo escuchar la última vez grabaciones Rodríguez. Hermosas de músicos muy reconocidos, ¿no? Y de repente, y entre todos iba yo. Y yo estaba ahí con ellos gracias a la gentileza y al cariño de Mariano, que bueno, que me recibió y realmente te hace sentir que te hace sentir como en casa,
17: lo busqué por cerca del Congreso.
18: Te brinda, totalmente. Te brinda su entera amistad, su afecto, sin ningún tipo de interés. De repente, no sé, me llevó de un lado para el otro sin medir la distancia, porque ya las distancias son terriblemente largas, ¿no? Uh-huh. Y de repente todos esos gestos y esas cosas creo que nos afianzan en amistad, muestran la bonanza y lo grande que es el Mariano. Y bueno, y de repente... Nada, compadre, yo qué te puedo decir, te agradezco muchísimo y bueno.
17: Sí, no, yo también soy un agradecido de tener esta gente en mi vida, siempre digo que ellos son para mí, bueno, Lisandro yo lo escucho cuando iba a la escuela de niños cantores, para mí era una voz
2: impecable. ¡Mi vida!
17: Sí, de verdad, yo lo escuchaba y decía, no, yo quiero, cuando sea grande quiero ser como Lisandro, después me arrepentí, pero
1: qué semillero la escuela de niños cantores acá en la provincia.
17: Sí, tengo semillero. Muy lindos recuerdos y bueno, y después... poder compartir con ellos un poquito, o brindarles un mimo allá, porque yo cuando llegué allá no me encontré a nadie. Fue muy duro, fue estar muy lejos de mis amistades, de mi familia, fue muy muy duro. Entonces cuando yo sé que va alguien para allá, es como que me siento en la obligación de ayudarles, por lo menos de llevarlos, de trasladarlos, no sé, de ir al show que van a brindar. Y me hace muy feliz que vaya un mendocino por allá, me encanta. Estoy hablando como que vivo en Estados Unidos, pero no, de verdad.
2: No, pero sí.
18: Próximamente.
0: Próximo. Chicos, perdón, hago un pequeño paréntesis porque hay información importante para que la gente sobre todo sepa. A esta hora, primero que nada, tengan precaución porque nos están llegando varios mensajes con el tema sonda, ¿sí? Que está empezando en algunos sectores a soplar con intensidad y nos está llegando información, estamos corroborando con la gente de Guaymallén, sobre un importante incendio en lo que es la zona de calle Reconquista y 2 de Mayo. Uh-huh. Está trabajando Godoy Cruz, cuartel central, cerca de lo que son los campos, hay unas viviendas y hay varios focos, ¿sí? Por lo menos hasta ahora tenemos dos, en calle Los Pinos también. Dicen que está bajando el sonda de manera importante. Y ahí, bueno, con Rocío, con nuestra productora, estamos esperando información, sobre todo con el Cuerpo de Bomberos de Guaymallén. Apenas tengamos más información, la vamos a compartir. Pero tengan cuidado, la gente que está en la calle ahora circulando, porque en varios puntos de la provincia están empezando a informar que se empieza a sentir un poco más fuerte el tema del sonda. Estaba anunciado, en la tarde habíamos hablado...
1: La Valle, sobre todo, es uno de los departamentos más afectados, con fuertes ráfagas, y lo que vos estás hablando sucede en la zona de Corralitos, nos decían.
0: Correcto.
1: También Callejón Bianchi, algunos se quejaban de que los bomberos no llegaban, efectivamente los bomberos están trabajando, porque como vos decías, son hasta ahora dos focos de incendio, y por lo que están colgando también, o bueno, aportando ahí Matías Pascualetti, en calle Los Pinos, con la cercanía a las viviendas. Eso ya es un riesgo muy grande, así que bueno, a estar muy atentos.
0: Sí, parece que
1: justo la noche.
0: Parece que el de Corralito es el más importante, por lo menos por ahora, por sobre todo el problema es con el tema de la cercanía de las casas. Y hay dos, me dice la Rocío Corpa, dos dotaciones de Guaymallén, así que están trabajando, pero circulen por ahí con precaución. Y sobre todo tema ramas, que lo decía Javier más temprano. Ojo ahí cuando estemos manejando, ahora que está la visibilidad, que está de noche más complicada. Manejen con precaución. Era eso, cualquier otra información, por supuesto, la vamos a estar actualizando.
18: La vamos a estar actualizando.
0: Mira.
18: Así que.
0: Ahí está.
1: El humor.
0: Importante. Claro.
2: En el medio de todo.
18: Sepa disculparme, ¿qué quiere que le diga?
0: No, por favor. 20:41, tenemos que ir a la tanda. ¿Me acompaña?
18: Vamos, con todo gusto.
0: Bueno, pausa.
18: Pero volvemos.
0: Sí, obviamente. Ah, vale. Es un ratito nada más, ¿eh? No se despegue de ahí. Pausa, ya seguimos con más.
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1: Muy amable, Suset, muchas gracias.
0: A ustedes.
1: ¿Por qué me miras así?
2: No, porque me encanta... Me encanta escucharlos.
1: Aparte, viste el nombre de clavo, ¿no?
2: Totalmente.
1: Suset. No cualquiera se llama Suset.
0: Ahí está, ahí está.
1: Patricia.
3: Sí.
1: ¿Le pido vías de comunicación?
3: Sí, por supuesto.
1: Si es tan amable, ¿no?
3: No, por supuesto, por supuesto. Si me ves distraída, en realidad no estoy distraída, sino que estoy viendo que parece que a último momento los del Chiringuito están diciendo que peligra la final del Mundial. Pero es por el tema del
1: por el humo. Ah, por el humo.
3: Que
1: sí,
3: aparentemente
1: sí,
3: viene desde Canadá, de lo que estábamos viendo desde la
1: sí,
3: tarde.
1: Sí,
3: fuertes
1: sí.
3: vientos, así que bueno, esa es como una novedad. No lo puedo escuchar el audio, pero es lo que puedo llegar a interpretar.
2: A mí fuerte el sonda.
4: Fuerte el sonda que llegó
5: a las 16 horas.
1: No.
3: Bueno, hay gente que está
1: ¿cuándo?
3: Pensando en estos
5: el
3: momentos.
5: Domingo.
1: Me estás cargando.
3: Claro, hay gente que está pensando el tema.
1: Oh.
3: Como vos decís, que a lo mejor que lo agarre en viaje el tema del partido. Hay argentinos que estando allá que seguramente deben estar cruzando los dedos porque el vuelo se puede demorar. Lo sabemos acá a veces nosotros con la neblina o con una lluvia, sí, algo por el estilo. Bueno, ya veremos. 261-61-77-997, el WhatsApp de Newell.
1: Muy bien, muchas gracias. ¿Cómo le va, Rocío? ¿Qué tal?
6: Muy bien, ¿cómo estás?
1: Muy bien, muy bien.
6: ¿Qué tengo tiene? Cositas preparadas.
1: Tiene cositas.
6: Se acercan cositas.
1: Bien.
6: Siempre hacemos el juego del karaoke, ¿de?
1: Sí.
6: Más que karaoke es reversionar canciones. Y en este caso esto tiene una temática que es temática mundial.
1: La cara de miedo que tiene Mariana.
6: No, tranqui, tranqui, Mariana.
5: Me entrevistó Marcelo Simón, imagínate.
6: Un miedo. No, vamos a escuchar canciones que están sonando ahora por el tema del mundial.
5: Perfecto.
6: Son canciones conocidas, algunas son en formato cumbia, por ejemplo. Y la idea es así, escuchamos una canción para que tengas un poco de noción y después vos tenés que encargarte de reversionarla, llevarla okay. al ritmo que
1: escuchamos
6: vos
1: una canción y después hacer lo que vos podés.
0: Tiene miedo.
6: La primera, tranqui, porque te puede ayudar Lisandro, te puede dar una mano.
5: Oh, a ver. Menos mal,
6: la primera es, esta es la cumbia de los trapos. Vamos a escuchar la versión original para que nos orientemos.
1: Escucha.

0: escuchando ahora entonces la cumbia de los trapos de Yerba Brava. Sí. Ahora el desafío es, bueno, ¿cómo se reversiona esto?
1: La cumbia de los trapos, versión Mariano Luna, suena así.

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1: El Zara, nocheros.
0: El zamballón.
2: Para vos, yerba brava.
3: No.
2: Puesto número 2, Rocío.
4: Qué versión más brava, ¿no?
2: ¿Ah? Mirá. Esa. Ahí está.
1: Mirá. Poné la pava.
4: Vamos a la segunda. En este caso viene de la mano de los Palmeras, Cumbia sobre el mar.
0: A ver.
4: La escuchamos. A ver.

0: Muy bien.
1: No, nada que envidiarle a Milo J, Eugenia Quevedo, lo adaptamos, lo hacemos. Va, sí, vamos, andando.
2: 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Esta
1: vamos. Ah,
3: ella quiere eso. Quiere tu escarapela.
2: Las mujeres logran todo. Con
1: a mí no me molesta que me diga señora.
0: Roy, la última.
3: Y ahora viene un desafío un poco más complicado, un poco diferente, porque vamos a escuchar algo que viene de La Voz de Trueno y Nati Peluso. Argentina se llama la canción. La escuchamos.

0: que te quiero.
1: Tema terminar justo con la fuerza y yo.
0: Gran dificultad porque tiene mucha letra, nos decía acá nuestro
2: gran
0: amigo.
2: Dificultad.
1: Gracias, China, la verdad que es increíble.
2: Está pensando a ver qué puede hacer.
1: Que venimos.
0: Es que sabemos, confiamos en tu talento.
2: En tu talento. ¿Sabes por qué te pasa eso? Por ser tan bueno.
3: Claro. Sí, sí. Sabemos que tenés Joe.

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1: ¿Quién sos? ¡Ah! ¡Ah! ¡No existí, Nati Peluso!
2: Muy qué bien.
0: Decí que el domingo me voy por marcha.
1: Y a modo de cierre, la idea es con la guitarra hagas las cuatro estaciones.
3: No, con sonda.
1: Claro.
0: Con sonda.
2: Te decimos una palabra cada uno para que también incluyas.
0: Claro. Ningún problema. Eso sí me sirve.
1: Improvisación. No, la verdad, hermoso. Sinceramente, muy, pero muy lindo. China, estamos bien con.
2: Sí, la rompió, la destrozó.
1: Listo.
4: Muy bueno.
1: Arregla la perro. Chido, te dijo viste. Eso. Quédate y sentiste bien. 10, 10.
2: Bueno.
0: Gracias,
2: 10.
0: China.
1: Las miro a las dos. ¿Queda algo pendiente? ¿Antes del cierre?
4: Creo que no. Nos han llegado más fotos y mensajes con respecto al incendio. Eso sí. Sí. Y bueno, la precaución, recordemos, y el alerta amarilla precisamente por sonda, sí. Que nos habían dicho ya que iba a bajar algunos sectores de Mendoza. La Cera era uno de los departamentos. Hasta ahora no hemos tenido reporte de nada por allí, pero ahora marca esa alerta amarilla la noche de este jueves 16. Así que mucha precaución y estar bueno. Atentos.
1: Bueno, bueno. Ahí nos conectamos ya con la continuidad de la radio, porque viene Walter, obviamente, y su calle de la sensación. Mariano, algo a modo de despedida, ¿querés reiterar lo que vas a estar haciendo prontamente, ya sea en Buenos Aires o cómo sigue tu futuro cercano?
0: Bien, ahora tengo un par de shows en Buenos Aires, en Capital. Ajá. El 23 vamos a estar cantando junto a una cata de vino allí por los pagos de. Me encanta decir los pagos. Por los pagos de San Telmo.
1: Bien.
0: Después el 29, día viernes a la noche, voy a estar en un club que se llama el Club del Barrio, ahí en Boedo, la calle Constitución a 5112. Uh-huh. Y después, bueno, nos vamos para Formosa, para el Festival del Compadre Lázaro Caballero, allá 13, 14 y 15 de agosto. Y bueno, en las redes, Mariano Luna Oficial, ahí se van enterando por dónde vamos transformando canciones.
1: Muy bien. ¿Qué provincia hermosa, Formosa, ¿no?
5: Totalmente, pero no más que Mendoza.
0: Mira. No, ¿verdad? Muy
1: qué bonito, ¿eh?
0: Colo, Julia lo que puedo opinar.
6: No, chico, sin palabras.
0: Sin palabras.
1: Lisandro,
0: sin
1: palabras. Como siempre y como cada semana, gracias.
5: Por favor, un placer. Como siempre y cada semana.
2: No, gracias a vos.
1: No, gracias a vos, Lisandro.
0: Gracias a todos ustedes.
1: No, por favor. Y ahora hablando en serio, un verdadero placer haber compartido. Y bueno, lo mejor para la vuelta. Y perdóname, lo estaba diciendo, ojalá que no, pero en dos segundos, ¿cómo es viajar? ¿Te ha tocado viajar en pleno partido?
0: No.
1: ¿En avión?
0: No. La primera vez que me va a tocar, si se juega. Ojalá que haya mucho viento sonda y se pase 2 horas para más tarde. No?
1: Por Dios, lo que debe ser ver un partido y la final del mundo en avión.
0: Vi que en un vuelo uno de los pasajeros
1: sí.
0: Puso la compu y lo pudieron ver, pero
4: sí,
0: no sé cómo hicieron
4: para el tema de internet. Claro, no, pero con el wifi de la cabina estaban autorizados, porque claro, viste que no puedes encender nada.
1: Sí.
4: Pero los autorizaron, o por lo menos vieron una parte del partido.
1: Pato, muchas gracias.
4: Por favor.
1: Será hasta mañana. Gracias. Tana, muchas gracias.
6: Hasta mañana.
1: Ro, muchas gracias.
2: Hasta mañana.
1: Pablo, muchas gracias. Se quedan con Walter Gasso, viene la calle de la sensación. Nosotros mañana a las 20 otra vez para hacer buena suerte y hasta luego. Chau.